0: Pásame la botella, sí señor. Viene Heriberto, el jonronero de los Marlins. El lanzamiento por fuera. Ya tiene 20 juegos consecutivos envasándose. Heriberto abrió el juego con jonrón. Fue la primera carrera de los Marlins. Qué bien, qué clase de temporada. Y cómo me alegro por el esfuerzo que ha hecho Heriberto. Adentro el cambio de velocidad. Dos bolas sin strike. Vilma y Andy Pozo, una de las parejas del momento. Están en Paraíso Tropical. Me vi una foto ahí en Paraíso Tropical. Qué bien, el que sabe, sabe. Fueron a donde come Heriberto Hernández. Strike cantado. Una recta cortada de 90 millas, nada más. Después de Ulises Etaimí, Vilma y Andy Pozo, sin duda. No me cabe la menor duda. ¿Sabe quién está por ahí también? Sukutu. Sukutu. Tirándole, lleva dos, dos y dos. Llama a barrer. Dice que septiembre será mejor que junio. Lo presiente, Sukutu. HLF en sintonía. Jorge Vergel, Carlos Eduardo Daza. Lanzamiento alta. Por completo lo tentó con una rápida. Le puso ahora 94 millas. El pichó más rápido que lo he visto.
1: Sí.
0: Antonio Ángel Trovador dice que desde el 2 de septiembre del 2021 no abrían con jonrón los Marlins al primer lanzamiento. Le tira, levanta un fly de foul. La pelota la está buscando la antesalista fácilmente y la captura. No siempre se puede. Falla Heriberto. Termino con lo que dice Anthony. Desde el 2 de septiembre del 2021 no abrían con jonrón los Marlins al primer lanzamiento, cuando Miguelito Rojas lo hizo contra Carlos Carrasco y los Mets de Nueva York. Anótate una, Anthony. Foul fly a tercera, tercera out del inning. La entrada se fue con una carrera, par de hit, incluido el doble de Marcy. No hubo error, uno quedó en circulación. Se fue la parte alta del segundo. Marlins 2, Reales 0.

0: Bueno, me preguntaron por acá de la situación, digamos, en la tabla de posiciones de aquellos que pudieran presentar una amenaza para los Marlins. Bueno, visto lo visto, Cincinnati está a 6.5. Los Nacionales están a 7.5. Están muy bajitos. Los Piratas están a 5. Ahora, que los Piratas estén a 5 no quiere decir que sean imposibles para los Marlins, o que los Marlins sean imposibles para ellos, para decirlo correctamente, porque Miami está por delante. Los Piratas están a 2.5 de los Marlins. Obviamente los tienen, si no a tiro de piedra, lo tienen cerca. Los Cardenales están a 3.5. Respecto a Miami, están a 1. O sea, una derrota de Miami y una victoria de los Cardenales, y están empataditos con nosotros. Misma situación con otros de los, por ejemplo, de Washington con Cincinnati. Ahora, de Miami para San Diego, Miami está a 2 de San Diego, pero está a 2.5 de Arizona. Esta serie que viene el fin de semana allí, que además de exigente, va a ser bastante interesante. Si Miami sale bien de esa serie contra los Cubs, te voy a hacer un cuento. Jiqui Quintana.
1: Gracias, José Luis. Preparado el pitcher, lanzamiento ligeramente afuera. Tocó en la rotación la segunda parte del picheo abridor de los Marlins en esa serie, pero este es un equipo que no cree en cuentos, ¿eh? Este es un equipo que sale todos los días a luchar, los peces de pelea, y muchos de esos pitchers de la llamada segunda línea pueden hacer el trabajo, ¿eh? Por fuera la segunda, 2-2 para Salvador Pérez, el niño de Valencia. Pedro Iglesias y su esposa Lilia están en sintonía, felicitando a el señor Sanoja. Le tira, saca a Rolling, que busca el torpedero, fildea bien, se repone, el tiro lateral, out de Chora primera. Falla Salvador, primera out del segundo episodio. Alexander González dice que Altuve tenía más poder que Sanoja, sí. Y tiene los números que todavía Sanoja los está escribiendo. Hacer una comparación allí no vale todavía. Ahora, que Sanoja va por buen camino, va. De ninguna manera se puede soslayar eso, ¿eh?
0: Cualquier día dicen en Houston.
1: Lanza para pues continuo. Strike cantado. Está protestando el lanzamiento.
0: Cualquier día le dicen, este es nuestro Sanoja de bolsillo.
1: Sí,
0: cualquier momento. Digo, si Javi sigue así.
1: Cualquier momento se cambia. La ganó el bateador. La reclamación la gana Pascuantino. Equivocación del árbitro Chris Guccione, el jefe de grupo. René el Boricua envía sus saludos ahí para todos. Lanza alta la segunda, 2-2. Aclara Roberto Oulet, que está en tierra disfrutando del juego. Miguel Balbuena, Lisette y Leo, otra de las parejas del momento. Rolando Ferreiro, el primo del Beto. 2-1, la cuenta ahora para Pascuantino. Sandalio González, el volado. Víctor Cabrera. Sergio está en Tampa también escuchándonos, lo dice Víctor. Se prepara, lanza, le tira, saca un rolling. Trabajo fácil para el segunda base. Fildea Sanoja, el tiro out de segunda a primera. Si bien los tres primeros bateadores elevaron a los jardines, estos dos de este segundo inning han bateado por el suelo. Jenier Peña, un abrazo, dice, para todos. Neomer Ramos. Lanza por fuera. Pregunta a Neomer Ramos sobre el novato del año. El novato del año en la Liga Nacional está comprado. Tiene nombre y apellido de hace rato, ¿eh? Sal Stewart, de aquí de Miami.
0: No hay manera de quitárselo, ¿eh?
1: Eso tiene nombre y apellido. Olvídese de eso. Lanzamiento por fuera. Nosotros hemos tenido algunas personas destacadas. Incluso ha recibido votos en esas encuestas que hacen. Joe Mack ha recibido algunos votos. Pero no puede con Sal Stewart. No puede nadie. Le tira esa línea que se arrastra y se mete de hit en el right center. La va cortando allá el jardinero Marcy. Amaga, pero tiene que regresar a primera. El primer hit lo da Massey. Michael Massey, MM. Lo decimos nosotros los amigos. Da hit al jardín central. Y viene Josh Rojas, el antesalista. ha recibido algunos votos en esas encuestas que no valen para nada, son nada más que para ver la opinión de los entendidos, de los especialistas, y ha recibido algunos votos. Joe Mack le reconoce la gran labor. Contra el suelo levantó ahí como un primera base precisamente el señor Mack. Héctor Vilató, Leonor Guiver, Joel Mesa, dando las buenas noches. Me río por lo que escribe Leo. Lenza le tira a Ruling the Foul. Dice que quiere ver quién dice hoy que el equipo no está motivado. Ricardo Ortega, Orteguita, Pedro Robles. Dice Ñañito que la Johnny Cuba de botella está muy buena. Me gustó mucho. Palabras textuales. Y si lo dice Ñañito que le sabe a eso, yo lo creo. Una bola y un strike. Lanza. Strike cantado. Ñañito es especialista en dos cosas. Como catador de cerveza y como entrenador de pitcher del bullpen.
0: Sí.
1: Muy bueno. Muy bueno. Dos out, Lenza, bola baja, dos y dos.
0: Muy obediente ahí en la casa.
1: 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Que viene siendo la misma, ¿no? Le tira foul, sigue en dos y dos. En definitiva es la misma cerveza embotellada o enlatada. José Álvarez, el Samurai, María E. Montano, Pedro Abad. Yenier Peña, lo acabo de saludar y pregunta si le llegan mis mensajes. Sí, me llegan. Yenier, segundo saludo, un abrazo. Lenza le tira, levanta un fly muy elevado que está buscando el inicialista en territorio foul. El rubio de Ligia Elena la espera y la captura para el tercer out del inning. La entrada se fue sin carrera, hubo un hit, ningún error, uno quedó en circulación. Mis amigos, tenemos dos capítulos completos, el cuartito está igualito. Y qué rico estar arriba, dos carreras por cero.
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0: En cuanto a la Liga Americana, bueno, ya saben ustedes que allí la ecuación está aparentemente más clara, pero yo no estaría tan seguro. Seattle está vivo y Seattle viene siendo un octavo equipo en cuanto a los candidatos. Detroit ya a 5.5 está muy lejos. Seattle a 4 de las posiciones de avanzada, a 3 Minnesota. Ahora, Baltimore y Texas están en la comida. Tanto que estos dos ocupan esa última posición. Después, Toronto está a medio juego. Y ya por encima, Yankees, que yo creo que no va a tener problema. Tiene 5 sobre Boston. Boston creo que tampoco va a tener problema. Que a su vez tiene 5 sobre Cleveland. Y Cleveland, Yiki, si los Marlins estuvieran en la Liga Americana, Miami estuviera en el último peldaño de los playoffs, porque Cleveland tiene 70 y 70. Miami tiene una victoria más y una derrota menos que Cleveland. Fíjense ustedes la temporada que han tenido los Marlins, una cosa muy diferente es que la Liga Nacional pues haya estado mucho mejor en esta temporada de cara a los propios enfrentamientos. Incluso Cleveland no ha estado a la altura de otras ocasiones, la verdad. Bueno, vámonos al tercer capítulo. Viene Miami ganando el partido bien estrecho, duelo monticular como suponíamos, con marcador de una carrera por cero. Hay que seguir jugando buena pelota ahí en Kansas City. Jiqui Quintana.
1: Gracias, José Luis. Tirándole al primero, está batiendo Kyle Stowers. Tiene el único ponche que ha dado Waka. Lo ponchó en el primero después del jonrón de Heriberto. Ahora lo engañó con ese rompimiento. Vladimir Ortiz me dice que Sanoja tiene mejores números este año que Altuve. Estamos claros de eso. Somos conscientes, pero Altuve tiene la mayor parte de su carrera escrita. Le tira machucón de foul atrás y Sanoja tiene la mayor parte de su carrera por escribirse. Por eso es que no se puede hacer comparación de uno con otro. Por una temporada, lo de Altuve ha sido grande, ¿eh?
0: No, y lo que yo decía de que Altuve esa hoja de bolsillo es pura broma. Por claro. supuesto, Altuve es material incluso de mayores reconocimientos en este momento.
1: Una bola, dos strikes. Le molesta el sol al árbitro de primera, James Sim. Si no ve la pelota, ya saben que es por el sol, ¿eh? Que va cayendo allá. Lanza por fuera. Hay una hora de diferencia. Y se está tapando el sol con la mano, se mueve de un lado para otro y no sabe dónde ponerse el árbitro de primera, el señor James Jim. 2-2 la cuenta. Lanza contra el suelo. Hay que tener cuidado a veces con unas hacen comparaciones porque no se puede borrar la historia. La historia hay que tenerla en cuenta. Altuve ha sido de los grandes peloteros, de verdad. Sanoja puede serlo, claro que sí. puede serlo, claro. Tiene 24 añitos que los cumple hoy. Le tira, levanta un fly elevado largo por el right field, a lo profundo, va abriendo, desperdicio en territorio foul, ese batazo de Kyle Tower. Dos jonrones en los últimos dos juegos, uno en cada uno, en los últimos seis desafíos, 333, siete carreras impulsadas. Le tira ahora, saca un batazo entre right center, bien colocado, la pelota pica, la corta al jardinero central, se impulsa para segunda, va al trote, y al trote llegó a segunda con un doble. El rubio de la Helena ha despertado, señores, está batiendo bien, todavía puede mejorar el contacto con la pelota, pero en general una gran producción. En esos seis juegos últimos, por ejemplo, tres carreras anotadas, un doble, dos jonrones, siete impulsadas. Ahora hay que incluirle otro doble. Yoslán entra por ahí. Dice que espera que las tres derrotas con Washington no pesen, pero bueno, hay que pasar la página, Yoslán.
0: Sí.
1: Hay que olvidarse de eso y tratar de que seguir hacia adelante. Lanzamiento, strike cantado. Uno se fija en las derrotas y dice, caramba, los juegos que se pudieron ganar. Pero hay algunos que parecían derrotas y se convirtieron en victorias. Es
0: que con Washington pudieron ser cuatro. Ajá. Washington prácticamente nos sirvió en bandeja un juego.
1: Exacto. Pero en otra serie también. Por fuera, el lanzamiento, una bola y un strike. Hay juegos de eso en que al contrario es el que ha jugado mal y los Marlins han ganado. Entonces, eso compensa un poco. Por eso en esto hay que tener memoria corta, pasar la página y pensar en el de hoy.
0: Sí.
1: Avanza en segunda al corredor, le tira, le manda un fly, es un rompe nube que está buscando la antesalista cerca de la raya, hacia adelante vino y la captura. No puede mover el corredor Otto López, falla en ese palomón, decían antes, a tercera. Huizo dice que tiene un presentimiento, y cuando Huizo tiene un presentimiento, José Luis, ponga la atención, dice que tiene el presentimiento de que sus Marlins pasan para octubre. Yo también, ¿eh? Está bastante el viento fuerte ahí en el Kauffman Stadium, tirándole al primero.
0: Por eso que usted opuso la reservación en las Islas Galápagos.
1: Galápagos. Griffin Conine ayer fue héroe. Le tira, saca rolling foul. Vino desde el banco, pegó hit, impulsó carrera, puso un antes y un después en el marcador con ese hit. Anotó también, batió de 3-2 y a la defensa hizo las dos mejores jugadas del desafío. O sea que él solito se echó al hombro al equipo, ¿eh? Porque sus jugadas representaron muchísimo para el resultado final. Alto y afuera el lanzamiento. Juan Andrés Perici entra en sintonía, sigue entrenando para la exhibición. Doctor Francisco Delgado, doctora Lucy Rey, como siempre, felices con los Marlins y con la escoba en la mano, me dice, seguimos con posibilidades. Y señor, tirándole, rozó la pelota, la retuvo el receptor y se poncha con ahí. Este es, amigos, el segundo ponche que da Waka, el segundo out del inning. Sigue esperando remolque en segunda Stower y el turno para el cumpleañero. Como dicen por ahí, para el ojo meneado. Para el homenajeado, el señor Javier Sanoja. Hay una advertencia de Didi, que se cuide Leo, que los están poniendo en asignación. que dice por fuera la primera. A Leo fue el que pusieron así. No entendí la broma de Didi. A veces es difícil.
0: ¿Didi?
1: Sí, a veces es difícil. No entendí bien la broma.
0: A veces es fácil.
1: Tirándole una bola y un strike. Le hizo de swing un lanzamiento altísimo. Ya tiene hit. En su cumpleaños, Javier Sanoja pegó hit al left. Sin embargo, jugó mal en el corrido. Dobló demasiado ahí en primera. Lo capturaron entre primera y segunda, obligando a que Otto viniera para home y lo pusieran out. Otto, que estaba en tercera. Altísimo el lanzamiento. Dos bolas, un strike. Están tratando de lanzarle alto. Faltan 22 juegos. Si contamos este, faltan 22. Y 18 serán frente a equipos que luchan por la postemporada. Alto otra vez. Tres bolas, un strike. Parece que la orden es lanzarle alto ahí a Sanoja. 18 equipos contra 18 juegos contra equipos que luchan por meterse en la postemporada. No es para meter miedo, sino para reforzar el espíritu y luchar con más fuerza. Tres bolas, un strike. Le tira foul por la parte derecha. Alexander González lleva la cuenta de las veces que Stewart da foul y después la endereza y da el batazo por donde es. 3 y 2, la cuenta máxima, el verdadero conteo parejo. No puede fallar el pitcher, tampoco puede hacerlo el bateador. Pide tiempo, se quita Sanoja. 24 añitos de Maracay. 24 añitos a partir de hoy. De Maracay, en Venezuela, precisamente donde mismo nació el señor Altuve. Le tira foul la pelota atrás, curiosamente. Los dos son jugadores de no mucha estatura, que juegan en el cuadro, que pueden jugar varias posiciones, sobre todo Sanoja puede jugar muchas posiciones, y nacieron allí en la misma ciudad. La ciudad de Maracay, la ciudad de los gloriosos Tigres de Aragua, el mejor equipo de Venezuela, Lanza por fuera la cuarta bola, negoció el boleto. No le quepa duda que el mejor equipo de Venezuela es el de los Tigres de Aragua. Oreste Palmira está por allí, Jorge Alberto, el gallito del son.
0: Y es que el juego diario, Jiki, en Sanoja, tú ves cómo comete el turno al bate, cómo está más estructuralmente organizado y en el rectángulo, te permite crear habilidades, te permite estabilizar el campo visual de la zona.
1: Buen comentario ese, porque hacía falta decirlo. Lanzamiento, le tira el primero, levanta un fly, está dominado, corto al right field, viene Caglión y la captura. Para el tercer out del inning, le dan el cero a los Marlins, a pesar de comenzar con un doble de el señor Stewart. Sin carrera, hubo un hit que fuese doble, no hubo error, dos quedaron en circulación. Mis amigos, se fue también la parte alta del tercero, y qué rico seguir arriba, 2-0.
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0: Pense en las mejorías de Sanoja. Estaba mirando la tasa de ponches. El año pasado se tomó más ponches en menos turnos. 41 ponches se tomaba a Sanoja en 313 turnos. Este año 374 turnos, 33 ponches solamente. Y en el promedio no hay comparación. En el 2024, 229. En el 25, 243. Y este año, 289. No es igual. Nosotros somos defensores de la vieja escuela. No solamente el juego diario, es la regularidad, aparecer con mucha frecuencia, sino incluso el nivel de especialización en el turno de bate que estás ejerciendo. Tú desarrollas hábitos de batear para la banda contraria, de batear en conteo, o por el contrario, si eres un impulsor de carreras y estás en los turnos que en la teoría tradicional del béisbol eran para remolcar, pues obviamente usted es un bateador más agresivo, usted tiende a alar un poco más la bola, a batear más sobre los lanzamientos rápidos y buscar un mejor ángulo. Jicky Quintana.
1: Gracias, José Luis. Isaac Collins está batiendo. Totalmente de acuerdo, José Luis. El juego diario hace peloteros, pero si te ponen un día, te sientan tres, te vuelven a poner y esperan, el resultado es muy difícil. Strike and tell, alguno lo puede hacer, pero la inmensa mayoría tiene problemas para establecerse cuando no se juega a diario. Ese sube, baja, quítate, ponte otra vez. No. Por fuera el lanzamiento. Incluso ya es una teoría que supuestamente me van a discutir los sabermétricos, pero esos constantes cambios en la alineación también, como acaba de decir José Luis, a mí tampoco me convencen. Pero bueno, los sabermétricos dicen que sí. Strike cantado, 2-2, son dos teorías opuestas. Los más jóvenes, pues les gusta eso de que hoy, de acuerdo con el matchup, con este pitcher, yo pongo a este primero, al otro segundo, al otro tercero. Lanza foul, pero hay equipos que no lo están haciendo. Mira, este equipo de los Reales, del 1 al 6, mantiene su line-up los 3 días consecutivos, del 1 al 6 sin movimiento. Ya después, un cambio cosmético, igual hace Atlanta, por ejemplo, igual hace la mayoría de los juegos Filadelfia. Le tira, levanta un fly, muy elevado, corto al left, va atrás, Otto la pide, la espera y la captura. Primera out del inning, falla Collins. O sea, es que hay esa teoría de los cambios constantes de la alineación que se está imponiendo en algunos equipos no es generalizada, ¿no? Algunos sí creen en ella y otros pues no creen tanto. Algunos creen que los primeros, los 6 primeros, por ejemplo, no se tocan y después sí se hace algún cambio cosmético. Hay muchas teorías. Batea Kyle Smell, lanza por fuera la primera bola. Ha permitido solamente un hit el señor Alcántara. No ha punchado a nadie, me llama la atención. Yenier Peña me envía una foto tomándose una Johnny Cuba de botella. ¡Qué bien! Otro que sabe lo que toma. Alto y afuera el lanzamiento, una bola y un strike, la cuenta Paris Bell. Y hay amigos que han probado y que están convencidos de la calidad de la cerveza, lo mismo en lata que en botella. Pero bueno, al que le gusta más la botella se da gusto. Ahora con esta nueva forma. Una bola y un strike, lanzamiento, le tira y saca un batazo que se mete en el right field de hit entre primera y segunda. Cañonazo de Isbel, segundo hit que permite Alcántara. Un out, corredor en primera y viene el peligroso Carter Jensen. Roberto, nuestro neurólogo de cabecera, pidiendo victorias. Alexander González. Ya se prepara, lanza, strike cantado, Rafael Silva. Gracias, Rafael. ¿Rolando qué? Rolly, 1946. Listo, el lanzamiento. Strike cantado, un cambio. 2 strikes y bolas. Un saludo para nuestro auxiliar aquí. ¿Qué tal? ¿Cuál es tu nombre?
5: Carmen.
1: Carmen. La cubana que nos ayuda aquí.
5: Pinareña.
1: Lanza, le tira y saca línea, que busca el segundo base, se lanza, no puede, la bola en el right center, va a ser un extra base, está llegando a tercera el corredor, lo van a mandar para la goma, dobla bien el tiro de relevo, va a tercera el disparo y llegó con un triple. Clase de línea que ha dado Jensen. Ya les decía que este señor hay que verlo porque este es un hombre de mucha calidad. Ha dado una línea que ha picado cerca del segunda base y siguió viaje hasta lo profundo. Allá en el right center llevaba dinamita. Se anota un triple, el juego se coloca 2-1.
0: El momento que entraba Carmen.
1: Wow.
0: Carmen es de La Habana Vieja, Yiki.
1: Ah, sí.
0: No es lo mismo de La Habana Vieja que una vieja de La Habana.
1: No.
0: Carmen
1: no.
0: Es una niñita, ¿eh?
1: Carmen todavía es muy joven. Lanza strike cantado el primero para el bateador Bobby Witt Jr. El empate está a 90 pies del plato. Cuidado, que este equipo de Kansas, les digo que no es tan malo como algunos creen. Este es un buen equipo. Ivo Martel está por ahí. Lanzamiento. Foul. La pelota va atrás desde Homestead. Está Ivo Martel. Felicitaciones para Sanoja, dice. Vamos a ver si Carmen nos trajo mala suerte porque dieron el batazo en contra de los Marlins donde ella entró.
0: No me le diga eso a Carmen.
1: Lanzamiento, la tiene y saca un mochucón que busca el segundo base, aguanta el corredor, el tiro primero y lo pone a out. Amagó con tirar a tercera Sanoja. Juega muy suelto Sanoja, hasta en broma casi hizo el amago ese de tirar a tercera para preocupar al corredor, hacerlo regresar. El infield estaba por dentro y cayó el segundo out. No pudo moverse Jensen. No ha bateado Bobby Witt en esta serie, pero hay que decirlo bajito para que él no se entere y no se moleste.
0: Y que llevamos muchos meses creyéndonos que el corazón de este equipo es otra persona. El corazón de este equipo es Sanoja. Este muchacho que no sé dónde este me lo va a poner, pero
1: lanza tirándole al primero.
0: Tiene que jugar todos los días. Sí. Por lo que aporta, por la energía que le imprime al juego.
1: Sin duda tiene que jugar todos los días, lo pedíamos y al fin se convencieron, ¿no? El lanzamiento, tirándole al cambio, 12 strikes sin bolas tiene a Caglión, el peligroso bateador, jugador del mes en la Liga Americana, ¿eh?
0: Y cuando uno dice el corazón de un equipo, no está queriendo decir que sea el mejor pelotero.
1: No, no lo es.
0: Está hablando del jugador que más te inspira, que es otra cosa, eso, va por otra parte.
1: El que más inspira. Ya se impulsa el lanzamiento, le tira y saca un batazo de hit por el right field. Se va a empatar el desafío. Dobla, sigue para segunda. Y está llegando ahí a segunda con un doble. Este es un equipo que puede batear, lo estoy diciendo. Y sobre todo este señor Caglión, hay que tomarlo en serio. Jugador del mes en la Liga Americana. Y acaba de demostrar el porqué con esa línea de doble.
0: Y se le quedó al medio este quarter. Evidentemente no lo quería tirar allí Sandy y no lo perdonó Caglión.
1: Y fíjate que la otra cosa es que no ha dado un ponche Sandy, No ha ponchado a nadie hasta ahora. Sabemos que él no poncha mucho, pero algunos. ¡Fau! La pelota atrás. Parte del dominio es ver fallar a los peloteros, pero si los peloteros ponen la pelota constantemente en juego, tienen muchas posibilidades. Sí. Juego empatado a dos, estamos en el tercero. Que no vuelva a entrar Carmen. Ahí va el lanzamiento tirándole y lleva dos.
0: Sí, Carmen, hasta la próxima serie.
1: No, que no venga más por aquí. En el inning hay sencillo, triple y doble. No quiero ni pensar en lo que falta, ¿no? 12 strikes sin bolas la cuenta para Salvador Pérez. Tiene de chora primera en un turno. Ahí va el lanzamiento. Foul, la pelota va atrás. Didi se explica. Me refiero a la pareja LL. Bueno, ¿ya entendiste?
0: No, que yo no leí el mensaje inicial. Bueno,
1: yo lo leí, pero no lo entendí, así que sigo sin entender.
0: No, pero Didi es de los míos, sí.
1: Lanza Flash, lo retrató en el home plate pidiendo ponches y al fin llegó el primer ponche de Sandy Alcántara. Se lo dio a Salvador Pérez. Abusó del niño. Y la entrada con par de carreras en el inning, 3 hits, incluido triple de Jensen, doble de Caglión. Y un hombre quedó en circulación. Mis amigos, 3 capítulos completos, el primer tercio de historia. Y ahora, señores, el juego está empatado a 2.
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1: Bueno, señores, la verdad que le dieron en este inning a Sandy Alcántara. Fueron 3 hits y todos fueron durísimos. El de Bell, el de Jensen, que picó y se extendió una velocidad extraordinaria, y también el doble de Caglione para empatar el desafío. Este es un equipo que puede batear y tiene un buen pitcher en Waka. Sin duda es un gran pitcher con mucha experiencia que puede mover la pelota. Así que hay que jugar olvidándose un poco de la escoba, poniendo toda la carne en el asador y tratar de jugar como si estuviéramos al contrario, perdiendo nosotros 2-0 y quisiéramos salvar la honrilla. Hay que jugar con todo en este desafío porque no están jugando ni los D-back ni los Padres. Y hoy, con ganar, pues aumentaríamos medio juego, nos acercaríamos medio juego a los que están por encima de nosotros. Así que una importante ocasión para avanzar en el estado de los equipos. Bien, Agustín Ramírez, necesitamos que despierte, Agustín, que el tanque empiece a dar cañonazos. Y para abrir el cuarto, José Luis Nápoles.
0: Gracias, Jiqui. Vámonos al corazón del juego. Si hay que olvidar, el lanzamiento, le tira, levanta un fly, corrido para el center field, largo el palo, va para atrás, la bola se va elevando. Y Doña Blanca está de viaje. Más allá, montada en la guagua, más allá de las cercas, moviendo la colita por el center field.
1: Me gusta cómo hace caso Agustín. Pedíamos que empezara a bombardear, a tirar cañonazos el tanque, y ni corto ni perezoso, cañonazo largo por el center field.
0: Usted pida por esa boca que en jonrones solitarios somos expertos. Oiga, hay que olvidarse de la escoba y también de la señora de limpieza.
1: Fíjate que ya salió, ya cogimos ventaja.
0: Mira que en curva tirándole, ella era admiradora de uno de nosotros dos allá en Cuba.
1: Yo creo que era de usted.
0: No, sí. A mí no me conocía.
1: Cuando usted hacía 9550.
0: ¿Cómo tenía fanáticas, Jiqui? El lanzamiento abierta. Todavía tigre, ¿eh? Listo, el lanzamiento tirándole, pegó un cohete, remolcó carrera. Miren ustedes, la panorámica, le quedó paradito el lanzamiento también aquí, no perdonó el tanque. Cuando vimos en la toma.

0: va a pasarse 4 o 5 meses en Liga Menor el siguiente año. Ahí está con Davidson de los Santos. Está Navarreto. El turno para Grant Poulin. El infield abierto. Suelta para la goma en recta. Le tira, levanta un fly. Ya lo corta para el center field. Por el center left. La está buscando el jardinero y capturó la pelota buscando para la izquierda. Se quedó con ella fallando al primero de los picheos. Saludos cordiales para Daniel Darias. El que está en el F es Collins. Bonita puesta del sol. Esto es allá en Kansas City. Sí. Aprovechó el tigre, tomó una foto. Aquí no tenemos una puesta de sol así. Hay que irse para la costa del oeste acá en la Florida. Y allí sí es un experto el Beto Ferreiro. ¡Tirándole! Primer X-Ray. Yo creo que tiene un timeshare por ahí por Marco Island.
1: En cualquier momento se muda completo, ¿eh?
0: Marco Island, en Cape Coral, Fort Myers,
1: Naples.
0: A lo mejor está incursionando en Naples. Listo. El lanzamiento por poco le va. Contiene el swing a tiempo sin problemas con el conteo de 2-1. Tiene jonrón apenas comenzando el partido. Pero usted ve lo que tendremos para los próximos días. Listo. En curva, tirándole. Le está quitando velocidad. Creo que fue lo que intentó Sandy contra Caglian. Le vino con el quarter. Muchacho tiene un swing muy rápido. Sandy tiene no solamente esa sinker, tiene muy buen cambio. En curva, foul. Fíjate que le está pichando flojito. Le está quitando velocidad. Si acaso aprieta, pero de sorpresa, porque ya se dio cuenta la rapidez de este swing. 23 cuadrangulares en la contienda. Heriberto. Listo. Michael Wacha. Ahí viene la bola por fuera. Le vino con la sinker. Excelente picheo en 2 strikes. Buscando la equivocación de Heriberto. Salvador Pérez en la receptoría. Bobby Witt cargamos a la derecha. Listo. El 2 y 2, le tira, levanta un flying foul. La busca el tercera, también sale a buscarla al torpedero. Todos van por ella, pero que va. La pelota al público.
1: Otro estadio semi vacío.
0: Sí. Que no está abonado bien. Uh-huh. Michael Mossy es el hombre que está jugando en segunda base. En tercera está Joshua Rocas. Decía Salvador Pérez, está en primera, ¿no? El lanzamiento, le tira, levanta un fly, dominado. A lo corto por el center field. Viene hacia adelante el jardinero, la está esperando Ismael y captura la bola. Que está el catcher Jensen. Salvador compartiendo tiempo entre vecinado, primera y catcher. La botó el tanque Ramírez con la casa limpia. Vuelve a tomar el mando el equipo de los peces. Va ganando al mío después de la primera mitad del cuarto inning. 3-2.
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1: Bueno, vamos a un recorrido por los restantes parques. Ya les decía que hoy no están jugando ni los D-backs ni los Padres, que tienen descanso. Los Orioles van derrotando a los Medias Rojas 3-2 en el final del sexto. Los Cachorros, que vienen para acá para jugar ya mañana mismo, se están imponiendo a los Cerveceros 2-1 en el sexto. Los Rays y los Rangers sin anotar en el tercero. Los Atléticos y los Marineros van a jugar a las 9:40 de la noche. A las 10:10, Cardenales y Dodgers. Y ahora les digo que, ya que mencionó los Dodgers, Otani anoche se ponchó 4 veces en 4 turnos al bate, ¿eh? Cosa bien rara, un golden sombrero con una base por bolas y 4 ponches. Para que sepan que cualquiera puede tener un día malo, llámese como se llame. Y lo

0: Que está claro que está poniendo en riesgo el MVP en esta temporada. Son muchos los que opinan que PCA es el verdadero jugador más valioso de la Liga Nacional. Los Piratas vencieron a los Gigantes 5-2. Los Blue Jays impusieron a los Guardianes 6-3. Los Astros vencieron a los Medias Blancas 6-2. Y es todo lo que hay hoy de actividad en las Grandes Ligas. Aquí los Marlins vuelven a retomar el mando 3-2 y describe José Luis Nápoles.
1: Gracias, Jiqui. Vámonos al cuarto. Suelta para la goma, le tira, levanta un flying foul. Pascuantino. Decía Pedro Iglesias que este año el equipo, sí, le ha dado más ventajas a Sandy. No han sido amplias, yo le respondía. Pero sí, en muchas ocasiones le han dado ventajas. Más apoyo que en otras temporadas. Listo. Suelta para la goma abierta, le vino en curva. Ahí está con nosotros también nuestro Solzar de Jayalía. ¡Anthony!
0: ¡Wow!
1: Va a estar con nosotros. ¡Listo! Ahí viene la bola, rolling foul. Trajo la pelota de la esquina exterior tratando de alarla.
0: Oye, Anthony decía lo de el jonrón, el primer lanzamiento. En cuanto a jonrones como lead off, los Marlins han tenido 4 en lo que va de temporada con ese que dio Heriberto en la primera entrada. Ahora les digo la lista.
1: Saludos también para Juan Quiberichi y para Pedro Martel. Ahí viene para la coma, le tira, levanta un fly, corrido por el center field, papita para el loro. La busca Barossi, 2 pasos a la derecha, se quedó con ella.
0: Los otros que han dado jonrón como lead off este año por los Marlins: Jacob Marcy frente a los Cardenales, Xavier Edward frente a los Nacionales y el propio Xavier frente a los Bravos. Y ahora hoy el señor HH.
1: Ahí está con nosotros también Marcos Bucarito. Lo veía con su hijo recientemente ahí en las inmediaciones del parque. El turno para Marcy, suelta para la goma abierta. Está tirando menos rápido, Chiqui. Definitivamente. Ha estado muy bien con la mezcla. Michael Marcy de 1-1. Batiendo para 2.81. Abierta. Y van 2. Una alcántara incluso de más repertorio que aquel que ganó el Cy Young. Listo. El lanzamiento rolling al box. No puede por detrás. Otto López fildea y dispara para sacar el out. O sea, en el Cy Young, yo diría, en el 2022, esa sinker era, ¿qué? Un cuchillo. Era un machete, era un sable. El cambio, la velocidad. Pero ponchó a más de 200. Yo diría que está mezclando más. Obviamente está la experiencia. Viene una operación después de todo eso. Suelta para la goma, rolling foul. Se pegó en la pierna. Lo mordió el perro con el brinquito.
0: Especializado también un slider, que es mejor que la que tenía en aquella época.
1: Sí. Aquella slider se le quedaba parada a veces.
0: Sí, mucho.
1: Aquella se... Y cuando el slider se te queda colgando, como dicen, hanging, como dicen los bateadores, es un lanzamiento que... indefenso. Porque se te queda ahí. La slider es una curva cortica que precisamente lo que busca es una ruptura bien abrupta sobre el plato. Un rompimiento mucho más rápido que la curva tradicional. Se pegó en la pierna delantera Josh Rojas.
0: Tony Menéndez, el colega y amigo, hace un trabajo sobre la herencia de Puerto Rico que la vamos a tener el próximo sábado aquí en el Lone Depot Park. La herencia puertorriqueña celebrada por los Marlins, y hace un trabajo interesante Tony Menéndez.
1: Qué bonito recordar eso. Saludos, Tony. Gracias por estar con nosotros. Saludos para todos los boricuas. Ahí suelta para la goma, lo pasó. Que no pregunte que lo pasó. Increíble, señores. O sea, no la canta el árbitro y no la canta el de tercera. Yo quiero que se la repitan para que la vean. Dime si lo pasó o no, Jiqui. Wow. Oh. Qué bárbaro. El lanzamiento foul. ¡Qué bárbaro! Jorge Bergel, también con nosotros ahí en el chat. Vladimir Ortiz, siempre aportando datos interesantes desde Oklahoma. Oklahoma. Dice que extraña el picadillo de la jardinera. Listo, en preparación está el pitcher. Ahí viene la bola, le tira, levanta un fly por el center field, ya cadáver. Ahí mismo está Jake Comaro, si la está esperando. Se acabó el capítulo, señores.
0: Me quedé con duda, ¿extraña más el picadillo o a la jardinera?
1: Es posible que ambas inclusive. Se acaba para los Royals. Segunda mitad del cuarto capítulo, va ganando el mío, 3-2.
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0: Bueno, mis amigos, vamos a recordar que Davison de los Santos está con el equipo y que fue colocado para asignación Leo Jiménez, es la noticia de hoy. Por otra parte, los Marlins como equipo, oigan esto, tienen un OPS de 943 en el noveno inning. El equipo de la Liga Nacional que más batea en el noveno inning, son finalistas, por eso hay tantos juegos emocionantes. Estamos hablando del primero de agosto para acá, 943 de OPS en el noveno, la cifra más alta, repito, en la Liga Nacional y segunda en las Grandes Ligas. El único equipo que está por encima es el de los Medias Rojas, que tiene un OPS en el noveno de 956, repito, del primero de agosto para acá. Marlins finalistas, los Marlins que no se dan por vencidos, siempre lo decimos, los peces de pelea. José Luis Nápoles.
1: Gracias, Jiki. Viene Miami tirándole. Jiki, ¿pudieras decirme cómo se escribe el Twitter de Darias? Que no lo encuentro por ninguna parte.
0: Te digo ahora.
1: O sea, ¿cómo es el perfil?
0: Te digo.
1: Cayo Lex Towers, 3.72 en los últimos 13 partidos.
0: De Darias 1.
1: Listo. El lanzamiento tirándole de Darias 1. Ok. Déjame ver si es que... Darias a veces me dice que me escribe y yo no lo veo. Alto lanzamiento. No lo encuentro. De Darias, aquí está. Sí, lo estoy siguiendo. Si no hace el mention... El lanzamiento le tiró... Se poncha Lex Towers, era un lanzamiento que venía a darle. Ahora, yo no he visto un tuit de Darias desde el 15 de agosto. Obviamente allí nos mencionó a mí, a Jiki y a Beto. Si no se olviden tampoco de arroba el Beto Ferreiro. Nuestro colega Alberto, el Beto Ferreiro. El lanzamiento vaca. ¿Irá al fiestón el Beto? Se hace de rogar el Beto. No quiere que lo vean con sus zapatos de dos tonos. El lanzamiento le tira, levanta un fly, va corriendo por el right field, va para atrás, la está buscando, está dentro, se da la vuelta a Caglion y captura la bola. Elevando a los jardines, invitando a pasear a Doña Blanca. Ahí está Stowers. Poquito despeinado en el banco. La entrada con 12. Estamos en el quinto inning. Llevándoles a ustedes las grandes emociones de la pelota caliente. El turno para Conay. En curva, Xtaray.
0: Hizo su entrada triunfal Diana Rodríguez, nuestra artista plástica por excelencia.
1: Mira esta, miren. Listo otra vez. Alto lanzamiento. Buena combinación allí de Michael Wacker. T Tengo también una publicación de Darías del día de su cumpleaños, tirándole clase de cambio. Cuando cumplió, dice que 60. Bueno, sí, claro, en el 22. Tiene un elevado, tiene un ponche. Griffin Corain, hace rato que no empina una. Listo. Ahí viene la bola, le tiró al tercero. Lanzamiento a la altura del mentón. Se ponche. Sin problemas en el capítulo para Michael Wacha. Va ganando el mío después del quinto. Se escapa la primera mitad del juego. Miami 3-2.
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0: Bueno, como hemos dicho, los Marlins buscan hoy completar su décima barrida de esta temporada con el objetivo de convertirse en apenas el cuarto equipo en la historia de la franquicia en alcanzar cifras de dos dígitos en barridas. En 1997 los Marlins lograron 11 barridas, en el 2003 también 11, y ya sabemos lo que pasaron en esas dos temporadas, ¿no? En el 1996 lograron 10, son las únicas tres temporadas en que han logrado 10 o más barridas. Hoy, si ganan, pues lograrían la número 10. Dos de las nueve barridas de Miami se han producido como visitante contra los Atléticos y Washington, mientras que siete han sido en casa contra Colorado, los Mets, Arizona, San Francisco, Seattle, Filadelfia y Washington. Por cierto, los Marlins, que pasaron la escoba al equipo de Arizona, van a tener que visitar Arizona en el final, uno de los equipos que está por encima, o sea que ellos tienen deseos de sacarse esa espinita, y los Marlins deseos, por supuesto, de mantenerlos en el yugo. Vienen a batear los de la casa, los Reales de Kansas City. Inicia Isaac Collins y describe José Luis Nápoles.
1: Gracias, Jinky, con el saludo cordial. Aquí le envía sus buenas noches el amigo José Luis Morenza, ¿no se está escuchando en casa con el delantal?
0: Yo creo que quiere ganársela.
1: En curva le marca el primer strike.
0: La vacuum. De que sí. Va a rifar William. Yo creo que Morenza es el primer interesado en ganársela.
1: Listo. Abierto el lanzamiento.
0: ¿Tú le recordaste a Morenza que los que tenemos micrófonos somos tú y yo?
1: Sí, él lo sabe.
0: Él lo sabe, ¿no?
1: Ah, bueno. Estaba libre en juegos perdidos. Le trae que una bola el conteo. Sandy Alcántara suelta para la goma, foul. 98 millas patea esa. 62 lanzamientos. El látigo de Asua. Número 22. El resultado, Jinky, sin dudas, de lo que ha sido el mejor cambio de los Marlins en los últimos tiempos. Aquel cambio por Marcelo Zuna. Listo. El lanzamiento le tira, levanta un fly, foul. Vinieron Sandy, Zach Gallen, Will Stewart. Y vino también McNeury Sierra.
0: ¿Usted se acuerda de Carrero, el pitcher de Camagüey?
1: Omar.
0: ¿Eh?
1: Sí.
0: Era el 22 también.
1: Tenía la llamada cortalazo. El lanzamiento le tira, levanta un fly, alto largo por el right field, lo va a empatar. La pelota está abriendo a foul, va junto a la varilla, por donde fue. Enorme el palo, pero de foul. Omar Carrero, lo vi. No narré pelota de Carrero. Empecé un poco después.
0: Pero sí de carreras.
1: Pero sí lo vi, ¿eh?
0: Tremendo pitcher. Me acordé ahora por el número 22.
1: Le decían la cortalazo a aquella bola que tiraba mucho.
0: Un lanzamiento lateral que se lo movía muchísimo.
1: Sí. Mucho control. Hubo un momento, Jiki, que Carrero, el lanzamiento le tira, saca rolling cortito, foul. Llegó a tener más victorias, llegó a tener más blanqueadas que derrotas. Tiene que ser un gran pitcher para eso. Tener más blanqueos que derrotas. Además, Le tocaron años buenos con Camagüey, con los equipos de la zona de Camagüey, pero le tocaron años malos. Y el día que lanzaba Carrero, ahí viene la bola, bajo el lanzamiento, siempre era un día de grandes posibilidades para los equipos llamados agramontinos.
0: Que no eran tan ganadores realmente.
1: No, no lo eran. No, yo decía que le tocaron años buenos. Hay un año que Camagüey es campeón, que le decían los incapturables. Elevando a los jardines por el center field, tres pasos por detrás, la busca Marcy, ya la tiene. Le decían los incapturables porque estaba Carrero, estaba Lázaro Santana, no me acuerdo si estaba Oscar Romero.
0: Juan Pérez Pérez.
1: No, Juan sabe, Pérez Pérez, sí.
0: Que era durísimo.
1: De los rápidos, rápidos.
0: Oye, Alexander González dice que pagó para ir al fiestón y no puede ir. Tiene dos entradas que quiere darse al Beto.
1: Tenemos que ayudar al Beto, Iki. En curva, no la va a cantar. Primera bola, cero, extrae la cuenta para Xbel. Cayo el Xbel. Juega al center field. Así que tenemos por lo menos un par de lunetas disponibles. Hay suelta para la goma abierta. ¿Usted va solo, Tigre? Todavía no le han dicho, Iki.
0: Va con las redes lanzadas.
1: Está con... está como Cristian Monet. No se sabe. Hay suelta para la goma, foul. Estos muchachos sí es... de cacería todavía en el mes de septiembre. Ya pasó la temporada de langosta.
0: También entra por allí con la buena suerte Dinora Names.
1: Listo. Par de bolas con un strike. Toca la pelota cortito. Foul. Tocó la pelota con sinker de 98 millas. Xbel, jardinero central. Tratando Miami de pasar la escoba. En esta serie. Hay que salir bien de estas series. Sobre todo cuando después te están esperando los Cubs. Será un fin de semana muy atractivo. Equipo que lleva mucho público al estadio también. La gente de Chicago que vive aquí en Miami. Listo. En 2-2. Le tira, saca a línea de hit. La pelota bien colocada por right center. Tiene que andar rápido. La corta con ahí. Devuelve al infield hasta primera Xbel. Poniendo la pelota en tierra de nadie. Le pegó con autoridad.
0: De 2-2 tiene el señor Isabel.
1: Sí. Sandy, este momento ha permitido cuatro cohetes con dos carreras en tres capítulos, que era un ponche sin boletos. Permitió un cuadrangular. El turno para Jensen, el hombre de marras. El achamiento, le tira, levanta un fly. Otro más. Enorme, señores, al fondo por el right field. Le repitió la dosis. Jonrón de Jensen. Ha sido el gran villano contra Sandy. Le bota la pelota a 108 millas. La deposita a 440 pies. Y le voltea la tortilla poniendo el juego para Kansas City. Cuatro carreras por tres.
0: El gran villano, sí señor. Tres carreras impulsadas con triple y jonrón. Este primer bate de muchos jonrones, de mucha fuerza. Y hoy veo a Sandy Alcántara, que está con su velocidad y todo, pero no la ubicación de los picheos. Me parece que se le están quedando muchos picheos en la zona en que puede ser bateado. Le han dado 6 hits y 3 de ellos, la mitad exactamente, han sido extra bases.
1: El lanzamiento estará ahí para Bobby Witt. Bueno, otra ventaja que deja escapar. Le dieron ventaja de 2-0. Se lo empataron. El lanzamiento foul. Le dieron ventaja de 3-2 y se lo remontaron. Digo lo mismo que ayer. Si los aguantamos, se puede remontar. Claro, ahí está Michael Wacha. Hay suelta para la goma por fuera. Le vino con la sweeper. Otro lanzamiento que le quedó ahí. Una cosa es que los retes allí por el corazón de la zona. En velocidad. El lanzamiento no la va a cantar. 2-2. La pelota estaba en la frontera. Una cosa es que tú retes al bateador a gran velocidad. Y otra, que un rompimiento de esos se te quede mal parqueado. Listo. En 2-2. Adentro, quítate. La dejó mal parqueada y se la llevó la grúa. Clase de palo. 78 lanzamientos, Sandy. Otro día sin apertura de calidad, ya permitió 4. Por segunda salida consecutiva. El lanzamiento, la cuarta. Reclama por gusto Joe Mack. Viviendo su peor momento del partido está Sandy, aquí en el quinto inning.
0: No tiene el comando en la ubicación de los picheos de otras veces. Él depende mucho de eso porque no es exactamente un ponchador. Y depende mucho de la ubicación de sus picheos. Y hoy no la ha tenido del todo consigo. Sobre todo en el tercero y en el quinto, que han sido los innings en que ha explotado la ofensiva de este equipo. Va Moscos a hablar con él en el montículo. Yo decía al principio del juego que este es un equipo que tiene bateo. Lo que pasa es que el picheo no le aguanta y por lo tanto tienen que hacer demasiadas carreras para ganar porque permiten muchas. Pero este Jensen es tremendo bateador. Bobby Witt, que no ha bateado en esta serie, pero es tremendo pelotero. Cal León, jugador del mes en la Liga Americana. Salvador Pérez, Vinny Pasquantino, para mencionar los cinco primeros. Y después una serie de figuras, mismo Isbel hoy, de 2-2. Por ejemplo, tienen a George Rojas, tienen a Massey, que tiene un hit y un rolling al short. Pero es una buena artillería, ¿eh?
1: Sí, ya este le pegó un doble. Caglianan, por dentro del lanzamiento, arranca para segunda, lo están tocando. ¡Out en segunda! Lo prendió Joe Mack. Lo tocaron por el costado a Bobby Witt, que está preguntando. Pero tiene que ir para el banco.
0: Ayer se escapó porque perdió la pelota en Otto. Un disparo Otto, pero también era out en sí. Un certero tiro.
1: Sí, se tocó el mismo tiro de short bounce. Esta vez lo hizo bien Otto. Lo tocó en el costado. Mete la entrada en dos outs. Suelta para la goma una curva.
5: Estarán.
1: No hay tres que una bola al conteo para Caglianan. 4-3, van ganando los Rogers. Estamos en el quinto inning. Listo otra vez. En preparación al pitcher, ahí lanza abierta. Hoy Miami. Bueno, no está Jarek Serna. Ha sido una alternativa principalmente para picheo zurdo. Hoy el que está en segunda es Sanoca. Listo. En curva, línea foul. Sanoca está en segunda. En tercera está Pauli. En primer Stowers. En el campo corto está el de todos los días. En el center field está el de todos los días. Hoy en el izquierdo, el que está Heriberto. Abierto el lanzamiento, 3-2.
0: Ahí, pero los que querían conocer Omar Carrero, lo colocó Jenier Peña ahí en X y le voy a dar retweet para que lo vean.
1: Lo tiene metido en el conteo máximo. Frontera con el ponche, frontera con el boleto. Pide tiempo, se quita Sandy, que no pierda el tiempo porque próximo lanzamiento define el boleto.
0: Y esta visita se la van a contar y acaba de salir Moscos. O sea que en el mismo inning ya dos visitas al montículo que le van a contar de menos al equipo de los Marlins.
1: Yo creo que Joe Mack vio que se iba a pasar de tiempo, me parece. Fíjate que si hay dos outs es porque Joe Mack ha sacado el nombre y a este lo tienen 3-2.
0: Pero pudo haber pedido tiempo y no visitar porque se la contaron.
1: Se va a colocar de frente en el box al pitcher. Ya comienzan los movimientos. Ahí viene la bola, foul. Cabeció para un swing de emergencia. Se tapó, señores. De 2-1 tiene un doblete. Así que Jensen convertido en villano. Ha remolcado 3 de las 4. Ahí lanza, tirándole, rolling a tercera, la busca. La tiene Pauli, tiene que andar rápido, va el disparo. Out en primera. Gran jugada de Pauli. Matando y salando. La cogió, la soltó y sacó. Jugadón. Se acaba el quinto para los Rogers, que le dieron la vuelta al partido. Y de momento lo están ganando 4-3.

0: Bueno, mis amigos, Terry Ruiz tiene 30 bases robadas, un jugador que roba hasta dormido, ¿no? Porque no juega todos los días. De hecho, subió después de haber comenzado el campeonato y tiene 30 y es el líder del equipo. Si Otto roba una más, tiene 29 en este momento, una más, sería la cuarta pareja en la historia de los Marlins con 30 bases robadas cada uno. Lo lograron Luis Castillo y Preston Wilson en el año 2000, el propio Luis Castillo unido con Andy Fox en el 2002 y Emilio Bonifacio, ¿lo viste?
1: Sí.
0: Y José Reyes en el 2012. Son los tres dúos que habían logrado esa hazaña y estamos a una. Yo creo que lo va a lograr porque una en lo que queda de campeonato no debe ser tan difícil para el señor Otto López. Hoy, por ejemplo, se envasó una vez por boleto, ha fallado un par de turnos, no está bateando con la misma frecuencia de hit que en turno, que en el principio del campeonato, hasta la mitad prácticamente. Pero sin embargo está ahí empatado en hit conectados, comenzó hoy empatado con Arraez en total de hit conectados, cada uno con 166. Es un hombre que puede producir y que sabemos que puede robar, así que creo que van a igualar ese récord con otra pareja que formarían Esteury Ruiz y Otto López. Aquí la diferencia es que no ha colocado bien sus lanzamientos. Sandy Alcántara no ha estado bien como otras veces, pero confiemos en que puede. José Luis.
1: Al primer lanzamiento, Sanoca, elevando por el campo corto, se va internando Bobby Witt, va por ella y captura. Gracias, Chiqui. Sanoca, fecha de cumpleaños. Pero estaba leyendo acá un artículo y que se mantiene Yandy Díaz en una temporada fenomenal. Liberen Hicks, 160, comenzó a la fecha en la Liga Americana, 3 por delante de Jordan Álvarez y uno de los pocos en 300. En curva extra, montó arriba Michael Walker, vamos al mambo, le digo.
0: Tiene una historia William González con Omar Carrero, de la colonia de su abuelo en Falla, Morón.
1: Es verdad que ahí en la zona de Camagüey, adentro del lanzamiento
0: de Morón,
1: antes de la llamada revolución, la que ahora se llama provincia de Ciego de Ávila, porque Morón pertenece a Ciego. Bueno, todo caía abierto el lanzamiento dentro de la gran provincia de Camagüey, como por ejemplo Villa Clara, Santi Espíritu, Cienfuegos. Bueno, caen dentro de la antigua provincia de Las Villas, incluso la Ciénaga de Zapata. En curva extrae, que ahora pertenece a Matanzas. Pueden, cuando leen ustedes detalles, datos de la invasión de Bahía de Cochinos, como se habla del sur de la provincia de Las Villas, haciendo alusión a la ciénaga. Le tira Yabanica, pierde la pelota, se va a envasar por Wild. Ponche y Wild entra en circulación de fea manera, Marcy. Algo es algo, ¿no?
0: Oye, nosotros que le dimos a Matanzas la Ciénaga de Zapata, ¿no pudiéramos reclamar Varadero?
1: Sí. Debíamos, ¿no? Y ha cambiado completamente el régimen, la distribución territorial del país. Lo hizo por segunda vez con otras provincias en La Habana. Listo, el lanzamiento por dentro, se la marca el árbitro, la reclama el tanque y creo que tiene un caso. Le digo adiós a Doña Blanca por el center field. Creo que la va a ganar el tanque. No la ganó por una pestaña. ¡Qué bárbaro! A ver.
0: Pestaña de mosquito viudo.
1: Sí. ¡Wow! Michael Waka tiene 85 picheos. Debe salir Marcy, espero. Comienza a tomar distancia en primera. El lanzamiento estará ahí, tiene dos. Defendiendo la ventaja mínima, Michael Waka, bordeando las esquinas frente al tanque. La dejó mal parqueada hace un rato. Ahora lo tiene metido en el hoyo. Hay suelta para la goma por dentro.
0: Creo que la curva lateral aquella de Omar Carrero tiene mucho que ver con las enseñanzas de William González.
1: Es muy posible, Yiki. 2.33 para el tanque. Lecto en preparación, le marcan por fuera. Ahí viene la bola, foul, desafiando al corazón del área.
0: Y el primo Luis Molina también intervino en eso, ¿sabes?
1: ¿Jugó pelota Williams?
0: Muchacho. ¿Dónde tú crees que él conoció a Marixa? ¿Fue después de un jonrón?
1: Listo. Ahora. Te pega el hombre, se mira. Cuidado ahí. Sin problemas en primera base.
0: Marixa se emocionó en el graderío. Él miró, se dio cuenta. Cruce de ojos y ahí comenzó todo.
1: Ya me sospechaba yo. Yo pensé que le había cazado en la pista de baile, Jiki.
0: No, fue en la pelota.
1: Listo. Contra el piso, cerca para la pelota el catcher. No. Recupera tiempo, dispara, primera y quieto, sin problemas. Bonita estampa, ¿eh? Como se llevó la pelota Bechorbaum. Creo que tienen material importante los Royals con este Jensen. Me ha gustado lo que he visto de él, ¿eh? Mm. Al que no le ha gustado mucho es a Sandy. Le ha pegado dos cuadrangulares. El lanzamiento, un cambio. Le tiró al tercero. Se lo merendó. Le quitó velocidad al picheo. Se traga el ponche. Mete la entrada en dos outs. Que no camine mucho en el partido. Es el objetivo. Dije, jonrón triple y cuadrangular de Jensen. Gracias, Jiki. Sí, tienen un grupo de peloteros interesantes. Pasa que este equipo no está muy bien en el picheo.
0: No.
1: Tuvieron una formación interesantísima hace unos cuantos años. Cuando fueron a una serie mundial la perdieron. Y la siguiente la ganaron. Uh-huh. Uno la perdieron con San Francisco, si mal no recuerdo. Pero era un equipo que jugaba muy bien al béisbol. Tenían en el campo corto al venezolano Alcides Escobar. El lanzamiento foul. Tenían a Lorenzo Cain en el rayo center field. Estaba el cubano Kendry Morales. Salvador Pérez, obviamente. Jugador de todos los tiempos con ellos. Un equipo que jugaba muy bien. El lanzamiento baja. Estaba Jordano Ventura. Pitcher dominicano que murió en un accidente.
0: Jordano Carmona, no.
1: No, ese no. Ah, no. Tenían buenos relevistas. Listo. Alto lanzamiento. Era un equipo realmente que se desempeñaba muy bien. .236 el promedio para Joe Mack. Tiene 12 para la calle. Listo. El lanzamiento le tira, levanta un flying foul. Tiene que volver. Se había ido Marcy. Creo que tenían en el jardín izquierdo Alex Wood. Un grupo de peloteros que te hacía bien las cosas. El picheo era interesante. Michael Wacha. Ahí están los números de aquella serie mundial que fue el MVP. Entra bravo en el box. Hay lanza para la goma, bajo el picheo. Le vino con recta cortada.
0: 13 y 2 tercios sin permitir carrera, ¿eh?
1: Sí. Ahí el... Creo que en esa serie, Jiki, él fue el MVP, pero David Fries, el tercera base, fue una pesadilla. El lanzamiento le tira, levanta un flying foul. La busca el tercera base, salió el catcher también. Va por ella y capturó la bola. Este fue Josh Rojas metiendo la mano en el banco, señores, a punta de guante. De revés, se quedó con ella. Después hablaremos de eso, ¿no? Pero David Fries batió un mundo con el equipo de los Cardenales.
0: Sí.
1: Y le ganaron en 7 partidos a unos Rangers que todavía no habían sido campeones. Se acaba para Miami, primera mitad del sexto inning. Van ganando los Rangers. Marcador de 4-3.
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0: Bueno, mis amigos, los Medias Rojas viniendo atrás le han empatado el juego a los Orioles 3-3 en el octavo. Luis Robert despachando jonrón en ese desafío por el equipo de los Orioles. Qué bien que está tratando de rehacer su carrera. Los Cachorros, que vienen para acá derrotando a los Cerveceros 2-1, están ya en el octavo capítulo. Los Rangers sobre los Reyes de Tampa, 2-0 en el final del quinto. Atléticos y Marineros a las 9:40. Cardenales y Dodgers, 10:10 de la noche. Los Piratas vencieron a los Gigantes 5-2. Te debo un lanzamiento, José Luis Nápoles.
1: Gracias, Jiqui. El primer strike no se paga igual, una bola y un strike, ¿eh? No se me haga. Tirándole. Par de strikes sin bolas el conteo. Recuerden que mañana a las 6 de la mañana los espera Rodrigo Durán con el noticiero de Radio Mambí. Cleito lo tiene metido en el hoyo. El lanzamiento, le tira, levanta un fly, va corriendo por el center right, va para atrás, la está buscando, va con ahí y capturó la pelota. Un lanzamiento altísimo. Se fue con esta pelota Salvador Pérez. ¿Vieron ustedes dónde la llevó? La entrada coronada. Sexto capítulo. El turno para Vini Pascuantino. Le marca el primer strike por la vía del swing. Le vino con el cambio, lanzamiento bajito. 2.39, tiene 9 para la calle, tiene 41 para el plato. Listo. Hay lanza tirándole y tiene 2. Cargado para la izquierda en tercera base está Poli jugando a nivel de almohada. Metido en el medio está Toto López. Profundo a la izquierda en segunda, Sanoca. Abierto el lanzamiento. Por fin esperó una pelota Pascuantino. Griffin Coray está en el derecho, juega profundo. Ahí viene la bola, bajo el lanzamiento y van 2. Sandy, 93 picheos. Posiblemente sea el último capítulo. 6 cohetes, 4 carreras, todas limpias. Un ponche con un boleto. Ahí lanza rolling foul. Le vino con la curva. En el center field está Jacob Arce. Mañana comienza una buena serie. Será en casa contra el equipo de los Cubs. Tirándole al tercero. Se lo comió. Se poncha Vini Pascuantino. Mañana será a las 7:10. Está anunciado Jenson Young contra Imanaga. Imanaga que, bueno, ya saben ustedes que es zurdo. Mañana toca Yared Cerda, toca Davidson de los Santos. El lanzamiento, ¿lo pasó o no lo pasó? ¿Qué dijo? Sin problemas. Calienta a Kimbrough. Será el hombre del séptimo inning por el equipo de los Rogers. Ahí viene la bola, foul. Ha sido momentos puntuales, algunos batazos importantes que ha permitido Sandy. Básicamente 3 batazos. 2 cuadrangulares y un doble. En curva, le tira, levanta un fly. La está buscando para el right field, va por ella, va con ahí. Se tira y capturó la bola. Junto a la raya. Buenas jugadas de Coray, como anoche. Se acaba. Se tiró allí junto a la raya, la capturaba en zona buena. Termina el sexto inning, va ganando el equipo de Kansas City, marcador 4-3.
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1: Bueno, se informó un poco más temprano que Owen Casey tiene algunas molestias a nivel de cuello, Jiki. Se insiste.
0: Correcto.
1: En esta zona. Y yo creo que esto también responde a su nueva utilización en días recientes. Posiblemente ya venía un poco con estas molestias. Y de alguna manera comprendemos mejor el bajón que ha tenido, porque tampoco ha estado muy bien. Casey, que ha participado en 100 partidos, ¿eh? 61 hits con 13 cuadrangulares. Una de las misiones grandes que va a tener, y yo creo que este muchacho que debía jugar la temporada invernal en el Caribe, de ser preciso, Venezuela, Dominicana, que es donde se están jugando con más alto nivel de calidad de estas ligas, porque tiene tareas pendientes de cara a la zona de strike, el reconocimiento de algunos picheos y sobre todo el contacto con la pelota, obviamente esperando que se recuperen. Hoy estaba mirando yo el pañol de herramientas que puede tener por delante McCollum para buscar emergentes, y no tiene muchas opciones, ¿eh? Si Casey está disponible, creo que lo va a usar, pero habría que ver hasta dónde. Está Davidson de los Santos, y lo otro es Navarreto, Esteury y Yarek Cerda. Creo que están los que son y son los que están allí en acción. Encomendamos a ellos. Nos vamos al Lucky Seven, al inning de la suerte, con Jiki Quintana.
0: Gracias, José Luis. La televisión colocando ahí una imagen de cómo ha cambiado Pony su posición de abril 13 a el martes. Poco más inclinado, el bate más atrás y más flexionadas ambas rodillas. Parece que es parte de los cambios, de los ajustes que ha hecho el señor Gran Poli, que viene a batear precisamente abriendo aquí el Lucky Seven.
1: Tiene que acortar el swing. Craig Kimber es el pitcher de los Royals.
0: Así que termina Waka.
1: Sí.
0: Y viene el veteranísimo.
1: Puede venir bien Kimber, pero me alegro que se vaya Waka.
0: Sí. Es mejor no bailar el guacahuaca, ni comer guacamole a esta hora. Qué cosa que le digan guacamole, ¿eh? De apodo, y es verdad que se lo dicen.
1: Sí.
0: Sí, está puesto en su biografía, no es invento, ¿no? Nacido en Iowa City. Y ahí está en la posición del águila el señor Kimball. Batea Gran Poli. Lenza le tira y saca rolling durísimo, foul por la zona de primera. William González recordando dónde comenzó Carrero la pelota, incluso envía una foto aérea del lugar, el sitio donde comenzó allí Carrero su carrera hasta llegar al equipo nacional. Listo, por fuera ligeramente, un cambio en curva. La curva naked ball. Tiene Poli de catcher a primera y fly a left. Batea 202, par de jonrones. Más inclinado efectivamente su cuerpo. Le tira, levanta un fly elevado, largo, pero está dentro por el right field. Va atrás unos pasos. Caglión y la captura. Primer out del Lucky Seven. Y viene Heriberto Hernández, de moda por estos días. 20 juegos consecutivos envasándose hoy. Al primer lanzamiento que vio, le dijo adiós a mamacita por el jardín izquierdo. Después dio foul fly a tercera y fly al jardín central. Pero le puso el número a la casa inmediatamente con el primer picheo. Ya en esa posición para tomar las señas, que ya no son señas, ya es un aparatito que usted lo escucha. Pero Kimball mantiene su estilo, parece un águila que está ahí al acecho. Un halcón quizás. Por fuera el lanzamiento. Tiró la sweeper. 20 juegos consecutivos envasándose. 17 carreras impulsadas. Y OPS por encima de 900 en este momento. Adentro le tiró la sinker.
1: Bueno, nos escriben Ulises y Taimí, saludando a la transmisión, a los oyentes. Ulises, que en 1975 nos dice, la división de las provincias, 14 y un municipio especial.
0: Sí. Rápido el lanzamiento en la esquina de afuera, el primero, 2 bolas, un strike.
1: Y en el 2011, pues una provincia más, 15 provincias y un municipio especial. Las nuevas provincias, Artemisa y Mayabeque, provincia Habana dejó de existir.
0: Ya eso es una época que no la conocimos, ¿no? Pasó el bate, dice que sí, el árbitro de primera, efectivamente, James Jean lo marcó ahí en primera. Llegamos a conocer las 14 provincias y municipio especial. Pero ya la otra, última división, ya estábamos fuera nosotros.
1: Sí.
0: Creo que tú también, ¿no?
1: Sí, yo también.
0: 2-2 la cuenta, ¡lanza! No cantó Caruso, reclama Jensen y creo que está punchado Heriberto Hernández, ¿eh? Me parece que es strike. Ahí viene, efectivamente, se poncha sin tirarle, ¿eh? Este es el primer ponche que da Kimball, segundo out del inning en el Lucky Seven.
1: Ha hecho daño este Jensen.
0: Hay 2 outs, las bases limpias. Los Marlins no batean hit desde el jonrón de Agustín Ramírez. Eso fue en el cuarto. Estamos en el Lucky Seven. Viene Kyle Stowers, tiene un doble y par de ponches.
1: Por un momento me asusté cuando usted dijo eso, porque pensé que era desde el jonrón de Agustín Marchetti. No.
0: Agustín Ramírez. Marchetti tuvo una vez, no sé si te recuerdas, en una serie internacional que dio un jonrón de foul. Y después al siguiente lanzamiento dio jonrón por territorio bueno. Fueron 2 seguidos y decidió.
1: Campeonato Mundial en Nicaragua.
0: Lo decidió con aquella situación tan difícil que se dé, que deja un jonrón cerquita ahí de foul. Pasa el entusiasmo, pasa la alegría y entonces cuando todo se calma, vienes y lo das de verdad. Parece que tiene problemas Kimball, quizás con un ojo, lente de contacto o algo así.
1: O sea que se lo hizo Juan Padilla con Industriales a Villa Clara en una final de series nacionales. Le da con ron de foul a Alain Hernández y después se lo da por zona buena. Una final que le ganó Industriales a aquel Villa Clara, que buscaba su cuarto campeonato consecutivo y lo impidió Industriales.
0: Una colita de caballo tiene el señor Kimball que antes no usaba, ¿eh? Ahora la tiene allí. Ha sido atendido, le llevaron un poco de agua, se secó el sudor de la cara. No sé si fue algo que le cayó en un ojo, si es un lente de contacto o algo por el estilo.
1: ¿Sabes qué me decía? Me decía el tigre que cree que es una extensión. Parece que no, me parece que es su cabello.
0: Colita de caballo.
1: El tigre se ha tropezado con varias extensiones, Hickey.
0: Este también es barba roja, ¿eh?
1: Sí.
0: Kyle Stowers en el rectángulo de bateo, le han dado un chance ahí para que se reponga. Quizás no fue eso, quizás tuvo algún mareo, alguna cosa por el estilo, porque le han dado un chance tremendo para que se reponga. Ya no se está tocando la cara y sin embargo no lanza. El árbitro está ahí dándole esa oportunidad.
1: Creo que tiene alguna molestia, la verdad.
0: Vamos a ver si está secando el sudor. Le trajeron una toalla húmeda. Se ha secado el sudor, se pasó esa toalla húmeda, fría, me imagino, por los brazos, y ahora se lo seca. No sabemos de qué se trata, estamos muy lejos para poder especular desde acá. Pueden ser varias las situaciones. Le han dado todo el chance del mundo para que se reponga el veterano pitcher que tanto daño nos hizo cuando era de los Bravos de Atlanta, cuando comenzó, cuando fue novato del año. ¡Qué bárbaro era!
1: Sí.
0: Conchador.
1: Estuvo con Boston también en playoff.
0: Sí, pero nos hizo daño con Tampa, con Atlanta sobre todo, porque ya con Boston jugábamos menos.
1: Sí, no, claro. Obviamente nos hizo daño con ese rival directo. Yo creo que fue un buen cerrador. Muy emblemático ahí con esa postura.
0: Yo creo muy bueno, la verdad, ¿eh?
1: Una recta de esa Yiki, de las que parece que se mueve, de las que parece que suben.
0: Ajá.
1: Y una sinker excelente.
0: Yo creo que en su momento fue, llegó a ser hasta el mejor cerrador en algunas temporadas.
1: Sí,
0: el mejor,
1: sí, un tramo reducido para no ser categóricos.
0: Bueno, ya parece que está listo otra vez. Le dieron todo el tiempo del mundo para que se repusiera. Lanza adentro y golpeó ahí al bateador Stower. Le da en un pie, sale dando saltitos. Ahora el que van a atender es Stower. Salió McCollum, salió el paramédico también para atenderlo. El rubio de Ligia Elena se va a ir para la primera. de la única forma en que duele envasarse. Sin embargo, es el empate el que entra en circulación. Le dieron en la parte interior del pie.
1: Y en el empeine, ¿no?
0: Sí, pero en la parte interior.
1: Sí, más tobillo que empeine.
0: Va cogiendo para primera. Golpe fuerte. Vamos a ver si se ha repuesto, ¿no? Kimball. Porque ese primer lanzamiento que hace después de todo el tiempo que le dieron, pues comenzó dando ese pelotazo. Es con la parte esa interna del pie con que usted choca la pelota para morirla en la puerta ya, cuando usted está solo delante del portero y quiere confundirlo, ¿no? Cuando no quiere romper la malla, lo que quiere es colocarla bien. Anthony Goss está en el bullpen y por los Marlins está el señor Gibson. Así que dos pitchers se preparan. Está fuera del montículo todavía. Kimball, se ha demorado el juego, ¿eh? Aquí en el Lucky Seven con dos outs, los Marlins colocan un corredor en primera. Está haciendo algunas carreritas a Seth Tower para probar ese tobillo, esa pierna, ese pie.
1: O sea que está buscando datos de Carter Jensen, que tiene 23 años solamente, Jiki. Fue drafteado en el 2021 y ya está en Grandes Ligas desde hace un buen tiempo.
0: Se va, Kimball, no está bien.
1: ¿Se va?
0: Sí, parece que el problema está serio. Otto Chévez dice que en su opinión la bola debería estar dentro del cuadro para determinar si es bola o strike, no en la línea, no en una décima parte adentro. Debería ser o totalmente dentro o no. Bueno, en la opinión de Otto Chévez, yo
1: esa no es la regla del béisbol, no, esa no es la regla del fútbol.
0: Yo no lo creo.
1: Por ejemplo, la pelota para hacer un gol tiene que entrar toda la circunferencia de la pelota desde una vista aérea. En el béisbol no es así, como tampoco en el baloncesto.
0: Habría que cambiar si apenas, la regla para poder complacer a Otto.
1: Si apenas una parte de la esfera está en contacto con la raya, por ponerlo en este caso, ya se sobreentiende que está allí. Y en el baloncesto es un caso parecido. O sea, uno puede tener una creencia, ¿no? ¿Quién es Otto Chévez? Él cree que debe ser así, pero no es así. Y muchas veces nos ha convenido y muchas veces nos ha perjudicado. Sí. Y yo creo que a todos. Yo creo que a todos.
0: Es parejo para todos.
1: Es parejo para todos, el deporte, ¿no? Este Jensen, Jiki, 23 años solamente. Yo estaba buscando los números de él en Liga Menor. Él allí masacró la pelota, ¿eh? Batió, sobre todo en los últimos años. Y tuvo sluggings de 501, de 450, de 404. Es un bateador zurdo que puede conformar parte de lo que algunos definen como la base de este equipo. Que también está Bobby Witt, que está él, está el propio Caglianón, está Pascuantino, que no ha estado bien. Quizás no esté para un posuno a mediano plazo, un Salvador Pérez, quien quiere retirarse como un miembro de esta franquicia, y creo que lo ha sido, e ilustre, de los grandes peloteros que ha pasado por esta franquicia y de los grandes receptores latinoamericanos que ha pasado por el béisbol. Un hombre que incluso tiene un caso serio para optar por el Salón de la Fama. Vaya después usted a buscar los números ofensivos, si solamente quiere eso. Pero en una posición tan importante como la receptoría, yo creo que también hay que contar con una figura como él. El pitcher que viene se llama Nate Pearson. Es un derecho de 30 años. Nate Pearson tiene 2.27. Kansas City va a tirar hoy lo mejor que tenga. Es un partido en el que no quieren casualidades. Ha tomado parte en 32 partidos, tiene 2-1. Lanza para 2.27. 35 y 2 tercios de actuación con 30 ponches, 1.21 en el web. Nate Pearson se hará cargo de la situación con dos outs y un corredor en primera. Hay que ver si Miami mantiene allí a Stowers, que ha estado al trote con los problemas en el tendón de la corva y para colmo también un golpe aquí en el interior de la pierna izquierda. Es un bate que necesitamos para más adelante, pero ya estamos en las postrimerías. No me extrañaría en lo absoluto que ponga a Stevie a correr para que intente robar y trae a Conay para primera y deje a Stevie en los jardines. Es una posibilidad. Quizás el hecho de que hay dos outs pues hace que no le tenga mucha fe a este capítulo. Habría que ver si hace este cambio. Le han dado todo el tiempo del mundo para que caliente a Nate Pearson.
0: Sí, porque fíjate que el que estaba calentando era Goss, Y entonces, al no traer a Goss y traer a Pearson, pues le han dado todo el tiempo, porque es por una situación de que se sintió indispuesto el señor Kimball.
1: Y mira qué cosa, tenía Goss porque venía un bateador zurdo, que era Stowers, pero como que dominó a Heriberto y mete la entrada en dos outs, le deja a Stowers y termina de darle el pelotazo. Y como que el bateador

0: por los Marlins. Y en el tercero, Boyd por los visitantes y Phillips por los Marlins. Es decir, ya había señalado que es lo que llama la segunda parte del picheo de los Marlins. Los abridores 3, 4 y 5 no van a trabajar, por supuesto, ni el señor Eury Pérez, que trabajó en el juego de ayer, ni Sandy Alcántara, que está trabajando todavía hoy. Se queda Stauer ahí en primera. Era interesante lo que tú decías, ya a la altura del séptimo, era interesante poder colocar un hombre que pudiera robar, pero se deciden por dejar a Stauer, ya que hay dos out. Viene Otto López.
1: Porque hay que ver si Stauer puede anotar con un doble desde primera con dos out.
0: Va a ser difícil en las condiciones que está. Otto ha bajado a 303. Lenza le tira al primero, le manda un fly. Nos vamos a quedar con la duda. La va buscando el segunda base atrás. Viene el right fielder, dejan el segunda base y la captura Massey para el tercer out del inning. Se fueron los Marlins sin una miradita de Doña Fortuna en el Lucky Seven para Miami. Ni le interesó la playa, ni le interesó Kendall. Cero en todo, quedó un hombre en circulación. Mis amigos, se ha ido a la parte alta del séptimo. El juego Kansas City 4, Miami 3.
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0: Bueno, decíamos esto, ya saben ustedes, ¿no? Por el uso, además de la velocidad, que es importante. Están poniendo ahí un poco de secuencias de Liga Menor. También la televisión que reciben allá ustedes en casa. Tenemos por acá los monitores de ambos sitios, ¿no? Lo que viene de Kansas City y lo que viene para la transmisión de Miami. El rendimiento tremendo de Brandon Compton. Ahí está la directora para el desarrollo de los peloteros que están en Liga Menor por el equipo de los Marlins. Bueno, se está haciendo tarde. Hay que ver si sale para custodiar la inicial Kyle Stowell. Si no lo reemplazan en primera con dos outs, cuando es prácticamente imprescindible un corredor más rápido, encima con un golpe en el pie, pues es porque quieren su bate para un hipotético noveno capítulo. Aquí falló Otto López, para el octavo se quedó el bate con Aizano Jamar, y sí, hay una posibilidad de que bate en el noveno capítulo. Uno de esos partidos, Jiqui, que se enredan, ¿no? Pero yo lo decía que Sandy permitió tres batazos puntuales, un doblete de Carlinon y los cuadrangulares, o los batazos de Jensen, pero todos estuvieron conectados a la fabricación de carreras. ¿Quién llegó? ¿Fulton? No, Kai Gibson. Kai Gibson para su partido número 36, lanzando para 5.63, viene para hacerse cargo de la situación. Jiqui Quintana.
1: Gracias, José Luis. Va a enfrentar un derecho a Rojas. Strike, dijo el árbitro. Tiró una slider. Ese no es Rojas, ¿no? No. Pusieron un derecho que es Lofting, que jugó ayer, fue titular ayer. Preparando Lenz a la curva, foul. Así que Lofting, que jugó ayer, gracias José Luis. Una bola y un strike, la cuenta. La televisión está marcando solamente un strike. Batea 238, tiene 7 jonrones. Alexander disparó un chiste y casi da en el blanco. Alexander, creo que es Alexander González. Porque dice Pilsen, pero no la marca de cerveza. No, aquella es Pilsen con L. Casi. Strike cantado, el tercero. Lo ponchó. Entonces estaba mal la televisión y estaba mal yo. Estábamos mal todos porque tenía 12 strikes y lo poncha con esa curva. Cuando viene a batear Isaac Collin. Pero yo no prefiero la Pilsen, ¿no? Yo prefiero la Lager, que es otro tipo de cerveza. Y esa es la Johnny Cuba, que es una Lager superior fabricada en Alemania. Sírveme una, Tigre. Lenza le tira, saca un flycito corto que está buscando atrás el inicialista y se la lleva de aire. El señor Stauer. Y va a ser ahí un poco difícil.

0: difícil para Sanoja. Cuidado con los papeles, Tigre, cuidado con los papeles. Esa, aunque está bien fría, de todas maneras hace mucha espuma porque tiene mucha calidad. No es tipo Pilsen, no, es una Lager, que es el otro tipo. La Pilsen tiene que ver con la ciudad de Pilsen en Checoslovaquia, antigua Checoslovaquia, hoy República Checa. Batea Isbel, zurdo, frente a zurdo. Va el lanzamiento, strike, dijo el árbitro. Pero a mí me gusta la cerveza alemana, le veo más cuerpo. Y una lager superior es la cerveza Johnny Cuba, que tiene además esa alma caribeña. La es ideal para damas y caballeros, en el justo medio. Curva, strike cantado y llama dos. Nació en Miami, se fabrica en Alemania, pero conserva esa alma caribeña. La mejor cerveza al mejor precio, la Johnny Cuba, ahora también en botella, una botella vistosa, Tirándole al tercero, lo ponchó. Gran trabajo hoy del señor Gibson. Par de ponches y un flycito de bate quemado a primera. Se fueron los reales de 1, 2 y 3, 0 en todo. Neddy entró en circulación. Mis amigos, 7 capítulos completos. El cuartito está igualito. Marlins 3, Reales 4.
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3: Bueno, de los partidos que nos interesan, estamos buscando por aquí marcadores. Hay muchos que no han terminado. Ya decíamos que los Piratas le ganaron 5-2 a los Gigantes. Los Piratas están por ahí, están detrás de los Marlins. Al igual que los Cardenales, que estarán jugando a las 10:10 contra los Dodgers. La tienen difícil, ¿no? Bueno, entrada tienen que enfrentar a Tarik Skubar. Más difícil que eso, creo que hay pocos, ¿no? Otros partidos, ninguno es más importante que este. Independientemente de lo que pase con los demás, si usted garantiza el trabajo y logra las victorias, pues desde luego usted se está asegurando de muchas cosas. Porque cuando hay equipos por encima, y si usted no tiene solamente uno, usted no solamente se puede ocupar de ese rival. Usted mejor ocúpese del que tiene enfrente y del partido que tiene por delante, porque a la postre va a ser ese el clave. Ahora, este juego no está perdido. Este juego, de hecho, se está perdiendo solamente por una carrera. O sea, partidos más difíciles ha sido capaz de levantar Miami, y viene ahora en este capítulo con una muy buena tanda. Con ahí para empezar y después con Javier Sanoca. Vámonos al octavo episodio, primera mitad. Por Radio Mambí, la descripción con Jiqui Quintana.
4: Gracias, José Luis. Griffin Conay, bien al rectángulo. Me dice Juan Andrés Perici, y ya lo había comentado también William González, que el problema de Kimball fue que vomitó ahí detrás de la lomita. A lo mejor las costillitas famosas de Kansas le cayeron mal. Conay tiene par de ponches y un fly a left. Intento de curva, quedó por fuera la primera. Pearson sigue en el montículo. Se coloca otra vez, establece contacto. Lenza, foul, la pelota atrás. Ah, claro, Alexander, que sí, que fue una broma, sí, yo estoy seguro que lo dijiste en broma, claro. Pero yo aproveché para aclarar de dónde viene la cerveza Pilsen, de dónde viene ese nombre. Y es una ciudad que hay en la República Checa. Contra el suelo, el lanzamiento, dos bolas, un strike. La ciudad de Pilsen, precisamente. Y se convirtió en un tipo de cerveza Pilsen y el tipo de cerveza Lager. Son los más comunes, hay más tipos. A mí me gusta la Lager, por eso me gusta mucho la Johnny Cuba. Lenza, foul, la pelota atrás. Tienen sus características, búsquenla. Allí pregúntenle a ChatGPT o a otra inteligencia artificial las diferencias entre el Lager y Pilsen, y se las va a explicar. Los Marlins no batean hit desde el jonrón de Agustín Ramírez. Le tira, saca batazo por la parte izquierda, a lo profundo, a lo máximo, la pelota va abriendo y foul. Desperdicio esa conexión de Conain por la parte contraria. ¿Qué fuerza tiene?
3: De la llamada parte de ciego de Ávila, en la que se dividió Camagüey, que cayó a Atanasio Pérez, Tani Pérez.
4: Sí, señor. Atanasio Pérez Rigal. Dos bolas, dos se trae la cuenta. Se impulsa, lanza, tirándole al tercero, lo ponchó. Todos los días no son de fiesta. Ayer fue el héroe indiscutido del juego. Hoy se ha tomado tres ponches el señor Griffin Conain.
3: Lo digo por esto de peloteros de esa región, ¿no?
4: Sí, porque dice Yenier Peña que Ciego de Ávila dio más figuras que Camagüey. Habría que sacar una cuenta y ponerse un día completo a buscar los peloteros de un lado y de otro para llegar a la verdad absoluta, o por lo menos parecido a la verdad. Batea Sanoja, que está cumpliendo años, recibe el primer strike, tiene de 2-1, ya hizo su obra buena de todos los días. Vamos a ver si hace otra. Sanoja cumpliendo hoy 24 años, ya le cantamos felicidades y todo. Le tira, saca un rolling por tercera, va un salto, fildea bien el disparo, un poquito abierto, pero out. Se salió, tenía tiempo Salvador y regresó a pisar. De tercera a primera, de costa a costa.
3: Bueno, Camagüey, por encimita uno piensa en Luis Ulacia, Miguel Caldés, Felipe Salruit, Omar Luis Martínez, Big Joe Andre Otelín. Peloteros muy buenos, incluso de una etapa anterior también, ¿eh?
4: Lázaro Santana, creo que también. Pero es una cuenta, Juan Pérez Pérez, Sí. Es una cuenta que hay que sacarla con calma.
3: Y es un territorio mucho mayor. Es difícil superar, sobre todo cuando reparto demográfico supera tanto, ¿no?
4: El primer strike lo recibió Marcy. Tiene un doble en dos turnos. No, en tres turnos. Porque se envasó una vez con ponche y wild pitch. Pero ese es turno al bate fallado. Lanza, le tira y saca un batazo por la parte derecha. La busca el inicialista, fildea, corre, pisa, completa la out en primera. Se fueron los Marlins en un abrir y cerrar de ojos. La verdad que se ha dormido la ofensiva. Dieron un total de 6 hits, incluidos 2 dobles y 2 jonrones en los 4 primeros innings. Y en los últimos 4 no han dado ningún hit. Se envasó uno por punch y wild pitch y otro por dead ball. Así que el octavo de 1, 2 y 3. Se ha ido también la parte alta del inning número 8 y el juego igual. Kansas City 4, Miami 3.
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3: Y estas rivalidades de provincias, ¿no? También yo creo que en todos los países, ¿no? En todos los equipos, están los fanáticos. Ciudad Ávila también es una provincia, Iki, que después de esa división, ya que hemos entrado en el tema, pues partía con desventaja para el desarrollo de instalaciones y demás. Pero lograron a principios de este siglo conformar un buen equipo que hasta competía y se iba muy por encima en algún momento de los camagüeyanos. Y han tenido peloteros en grandes ligas, Rosney Castillo, Luis Robert Moirán, por ejemplo, algunos otros que realmente han tenido calidad y que han optado con mucho nivel hasta para las selecciones nacionales cubanas. Pero como bien tú apuntas, es una polémica bastante vieja y que tiene que revisar uno con tiempo para no ser injusto. Y al final de la historia, cuando hagas todo este trabajo, siempre va a quedar en la opinión personal y la interpretación de las estadísticas, porque en este y en otros deportes las estadísticas nunca te van a decir una verdad concluyente, porque hay muchos intangibles en el béisbol. Por eso es que muchas veces decimos que la sabermetría puede acercarse, puede entrar en el nivel de probabilidades y demás, pero la verdad absoluta es difícil predecirla. Viene a batear el equipo de los Royals, cierre el octavo con Jiki Quintana.
4: Gracias, José Luis. Viene Jensen, el abusador. Tiene triple jonrón, impulsado 3 de las 4 carreras de su equipo. Le dejaron al zurdo Gibson. Lenza, bola baja ligeramente. Mira, Omar dice que visitó la fábrica de cerveza Pilsen, muy bonita y pequeña ciudad. La fábrica es la principal industria de allí. Por eso les decía que ahí, de ahí viene el nombre del tipo de cerveza, la Pilsen. Curva por fuera completamente. Claro, en la República Checa, que se convirtió en dos, se dividió en dos, como ustedes saben. Antes era Checoslovaquia, República Checa y Eslovaquia. Ahora también hay cerveza lager. Por fuera el lanzamiento, no es que todo lo que fabriquen es Pilsen, no. Pero sí es muy famosa la cerveza Pilsen con L, que se fabrica en esa ciudad donde, como dice Omar, usted va a la fábrica y te puedes tomar todas las que tú quieras. Mientras tú resistas, te están dando para que pruebes allí.
3: Creo que Perú tenía alguna con este nombre.
4: Lanzamiento tirándole. Es que Pilsen es un estilo.
3: Sí.
4: Igual que el lager, es un estilo. La puedes fabricar. Tú puedes fabricar una lager en Groenlandia y en Groenlandia pueden fabricar una Pilsen también. Pero comenzó allí, en la ciudad de Pilsen. Después te hago una historia de René Navarro y este servidor allí. Ahí va el lanzamiento. Está reclamando el receptor. La puede ganar. Ojalá y la gane, porque si no perdería el equipo de Miami la última. Parece que la puede ganar. Sí, señor. Ahí vean ustedes que esta vez favoreció a los Marlins ese pellizquito a la zona. Estábamos narrando voleibol y la cerveza estaba por la libre. Ya se va colocando otra vez. 3 bolas, 2 strikes. Ahí va el lanzamiento. Le tira a rolling foul por la zona de primera. Peligroso este señor Jensen. Muy peligroso. Bueno, la historia de Omar, ciudad de Pilsen. La República Checa es preciosa, empezando por Praga, ¿no? 3 bolas, 12 strikes. El lanzamiento, curva, le tira y saca un batazo por encima de primera. Buena bola, otro extra base. Va para segunda y está llegando a segunda con un doble. El juego se le acaba, pero está a punto el señor Jensen de lograr el ciclo o escalera. Tiene triple jonrón y ahora doble. Lo más probable es que no le alcance para otro turno al bate, pero está cerquita el hombre de lograrlo. Y no pierdan las esperanzas, mis amigos, con el equipo de los Marlins, que es finalista. Recuerden que les dije que tiene un OPS el equipo de 943 en el noveno inning desde el primero de agosto para acá. El OPS más alto para un equipo en la Liga Nacional y el segundo en Grandes Ligas. Explota Gibson, se va a las duchas, José Luis.
3: Bueno, realmente ha sido un azote este hombre, por lo menos en esta jornada. Gibson ayer vino, enfrentó un bateador que era zurdo, logra el out gracias a un fildeo tremendo de Griffin Conay, porque el palo se lo dieron y ganó el partido. Y ahora, contra este zurdo, en este momento tan importante del partido, no lo puede dominar. No hay que ser un mal pitcher para que Jensen te batee. De hecho, le batió a Sandy Alcántara. Pero uno supone que el zurdo, y es por eso que te traen cuando hay una tanda zurda, pues va a ser el hombre que te va a resolver la situación. Porque hay algo sumamente importante en este caso. O sea, si el equipo no está bateando y para colmo los rivales te agregan una más, pues la ventaja que era de una se convierte en de dos. Bueno, que escribe Jenier Peña, me dice que Luis Olaciaga nació en La Habana y que después se fue para Camagüey. Lo sé, pero se cuenta por Camagüey, que es donde se formó como pelotero y donde jugó. La misma situación es de Luis Robert Moirán, que supuestamente nació en Guantánamo y se formó en Ciego de Ávila. O Kendrys Morales, que nació en Fomento y se formó completamente en la capital del país. Hay otros que se formaron en una provincia, pero no cabían. Eduardo Cárdenas, en La Habana, no cabía, se fue para Matanzas. Misma situación de Carlos Quindelán. En fin, que entrar en esta es más polémica y difícil todavía que la que tiraste con anterioridad respecto a la batalla de dos provincias. ¿A quién llamaron? A Suber. Tyler Suber. A ver si lo aguanta en segunda, Iki. Es clave que no anote ese hombre.
4: Sí, señor. José Luis nació en Remedio, se formó en Camajuaní.
3: No, es otro caso.
4: Y él sigue diciendo que es de Remedio y se formó en Camajuaní. Preparado Suber. Se impulsa, lanza, tirándole. Le abrió por el centro ahí con ese lanzamiento que se movía,
3: Yo soy
4: de Los Santos, está en primera base de Los Santos.
3: Soy orgullosamente remediano. Eso te decía, Yiki, si vas a quitar Stowell después, ¿por qué no lo quitaste antes como corredor en primera?
4: Lanza, strike cantado. Quizás él mismo se retiró, Él mismo dijo que lo estaba. Está reclamando quién, el bateador, está protestando el strike y creo que la va a perder. Me parece que la perdió efectivamente. Cada equipo ha perdido una reclamación. Es la única que me explico, José Luis, porque coincido contigo, no tiene explicación dejarlo correr para después quitarlo. Lo más probable es que él mismo haya dicho, oye, me sigue molestando.
3: Sí, es la lógica, ¿no?
4: No ha hallado corredor en segunda. Se va preparando Suber. Ahí va el lanzamiento. Alta, subió el picheo Suber. Eduardo León dice que se encontró con Atanasio Pérez, con Tani Pérez, en Jayalía la semana pasada. Miguel Valiente está por ahí. Roberto Aulet también, Rondón Alamar. No nos abandonan los amigos. Lanza, le tira y saca línea. No puede el pitcher por detrás. El segunda base se enoja. Fildea al bounce. El tiro out. Movió el corredor a tercera. No ha podido batear bien en esta serie. Bobby Witt Jr. falla por tercera vez, pero al menos aquí movió el corredor. Lo puso a 90 pies del plato. Corredor a 90 pies del plato, repito, el infield por supuesto va a jugar por dentro. Se coloca Suber otra vez, ya tiene las señas del receptor. Lanza, tirándole, está batiendo nada menos y nada más que Caglión. Tremendo bateador este señor. Muy joven también, 23 años. Y fue el jugador del mes en la Liga Americana. No de una semana, no, de un mes completito dando batazos. Dice Rondón Alamar que tenemos dos candidatos a guante de oro, Mac y Marcy. Está dura la pelea, pero bueno, lo han hecho bien, esa es la verdad. Lanza línea que no puede fildear el pitcher, la bola se mete de hit en el jardín central. Cañonazo de Caglión, este es otro que va a dar de qué hablar. Muy joven y ya los resultados se ven. Esta carrera pesa una tonelada porque ahora está el juego con ventaja de 2-5 carreras por 3. Sí se puede, pero es cuesta arriba. Viene Salvador Pérez, el niño de Valencia. En primera base, Caglión. Tiene doble y sencillo. Adentro el lanzamiento. Salvador, por su parte, de 3-0 con un ponche. No digo que no, Rondón, pero es difícil, Candidatos pueden ser. Yo también pondría a Sanoja como candidato, porque Sanoja lo ganó el año pasado. Le tira, saca línea por la parte izquierda. Pica buena, va a ser un extra base. El hombre está llegando a tercera, lo mandan para la goma, viene el tiro de relevo, se desliza quieto en la goma, se escapa la pelota y hay asistencia del pitcher. Vino a apagar el fuego con gasolina el señor Suber y le han dado un par de cañonazos, y el lado que sacó fue también un batazo alineado. Aló para su mano, Salvador, y dio el doble importante. Hay otra carrera. Y cada vez se coloca más cuesta arriba este desafío para el equipo de los Marlins. Yo decía Sanoja, que está ahí metiéndose, molestando a Salvador, porque Sanoja lo ganó el año pasado, guante de oro como utility. Y este año, ¿por qué no? Se ha vuelto a jugar en todas las posiciones y ha vuelto a lanzar y todo, Vamos a ver si le quitan la pelota a Suber. La televisión se ha ido a comerciales. Nuestra pantalla se ha quedado en negro. Y también la del televisor grande. Ahora sí, afortunadamente aparece. Pero si se fueron a comerciales, puede ser que haya explotado el señor Suber aquí.
3: Sí, estaba buscando los números, Jiki, de Sanoja. Los números defensivos, ¿no? Porque es lo único que te puede... Ahora... Fíjate que Sanoja está en Grandes Ligas desde el 2024, pero mira la cantidad de datos que te aparecen por la cantidad de posiciones que ha jugado.
4: Ajá.
3: Hay muchas en las que promedia para 1000, y he perdido la cuenta del año. Ok, aquí está. Del 2026 tiene en muchas posiciones un promedio de 1000, pero hay una en la que ha fildeado para 857, que es en el center field. 9.59 en tercera base y 9.69 en segunda. Hay que ver el global que te da para este año, si es que te resumen todas las posiciones. Y hasta tiene números como pitcher.
4: Yo creo que él, por la cantidad de posiciones que juega, es un candidato de toda la vida. Lo ganó el año pasado y lo puede ganar este año otra vez el guante de oro.
3: No, y como yo decía hace un rato, que hay muchos intangibles en el béisbol. No todo lo puede medir la estadística, por mucho que la gente pretende hacerlo. Pero si en algo la estadística no te puede presentar un retrato general de un pelotero, es en la defensa. En el picheo y en el bateo, la estadística dice más, pero en defensa... El rango de alcance, por ejemplo, es algo que pretende medirse y existe, pero es muy complicado con las estadísticas tradicionales.
4: Y yo no creo que haya otro jugador que juegue tantas posiciones como él, porque hay utilities del cuadro, que juegan segunda, tercera, short, pero entonces no juegan los jardines, o no juegan primera, pero él, o no pichean, y él lo hace todo, lo único que le falta es jugar como catcher.
3: El primer nombre que me viene a la mente es Mauricio Dubón, el de...
4: Sí.
3: El de Houston, que juega bastante.
4: Pero ha jugado más como torpedero titular.
3: Sí.
4: Bueno, se fue a tercera al corredor. No sé qué ha pasado aquí. Nos perdimos la comunicación con la televisión. Están revisando porque el hombre salió para tercera. Alguien que está corriendo por Salvador. Decretaron safe, pero los Marlins están reclamando. Es Tolbert el que está corriendo por Salvador. Tolbert salió para tercera. Lo decretaron safe, pero los Marlins reclamaron. Y ya llega la información de por qué salió Stauer. Abandonó el partido esta noche debido a una contractura en el isquiotibial izquierdo.
3: Oh.
4: Así que eso puede ser para largo, ¿eh?
3: Sí, puede ser para largo. Casualmente había acabado de ser llamado Davidson de los Santos.
4: Me parece out.
3: Sí.
4: Míralo aquí en este ángulo. El guante.
3: Yo creo que es out. Hay que ver qué otro pelotero puede llamar Miami. Si Stowers va a la lista de lesionados. Que a falta de 21 partidos pudiera ser bastante lapidario, ¿no? Sobre todo si el equipo no se prende y no entra en una racha.
4: Hay otro ángulo que parece safe. Hay uno que parece más out y otro que parece safe. Que parece colar la mano por debajo en el movimiento. Ahí.
3: Lo cierto es que son tres las carreras de ventaja con Dax Fulton. Ayer el bullpen perfecto, ¿eh? Perfecto. Hoy no tan perfecto.
4: En definitiva, decretaron el safe en tercera. Así que hay base robada. Corredor en tercera, solamente un out. Zurdo frente a zurdo. Pascuantino en el rectángulo. Lanzamiento contra el suelo. Fulton se convierte en el cuarto pitcher de los Marlins hoy. Si el problema no fue del golpe y es el isquiotibial izquierdo, pudiera ser algo que demore en regresar. Ojalá y no. El infield está cerrado completamente. Seis carreras por tres, ganando Kansas. Le tira, saca un batazo largo por el right field. Pica la bola, otra carrera. El hombre se impulsa, va para segunda. El disparo, el corredor quieto en segunda con un doble. Llegaron lamentablemente las lluvias y son de batazos. Aquí es el tercer doble en este inning. Tercer doble que conectan los Reales en este inning, y es la tercera carrera que anotan. Batazo tremendo que le dio al zurdo para su mano. Viene a batear Massey, que tiene un hit en tres veces. Le tira la banda, un fly al jardín central. Está dominado Marcy por la pelota. La captura. El tiro rápidamente al cuadro. Parece que el abominable hombre de las nieves está por ahí. La televisión lo estaba presentando. Lo descubrieron, lo encontraron. El abominable hombre de las nieves pasó por allí por el terreno y se refugió. Queda el corredor en segunda, dos out. Los Marlins vendrán con la tanda de abajo. Ramírez, Mac y Polly en el noveno, en la última oportunidad. Batea Lofting. Ya batió una vez y le dieron ponche. Línea por la parte derecha, la pelota cae de hit, está doblando el hombre, viene para la goma, viene el disparo y regresa a tercera. Amagó nada más y dijo no, para eso están los frenos, los aplicó y regresó a tercera. Ahí lo tienen doblando por tercera, pero de eso nada. Aguantó y regresó, pero es otro cañonazo, le han dado ya a los dos relevistas de este inning. Al que comenzó lanzando, que fue Gibson, le dieron un doble. Vino Suber, le dieron sencillo y doble. Y ahora Fulton, pues doble y sencillo también. La cara de el señor McCollum, un poema. Viene Isaac Collins. Este tiene de 3-0. Solo dos peloteros de los Reales se han ido en blanco hoy. Strike cantado, una rápida de 95 millas. Bobby Witt, para que vean, el superestrella de este equipo, de 3-0. Y este Collins, que tiene de 3-0. Familia de María Antonieta, ¿no?
3: No.
4: Lanza por fuera, ¿seguro?
3: Hay que ver.
4: Ah, bueno. Ya se va colocando otra vez Alexander González, no sé si con el periódico dado el brazo o no, hace un comentario. Ahora les comento. Foul por la parte derecha, la pelota va a la malla. Dice que visto lo visto y mirando que el relevista ya no funciona el inning siguiente y en esta etapa del campeonato que no hay margen de error, yo no lo hubiera traído. Se refiere a el señor Gibson. Era frente a un zurdo. y trataban de dominarlo. No sé si lo dijo con el periódico debajo del brazo o no. Se prepara otra vez. Una bola, dos strikes, la cuenta, dos out. Lanza, canta Caruso. No la cantó y no la reclamó el receptor, que podía reclamarla, estaba rozando allí. Claro que era por un milímetro. Antonio Mayhew está presente. Sandalio González con dolor. Hoy es el día de su cumpleaños. Tirándole al tercero, lo ponchó. Lo que está para ti, nadie te lo quita. Por si acaso prende una velita. La entrada con un daño tremendo. Nuestra felicitación primero que todo para Sandalio González, el volado, por el día de su cumpleaños. No vamos a decir la edad, pero no hubo suficientes velitas allí cuando fueron al supermercado a comprarlas. Esa es la verdad. La entrada con tres carreras en el inning, cinco hits, incluidos tres dobles. No hubo error, dos quedaron en circulación. Mis amigos, ha ido el octavo capítulo completo. Es cuesta arriba porque el juego está ahora 7-3.

0: Nunca sabremos si el equipo podía reaccionar, ¿no? Estaba perdiendo por una, pero cuando llegó el bullpen, algunos llegaron con gasolina para apagar el fuego. Uno de ellos, Sober, y el otro, Fulton. Ayer el bullpen no permitió, no ya carreras, ayer el bullpen solamente dio un boleto. No dio pelotazo y nadie permitió cohetes. Fue un trabajo impresionante. Usted se dio cuenta porque estábamos en el resumen y usted entraba para decirme esto y me pareció muy oportuno ver eso. Hoy Gibson permite una carrera, también permite un cohete. Poncha dos. Eso sí, algunos de los muchachos que tenemos ahí con mucha intuición vieron venir esto. Sube, permite par de cohetes, par de carreras que fueron limpias. No ponchó a nadie. Y Fulton, par de cohetes con un punch. No siempre puede ser. Tampoco Sandy estuvo muy fino, aunque en sentido general, siempre cerca de ese borde de la calidad. Pero por segunda salida consecutiva pierde apertura de calidad. Cosa rara con Sandy. Viene Miami, vámonos con Jiqui Quintana.
1: Gracias, José Luis. Lanzamiento adentro completamente para Agustín Ramírez, el nuevo pitcher, Steven Cruz. Viene a tratar de hacer la cruz y terminar este desafío. Por fuera y lleva dos, los Marlins finalistas. Ya les decía, los Marlins el equipo que más OPS tiene en el noveno inning desde el primero de agosto para acá. Claro, cada juego tiene su propia historia y no siempre se repite. Por fuera, tres bolas sin strike, 99 millas. Ya hoy cualquiera viene y tira 98, 99. Y el que tira 98 y 99 de cuando en cuando tira 100. Se va colocando otra vez, debe estar esperando Ramírez. Necesitamos corredores en circulación. Strike cantado en la esquina de adentro. Ñañito aprovecha para hablar de los relevistas. También Roberto Aulet. Pero los Marlins han dejado de batear, por otra parte. Levanta un fly al right field. Cómodo trabajo para el right fielder. Y la captura. El que está ahí es el que corrió. Tolbert. El que está en el right field, el out 25, acaba de caer a dos de la victoria. Se han colocado los Reales, que salvarían la honrilla, evitarían la barrida, y los Marlins caerían a tres juegos, entonces en la lucha por el wild card, si se consolida la victoria de los Reales. Lanzamiento adentro, la primera 98 millas, señores, cualquiera hoy día, ¿eh? 97 ya es algo que lo tira todo el mundo. Joe Mack tiene un hit en tres turnos. Lanza foul, sacó el bate atrasado, 95 millas en las alturas. Los Marlins comenzaron a 2.5 de caer en este desafío, pues entonces obviamente a 3, porque hoy ni juegan los D-back ni juegan los Padres. Entonces los Marlins podían subir medio juego o bajar medio juego, no más que eso. Por fuera, el lanzamiento, 99 millas otra vez. Filadelfia ya le pasó por encima a Chicago, ¿eh? 5.5, Chicago a 5. Arizona tiene el tercer wild card. San Diego a medio juego. Alto el lanzamiento, 3 bolas, un strike. San Diego a medio juego, repito, y entonces aparecen los Marlins a 2.5. Se irían a 3. San Luis está a 3.5 en este momento que estamos hablando. Preparado en el box el pitcher. Ahí va el lanzamiento. Strike cantado. Buena deducción del ángel trovador, ¿eh? Si no bateas, no ganas. Lo dijo. Lo dijo el ángel trovador. El infield está abierto. Acude la pez rubia. El señor Cruz se va colocando de lado. 3-2 la cuenta. Lanza. Tirándole al tercero, lo ponchó con 94 millas, le cambió la velocidad y se fue en blanco. A un out de la victoria están ahora los Reales. Los Marlins no batean hit desde el cuarto y comenzaron impetuosos. Bueno, el primer lanzamiento, Heriberto Hernández dio jonrón, el primer lanzamiento del juego. En ese mismo inning, envasaron a 2 hombres, pero hubo un mal corrido de bases. Y terminó el inning. Línea por la parte derecha. La pelota abre. Pica foul. En el segundo inning abrió Marcy con doble. Y después hubo un hit de Mac para impulsar la segunda. En el tercero abrió Stauer con doble, se quedó, no pudo anotar. En el cuarto abrió Agustín Ramírez con cuadrangular por el jardín central. Una vez más, los jonrones de los Marlins sin nadie en circulación, cosa que está pasando con mucha frecuencia y en varios equipos, porque el primer bate es jonronero en varios equipos. Le tira la banda, fly de foul, la pelota va atrás, tiene 162 turnos con las bases limpias, de plantilla. Y después, bateando detrás de el octavo y el noveno, le corresponden otros turnos más con las bases limpias. 7-3, ganando Kansas, a un out de la victoria, de evitar la barrida. El lanzamiento, le tira la banda, un fly elevado que abre foul, un lanzamiento pegado. Se las ingenió Poli para hacer swing y conectarlo. Tiene de 3-0 hoy. Hoy ningún jugador de los Marlins ha repetido hit. Se anoja en su cumpleaños de un sencillo. Dobles de Stauer y de Marcy, jonrones de Ramírez y de Heriberto. Bajo y afuera el lanzamiento y un sencillo de Mac. En total son 6 los hits de los Marlins, pero acumulados en las 4 primeras entradas. Si sacan este out, sería 5 innings sin que los Marlins baten de hit. Ligeramente por fuera está reclamando el receptor, con malas intenciones de que se ponche el señor Poli, pero se salvó. Se salvó y alcanza, pierde su última reclamación, pero vale la pena gastarla. Están en el noveno. Si se fueran a extra inning, cosa poco probable, pues tendrían entonces una reclamación adicional. 2-2 para Poli. Se prepara Cruz, el público de pie ahí en Kansas City. ¡Lanza! Le tira foul, queda con vida. Mañana, mis amigos, 7:10, mañana, Chota y Managa frente a Jansen Young, JJ, aquí en los Cachorros de Chicago, un tremendo equipo para jugar a las 7:10. Y el sábado, el día de la herencia puertorriqueña. ¡Qué clase de día! Lanza, le tira y saca un batazo de aire al right field. Fácil trabajo. Terminó el desafío. Los Marlins, repito, a partir de aquel jonrón de Agustín en el cuarto inning, a partir de ahí ni un hit más. Y fue abriendo el inning, o sea que los 3 outs de ese cuarto inning y después el quinto, sexto, séptimo, octavo y noveno sin producir. En todas esas entradas se envasaron 2 nada más. Marcy por ponche y wild pitch, y Stauer por dead ball. Para colmo de la derrota, pues también la mala noticia de que la lesión de Stauer pudiera ser más que lo que parecía a simple vista. Parecía, o parece, que puede ser más que un golpe en la parte interior del pie, que fue lo que vimos en primera instancia. Así que se salva el equipo de los Reales de la barrida. Los Marlins de todas maneras ganan la serie, pero aquí hay que hacer un esfuerzo extra para poder levantar, porque los Marlins tienen en este momento 2 equipos por arriba y esos son rivales a los cuales vamos a enfrentar. Quiere decir que colocarse a 3, todavía los peces están vivitos y nadando. El comentario final de José Luis Nápoles.
0: Gracias, Jicky. Lamentablemente también la derrota número 70 para el equipo de los Marlins. No se puede pasar la escoba allí en Kansas City, donde por un momento parecía que todo iba a ser fácil. Y me vuelve a la mente aquella frase de un equipo no es tan bueno como luce cuando gana, ni tan malo como luce cuando pierde. Porque Miami los había sometido en 2 partidos consecutivos y daba la impresión de que este equipo no tenía nada. Y hoy, frente a nuestro mejor pitcher, realmente se crecieron. Hay que reconocer que estuvieron a la altura del reto y golpearon a Sandy, no una, sino varias veces. De hecho, con un cuadrangular, algunos extra bases, y le fabricaron 4 carreras limpias con 6 cohetes en igual número de capítulos con un boleto. Y solamente con las que le hicieron a Sandy pudieron haber ganado el juego. Aunque vinieron 3 carreras después. Sandy permite 4, ellos anotan finalmente 7. Claro que no es lo mismo salir a tratar de golpear para descontar una que tratar de jugar al batazo cuando en toda la noche no te ha salido. Las mejores cosas fueron al comienzo del partido, comenzó con un cuadrangular al primero de los picheos, Heriberto Hernández, pero eso fue todo lo que hizo y nadie duplicó en cohetes. Cayo el Stawell de 3-1 y para colmo abandona el partido. Él recibe un golpe en el interior del pie, sin embargo se resintió de los isquiotibiales con incidencia ahí en el tendón de la corva y pudiera ser una molestia. Yo creo que nunca llegó a recuperarse del todo, Iki. Lo vimos corriendo al trote principalmente después de aquel partido que él se lesiona conectando un cohete, abandona y se pierde unos cuantos, vuelve, hacía mucha falta. Para colmo, si perdemos a Xavier y también perdemos a Stawells, arreglado estamos para acometer esta recta final de la temporada. Nada que no sea un reto, porque este equipo de verdad ya ha estado asumiendo grandes retos a lo largo de toda la temporada. A lo mejor se trata de una leve molestia y quizás con un par de días puede estar listo o como emergente en un momento o para volver a la acción. En definitiva, él está jugando solo en primera base. Otto López se fue en blanco, está en 302, está a punto de caer de los 300. El hombre que llegó a estar bateando en prácticamente la mitad de la temporada para 340 y tantos. Griffin Conay de 4-0 con 3 ponches. Hoy fue la cara opuesta de la moneda respecto al protagonismo de la jornada anterior. Realmente un partido, señores, en el que nos han superado en toda la línea. Fue la derrota número 9 para Sandy Alcántara, 13 y 9. Y la victoria número 9 para un veterano como Michael Waka, que en definitiva gana el duelo de veterano. Mañana será contra los Cubs. Vienen a tratar de subirnos la parada, pero a esas cosas un equipo como el de los Peces no le tiene miedo, mucho menos jugando en casa. Último lanzamiento con Jiqui Quintana.
1: Gracias, José Luis. Lástima que no sea de postemporada ese encuentro frente a los Cachorros, porque los Marlins en postemporada han abusado de los Cachorros, ¿no?
0: Sí, señor.
1: Pero bueno, es parte de la temporada. Y como siempre decimos, cada juego tiene su propia historia, así que no podemos basarnos en lo que ocurrió, sino en lo que puede ocurrir.
0: ¿Usted se imagina el odio que nos tienen por allá por Chicago? Sí. Porque es que además en el año 2020, ¿fue en el 20? Fuimos a la postemporada y le ganamos.
1: También.
0: Por barrida.
1: También.
0: Y también la historia del 2003.
1: En el 2003 que eran súper favoritos los Cachorros, con Kerry Wood, con, para qué decirte, la banda que tenía ese equipo, y los Marlins ganaron. Bueno, mis amigos, eso es historia. Lo cierto es que no se puede vivir de la historia, hay que salir mañana con todo, tratar de recuperar el paso. Un resultado de 2 ganados y 1 perdido contra Kansas es un buen resultado. Lo que pasa es que estamos tan urgidos de victorias y victorias y de avanzar, porque se va acabando el tiempo y se van acabando los juegos, que nos parece poco, pero es un buen resultado.
0: A raíz de este racismo que hicieron los Royals aquí en el octavo, la señora Carmen, que entró aquí en aquel momento, me dice, no fue mi culpa, porque ahora yo no entré y le hicieron carrera también.
1: Sí, señor, sí, señor. Ya decía, le urge a los Marlins. Peor resultado fue el que tuvimos frente a la serie anterior. Ahí sí dolió cuando los Marlins contra los Nacionales no pudieron ganar esa serie, que se esperaba que los Marlins pudieran continuar. Claro, lo habían ganado 8 en línea recta a los Nacionales y también en algún momento se iba a perder. Eso yo sé que algunos amigos no lo entienden, pero así es el béisbol. No puedes tener una paternidad absoluta frente a un equipo que no te vaya a ganar nunca. En algún momento se van a revelar. Y este equipo de Kansas, lo dije al principio del juego, algunos lo minimizaron y no. Este equipo tiene varios peloteros muy importantes desde el punto de vista ofensivo. Sus mayores problemas son con el picheo. Por eso tuvieron que echar manos a Kimball y a todo lo que aparezca por allí, porque ahí están sus problemas. Pero es un equipo que tiene buenos bateadores y para muestras un botón en el juego de hoy. 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Y la cerveza Johnny Cuba, alemana con alma caribeña. Disfrútala y esté tranquilo. Hoy incluso hablamos de las diferencias entre una Lager, que es la Johnny Cuba, y una Pilsen, que también es buena, pero yo prefiero la Lager, realmente. Hemos trabajado con sumo placer para ustedes en el complejo técnico y la producción general, el señor Tony el Tigre Marte. Narración y comentarios de José Luis Nápoles y de quien les habla, Jiqui Quintana. A nombre de todos, muchísimas gracias por la atención dispensada. Los esperamos mañana. La cita es desde las 7 de la noche a través de Radio Mambí frente a los Cachorros de Chicago y Managa frente a Chunk. Y tengan una buena noche.

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Buenas tardes, Miami. Buenas tardes, sur de la Florida. Buenas tardes, Caribe, las Antillas, Cubita la Bella y a todos los amigos que por internet en Aero Real sintonizan esta Radio Mambic 710 AM, La Grande. Mi nombre es Ulises Menocal y estaré compartiendo con ustedes en este espacio las tardes aquí con Ulises y Demi. Pero como siempre, amigos, no estaré solo en esta cabina. Estoy, pero que muy bien acompañado por mi querida, mi adorada y mi especial amada por siempre, Chica de Humo, dice la música, amigos.

0: ¿Cómo?
1: Muy buenas tardes y excelente jueves para todos los amigos que nos sintonizan a través de Radio Mambí 710 AM. Yo, Taimí, quiero invitarte a que te quedes, a que nos acompañes en la tarde de hoy, donde estaremos dando un paseíto por Latinoamérica.
2: Efectivamente, Taimí. También vamos a estar dialogando con ustedes a través del 844-446-0710. Y la portada musical en la tarde de hoy, a propósito que estaremos dando un paseíto por Latinoamérica, como dijo Taimí, y más específicamente por ese país, México, qué mejor que hacerlo con este exitazo del año 1992. De la producción discográfica del grupo mexicano Maná, ¿Dónde jugarán los niños? El exitazo Oye, mi amor. Portada musical de las tardes aquí con Ulises y Taimí.

0: exitazo de 1992, música mexicana, porque hoy estaremos dando un paseíto por Latinoamérica y, como bien dijo Temir desde el principio del programa, más específicamente con este país de Latinoamérica. Era el grupo mexicano Maná con su exitazo de la producción discográfica Donde Jugarán los Niños, el tema Oye Mi Amor.
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0: estaremos dando un paseíto por Latinoamérica y nos vamos a México.
1: Vamos a estarte comentando sobre el monumento de Benito Juárez, que se encuentra ubicado en la Ciudad de México. El Parque La Alameda Central es el primer parque de la ciudad. Está lleno de fuentes, estatuas y monumentos con tranquilas áreas verdes. También contiene el monumento de Benito Juárez. Este fue presidente de México desde 1858 hasta 1872 y construido en su honor en el principio del siglo XX, este monumento de mármol semicircular destaca una estatua de Juárez con un ángel colocando una corona en su cabeza.

Y precisamente desde ahí seguimos con la música de México. Y qué mejor que hacerlo con esta pieza emblemática del pentagrama musical mexicano. México lindo y querido, del compositor Chucho Monge, en la interpretación de Jorge Negrete.

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9: Y vamos a seguir disfrutando de la buena música. Música de México y este exitazo, Emmanuel, con esta pieza musical. Taimí, quisiera saber cómo llegaste a mí. Emmanuel, en las tardes aquí con Ulises y Taimí.

0: quisiera. Era el mexicano Emmanuel de su producción discográfica del mismo nombre del año 1989 bajo la producción de Juan Carlos Calderón. Música de México en las tardes aquí con Ulises y Temi.
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0: Llegó la sección La Música en el Cine. Vamos a disfrutar de la banda sonora de la película mexicana ATM.
1: Mira, si te vienen a contar algo de la bola, yo no tengo la culpa, ¿eh? No la tengo, mira, te lo juro que yo no fui.
2: 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Yo te aseguro que yo no fui, son puros cuentos que hay por ahí. 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
0: Estamos escuchando la pieza musical Yo no fui, de la autoría de Consuelo Velázquez, en la interpretación de Pedro Infante, que forma parte de la banda sonora de la película ATM, A Toda Máquina, una película mexicana del año 1951, protagonizada por Pedro Infante y Luis Aguilar, escrita y dirigida por Ismael Rodríguez, y también tuvo la colaboración en el guión de Jesús Camacho, más conocido como Pedro de Urdimales. Esta película, una comedia que cuenta la historia entre dos amigos jóvenes, solteros, ya ustedes se imaginarán, miembros del escuadrón de la Policía de Tránsito de la Ciudad de México, que protagonizaron una relación de amor, odio, enredos y situaciones divertidas. Todo esto enmarcado en el ambiente y escenario de la capital mexicana de mediados del siglo XX. Además de Pedro Infante y Luis Aguilar, entre los protagónicos estaba Alma Delia Fuentes, Carlos Balades y Salvador Quirós. Esta cinta tuvo una secuela, que fue ¿Qué te ha dado esa mujer?, del año 1952. Y ambas cintas, A Toda Máquina y ¿Qué te ha dado esa mujer?, forman parte de la llamada época de oro del cine mexicano. Este filme ocupa el lugar 55 dentro de la lista de las 100 mejores películas del cine mexicano. Vamos a disfrutar, para que ustedes recuerden, esa famosa escena donde Pedro Infante y Luis Aguilar, en dos motos, recorrían y cantaban esta pieza musical, que es un clásico de la autoría de Antonio Matas. El tema, Parece que va a llover, de la banda sonora de la película A Toda Máquina, mexicana del año 1951, Pedro Infante y Luis Aguilar.
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3: Las tardes aquí con Ulises y Taimí. Quisiera mandar un saludo muy cariñoso para el matrimonio de Marixa y Jesús Ascuy, que están en este momento en sintonía con este espacio. Gracias, mis buenos amigos. Aprecio mucho que a esta hora tengan más tiempo para escucharnos. Un abrazo, muchísimos cariños. Igualmente para el matrimonio de Obdulio y Carmita, que nos escuchan en Cuba. Y nosotros ahora vamos a continuar con el paseíto. Pues tenemos una segunda parte donde queremos hablarles sobre México, sus escritores, sus pintores y mucha más de la cultura de este gran país.

0: te quiero contar que México es un país con una gran riqueza cultural. Se destaca por la calidad de sus escritores que, en muchos casos, se han posesionado como referentes dentro de la literatura latinoamericana. Y te quiero mencionar a figuras tan importantes como Sor Juana Inés de la Cruz y Octavio Paz. Continuando con grandes artistas mexicanos, te menciono ahora a Diego Rivera y Frida Kahlo, esos grandes y reconocidos pintores mexicanos. Y México cuenta con gran variedad de géneros musicales. Entre ellos se encuentran el mariachi, los corridos, las rancheras y la música norteña. Y queremos enviar un saludo muy cariñoso a todos los mexicanos oyentes de esta Radio Mambí 710 AM La Grande y de este espacio Las Tardes Aquí con Ulises y Taimí.
1: Y seguimos, Taimí, con música de México. Año 1997. Thalía con este exitazo, Amor a la Mexicana, en Las Tardes Aquí con Ulises y Taimí.

0: Tremendo temazo. Amor a la mexicana. Era Thalía en las tardes aquí con Ulises y Demi. Vamos a hacer una pausa comercial y en breve estaremos dialogando con ustedes a través del 844-446-0710. 844-446-0710. Pausa comerciales y en breve regresamos.
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0: Ven a compartir y estamos de vuelta en este espacio de las tardes aquí con Ulises y Temi, que de lunes a viernes se transmite en vivo en directo por Radio Mambí 710 AM desde las 5 de la tarde. Continuamos en esta parte en los controles con el estelarísimo Gustavo Orellana.
1: Y el día de hoy está de cumpleaños una amiga muy especial que la queremos felicitar y desearle que siga celebrando junto a su hermosa familia. Para ti, María Hamilton, te deseamos muchísimos éxitos y bendiciones. Happy birthday, María.

0: yeah.
1: Feliz cumpleaños, amiga María Hamilton, de parte de tu hija Isabela, de tu esposo May, también de tu mamá María y de tus hermanas Flor y Ceci, y también de tus amigos Ulises y Taimí. Que cumplas muchísimos años más y que sigas celebrando este día maravilloso con toda tu familia. Y como sabemos que tanto te gusta esta pieza musical, te la queremos regalar hoy en el día de tu cumpleaños. No se vale llorar, en la interpretación de la mexicana Alejandra Guzmán, para María Hamilton, que está de cumpleaños. ¡Felicidades!

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7: Y en las tardes aquí con Ulises y Taimí, ahora tenemos en vivo y en directo a la abogada Maribel Díaz, que ella se postuló como jueza del condado en la elección de agosto 18 y resultó ganadora.
8: Bienvenida, Maribel, para nosotros. Es un gusto enorme tenerte en este espacio, poder celebrar este éxito tan merecido, porque te mereces mucho, Maribel, por todo lo que trabajaste para esa campaña. Todo el público te acogió con tanto cariño, y ese angelito, tu mami, que desde el cielo también te apoyó, ¿verdad?
9: Sí, sí, muchas gracias por haberme apoyado y a todos los oyentes le quiero dar muchas gracias por tener esa fe en mí, de haber votado y haber mantenido su fe en mí para yo ejercer esta posición tan importante de la comunidad, que sin los votantes y las personas que han tenido fe en mí no podría ser realizado, ¿no?
8: Así mismo es, y que todos creyeron en ti y en todo lo que tú puedes hacer por ellos, por tu experiencia, por todo lo que trabajaste para llegar hasta aquí, porque ha sido un camino muy largo y un trabajo muy duro, que me alegro muchísimo que el público votante haya reconocido tu labor, Maribel.
9: Sí, la fe que ellos, los oyentes han tenido en mí es muy importante para mí. Y nunca se me va a olvidar, porque esto fue una lección importante, una experiencia importante. Y esto es un trabajo muy importante también para la comunidad y servirle a la comunidad. Yo seguir sirviéndole a la comunidad por este término que este término tan bello, ¿no? Que esta oportunidad tan linda que tengo ahora de ser juez, ¿no? Que es mi sueño.
7: Efectivamente, Maribel, y tanto Taimí como yo pudimos constatar todo el esfuerzo, todo el sacrificio, como lo dijimos en los eventos donde estuvo Real Mambí en la calle, que tú participaste con nosotros. Parecías una hormiguita tocando puerta por puerta, porque tú buscabas cada voto, porque eso lo tenías muy bien claro, que cada voto que fuera sumando iba a ser importante para tú lograr esa victoria que obtuviste como jueza del condado.
9: Sí, todos los votos cuentan voto por voto, y el apoyo de todas las personas fue muy importante para mí. Yo he conocido muchas personas en este camino tan importante y lo agradezco del alma, que tuvieron tanta fe en mí para yo ahora ser un judge elect, porque todavía no he jurado, soy judge elect.
8: Exactamente. ya estamos a un pasito ya de la juramentación para juez, y todos te queremos felicitar muchísimo. Sé que de los oyentes que están ahora mismo en sintonía participaron en los eventos, que te conocieron, que tuvieron la oportunidad de escuchar todo el testimonio tuyo de vida, todo el trabajo que realizaste para poder ser ganador. Y bueno, en cuanto juramentes, igualmente volvemos a entrevistarte para que ya todos te celebremos y felicitemos. Nosotros, tú sabes perfectamente que apreciamos muchísimo haber estado a tu lado y somos parte, nos sentimos parte de tu éxito, porque fue una campaña dura y sabemos cuánto costó y cómo lograste todos tus logros. Para nosotros también fueron logros, Maribel. Te felicitamos muchísimo porque sabemos que en tu nuevo trabajo como juez, que en cuanto juramente ya es un éxito completo, vas a hacer todo lo que prometiste, todo lo que sabes, todo lo que trabajaste duro durante años para llegar a esto que has logrado.
9: Sí, también gracias a mi mamá del cielo que me acompañó en este camino tan importante para nosotras.
7: Y gracias a ti, Maribel. Para nosotros, como bien dijo también, es una gran satisfacción cuando un candidato, cuando llegan las elecciones, ponen anuncios en el show Ulises y Taimí y logran ganar, ¿entiendes? Porque es una victoria de ese candidato que confió en los oyentes y los votantes del show Ulises y Taimí para poner anuncios en la emisora. Y en Radio Mambí 710 AM, esta emisora tan importante por más de 40 años, aquí en el sur de la Florida, que tiene una audiencia bien grande y un público muy votante, cuando vienen las elecciones, ponen su voto en los candidatos que se anuncian en esta emisora, Maribel. Muchísimas felicidades.
9: Gracias, y gracias por el apoyo de ustedes también, que ha sido muy importante en este camino tan importante para mí, ¿no?
8: Gracias, Maribel, y gracias por llamarnos, por estar con nosotros en contacto, por llamarnos para agradecer al público. Eso es muy importante, que un candidato, una vez que logra ese éxito, llama para felicitar, que lo felicitamos tanto y que lo apoyamos tanto, llama porque quiere agradecer al público que votó por él, que le dio ese apoyo. Gracias, Maribel, muchísimas gracias, y vamos a estar siempre contigo, tú lo sabes. Te apreciamos apreciamos mucho tu labor, tu trabajo, y que fuimos parte de todo ese esfuerzo tan grande que tú hiciste para llegar hasta donde estás.
9: Gracias.
8: En estas elecciones.
9: No se olvidaré nunca. Gracias.
8: Nosotros
9: gracias.
8: También. Un abrazo grande, muchas bendiciones, y siempre vamos a estar a tu lado.
9: Okay, gracias, muchas gracias a todos.
7: Gracias, Maribel. Salud, suerte y éxitos. Un fuerte abrazo.
9: Gracias.
7: Bye.
9: Bye.
7: Bye. Y bueno, amigos, vamos a seguir dialogando con ustedes a través del 844-446-0710. Las tardes aquí. Hola.
2: Buenas tardes, juventud.
7: Buenas tardes, Oscar Gala. Saludos, ¿cómo estás?
2: Ahí, escuchando el mejor programa de Miami. Felicidades, Maribel.
7: Felicidades, Maribel, sí.
2: A ver, yo voté por ella.
7: Yo sé que tú votaste con Maribel Díaz, como jueza del condado, sí.
2: Ah, bueno. Y ella se lo merece porque, verdad que trabajó duro. Trabajó duro. Sí, pero también tuvo muchas personas que la apoyaron.
7: Efectivamente, tuvo muchas personas que la apoyaron en su campaña para que ella pudiera obtener esa victoria y ese éxito de ahora ser la nueva jueza del condado de Miami-Dade.
2: Allí en Charandoa yo hablé con unas personas, unas damas y unos caballeros allí. Sí. Y le dije, mire, yo no sé mucho de ella, pero he oído hablar mucho de ella. Y va a ser tremendo trabajo.
7: Bueno, sí, ya va a ser
2: un saludo para
7: Oscar, recuerda que Maribel Díaz es abogada hasta que no llegue la juramentación, no es oficialmente la jueza del condado de Miami-Dade.
2: Bueno, estamos ahí esperando esto ya unos días nada más. Claro, yo también te voy a decir otra cosa.
7: Sí, dime, ¿qué me vas a decir?
2: Yo voy a tratar de cumplir años cada rato para que me canten la mañanita ahí.
7: Está bueno eso, Oscar. Está bueno eso.
2: Salúdame al técnico grandioso que tenemos aquí en Miami.
7: Oscar Gala.
2: El mejor programa más escuchado en Miami. Ulises,
7: gracias, Oscar.
2: De las 5 en adelante. Gracias.
7: Gracias a ti, un fuerte abrazo. Y bueno, vamos a seguir disfrutando de la buena música. Gracias, gracias, Oscar, te queremos. Vamos a seguir disfrutando de la buena música de México. Y qué mejor que hacerlo con esta pieza musical. México en la piel. Luis Miguel, en las tardes aquí con Ulises y Demi.

0: Y ahora vamos a dialogar con ustedes a través del 844-446-0710. Hola, buenas tardes.
1: Hola, buenas tardes.
2: Hola, Taimí, Ulises, para saludarlo.
1: Gracias.
2: Ay, qué lindo tu programa. Y arriba México, lindo y querido.
1: Así es, que viva México.
2: Ay, sí, mira, yo cuando salí de Cuba fui para México, donde tengo tantos recuerdos lindos guardados que nunca voy a olvidar. Vaya, México para mí lo llevo en mi corazón, porque cuando tú sales de tu país sí. Y llegas ahí y dices, ay, Dios mío, no, vaya, yo te digo que qué programa más lindo. Los tacos al pastor, el pozole.
1: Qué rico. La horchata.
2: Estuve en Mérida, Yucatán, estuve allí como por un año. Ahí conocí la Virgen de Guadalupe, que es una institución que ayudo por muchos años. Y te digo que gracias, qué lindo ese programa que está dedicado a México.
1: Oye, gracias a ti por dejarnos saber esta información tan interesante y que saber, yo también viví en México y como tú siento lo mismo. Y también estuve en esa parte del Golfo. Por eso conozco mucho Mérida, Yucatán. Mérida se parece mucho a Cuba.
2: Ay, sí.
1: Y la comida es riquísima.
2: Todo maravilloso, qué lindo. Mucho saludo para todos y arriba México.
1: Bye, gracias. Bye, corazón. Bye.
0: Hola, buenas tardes.
3: Bien, ¿me oyen?
1: Perfectamente.
3: Sí. Bueno, yo conozco México. Yo salí de Cuba a los 17 años y viví 5 años en México. Conozco México, la historia de su revolución, pasando de su independencia, pasando por su revolución, por la batalla de Puebla, hasta llegar a su revolución. Le voy a dar un dato que ustedes posiblemente no lo sepan. En México, le voy a decir la razón de por qué no se celebra la batalla de Puebla el 5 de mayo. Es un día de fiesta como cualquier otro.
1: Sí.
3: En el 5 de mayo, si no es por un cubano, las tropas del general Ignacio Zaragoza no hubieran podido derrotar al mayor ejército del mundo de aquella época, que era el ejército francés. Ese cubano se llamaba, el apellido, a ver si me acuerdo el primer nombre, era Pedro Santacilia. Era el yerno de Benito Juárez, que conoció a Benito Juárez cuando Benito Juárez estaba exilado en New Orleans. Benito Juárez es un protegido de los americanos. Estaba exilado en New Orleans, que lo había sacado allá el general Santa Ana. Y ahí conoció a Pedro Santacilia, que era poeta y escritor, y estaba peleando, lo habían deportado los españoles de Cuba. Y llega a México, se casa con la hija de Benito Juárez. Y unos meses antes de la invasión a México por los franceses a Puebla, Benito Juárez sabía que venía la invasión y México estaba quebrado, le debía a Inglaterra, a Francia, a Estados Unidos y España. Y entonces Francia era la que lo iba a invadir. Y sucedió que Benito Juárez le dijo a su yerno, llévate a tu esposa, a mi esposa y a mis dos hermanos para Nueva York y trata de conseguir armas para defendernos de los franceses. Y y Pedro Santacilia, en el momento más difícil, porque este país estaba en plena guerra civil, consigue las armas. Y con esas armas se atrincheraron y con esas armas fue un sábado de 1862, que por cierto ese día llovió, el general Ignacio Zaragoza pudo derrotar a los franceses. Y entonces Pedro Santacilia está enterrado en el panteón francés de la Ciudad de México. Está enterrado en el panteón francés de la Ciudad de México al lado de Benito Juárez y de toda la familia. Y tiene un monumento en Ciudad México por esa razón. Es uno de los que tiene monumento. El otro que tiene monumento en Ciudad México, ¿me están oyendo?
1: Sí, por supuesto. Sí, aquí estamos oyéndote atentamente.
3: El otro que tiene monumento en Ciudad México, aparte de José Martí, se llama Manuel Márquez Stenley, que cuando la revolución, usted sabe que mataban a uno para ponerse otro, y mataron, no me acuerdo si fue Calle o fue otro de los generales, dijeron que fue una confusión, pero no, mataron a Madero y a Pino Suárez, que era el vicepresidente de México. Y ese cubano se quedó ahí, al lado de toda esa gente, y el día siguiente cogió a la familia de Pino Suárez y la familia de Madero y se la llevó a Cuba en un tren hasta Veracruz y de ahí hacia Cuba en barco. Y 5 años después se tranquilizó las cosas, fue como en 1915 o 17, lo mandaron a llamar a México, lo reconocieron con la medalla del más honor para un extranjero por lo que él había sucedido y tiene lo que él había hecho y tiene un monumento en Ciudad México.
1: Óyeme.
3: Nada de eso ustedes lo saben.
1: No, esto es perfecto.
3: Todos los datos te los estoy dejando. Yo viví en México. En México quiero decirte una cosa. Yo debo decir, si conoces el centro de México, el Zócalo.
1: Ajá, sí.
3: Yo trabajaba en la Tela Junco. Y ahí yo conocí, en la Tela Junco, yo conocí políticos porque tenían... La tienda de mi tío tenía 2 tiendas y tenían estacionamiento arriba. Y muchos de ellos que estaban a 1.5 cuadras del Zócalo, enfrente estaba la tienda del Puerto de Liverpool y el Palacio de Hierro, y el Zócalo. Y entonces muchos de ellos políticos parqueaban ahí parqueaba el hijo de López Mateo, parqueaba, ahí estacionaba su coche también, Jacobo Zabludowski.
1: Ah, Zabludowski.
3: ¿Usted sabe quién es?
1: Del Canal de las Estrellas.
3: Oiga, yo conocí a Jacobo Zabludowski 10 años antes de que él saliera en la televisión con el programa de que él tenía de 24 horas.
1: Sí.
3: Jacobo Zabludowski tenía un portafolio. Yo tenía 18, 19 años y yo hablaba con él porque él estacionaba el coche en el mismo lugar que yo salía con mis primos a almorzar. Y entonces él hablaba conmigo, y el cubanito, y hablamos de esto y lo otro, ¿no?
0: Oye, Ignacio, muchas gracias.
3: Pero ya se terminan.
1: Gracias, ¿okay? Te mando un beso grande y aquí
0: gracias,
1: te espero siempre.
0: Aporte.
1: Hasta luego, mi amigo.
0: Bye,
1: gracias,
0: suerte.
1: Muy interesante todo.

0: En este cante color cubano se siente el ritmo de tantas manos. Con la mirada al horizonte y por supuesto con el viento siempre, pero siempre a nuestro lado. Cultural, cultural, netamente cultural, este espacio de las tardes aquí con Ulises y Temi, que esperamos que en el día de hoy haya sido del agrado de todos ustedes. Música de todos los tiempos, diálogo con nuestros oyentes y también estuvimos dando un paseíto por Latinoamérica, más específicamente por México y su música.
1: Gracias, gracias mil por la sintonía. Nosotros nos vamos por la tarde de hoy, pero regresamos mañana
0: a las 5 de la tarde. ¿Y cómo nos vamos, Temi?
1: Como siempre, Ulises, de la mano.
0: Salud, suerte y éxitos. Y mil, pero que mil gracias a nuestro sonidista, Gustavo Orellana, en los controles.

0: Esto fue lo que pasó en el escándalo del día.
1: A nosotros nos toca hacer algo para nuestros hijos y nuestros nietos.
2: Eso es, dejar un legado.
1: Tenemos que hacer pagar la gasolina a 4 pesos.
2: La pagamos a 10 y hay que pagarla.
1: Se dieron la vida.
2: Así es, la pagamos a 10 y hay que pagarla.
3: Acaba de decir hace 25 minutos, dele para atrás, busque después en YouTube. Sí. Y usted acaba de decir que si no hay tomate, no coman tomate como en Cuba.
4: El otro día estaban diciendo que el tomate estaba a $4.99.

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0: Saludos, ¿qué tal? Muy buenos días, bienvenidos a una nueva mañana aquí en Radio Mambí. Señoras y señores, viernes, comienzo de fin de semana. Qué bueno que estamos llegando ya a este día tan especial, día 4 de septiembre de 2026. Como siempre, un saludo muy especial a nombre de todo nuestro equipo, Yasmani Salgado, Gustavo Orellana, Ángela Furió y quien les habla, Rodrigo Durán. Una bendición grande del cielo hasta ahora. Fin de semana bendecido, por supuesto, dando gracias a Dios lo primero de la mañana, ¿verdad? Cuando uno se levanta, cuando uno se despierta, dale gracias a Dios por un nuevo día. Y además, doble alegría este fin de semana porque Labor Day, próximo lunes, ¿no te acordabas? Ahí te doy la buena noticia. Si tienes la fortuna de tener el próximo lunes libre, pues disfrútalo con tu familia, pásala bien. Si hay que trabajar, no pasa nada, tranquilos. Tranquilo, no hay ningún problema. Hay que disfrutar cada paso que nos llegue en la vida, ¿verdad? Así que un abrazo para quienes están en este momento a lo mejor planeando ese viajecito de fin de semana, esa escapadita. Bueno, mucha precaución, eso sí, si van a manejar. Pero pásenla bien, diviértanse. Señoras y señores, muchas noticias en esta mañana. Nos estamos yendo un fin de semana cargado de información, por supuesto, que tiene que ver también con el respaldo en este momento de la comunidad europea a la propuesta del presidente Donald Trump de aumentar la presión contra el régimen de Irán. Recordemos que la Unión Europea se había mantenido casi que al margen de todo este tema, pero ahora el mismo secretario del Tesoro norteamericano, Scott Bessent, celebró el respaldo a la presión ejercida en este momento por Estados Unidos. La Unión Europea se ha unido oficialmente a la operación Paria Económica y agradecemos su firme y temprana postura, declaró el secretario del Tesoro. El mundo está enviando un mensaje claro al régimen de Irán. No nos detendremos hasta que haya cortado toda fuente de financiación que le quede. Esa es una de las noticias importantes en esta mañana. Por otro lado, ¿se acuerdan ustedes de ese conflicto histórico que lamentablemente pues desembocó en una guerra entre el Reino Unido y Argentina por las Malvinas? Bueno, pues todo pareciera indicar que el tema está retomando vigencia porque Reino Unido cuestionó el reclamo del presidente de Argentina, Javier Milei, por estas islas y aseguró que su compromiso es absolutamente inquebrantable. El secretario de Defensa británico, Wes Stirling, afirmó que las Islas Malvinas son británicas y aseguró que el compromiso del Reino Unido es absoluto e inquebrantable. Esto en respuesta al nuevo reclamo de soberanía del presidente Milei, quien sostuvo que existen vientos de cambio favorables a la posición de Argentina. La declaración de Milei durante la noche inmediatamente anterior dice más sobre la política interna en Argentina que sobre las Islas Malvinas, agregó Stirling en redes sociales. Las Malvinas son británicas porque los habitantes de esas islas eligen ser británicos, remarcó el funcionario. Y esto en respuesta al discurso que el presidente argentino pronunció a través de cadena nacional, en el que volvió a cuestionar la soberanía británica sobre el archipiélago del Atlántico Sur. Bueno, en este momento, pues, los argentinos realmente están más preocupados por la economía y porque Milei pueda lograr todos esos planes que prometió en campaña, realmente que entrar en una confrontación bélica en este momento. Lo de Argentina pues no está fácil en este momento. El presidente no ha podido despegar la economía, ha encontrado mucha resistencia, pero además un país que también tiene muchas zonas sumidas en el crimen, mucho asalto, mucho atraco, muchas bandas criminales. Milei no ha podido con esto, así que la verdad que no creo que pueda entrar en una disputa con Gran Bretaña en este momento para el tema de las Malvinas, pero es una situación que está en desarrollo y que por supuesto mantendremos nuestra vigilancia. Por otro lado, la compañía Nike cerró 11 tiendas aquí en Estados Unidos y en este momento dicen que eso se debe a la disminución en las ventas. La empresa avanzó con despidos y reubicaciones en mercados estratégicos tras informar resultados más bajos en materia de ventas. También esto impacta en sucursales importantes, mientras la compañía dice que está revisando el modelo de negocio. Todos los días avanza más el comercio a través de internet y pues no pueden competir realmente las compañías con las rentas tan caras, la operación con empleados. Estoy hablando de la parte física de una compañía, de una empresa, en especial de tiendas como estas que ocupan gran espacio, que necesitan grandes locales y que realmente no compensan las ventas con lo que cuesta un local. Los tiempos han cambiado en materia de negocio. Se habla de los cierres en Texas, New Jersey, Illinois, Carolina del Norte, Georgia, aquí en Florida, Missouri, Maryland y también en Kentucky, además en California. Uno de los establecimientos afectados fue el de Santana Row, un centro comercial de San José en el norte de California. Federal Realty, la firma que gestiona el complejo, dijo que la salida no fue una decisión específica de este mercado de propiedades, sino parte de un cambio más amplio de la empresa. Esta es una de las tiendas más grandes de la compañía en el país. Pese a este cierre, California conserva la mayor cantidad de tiendas, con 39 establecimientos. La compañía no dijo cuántos locales adicionales planea cerrar, ni publicó un calendario completo sobre las modificaciones de su red comercial. Los locales también afectados abarcan a Carolina del Norte. Ahí está la compañía Nike también cerrando más locales y despidiendo más empleados. Son ahora las 6 de la mañana, 7 minutos. ¿Qué tal? Muy buenos días. ¿Qué tal si a esta hora vamos a saludar a los conductores que ya están en la carretera?
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0: Y es la I-195 rumbo este, ya a la altura de Biscayne Boulevard, complicada por el accidente que involucra dos vehículos. Un accidente recién sucedido. También se han reportado las luces, los semáforos fuera de servicio durante la noche. Se espera que los hayan arreglado, por lo menos que ya estén trabajando en eso a la altura de la 183 calle del Northwest y la 52 avenida, esto en el área de Opa-locka. Vámonos al sur, el 874 rumbo norte, a la altura de la rampa para Kendall Drive, con un accidente que involucra dos vehículos, accidente que no se reporta que es grave, pero ya está dejando retrasos en uno de los carriles. Así que usted, muy atento a nuestro noticiero, pero eso sí, los ojos en la carretera en el comienzo de este fin de semana largo.
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0: Llámanos 6 de la mañana, 9 minutos. Y a propósito del tránsito, pues un hecho lamentable se registró también, y por eso les digo, hay que tener mucha precaución, especialmente en este fin de semana que hay tanto tráfico. Las autoridades avanzan en la investigación sobre este accidente fatal ocurrido ayer en la I-75 en el área de Miramar, que cobró la vida de una persona. El Highway Patrol informó que la víctima se encontraba fuera de su auto cambiando una goma que se había ponchado cuando fue impactada por otro auto mientras estaba estacionado en la parte derecha de la vía. Las autoridades indicaron además que un niño de 2 años estaba dentro del vehículo de la víctima al momento del accidente. El menor fue entregado a su mamá en el lugar de los hechos una vez que las autoridades completaron la notificación a los familiares más cercanos de la víctima. ¡Qué dolor, Dios mío! Equipos del Highway Patrol y de la Unidad de Homicidio de Tránsito pues permanecieron en la escena por varias horas realizando la investigación, y este accidente que ocurrió en los carriles norte de la I-75, esto fue aproximadamente a media milla de la salida de Miramar Parkway, provocó el cierre de varios carriles y demoras en el tráfico en la autopista por el cierre de la rampa de acceso hacia el norte de Miramar Parkway. La policía informó que estaba ayudando a la patrulla de carreteras con el tema de la investigación. Qué pena este accidente. Lamentablemente, reitero, cobró la vida de una persona. Es un caso típico, el vehículo, una llanta ponchada, una goma ponchada, uno pone el vehículo a la orilla, pero hay que tener tanta precaución al momento de bajarse del auto para entonces empezar con todo este procedimiento. Por eso las autoridades lo que recomiendan es alejarse del vehículo. Aléjese del vehículo hasta que la asistencia de carretera llegue. Sabes que son estos vehículos que te ayudan a cambiar la goma. Y claro, uno quiere rápido cambiarla, uno quiere resolver rápido, pero las autoridades lo que dicen es, en una carretera como esta, si no tienes suficiente espacio para salirte completamente de la vía, no te arriesgues. Espera por los vehículos de emergencia, espera por la policía para que pueda poner las luces y de esta manera los conductores sean advertidos de que hay un vehículo ahí y de que puede haber un accidente. Lástima. Lo que pasó es una pena completa. Qué dolor para esa familia haber perdido a un familiar. Son ahora las 6 de la mañana, 12 minutos en Radio Mambí. Vamos a cambiar de línea informativa porque es comienzo de fin de semana largo y hay que enterarnos de cómo va a estar el weather. ¿Va a llover o no? ¿Cómo va a estar todo? Bueno, ¿quién mejor que el que sabe? El meteorólogo Javier Serrano, directamente a esta hora de Noticias 23. Javi, buenos días. ¿Y qué tendremos?
3: Bueno, pues aquí estamos con cielos despejados en el sur de la Florida en este amanecer con 81 grados, pero como siempre es normal en este régimen del tiempo, el viento con cierta componente del este impulsa dos o tres chubascos hacia el área metropolitana y la salida del sol 7:01 de la mañana. Definitivamente veremos algo más de lluvia al amanecer en zonas costeras y después en la tarde numerosos chubascos y tormentas, y nada ha cambiado respecto a días anteriores. El entorno nuestro entre Bahamas, Cuba y el sur de la Florida, cargado de humedad, y por lo tanto tendremos nuevamente chubascos y tormentas avanzando hacia el interior en la tarde. Serán numerosos y pueden causar algún tipo de inundación urbana en nuestra zona. Estamos pendientes de algún chubasco arribando ahora a la costa, como les digo, cerca de Key Biscayne, más que Key Biscayne, lo que es aquí South Beach. Vean ustedes, este chubasco estaría avanzando hacia lo que es el noroeste de Miami-Dade, pasando por el intracostal, y detrás viene otro. Por lo tanto, la lluvia se mantiene al amanecer en el área metropolitana y será numerosa en la tarde hacia el interior. Cuente con chubascos y tormentas y esta convergencia de humedad encima nuestro presente durante el día de hoy. El riesgo de lluvia excesiva se mantiene, por lo tanto, es posible que tengamos algún tipo de inundación urbana o súbita, no solamente en el sur, sino también en el centro y norte del estado. Si usted piensa viajar a Orlando, Tampa, a cualquier punto en la Florida, recuerde que la lluvia estará presente desde Tallahassee hasta Los Cayos, y sobre todo en la tarde, las tormentas pueden ser fuertes, localmente intensas. El resto del Atlántico tropical tranquilo, no se espera formación ciclónica durante los próximos 5 a 7 días. Un Atlántico afectado por fuertes corrientes superiores producto del fuerte evento del Niño en el Pacífico. Mientras tanto, en el sur de la Florida lo más importante es la lluvia, las descargas eléctricas o rayos asociados con las mismas durante todo el fin de semana, muchas actividades al aire libre, mucha playa, pero ojo con los rayos, con las descargas eléctricas. Ahora al amanecer, tormentas en la costa, avanzando después hacia el interior, y ya en el mediodía se crea este núcleo, línea de tormentas extendidas desde Palm Beach hacia el sur, y las mismas permanecerán durante gran horas de la tarde, donde gran parte de la tarde, extendiéndose inclusive hasta 6, 7 de la noche, comenzando a mejorar el tiempo durante ya el periodo nocturno de su viernes. O sea, la lluvia pica y se extiende el fin de semana, como les digo, 70, 80 y hasta 90% de posibles aguaceros y tormentas justo el lunes del Labor Day.
0: Bueno, pues muchas gracias a Javier Serrano, el meteorólogo de Noticias 23. Ahí está agüita, pero también estaba revisando, Javi, que dependiendo de la hora, ¿no? Lluvia en las horas de la tarde al final, así que la gente puede disfrutar de un día especial. Y el domingo pareciera que va a llover, pero al final de la tarde. Así que gracias por el reporte, Javi. Pues ahí estaremos contigo conectados más adelante. Son ahora las 6 de la mañana, 15 minutos. Siempre me gusta ser positivo, ¿verdad? 6 de la mañana, 15 minutos. Muy buenos días. Bienvenidos a las noticias de Mambí.
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0: 6 de la mañana, 16 minutos. Y atención, porque un agente de Miami-Dade que estaba fuera de servicio fue trasladado al hospital después de que su automóvil fuera alcanzado por un rayo en el área de Doral. Esto lo informaron las mismas autoridades. Según la oficina de sheriff, los agentes acudieron al área de la 93 Avenida y la 41 Calle. Bueno, aquí cerquita, aquí a la vuelta prácticamente. 93 Avenida y la calle 41, tras reportarse que el agente fuera de servicio presentaba una emergencia médica. Los policías dijeron que el agente estaba sentado dentro del vehículo mientras realizaba una labor fuera de servicio cuando el vehículo fue alcanzado por un rayo. El agente fue trasladado al HCA, a Florida Kendall Hospital, y se reporta en condición estable. Su identidad no ha sido divulgada por el momento. Así que mucha precaución con este tema de las tormentas eléctricas. Pues ahí está, un incidente más. Afortunadamente resultó pues bien este oficial de policía. Así que pues seguimos con el fin de semana en medio de también tormentas eléctricas. Muchísima precaución. Oigan, son las 6 de la mañana, 17 minutos aquí en Radio Mambí. De otro lado, Florida prohíbe la matrícula a estudiantes sin estatus migratorio en universidades públicas. La Junta de Gobernadores aprobó esta nueva medida que impide la matrícula de estudiantes que se encuentran sin estatus migratorio. Esto fue aprobado ayer en la ciudad de Fort Myers, en la Junta de Gobernadores del Sistema Universitario del Estado. La medida no entra en vigor inmediatamente. Esta prohibición para nuevas matrículas comienza en el año académico 2027-2028, es decir, será el próximo año. La nueva política establece que los estudiantes que estén presentes ilegalmente en Estados Unidos no podrán inscribirse en las universidades públicas que no estén obligadas a admitir a todos los solicitantes que cumplan con requisitos de admisión. Esta decisión amplía a las universidades públicas una política de la Junta Estatal de Educación que se aprobó en junio para impedir que estudiantes sin estatus migratorio legal se matriculen en los 28 centros de Florida, también en programas públicos de educación para adultos. Sin embargo, la Junta no ha publicado en la regulación una lista de universidades afectadas. Según datos de la Alianza de los Presidentes para la Educación y la Inmigración, alrededor de 8,000 estudiantes sin estatus migratorio legal se gradúan cada año en escuelas secundarias de Florida. Además, el estado también se encuentra entre los estados con mayor número de estudiantes sin estatus migratorio legal matriculados en sus escuelas públicas de educación primaria y secundaria. Son ahora las 6 de la mañana, 18 minutos, 6 y 18 aquí en Radio Mambí. Me han dicho que si les puedo poner un poco de la entrevista que tuve ayer con el abogado Juan Rosa Rosado a propósito del tema migratorio, porque hablamos de casos muy interesantes. Le pregunté sobre por qué ICE detiene a la gente si tiene un estatus provisional, no definido, pero provisional válido. Es decir, tiene un permiso de trabajo, puede estar en un trámite migratorio, tiene una licencia válida, ¿por qué ICE los arresta? Y también hablamos sobre cómo se está fijando en este momento el gobierno de los Estados Unidos en lo que tiene que ver con los matrimonios. Están regresando a una práctica que ya lleva muchísimos años, y es el poder llegar a la casa, inclusive tocar la puerta para verificar si es un matrimonio verdadero. Entonces, algunas personas están desinformando y dicen, no, porque eso es ahora el gobierno actual lo que está poniendo todas estas reglas. No, esto lleva muchísimo tiempo. Lo que pasa es que no se estaba aplicando, que es diferente. Es decir, se había relajado el servicio de inmigración y por eso había tanto matrimonio fraudulento. Ahora las cosas están diferentes. Así que más adelante estaremos con este fragmento de esta entrevista muy interesante que tuve con el abogado Juan Rosa Rosado. 6 de la mañana, 20 minutos. Y en el tema de Cuba, en noticia hoy también la nueva ronda de sanciones que ha puesto el gobierno federal, porque hay nuevos nombres en esa lista de sancionados. ¿De quiénes se trata? Nos lo cuenta nuestro colega Daniel Benítez.
1: Sí, muchas gracias. Y con la sanción a este nieto, ya son en total 8 los familiares de Raúl Castro que se encuentran afectados por sanciones o designaciones estadounidenses, cerrando aún más el círculo contra esta familia.
2: Fidel Ernesto Castro Cáliz, de 31 años, nieto del dictador cubano Raúl Castro, es el nuevo integrante del listado de sancionados por el Departamento del Tesoro de los Estados Unidos. De esta manera ingresa a un grupo donde ya se encuentra su padre, el general de brigada Alejandro Castro Espín, y su hermano Raúl Alejandro.
3: Es un mensaje muy claro al resto de la cúpula castrista que están yendo por el primer nivel del mando.
2: El secretario de Estado Marco Rubio en un comunicado aseguró que la familia Castro y otros miembros influyentes se enriquecen evadiendo sanciones y mediante otros esquemas ilícitos. Además de este nieto, también se sancionaron un banco, 2 empresas relacionadas con el sector energético y 2 empresas vinculadas al níquel.
3: Estados Unidos está buscando la fisura de ese régimen y yo creo que a mediano plazo podemos ver eso como una de las posibles salidas al cambio que está esperando la isla de Cuba y aquí en el exilio también.
2: El régimen de La Habana este jueves reconoció que las sanciones tienen un impacto directo en la economía de una isla en crisis.
4: Hay empresas extranjeras que han cedido a estas presiones, se han retirado del país. Hay otras que permanecen.
2: A pesar de esta situación, el canciller del régimen de La Habana en una nueva entrevista se mostró desafiante y aseguró que Estados Unidos nunca podrá conquistar Cuba.
5: Nunca. Cumplir el objetivo de ocupar y pacificar y controlar nuestro país, que sería un objetivo imposible.
2: En declaraciones a Martín Noticias, un alto funcionario del Departamento de Estado aseguró que Washington ofreció combustible a Cuba si esta privatiza el sector energético.
1: Y el régimen de La Habana, según el Departamento de Estado, prioriza el control estatal sobre el bienestar del pueblo.
0: Muchas gracias a nuestro colega Daniel Benítez de Noticias 23. Son las 6 de la mañana, 23 minutos, justo 6:23, aquí en Radio Mambí.
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0: 6 de la mañana, 23 minutos. Y para quienes perdieron parte de esta entrevista muy, muy interesante, muy importante, lo que dijo el abogado de inmigración Juan Rosa Rosado sobre este tema. Hemos visto casos donde las personas que son detenidas por ICE tenían un permiso de trabajo vigente y están en un trámite. ¿Cómo se arregla esto? Es decir, si una persona que los contacta, abogado a ustedes, fue detenida por ICE, pero resulta que tenía sus documentos en un trámite, ¿qué hay que hacer?
8: Mira, cuando una persona ya es detenida por ICE y tenía un trámite a punto administrativo, entiéndose con USCIS, ya esta persona inevitablemente va a ser referida a la Corte de Inmigración. Lo primero que hay que hacer es buscar la libertad para esa persona. Y cuando hablo de la libertad para esa persona, nos referimos al proceso de fianza, sino al habeas corpus al mismo tiempo. Ya hemos visto que en distintos circuitos de los Estados Unidos se está aplicando la ley de inmigración, la interpretación de la ley de inmigración se está dando de manera diferente. Hay algunos circuitos que establecen que no toda persona, independientemente el tiempo que haya vivido en los Estados Unidos, es elegible para fianza, mientras que por otro lado tenemos al circuito número 11, al circuito 5 y al circuito 3, que están estableciendo que independientemente de la manera en la que la persona haya entrado, la persona pudiese ser elegible a fianza. Así que lo primero que hay que hacer es buscar la libertad de esta persona para poder continuar su trámite de inmigración fuera del centro de detenciones.
0: Llama mucho la atención. Ahora, hemos visto también casos en los que la persona dice o su familia dice: no estaba haciendo nada, no tiene un récord, no tiene ni siquiera un ticket de tránsito, lo pararon. ¿Hay algún tipo de verificación por parte de las autoridades a través de la chapa del carro? ¿O cómo dan las autoridades con alguien que arrestan? ¿O es una cosa aleatoria?
8: Mira, en este caso todo depende del estado donde esté esta persona. Enfoquémonos aquí en el estado de la Florida. En muchas ocasiones a la policía, a los agentes de la policía de tránsito hacer una detención y correr los datos de la placa del carro, como bien tú dices, directamente con la información que dan en el DMV, el oficial no tiene la autoridad o no tiene esa información para poder tomar esa determinación si esa persona está aquí legal en los Estados Unidos o no. No obstante, han habido reportes que la policía se está enfocando en otra base de datos adicional a la del DMV para poder obtener información sobre si esa persona está legal aquí en los Estados Unidos. Una vez la policía se da cuenta de que esta persona no está de manera legal en los Estados Unidos, es donde entra ICE. ICE pasa directamente a recoger a esta persona y lamentablemente entonces es detenido.
0: Claro. Hay una realidad, abogado. Cuando ICE detiene a una persona, pues ya el operativo está en marcha. ¿Qué le recomienda usted a esa persona que en ese momento está pasando por esta situación? Es decir, porque uno puede contribuir a que le aumenten cargos. Es decir, ¿qué hago yo si me para inmigración? Es la pregunta de un inmigrante.
8: Absolutamente, tienes toda la razón, Rodrigo. Lo primero que yo le recomendaría a estas personas es que mantenga la calma. Ese no es el momento para discutir, ese no es el momento para pelear, ese no es el momento para forcejear con las autoridades. Por favor, acate las órdenes del oficial en ese momento y posteriormente entonces usted le deja el trabajo de pelea al abogado en la corte. Adicional a eso, es importante que nuestros hermanos inmigrantes recuerden, Rodrigo, que tienen el derecho a permanecer callados si no está en la presencia de su abogado, y tiene el derecho a no contestar preguntas directamente sobre su estatus migratorio. Vuelvo y digo, el momento de la detención no es el momento de pelear. Si usted se pone a forcejear con el policía, le va a ir peor, no solamente físicamente, sino también legalmente. Usted, póngale, fue detenido por una violación de tránsito menor. Usted no hizo el stop, y que tenía que hacer. Y si usted se pone a forcejear con ese oficial, ya una detención de tráfico rutinaria se convierte en un caso criminal de resistencia al arresto con violencia. Así que no es recomendable que se ponga a forcejear con la policía ni con las autoridades.
0: Claro. Ahora estamos viendo también que a partir del 18 de septiembre en los consulados se va a estar haciendo más escrutinio para las personas que están aplicando por visa. Y esto yo lo veo como ir un paso adelante por parte del gobierno federal en cuanto a ese candidato de una visa que a lo mejor miente en el momento de aplicar o tiene la intención de venirse a quedar a los Estados Unidos, y se está haciendo más riguroso ese proceso. Ahora, ¿se está revisando ahora eso en un proceso de asilo aquí en los Estados Unidos? Es decir, ¿esto haría parte de un nuevo componente que revisan las autoridades, el ver lo que uno respondió en la embajada de su país antes de venir?
8: Mira, este es un asunto que siempre se ha llevado a cabo, Rodrigo. No obstante, al día de hoy, como bien tú bien estableces, se está llevando de manera más rigurosa. ¿Por qué esto? La ley de inmigración habla sobre la falsa representación. Una persona que en cualquier momento de su vida migratoria comete un acto de misrepresentation, ya sea de hechos materiales de su caso, como de hechos o de información que da cuando quiere entrar a los Estados Unidos, eso la convierte en inadmisible y significa que esa persona no puede aplicar a beneficios migratorios. Así que es muy importante que al momento incluso de aplicar a su visa de turista, los inmigrantes sean completamente honestos y completamente abiertos con el oficial consular en ese momento. No te imaginarías, Rodrigo, cuántas personas van a la oficina mía y ni siquiera recuerdan lo que han dicho cuando solicitaron su visa de turista, y al momento de aplicar a la residencia tenemos que buscar enmendar o tenemos que buscar entonces rectificar este proceso. Así que evidentemente las personas tienen que ser completamente honestas al momento de aplicar por cualquier beneficio migratorio. En el aspecto del asilo, sí. En el aspecto del asilo se ve mucho más rampante, se ve mucho más marcado este asunto al momento de aplicar a su residencia. Una vez ganan el asilo, esta persona el próximo año puede aplicar a su residencia. Es en el momento de aplicar a la residencia que el oficial de inmigración regresa al asilo para mirar si en efecto lo que usted dijo en el asilo era correcto, era cierto y verdadero, y más aún, si lo que usted dijo en el momento de entrar por el aeropuerto o al momento de entrar por la frontera es real, correcto, cierto y verdadero, y valga la redundancia.
0: Sí, sí, sí, sí. Abogado, otro tema súper interesante, es que tengo una lista aquí de lo que me ha preguntado la gente, el tema de las peticiones de esposos. Ese es un tema que también está preocupando mucho en este momento. ¿Se está volviendo más exhaustivo o se ha vuelto más exhaustivo el proceso de otorgar una residencia por matrimonio? Es decir, ¿están mirando cosas que antes no se miraban o ese proceso siempre ha sido así?
8: Absolutamente, el gobierno está siendo mucho más riguroso, Rodrigo. Tenemos que tener en consideración que el gobierno se ha percatado, y no quiero generalizar, pero el gobierno se ha percatado que en muchas ocasiones este tipo de peticiones no cumple con todos los requisitos, o en muchas ocasiones los inmigrantes que están presentando este tipo de peticiones no lo hacen de buena fe, o no lo hacen con información completa y verdadera. Así que el gobierno ya está comenzando a mirar otro aspecto. El gobierno, además de mirar que usted tiene una vida junto con su pareja y de ver que usted tiene muchas fotos con su pareja, el gobierno quiere ver contexto en toda esa evidencia. No tan solo es que nos tomemos una foto abrazadito, sino que esa foto estábamos en el bautizo de un sobrino o estábamos compartiendo con la familia. El gobierno quiere ver un total completo. Ahora, incluso en algunos casos se está dando una política que, dicho sea de paso, esta política no es solamente de esta administración, viene desde Bush padre. Esta política, los famosos bed checks, como se le dice coloquialmente, un bed check, usted se casa con un inmigrante y usted le dice al gobierno que le está pidiendo residencia porque vive con usted. El gobierno quiere asegurarse que iba con usted. El gobierno va y le visita, le toca la puerta y le dice: buenos días, Rodrigo, ¿cómo está usted? Todo bien, ¿y usted quién es? Oficial de inmigración, quiero saber si su esposa está aquí, ¿podemos entrar? Y ese tipo de asuntos se está dando.
0: Así, pero eso, eso se hacía mucho antes, ¿verdad? Porque yo escucho historias, yo he hablado con mucha gente, eso se hacía hace unos 20 años o no. Es decir, esa parte no es nueva, ¿no?
8: Claro, no, esta parte no es nueva.
0: Lo que se había dejado de aplicar, ¿no? Se había dejado de hacer.
8: Exactamente, eso es lo que digo. Este asunto no es una política que viene de hace dos años. Este asunto es una política que viene de hace 20, 25 años. Estamos hablando que se remonta a presidentes pasados. Lo que pasa es que se había dejado de hacer y al día de hoy el gobierno le está volviendo a dar fuerza a este tipo de política, que dicho sea de paso, la ley le permite hacerlo.
0: Claro, y hay un punto interesante ahí. Estoy hablando con el abogado de inmigración, Juan Rosa Rosado. Ahora les vamos a dar el número de teléfono en caso de que ustedes quieran contactarlos, porque también es interesante la otra parte, pues es el número de éxitos que han tenido en su oficina, abogado, y le felicito también porque han hecho un gran trabajo. Pero en este tema que de la supervisión de libertad condicional, porque conocí un caso también de alguien que obtuvo este beneficio, pero tiene supervisión, van y le tocan la puerta muchas veces a las 6 de la mañana, 7 de la mañana, quieren ver que la persona está ahí, ¿no?
8: Claro, claro. Mira, cuando un inmigrante entra a través de la frontera y es liberado, una de las consideraciones que tiene el gobierno es que, en efecto, usted no va a ser un riesgo de fuga y usted va a cumplir con las leyes de este país. Dentro de esa discreción, el gobierno puede ordenar que se le coloque usted un monitor en el tobillo, lo que coloquialmente se conoce como el grillete, Rodrigo. Y en ese aspecto, el gobierno se quiere asegurar que usted está viviendo donde usted le dijo y que, en efecto, usted está cumpliendo con las leyes de este país. Y parte de eso es que le hagan visitas rutinarias a su casa. En mi experiencia, estas visitas se tienden a hacer una vez al mes de manera presencial y cada dos semanas de manera virtual. Usted está en su casa y le llaman. Claro. Oiga, ¿usted se encuentra en su casa? Sí. Corre la señal del monitor para saber si usted está en su casa. ¿Por qué esto? Una vez usted le ponen el monitor, en la mayoría de las ocasiones no le permiten alejarse más de 50 millas de la dirección donde usted estaba viviendo. Así que esto es algo completamente normal y se ha aplicado en múltiples administraciones.
0: Abogado, ¿a qué penalidades o a qué cargos podría enfrentarse el caso de un matrimonio que sea considerado falso por el gobierno de los Estados Unidos? Es decir, ¿qué repercusión puede tener esa persona que está escuchando en este momento y que ha sido a lo mejor mal asesorada y que lo pensó en hacerlo?
8: Mira, es una de las consecuencias más fatales que tiene la ley de inmigración, diría yo. No es el ser deportado solamente, sino el hecho de que usted en su vida no va a poder aplicar nuevamente un beneficio de inmigración. La ley es muy clara, lo digo. Con respecto de los asilos y los matrimonios, dice, si usted presenta información completamente falsa o parcialmente falsa, a sabiendas de que lo era, usted se convierte en un objeto del gobierno en que usted nunca va a poder pedir ni siquiera una visa de trabajo. Wow. Así que es muy importante que estos matrimonios sean de buena fe y que puedan probarse. De lo contrario, dígale adiós a cualquier oportunidad que usted tenga de tener estatus legal en este país.
0: Bueno, pues ahí están las cosas claritas. Y es muy interesante también escuchar lo que dicen los expertos, ¿no? En este caso, un abogado de inmigración, para tener claro qué es lo que está pasando en este momento. Dejar de lado las especulaciones, el miedo, porque eso es lo que algunas personas están haciendo, particularmente en social media, ¿no? Metiendo miedo. Sí es cierto que obviamente hay una fuerza fuerte, valga la redundancia, una fuerza fuerte, una fuerza en este momento en aplicar la ley de migración, pero lo que quiero decir es que, aunque es una realidad, también hay una realidad de que hay trámites migratorios que están haciéndose en este momento con total normalidad y que cosas que está en este momento investigando inmigración ya se investigaban antes. Ya había deportaciones antes en otros gobiernos. Joe Biden, Barack Obama. O sea, de hecho, a Barack Obama, ahí fue cuando empezaron a llamarlo el deportador en jefe, el máximo deportador. Entonces, hay que tener claridad en todo esto. Y, por supuesto, también es importante el tema de los matrimonios. No caiga usted en un matrimonio fraudulento en medio de la desesperación o de lo que usted puede estar pasando en este momento. Pues tenga muchísimo cuidado porque siempre hay gente que viene y lo asesora mal, le dice que entre en esto y esto es un delito muy grave aquí en los Estados Unidos. Así que muy interesante, gracias nuevamente al abogado Juan Rosa Rosado por estas precisiones en materia migratoria. Son ahora las 6:37, 6:37 en Radio Mambí. Una pausa pequeñita y regresamos con más información en esta mañana.
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0: También sigue lento el tránsito sobre la I-95 rumbo sur a la altura de la calle 95. Otro accidente involucrando un par de vehículos, no es grave, no hay lesionados, pero el tráfico lento en uno de los carriles. Vamos hasta el Palmetto, rumbo sur, al llegar a Miami Lakes Drive, está en la 154 calle del Northwest, un accidente que se registró hace pocos minutos, ya la policía está en el sitio, repito, Palmetto y la 154, pues aumentando en este momento el tapón vehicular ahí, porque es la hora de manejar, 6:41, la gente viniendo hacia el sur de Miami. Y uno para terminar nuestro reporte sobre Kendall Drive en la calle 88 del Southwest rumbo este y la 97 avenida, se reporta un accidente. Ocurrió hace pocos minutos. El tránsito en Radio Mambí.
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0: Son ahora las 6 de la mañana, 42 minutos en Radio Mambí. Momento de saludar a Yasmani Salgado. Yasmani, comienzo de fin de semana largo, Labor Day y otros titulares importantes a esta hora.
3: Efectivamente, aquí estamos a las puertas del fin de semana largo, pero las noticias no se detienen. El presidente ruso está restando importancia al desgaste económico de la guerra. Varios medios hablan de eso a esta hora.
4: El 3 de junio se produjo el primer gran ataque de este verano contra Rusia. El objetivo, una terminal petrolera en las afueras de San Petersburgo. Desde entonces, Ucrania ha atacado refinerías y almacenes de minoristas de Internet, Wildberries y Ozon. Los ataques van desde Moscú hasta Ekaterimburgo, en los Montes Urales e incluso hasta Omsk, en Siberia. La campaña se intensifica y el creciente número de drones conmociona a los rusos. Las largas colas para obtener combustibles son toda una odisea en Rusia.
5: Por supuesto que está muy mal. Vivíamos con normalidad y de repente todo es así. Vivo en Chitay, nuestras colas en las gasolineras duran hasta 3 días. Yo personalmente estuve 2 días haciendo cola para conseguir gasolina.
4: Las alteraciones también han llegado a las nubes. Los vuelos a destinos turísticos sufrieron retrasos, desvíos o cancelaciones. El presidente de Ucrania instó a las aerolíneas a mantenerse fuera del espacio aéreo ruso mientras su país aumenta sus ataques con drones.
3: Pero por otra parte, y en torno a todo este conflicto, Teherán ha atacado Kuwait y Emiratos Árabes mientras está aumentando la escalada.
6: Kuwait ha condenado hoy los ataques iraníes mientras que las sirenas sonaron un día más sobre la capital kuwaití. Las defensas antiaéreas de Kuwait han respondido a lo que el gobierno califica de amenaza directa para la seguridad y estabilidad de este aliado de Estados Unidos. Lo estamos haciendo bien en Irán, afirmaba Donald Trump, y se mostró satisfecho del desarrollo de los últimos ataques. Estados Unidos ha centrado su estrategia en priorizar los ataques a objetivos cercanos al estrecho de Hormuz, realizando operaciones de escolta a buques comerciales. La Armada estadounidense habría escoltado 40 buques mercantes a través del estrecho de Hormuz, mientras Irán y Estados Unidos intercambiaban una nueva ronda de ataques.
3: Continúan las noticias en torno a la crisis migratoria en Ceuta. Ha muerto un menor inmigrante y siguen las protestas vecinales.
7: La Policía Nacional les ha dicho que una vez que se perimetra la parcela no pueden continuar. El motivo de la protesta es la siguiente. La escuela infantil de titularidad municipal es Nuestra Señora de África. Está previsto que abra sus puertas el próximo 28 de septiembre y va a acoger a casi 200 alumnos. Pues bien, justo enfrente está la parcela que se va a habilitar para un campamento para inmigrantes para acoger a unos 900. Los vecinos de la barriada tienen miedo de que esto se convierta prácticamente en lo que estamos viendo estos días en Loma Colmenar. Gente que se agolpa a las puertas durmiendo para conseguir una plaza. Consideran que no es el mejor entorno para que esté cerca esta situación, este campamento de una escuela infantil que va a tener a niños de 0 a 3 años.
3: Y familias de pescadores están buscando información en Ecuador, especialmente en la región de Manta, tras reciente ataque a una embarcación.
8: Es solo uno de los múltiples operativos conjuntos que Estados Unidos y Ecuador llevan a cabo en aguas del Pacífico y que ambos países justifican como parte de su campaña contra el narcotráfico. Por el momento no existe una confirmación oficial que vincule directamente a los pescadores desaparecidos con la última embarcación atacada, pero sus familiares cuentan que la tripulación salió a pescar el pasado viernes y reportó la presencia de helicópteros.

0: helicópteros y embarcaciones militares en la zona justo antes de perder la comunicación. La falta de respuestas oficiales alimenta la angustia en el puerto. Es el lado más visible y controvertido de la estrategia antidrogas, mientras los familiares continúan a la espera de información oficial sobre el destino de los tripulantes.
1: Noticias Internacionales. Yamani Salgado.
2: Yamani, gracias por la información. Son las 6:46 de la mañana, 6:46 aquí en Radio Mambí. Precisamente empezando con este fin de semana largo. Vamos a esta hora al Aeropuerto Internacional de Miami. Allí nuestra colega Jennifer Santana nos cuenta sobre las personas que van a viajar por avión, pero también por tierra. Fin de semana movido desde ya. Jennifer.
3: Bueno, comenzaron ya estas vacaciones por el fin de semana del Día del Trabajo. Las últimas vacaciones del verano, como se les conoce, se prevé que unas 65 millones de personas viajen por aire y por tierra. Por ahora estamos acá en el Aeropuerto Internacional de Miami, que se muestra sin mayor congestión, sin mucha gente en realidad. Se espera una mayor congestión en el tráfico en el país hoy entre 12 del mediodía y las 8 de la noche. Las personas que viajen por tierra lo harán, según GasBody, con el precio de la gasolina más alto registrado para esta festividad, que se ubica por encima de $4 el galón. El año pasado, durante el Día del Trabajo, el promedio nacional fue de $3.19. Pero viajar por aire también pues va a ser más caro este año. La AAA estima que los boletos de aviones han aumentado un promedio de $750, un 2% más que el año pasado, y en destinos populares el aumento es de 20%. La Administración de Seguridad en el Transporte estima que unos 17 millones de viajeros volarán durante el feriado en aeropuertos del país. Vamos a escuchar a la vocera del Departamento de Bomberos de Miami-Dade.
4: Queremos que disfruten este fin de semana de manera segura. Y para hacerlo, si conduce durante este feriado largo, siempre acuérdese de utilizar el cinturón de seguridad. También asegúrese de que todos los niños estén colocados en un asiento de seguridad. Tenga siempre un kit de emergencia en su auto que sea específico para el clima de su destino.
3: Tenga en cuenta que hoy será el día más ocupado para viajar tanto como por tierra como por aire. Si va a hacerlo por aire, pues tome sus precauciones. Primero, ármese de paciencia. Estime 3 horas la llegada, al menos 3 horas antes de su vuelo. Revise el estatus de su vuelo, consulte el estatus de su vuelo antes de llegar al aeropuerto. Y también tome en cuenta el tema del estacionamiento, que puede ser pues complicado.
2: Muchas gracias a nuestra colega Jennifer Santana de Noticias 23. Regresamos contigo más adelante. Comienza así el fin de semana y también el desarrollo de noticias que esta semana pues han estado en titulares, como el acuerdo petrolero entre Estados Unidos y Venezuela. Se ha hablado bastante de esto, ¿verdad? De los personajes que están involucrados, es decir, personajes de dudosa calificación, como el venezolano Alejandro Betancur, que hace parte de todo este gran negocio, que no está claro, después de todo, fíjense ustedes, de que fue el secretario de Energía de los Estados Unidos, Chris Wright, se estuvo allí reuniendo con Delcy Rodríguez, también el secretario de Estado que dio esta entrevista a nuestro colega Sergio Novelli, pero la verdad, el acuerdo no está claro, quién lo firma, cómo es el acuerdo, cuáles son los puntos, porque el secretario de Estado, Marco Rubio, dijo: No, este no es un negocio con el gobierno de Venezuela. Este es un negocio con particulares. Eso dijo el secretario de Estado. Pero por otro lado, el secretario de Energía estuvo allí reunido con Delcy Rodríguez y estaban firmando el acuerdo, ¿no? Entonces, al final, ¿es con el gobierno de Venezuela o es con un privado? Porque le preguntaron también al secretario Marco Rubio sobre este personaje, Alejandro Betancur, y dijo: bueno, no hay ninguna investigación aquí en los Estados Unidos. Aquí no lo estamos investigando por nada. O sea, como quien dice, el hombre puede hacer los negocios. ¿Es con el régimen? Bueno, digámosle gobierno. ¿Es con el gobierno de Venezuela o es con, al final, qué? Y una vez más, pues han dejado por fuera de cualquier negociación, de cualquier opinión, a la oposición. En este caso, María Corina Machado, la cabeza visible de la oposición en Venezuela. No hay nadie más. ¿Quién más puede ser en este momento líder de la oposición sino la figura de María Corina Machado? que ha estado recorriendo el mundo y que ha estado ahí aguantando. Pero no hay posibilidad de elecciones. Ya dijeron que no. El mismo presidente Trump dijo que no hay elecciones, porque dijo que Venezuela está bien, que Delcy Rodríguez está haciendo un tremendo trabajo. Complicado. ¿Qué dijo María Corina Machado sobre ese acuerdo petrolero en las últimas horas? Escuchémosla.
5: Queridos venezolanos, en las últimas horas se ha anunciado un acuerdo de gran escala en materia petrolera entre el gobierno de los Estados Unidos y el régimen de Delcy Rodríguez. Sé lo que ustedes están sintiendo. Tristeza, rabia, ese malestar tan repetido en nuestra historia, porque alguien decida sobre lo nuestro, en nuestro nombre, sin contar con nosotros. Aún no se conoce el verdadero alcance de este acuerdo. ¿Quién firma? ¿Qué es lo que realmente se firma? ¿Quién pone el dinero? ¿Quién da las garantías? ¿Cómo beneficia esto a los venezolanos? Con absoluta razón, esto ha generado una profunda preocupación por las implicaciones que tiene para el futuro de nuestro país. Con la verdad, como siempre les hablo, quiero compartirles mis primeras reflexiones sobre este asunto. Me he tardado unos días en hacerlo porque al tratarse de un tema tan serio, consideré que lo más responsable era conseguir primero la mayor información posible. En primer lugar, quiero señalar que el sector petrolero es solo una parte de la inmensa reconstrucción que tenemos que hacer en Venezuela. Claro que requiere inversiones colosales, pero necesita mucho más que dinero. Un país con las dimensiones y la fragilidad institucional de Venezuela, ningún sector podrá funcionar de manera aislada. Necesitamos que el país entero funcione, que las cadenas de valor se integren, que se genere suficiente electricidad y que haya capacidad operativa en los puertos. Necesitamos seguridad jurídica para las inversiones y seguridad personal para nuestra gente. Es lógico que exista tanto interés en el potencial de negocios en Venezuela, porque no hay otro país donde confluyan una inmensa abundancia de recursos energéticos renovables y no renovables, costos súper competitivos y una ubicación geográfica inmejorable, alejada de los conflictos históricos que afectan otras zonas petroleras en el planeta. Todo eso le da a Venezuela un valor estratégico extraordinario, tanto para la seguridad nacional de los Estados Unidos como para la estabilidad del hemisferio. Pero el patrimonio de nuestro suelo no le pertenece a un régimen ilegítimo, le pertenece al pueblo venezolano. Por supuesto que los Estados Unidos son el socio principal que Venezuela necesita para desarrollar a plenitud su valor estratégico. Así lo piensa la mayoría de los venezolanos, así lo reflejan los valores compartidos por nuestros dos países y así lo he defendido yo durante toda mi vida. Los enemigos de los Estados Unidos en Venezuela están hoy en Miraflores. Pero precisamente por eso, porque esta asociación entre Venezuela y Estados Unidos reviste un carácter estratégico para ambos países, es que todos necesitamos que las cosas se hagan bien. Necesitamos atraer capitales e inversiones sostenidas a largo plazo bajo condiciones de rentabilidad, certeza, seguridad y una reducción real del riesgo país. La cuestión clave es cómo hacerlo. Y la respuesta es una asociación sólida de beneficio mutuo. Como yo siempre he dicho, ganar, ganar o win-win. Para todos los actores, para los venezolanos, los Estados Unidos, las empresas, los inversionistas, los mercados y los trabajadores.
2: Bueno, pues esta es parte de esa declaración de María Corina Machado, que se queda tristemente en eso, en una declaración. De ahí no pasa, porque mientras no haya un respaldo, obviamente no hay respaldo por parte del gobierno de Venezuela, pero tampoco del gobierno de los Estados Unidos. Entonces, ahí quedó la democracia por ahora, ahí quedó el intento de democracia en Venezuela, de establecerlo. Es la pregunta que uno se hace, ¿no? Reitero, es la cabeza visible de la oposición en este momento, pero no ha sido tomada en cuenta para nada. Y María Corina, para todo este proceso, desde que capturaron a Maduro en enero, pues no la han tenido en cuenta absolutamente para nada. No necesariamente se trataba de ponerla como presidente de Venezuela, pero sí permitirle el regreso a ejercer la oposición en Venezuela, para que la gente pueda tener la opción de votar por ella o no, sencillamente. Pero han cerrado completamente la posibilidad de elecciones detrás de este gigantesco negocio del petróleo. Así que, o los venezolanos están contentos con lo que está pasando allí con Delcy Rodríguez, o sencillamente este es un acuerdo a gran nivel que no tiene en cuenta para nada al pueblo. Pues ahí lo dijo María Corina, ¿no? No se sabe qué es lo que se firma, qué es lo que realmente compromete en cuanto a recursos naturales de Venezuela, pero el acuerdo va condicionado a que debe estar el mismo gobierno en este momento de Delcy Rodríguez. ¿Se van a perpetuar? ¿Cuánto tiempo van a permanecer allí? ¿Cuándo son las elecciones? Que era el principal objetivo. Es que todo el tema de Venezuela no era el negocio del petróleo. El tema de Venezuela inicialmente era democracia y elecciones. Pues ¿cuánta gente ha muerto? ¿Cuánta gente ha entregado su vida en las calles de Venezuela por una causa que al final no llegó? Y María Corina sigue hablando eventualmente y propone cosas para Venezuela, pero nada por ahora. Nuestro deber como medio también es, ni más faltaba, divulgar lo que dice la oposición, la poca voz que puede tener la oposición en este momento en el tema de Venezuela. Así están las cosas. Son ahora las 6 de la mañana, 58 minutos, en Mambí.
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1: Saludos, ¿qué tal? Son las 7 de la mañana, señoras y señores. Muy buenos días, ya amaneció viernes, comienzo de fin de semana largo, dando gracias a Dios por una nueva mañana, un nuevo día que estamos ya aquí funcionando. Un gran abrazo a toda nuestra audiencia. Viernes 4 de septiembre de 2026, nuestro equipo de noticias, Yamani Salgado, Ángela Furió, Gustavo Orellana y quien les habla, Rodrigo Durán. Feliz de estar con ustedes.

0: Y en medio de todas las noticias, pues estamos siguiendo lo que pasa en Medio Oriente, por supuesto, porque determina el precio del petróleo, pero también determina todas las operaciones de Estados Unidos en Medio Oriente. Ha sido prácticamente un roller coaster, como que sube, baja, como una montaña rusa. Así que esta situación allí se ha tornado complicada para los Estados Unidos. Una operación que era de unos pocos días se ha alargado a 6 meses. En este momento, la actualización tiene que ver con que la Unión Europea aceptó la propuesta del presidente Trump de apretar con las sanciones a Irán. El anuncio lo hizo el mismo Scott Bessent. Dijo que el respaldo de la Unión Europea a la presión financiera impulsada por la administración federal contra el régimen de Irán en este momento, pues es motivo de celebración. El secretario del Tesoro norteamericano dijo que el mundo está enviando un mensaje claro al régimen de Irán: no nos detendremos hasta que se haya cortado toda fuente de financiamiento para el régimen teocrático. La Unión Europea se ha unido hoy oficialmente a la operación llamada Paria Económica y agradecemos su firme y temprana postura, declaró Bessent en esta publicación en social media. Bessent agregó que la presión internacional continuará hasta eliminar las fuentes de financiamiento de Teherán y el mundo le está enviando este mensaje bien claro. El funcionario también acompañó este mensaje con un enlace a una declaración de la Comisión Europea en el marco de la reunión de ministros y finanzas junto con gobernadores de bancos centrales del G20. Eso fue a comienzo de semana aquí en Estados Unidos. También la postura europea pues recibió inmediatamente críticas del portavoz del Ministerio de Relaciones Exteriores de Irán, Ismael Bakay, quien cuestionó el respaldo del bloque a la presión sobre Teherán. El funcionario afirmó que la Unión Europea se desvía de todos los valores que dice defender con ese pronunciamiento y sostuvo que está cediendo a la coerción estadounidense. Pero de esta manera se suma la Unión Europea también a esta especie de cruzada en contra de Irán, pero particularmente en lo que tiene que ver con sanciones económicas. Y hablando de sanciones económicas, el gobierno de los Estados Unidos anunció una nueva ronda contra el régimen de Cuba. También nuevos nombres dentro de estas sanciones. ¿A quiénes les cae esta sanción de Estados Unidos? Los detalles nos lo cuenta nuestro colega Daniel Benítez. Daniel.
1: Sí, muchas gracias. Y con la sanción a este nieto, ya son en total 8 los familiares de Raúl Castro que se encuentran afectados por sanciones o designaciones estadounidenses, cerrando aún más el círculo contra esta familia.
2: Fidel Ernesto Castro Cáliz, de 31 años, nieto del dictador cubano Raúl Castro, es el nuevo integrante del listado de sancionados por el Departamento del Tesoro de los Estados Unidos. De esta manera ingresa a un grupo donde ya se encuentra su padre, el general de brigada Alejandro Castro Espín, y su hermano Raúl Alejandro.
3: Es un mensaje muy claro al resto de la cúpula castrista que están yendo por el primer nivel del mando.
2: El secretario de Estado Marco Rubio en un comunicado aseguró que la familia Castro y otros miembros influyentes se enriquecen evadiendo sanciones y mediante otros esquemas ilícitos. Además de este nieto, también se sancionaron un banco, 2 empresas relacionadas con el sector energético y 2 empresas vinculadas al níquel.
3: Estados Unidos está buscando la fisura de ese régimen y yo creo que a mediano plazo podemos ver eso como una de las posibles salidas al cambio que está esperando la isla de Cuba y aquí en el exilio también.
2: El régimen de La Habana este jueves reconoció que las sanciones tienen un impacto directo en la economía de una isla en crisis.
4: Hay empresas extranjeras que han cedido a estas presiones y se han retirado del país. Hay otras que permanecen.
2: A pesar de esta situación, el canciller del régimen de La Habana en una nueva entrevista se mostró desafiante y aseguró que Estados Unidos nunca podrá conquistar Cuba.
5: Nunca cumplir el objetivo de ocupar y pacificar y controlar nuestro país, que sería un objetivo imposible.
2: En declaraciones a Martín Noticias, un alto funcionario del Departamento de Estado aseguró que Washington ofreció combustible a Cuba si esta privatiza el sector energético.
1: Y el régimen de La Habana, según el Departamento de Estado, prioriza el control estatal sobre el bienestar del pueblo.
0: Muchas gracias a nuestro colega Daniel Benítez de Noticias 23. Y son las 7 de la mañana, 5 minutos, una buena noticia. Estamos empezando el fin de semana. 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
6: 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Muchas gracias, Rodrigo.
0: No, muchas gracias a ti también, Daikel. Vamos a estar, bueno, hoy viernes obviamente. ¿Mañana abres un rato por si la gente tiene chance mañana sábado?
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0: 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Entonces seguimos dando el mensaje para nuestra comunidad. Así que un feliz viernes. 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
6: Feliz fin de semana para ti.
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0: Son las 7 de la mañana, 12 minutos. Un hombre que cambiaba una goma en la I-75 en Miramar ayer murió, lamentablemente, y esto tras ser impactado por otro vehículo. Y una noticia muy fuerte porque un bebé de 2 años que estaba dentro del auto afortunadamente resultó ileso. Fue entregado a su mamá después por agentes de la Florida Highway Patrol. La policía informó que la víctima se encontraba fuera de su vehículo cambiando una goma ponchada cuando fue impactada por otro auto mientras estaba estacionado en la parte derecha de la vía. Esto ocurrió ahí sobre la I-75 Norte, aproximadamente a media milla de la salida de Miramar Parkway. Provocó el cierre de varios carriles y, por supuesto, pues, imagínense ustedes ya de retrasos ahí vehiculares, pero esto es lo de menos, ¿no? Lo significante aquí es la pérdida, lamentablemente, de la vida de esta persona que, bueno, nos puede pasar a cualquiera, ¿no? Por eso las autoridades siempre están recordándonos que hay que tener muchísima precaución al momento el vehículo se descompone, una goma ponchada, algo pasó, o pensamos que tenemos que asegurar una carga que no va bien amarrada, que no va bien ahí asegurada, pues hay que tener mucha precaución. Si no tenemos el campo suficiente para salir completamente de la vía y alejarnos, las autoridades recomiendan que si hubo que parar, pues hay que alejarse del vehículo. Usted se baja y se aleja del vehículo, es lo mejor que se puede hacer, y esperar que lleguen los o el Ranger, que es el vehículo este de asistencia en carretera, o la policía, que tiene las luces, que tiene la señalización indicada. Pues lamentable esta noticia. Ayer esto fue en la I-75. Son ahora las 7 de la mañana, 14 minutos. 7 y 14, ¿qué tal? Buenos días a toda nuestra audiencia. Saludos para Yasmani Salgado. Yasmani, ¿qué tal? Buenos días nuevamente. ¿Y cómo está el comienzo de este fin de semana con Cuba?
11: Efectivamente, aquí estamos al tanto de Cuba 90 millas. El congresista cubano-americano Carlos Jiménez exigió al régimen castrista la libertad de Sadi Companioni, la madre cubana detenida por los esbirros por el simple hecho de denunciar la crisis de agua potable en La Habana. El legislador alzó la voz contra los abusos de la dictadura exigiendo el fin del encarcelamiento arbitrario de esta ciudadana tras protestar por este servicio básico. Privada de libertad de forma vil por la cúpula represiva de la isla, la víctima ha sido blanco de intimidaciones y hostigamiento por manifestar abiertamente su descontento social. Frente a este atropello a los derechos humanos fundamentales, el republicano Carlos Jiménez denuncia con firmeza en sus plataformas cómo los aparatos de inteligencia persiguen y castigan sin piedad a la población civil que sufre la escasez hídrica. Las agresiones y la detención contra esta madre cubana son muestra del miedo despiadado que la tiranía siente hacia la verdad. Es inaceptable inaceptable que exigir un servicio indispensable como el suministro de agua potable sea castigado en el secuestro estatal por parte del aparato represor. Estas declaraciones aparecen a esta hora replicadas en varias plataformas y aquí al Tanto de Cuba, lógicamente, estamos al pendiente. Pero Carolina Amoroso vuelve a sacar otro reportaje sobre la isla Cuba límite de los apagones que agravan la crisis del castrismo. Vamos a escuchar.
12: Cuba agoniza. En declaraciones recientes en una entrevista con Folia de San Pablo, el presidente Miguel Díaz-Canel, que lidera la dictadura cubana, dijo: Cuba está en pie y no se rinde. Sin embargo, asumió, por supuesto, las penurias que están viviendo los ciudadanos de la isla. Basura acumulada por la falta de recolección, una situación muy, muy grave en el acceso a alimentos y, por supuesto, en el abastecimiento más básico de los hospitales, con una crisis energética que vio en las últimas semanas su sexto apagón masivo a lo largo y a lo ancho de toda la isla. Por supuesto que esto impacta en el funcionamiento de toda la economía. El principal ingreso del país que viene, más allá de las remesas, del sector turístico, básicamente está reducido a nada. Esto significó que algunas de las grandes cadenas internacionales que operaban en la isla hayan cesado sus operaciones por tiempo indeterminado. Un paquete de más de 170 reformas fue impulsado en la línea de una mayor liberalización económica, por llamarlo de alguna manera, o mayor apertura al sector privado, pero esto no parece impactar en la dimensión necesaria en las vidas de los cubanos. Cuba se apaga, mantiene todavía un régimen incapaz de dar respuesta y todavía permanece la incertidumbre sobre si accionará o no Estados Unidos. Al respecto, Miguel Díaz-Canel se muestra en esta última entrevista desafiante y dice: si llega mi hora, llegó. La verdad es que los cubanos esperan un cambio rotundo frente a una perspectiva de futuro que hoy es por demás sombría.
11: Y es que se han hecho frecuentes los reportajes de esta reconocida periodista abordando allí con los isleños de a pie cuál es la situación. El jefe de la misión de Estados Unidos en Cuba, Mike Hammer, se reunió con el secretario de Estado, Marco Rubio, para ofrecerles un informe sobre la situación que está atravesando Cuba y también los esfuerzos que Washington ha hecho para entregar 100 millones de dólares en asistencia humanitaria directamente al pueblo cubano mediante organizaciones independientes del régimen castrista. La embajada americana en La Habana informó además sobre este encuentro y destaca que Hammer y Marco Rubio también abordaron el respaldo de Washington a las aspiraciones democráticas de los cubanos. Y así aparece replicada esta noticia en varias plataformas. Jefe de la misión, Mike Hammer, se reunió con el secretario Rubio para informarle sobre la situación actual en Cuba y nuestros esfuerzos para hacer llegar 100 millones de dólares en asistencia humanitaria a través de Caritas y otras organizaciones fiables, así como sobre nuestro apoyo a las aspiraciones del pueblo cubano de vivir en libertad y con dignidad, señaló la representación estadounidense en sus redes. Pero también se publican otros titulares sobre esto. Hammer y Rubio mantuvieron contactos previos sobre Cuba. El encuentro continuó una coordinación que Hammer y Marco Rubio mantuvieron durante los últimos meses sobre la crisis política, económica y social de la isla. Hay mucha interacción, de hecho, con la publicación de esta noticia y aquí a 90 millas estamos al pendiente. Pero ahora vamos a conectar con Martín Noticias. Ahí tenemos a la colega Ibé Pacheco. Una noticia muy preocupante: aumentan en Cuba los casos de dengue. Vamos a escuchar.
13: Los casos sospechosos de dengue aumentan en Cuba, aunque el Ministerio de Salud Pública no publica datos actualizados. Reportes locales confirman un alza en los contagios. La situación empeora por salideros de agua, acumulación de basura y escasez de medicamentos. Provincias como Santiago de Cuba, Santi Espíritus y Holguín se encuentran entre las más afectadas. Entrevistados por Radio Martí señalaron la falta de campañas de prevención, la ausencia de fármacos para paliar los síntomas, el vertimiento de aguas albañales y la acumulación de desechos en la vía pública. Desde la provincia de Holguín, el activista Julio César Álvarez explicó a Radio Martí la situación y la falta de respuesta oficial en su localidad.
14: Las personas han tenido que guardar aguas en recipientes improvisados. sin tapas adecuadas, lo cual agrava la situación en las casas porque son enjambres. Dentro de las casas usted entra y siente el enjambre de mosquitos desde las 6 de la tarde hasta las 8 de la noche, 9 de la noche, sin un mosquitero. Y debido a estas calores, los mosquitos se están dando gusto con las personas. Las aguas albañales corren por esos centros de la calle, sin control, las tuberías están tupidas todas. Y entonces estas aguas están en el centro de la ciudad, corren ya por las calles. Los ríos están estancados por la falta de limpieza de los puentes y entonces esto se ha convertido en criadero.
13: Por su parte, residentes en redes sociales denunciaron la acumulación de desechos y la presencia de salideros de agua potable en los barrios como principales criaderos de mosquitos sin que existan labores de reparación o limpieza por parte de las autoridades. Desde la ciudad de Santi Espíritus, el activista Adriano Castañeda nos dijo que en el casco histórico de esa localidad hace casi un mes que no se recogen los desechos sólidos.
15: Ellos no tienen combustible supuestamente para las fumigaciones y sí para la propaganda y demás. Y sin embargo, siguen las calles llenas de basura, pululando los roedores, el mosquito. Ha llovido por acá, por Santi Espíritu, y todo esto prolifera. El mosquito de Egipto, ¿no? Comunales no trabaja. Por la zona donde yo vivo, la zona sur, por el casco histórico de la ciudad de Santi Espíritu, hace aproximadamente un mes que no pasan estos camiones que recogen la basura. Dicen que no tienen combustible.
13: Desde Songo La Maya, en Santiago de Cuba, el doctor Roberto Serranos se refirió a la situación epidemiológica que se vive en la zona.
16: El dengue no se termina nunca. Muchos mosquitos y todo prolifera. Siempre los datos que se dan son muy por debajo de la realidad y las personas se tratan como pueden.
13: Por otra parte, el doctor Serrano denunció a nuestra redacción la falta de medidas de prevención.
16: Aquí no se fumiga prácticamente nunca. Aquí no hay condiciones y los trabajadores de ingeniería así lo dicen. No hay petróleo para fumigar, ni hay producto para las motomochilas, ni hay nada, absolutamente nada. Esto es una medicina totalmente cavernícola.
11: Pero las medidas que no beneficiarían a los negocios privados en Cuba sigue siendo un tema latente en medios de comunicación. Rolando Nápoles, también de Martín Noticias, ha estado hablando sobre esto.
17: El ingrediente más difícil para conseguir es el aceite.
18: Uno de los grandes desafíos que enfrenta cada día Dainel Castillo para mantener abierto su pequeño restaurante en La Habana es la escasez de aceite para cocinar. Un reto que él intenta resolver sustituyéndolo por manteca de cerdo, como explicó a la agencia AFP.
17: Una botella está oscilando entre los 4.000 o 5.000 pesos. Pero bueno, tú sabes, el cubano siempre se las ingenia. Compramos manteca de puerco y cocinamos con manteca de puerco.
18: Emprendedores cubanos como Dainel desafían cada día la presión de abrir y mantener con vida un negocio en la isla, en medio de la imparable crisis con los apagones, la escasez, los altos precios de productos y el desplome del turismo.
17: Hay que lidiar con la luz, hay que lidiar con los precios, con el suministro.
18: Sin embargo, los emprendedores cubanos también sufren otra dura realidad. Desde el oficialismo los continúan culpando de los altos precios en la isla y de lo que ahora llaman la ilegítima ganancia de este sector en ese país. Ataques que sin dudas ponen una vez más en tela de juicio hasta dónde quisiera llegar realmente el régimen de La Habana con esas 176 medidas anunciadas en junio pasado. El economista cubano Elías Amor cuestionó la profundidad de los cambios económicos que anuncian esas 176 medidas en Cuba.
19: Estos cambios vienen dirigidos por la cúpula del poder. Por ejemplo, los cambios en el sector comercial no han tenido en cuenta la opinión de la gente, la opinión que los cubanos tengan de cómo tienen que ser los comercios, a qué se tienen que dedicar, cómo deben de ser los servicios. No, de eso no se ha investigado. Se ha consultado a los organismos comunistas provinciales y al aparato fundamentalmente comunista del Estado central. Con esa información, ¿a dónde van a cambiar ningún comercio?
18: En opinión de Amor, no se puede establecer un paralelismo entre el proceso de negociaciones que habría comenzado el régimen con la reciente reunión del designado gobernante Miguel Díaz-Canel con dueños de negocios privados y los tímidos reajustes económicos de las últimas semanas en la isla.
19: Una cosa es el diálogo empresarial, una cosa es que el gobierno comunista tenga que doblar la rodilla y hablar con los empresarios privados, que eso es lo contrario de lo que planteaba Fidel Castro. Está bien que cambie Cuba en esa línea, yo creo que es positivo y además muy necesario. Y otra cosa es creer que ese diálogo tiene su base en las medidas de política económica del gobierno. En absoluto es así, y más bien se trata de medidas que no benefician a las empresas. son medidas que benefician el poder central del Partido Comunista, que se resiste a cambiar el modelo.
18: En opinión de Elías Amor, esas 176 medidas anunciadas por el régimen solo van a advertir ahora un fracaso similar al de la llamada tarea ordenamiento del año 2021.
19: Lo mismo pasa con las 176 medidas, que son medidas de laboratorio, alcanforadas, que llevaban años ahí en los cajones sin saber muy bien qué hacer con ellas, y que cuando se pongan en práctica, lo único que van a advertir es un trastorno de la economía como el que creó a partir del año 2021 la famosa, tristemente célebre, tarea de ordenamiento.
11: Así concluimos este recorrido al tanto de Cuba a 90 millas.
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5: Son ahora las 7 de la mañana, 30 minutos, 7 y 30. Una mañana preciosa que estamos teniendo en este momento. Quizás un poco de nubes por ahí. Poco de cielo oscuro, un poquito opaco hacia el lado del oeste. Bueno, pero el experto, el que sabe, sabe, Javier Serrano, directamente del Centro de Meteorología de nuestros colegas de Noticias 23. Javi, danos noticias de este viernes y de este fin de semana largo.
6: Mis amigos, el tiempo amanece en Miami lentamente durante el día de hoy con cielos parcialmente nublados y algunos chubascos costeros avanzando hacia el interior. La lluvia será más numerosa en la tarde y tendremos nuevamente chubascos y tormentas extendidos hoy, mañana, pasado, lunes y martes sobre el sur de la Florida. Récord de humedad en este fin de semana del Labor Day debido a la invasión de humedad tropical sobre nosotros. Definitivamente un factor a tener en cuenta en cuanto al tiempo este fin de semana. Cuente con humedad récord para nosotros y una fuerte onda tropical igualmente desplazándose hacia el Golfo, conformada por los restos de Dolly, ha traído un incremento extra de la humedad a nuestra zona y la humedad va a persistir sábado, domingo y, como les digo, también para el lunes. No hay mejoría en el tiempo en cuanto a lluvias y tormentas de aquí hasta mediados quizás de la próxima semana. Hoy ya hemos tenido algunos chubascos avanzando lentos hacia el interior y a medida que pase el día se creará esta línea de tormentas desde Fort Lauderdale y Palm Beach hacia el sur. Y vean ustedes que para el mediodía ya tenemos tormentas sobre el área metropolitana avanzando lentamente hacia el interior. Algunos progresan hacia la costa. Definitivamente será numerosa la actividad de chubascos y tormentas eléctricas hasta el final de la tarde y posiblemente las primeras horas de la noche con cielos mayormente nublados y temperatura máxima para hoy sobre los 90. La noche de su viernes social con temperatura estable en los 80, llegando a 82 cerca de la medianoche. Calculo que en la noche no llueva, sino que termine en la lluvia alrededor de 6-7 de la noche con cielos más nublados pero sin lluvias. Y en el mar los vientos del sudoeste entre 5 y 10 nudos. Si va a pescar, navegar este fin de semana, cuente por acá con los horarios de las mareas en NMAS Univisión 23, donde les digo que el sistema más peligroso son las descargas eléctricas, los rayos. Si está en la playa y hay rayos, por favor vaya hacia el interior, protéjase siempre de las descargas eléctricas, evite siempre estar debajo de un árbol y tampoco se proteja en una cabaña o con algo que esté descubierto en los laterales. Pronóstico de lluvia en los próximos días. Continúa lloviendo en Miami con 80 y 90% de lluvias de este fin de semana del Labor Day.
5: A propósito, gracias Javi, a propósito de los rayos, un agente de la policía de Miami-Dade, es decir, de la oficina del sheriff, que estaba fuera de servicio, fue trasladado al hospital después de que su auto fuera alcanzado por un rayo, precisamente en el área de Doral. Según la oficina del sheriff, los agentes acudieron a la 93 avenida y la 41 calle, tras reportarse que el agente fuera de servicio presentaba una emergencia médica. Se indicó que el agente estaba sentado dentro de su carro mientras realizaba una labor cuando el vehículo fue alcanzado por un rayo. El agente fue trasladado al hospital, lo llevaron al Kendall Regional y se reportó en condición estable. Gracias a Dios, su identidad no ha sido divulgada hasta el momento. Noten ustedes cómo sigue complicado el tema de los rayos. 7 de la mañana, 34 minutos. Cambiamos de tema porque hay uno muy interesante y es el de dónde está prefiriendo la gente comprar casa. Sí. Muchas veces nos preguntamos si estamos contentos viviendo en el área metropolitana o si cambiaríamos por una región más tranquila, por una ciudad más pequeña. A veces uno dice, me iría a vivir hacia la costa oeste de la Florida, me iría para una ciudad más pequeña. No, me gusta Miami, me gusta el movimiento de Miami, pero la realidad es que a veces la vida se complica para ciertas personas en una ciudad tan grande como Miami y quienes quieren encontrar también tranquilidad, no necesariamente los precios más bajos, porque todo depende. Tú dices, no, porque las casas son más baratas en Fort Myers o en Lehigh. O en Tampa, no sé, escojan la ciudad que quieran. Depende de la casa, porque si ustedes van a comprar una casa que vale más de $1,000,000, pues es una casa muy buena. Siempre comparando las propiedades con Miami, se van a ahorrar dinero. Eso sí, póngale la firma, es decir, una casa que les pueda costar $800,000 en cualquiera de estas ciudades. Es una casa de aquí de 1.5, 1.6, más o menos. No es que yo tenga los cálculos exactos. ¿Pero a qué voy con todo esto? A que cada vez más estadounidenses están buscando casa fuera de su ciudad. Es decir, personas que deciden mudarse fuera de la ciudad donde han estado durante los últimos años. Como si mañana tomamos la decisión de irnos fuera de Miami. Se hizo un estudio muy particular y eso arrojó que el 67.2% de las visualizaciones registradas durante el segundo trimestre procedió de otras áreas metropolitanas. Vamos a la zona que se lleva el primer lugar, la zona de Lakeland y Winter Haven. Esto está al frente en el ranking de lo que la gente prefirió buscar. Ocupa el primer lugar a nivel nacional. Esto no es en Florida solamente. El área de Lakeland y Winter Haven ocupa el primer lugar a nivel nacional con el 83.1% de las visualizaciones de sus avisos de obra nueva que provino de usuarios en otras áreas metropolitanas. Cape Coral, Fort Myers, toda esta área quedó en el segundo lugar, 82.4%. Port St. Lucie, 80.9%. El área de Northport, Bradenton y Sarasota, 80.5, es que toda esta zona es preciosa. Si ustedes no han tenido la oportunidad de ir por allí, vayan este fin de semana. Oigan, no planen tanto, pónganle combustible al carro y arranquen. Solo conocer y recorrer nuestra Florida, la Florida yo la defiendo tanto porque tiene unas ciudades muy bonitas, de verdad es espectacular. Miren, fíjense ustedes que una zona en Carolina del Norte como Durham Chapel, no está en los primeros lugares. Aparece como una de las preferencias, pero no está en los primeros lugares. Los primeros lugares al momento de buscar vivienda están aquí en Florida. El resto del top 10 de las zonas más buscadas estuvo integrado por Deltona, Daytona Beach, Ormond Beach aquí en Florida, Charleston y North Charleston en Carolina del Sur, Stockton Lottie en California, Augusta y Richmond County en Georgia y Greenville Anderson Greer en Carolina del Sur. El área metropolitana de Miami Fort Lauderdale y también West Palm Beach fue el principal origen de las visualizaciones externas hasta los mercados de Florida, incluidos en el ranking. Reitero, Lakeland, Winter Haven también registraron consultas desde Orlando y Tampa. Cape Coral y Fort Myers recibió una parte importante de las búsquedas desde Miami, Nueva York y Chicago. Quiere decir que personas de estas tres ciudades, tres tremendas ciudades aquí en Estados Unidos, Chicago, New York y Miami, pues la gente también estuvo mirando para mudarse a un sitio más tranquilo. Si tú vendes una casa promedio en Nueva York que te puede costar 1.5 o 2 millones de dólares, pues obviamente compras una casa de medio millón, te queda dinero para el retiro y estás, como decimos, ¿no? Estás chilling ahí. Así que esto es lo que está haciendo varias personas. Están buscando mudarse de la ciudad por los costos y también para vivir en una mejor propiedad, en un ambiente más tranquilo para criar los hijos y, por supuesto, que todavía quede dinero. Así está la tendencia del mercado de bienes raíces. Son las 7 de la mañana, 39 minutos. Yamani Salgado, noticias, noticias que a esta hora hacen titulares.
7: Efectivamente, aquí estamos a las puertas del fin de semana largo, pero las noticias no se detienen. El presidente ruso está restando importancia al desgaste económico de la guerra. Varios medios hablan de eso a esta hora.
8: El 3 de junio se produjo el primer gran ataque de este verano contra Rusia. El objetivo, una terminal petrolera en las afueras de San Petersburgo. Desde entonces, Ucrania ha atacado refinerías y almacenes de minoristas de Internet Wildberries y Ozon. Los ataques van desde Moscú hasta Ekaterimburgo, en los Montes Urales e incluso hasta Omsk, en Siberia. La campaña se intensifica y el creciente número de drones conmociona a los rusos. Las largas colas para obtener combustibles son toda una odisea en Rusia.
9: Por supuesto que está muy mal. Vivíamos con normalidad y de repente todo es así. Vivo en Chitay, nuestras colas en las gasolineras duran hasta 3 días. Yo personalmente estuve 2 días haciendo cola para conseguir gasolina.
8: Las alteraciones también han llegado a las nubes. Los vuelos a destinos turísticos sufrieron retrasos, desvíos o cancelaciones. El presidente de Ucrania instó a las aerolíneas a mantenerse fuera del espacio aéreo ruso mientras su país aumenta sus ataques con drones.
7: Pero por otra parte, y en torno a todo este conflicto, Teherán ha atacado Kuwait y Emiratos Árabes mientras está aumentando la escalada.
10: Kuwait ha condenado hoy los ataques iraníes mientras que las sirenas sonaron un día más sobre la capital kuwaití. Las defensas antiaéreas de Kuwait han respondido a lo que el gobierno califica de amenaza directa para la seguridad y estabilidad de este aliado de Estados Unidos. Lo estamos haciendo bien en Irán, afirmaba Donald Trump, y se mostró satisfecho del desarrollo de los últimos ataques. Estados Unidos ha centrado su estrategia en priorizar los ataques a objetivos cercanos al estrecho de Hormuz, realizando operaciones de escolta a buques comerciales. La Armada estadounidense habría escoltado 40 buques mercantes a través

0: a unos 900. Los vecinos de la barriada tienen miedo de que esto se convierta prácticamente en lo que estamos viendo estos días, en Loma Colmenar. Gente que se agolpa a las puertas durmiendo para conseguir una plaza. Consideran que no es el mejor entorno para que esté cerca esta situación, este campamento de una escuela infantil que va a tener a niños de 0 a 3 años.
1: Y familias de pescadores están buscando información en Ecuador, especialmente en la región de Manta, tras reciente ataque a una embarcación.
2: Es solo uno de los múltiples operativos conjuntos que Estados Unidos y Ecuador llevan a cabo en aguas del Pacífico y que ambos países justifican como parte de su campaña contra el narcotráfico. Por el momento no existe una confirmación oficial que vincule directamente a los pescadores desaparecidos con la última embarcación atacada, pero sus familiares cuentan que la tripulación salió a pescar el pasado viernes y reportó la presencia de helicópteros y embarcaciones militares en la zona justo antes de perder la comunicación. La falta de respuestas oficiales alimenta la angustia en el puerto. Es el lado más visible y controvertido de la estrategia antidrogas mientras los familiares continúan a la espera de información oficial sobre el destino de los tripulantes.
1: Noticias Internacionales. Yamani Salgado.
3: Yamani, gracias por la información. Son las 7 de la mañana, 43 minutos, 7:43 en Radio Mambí. Buenos días, conductores. Paciencia, pero la alegría de saber que llegó un fin de semana largo, yo creo que contrasta en este momento con algunos accidentes, retrasos por allí en el sur, sobre Kendall Drive, rumbo este a la altura de la 97 Avenida. Se ha reportado el accidente de dos vehículos, afortunadamente nada grave. Repito, es la calle 88 del Southwest y la 97 Avenida. Vamos hasta el Palmetto Sur. Esto es al otro lado de Miami, a la altura de Miami Lakes Drive, en la 154 calle del Northwest. Se había reportado también temprano un accidente por allí. Es el segundo que se reporta durante esta mañana, así que paciencia porque uno de los carriles va a estar parcialmente bloqueado, seguramente por lo menos una hora más. Sigue lento el tránsito sobre la I-95 Sur, a la altura de la calle 95, un accidente de dos vehículos y el carril de la derecha parcialmente bloqueado. Y Miami Garden Drive, a la altura de la avenida 6 del Northeast, con un accidente que ha dejado algunos lesionados y el resto de la policía están a cargo de la situación. Son las 7 de la mañana, 44 minutos, en Radio Mambí.
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3: 7 de la mañana, 45 minutos. Atención que en las últimas horas dos personas fueron rescatadas de un túnel luego de toda esta tragedia en el área de Nepal. ¿Recuerdan ustedes la inundación esta del deslave del glacial que generó que aumentara de caudal pues los ríos y varios afluentes de agua allí? Pues ahora la buena noticia es que estas dos personas fueron rescatadas de este túnel de la central hidroeléctrica de obras en construcción en el área del desastre. Se informó que las operaciones de búsqueda y rescate afortunadamente trajeron nuevamente a la superficie a dos trabajadores que fueron rescatados. En una publicación en social media se dijo que los rescatistas habían escuchado voces de personas atrapadas dentro del túnel y de esta manera empezaron con las labores de rescate y finalmente llegaron a la buena noticia. Así que qué alegría saber que dos personas fueron rescatadas con vida. 7:46 minutos. Vamos de Nepal a Colombia porque en las últimas horas se habla de la muerte de un delincuente que estaba siendo perseguido por las autoridades hace varios meses. Se trata de alias Bendito Menor. Esto en la zona de La Guajira. El propio presidente Abelardo de la Espriella ha indicado que se moviliza a la región para verificar la información en la que tiene que ver con el haber dado de baja a Naín Andrés Pérez Doncel, señalado como cabecilla de las llamadas autodefensas conquistadoras en la Sierra Nevada. Las autoridades están también verificando las identidades de quienes murieron. Este hombre de unos 26 años, muy joven, era señalado por las autoridades como uno de los principales cabecillas de esta estructura criminal que antes era conocida como

0: como los Pachenca, también identificado como jefe del Frente Javier Cáceres, con influencia en la zona norte de Colombia. Esta área de operación comprendía sectores de la Sierra Nevada de Santa Marta y las zonas urbanas y rurales de Magdalena, Cesar y Guajira, con presencia en los municipios como Maicao. Esta es una zona al norte de Colombia. Las autoridades habían incluido entre sus objetivos de alto valor y ofrecían una recompensa de $500 millones por información que permitiera su captura o su neutralización. Ahí está el gobierno del presidente Abelardo de la Espriella cumpliendo lo que prometió en campaña. Esto ha generado, por supuesto, mucha resistencia, ¿no?, de todos estos sectores oscuros, bandas criminales y de la izquierda radical, que durante la presidencia de Gustavo Petro, pues prácticamente permitió que estos grupos crecieran de una manera desbordada, sin Dios ni ley. Paralelamente a esto, el presidente de la Espriella ha agilizado las extradiciones de todos estos personajes que están requeridos por cortes aquí en los Estados Unidos por cargos de narcotráfico y narcoterrorismo. Y otra noticia que tiene que ver con el presidente de Colombia, porque se ha anunciado la visita de Marco Rubio, secretario de Estado, para entrevistarse con el presidente de Colombia. Esta es una muy buena noticia porque le da mucha seguridad a lo que tiene que ver con la alianza con Estados Unidos. El secretario de Estado norteamericano visitaría Colombia la próxima semana, según se ha podido conocer. Lo que se sabe en este momento, estoy viendo aquí las informaciones del Departamento de Estado, haría parte del recorrido regional y la visita podría realizarse entre martes y miércoles de la próxima semana. Sin embargo, los detalles del viaje todavía están bajo reserva, obviamente por temas de seguridad, y se espera que la agenda oficial sea divulgada en las próximas horas, aunque versiones que ya se conocieron apuntan que el encuentro será en Barranquilla, la ciudad donde Abelardo de la Espriella, el nuevo presidente de Colombia, pues también tiene puesta la sede presidencial. De confirmarse todo, sería uno de los primeros encuentros de alto nivel entre el secretario Rubio y el gobierno del presidente de la Espriella, y esto desde su posesión presidencial. En 2014, el secretario Rubio, entonces senador, visitó Colombia cuando ejercía como parte del Senado de los Estados Unidos en una visita que pues enmarcó el elogio del crecimiento social y económico de Colombia y calificó nuevamente a nuestro país como un ejemplo para todo el hemisferio. Así que bien por la visita del secretario Marco Rubio a Colombia. Son ahora las 7 de la mañana, 49 minutos, 7 y 49 en Radio Mambí. Comienza el fin de semana largo, bueno, Labor Day. ¿Cómo está el Aeropuerto Internacional de Miami? ¿Cómo están los cálculos de quienes van a moverse durante todo el fin de semana? Nuestra colega Jennifer Santana.
1: Bueno, comenzaron ya estas vacaciones por el fin de semana del Día del Trabajo. Las últimas vacaciones del verano, como se les conoce, se prevé que unas 65 millones de personas viajen por aire y por tierra. Por ahora estamos acá en el Aeropuerto Internacional de Miami, que se muestra sin mayor congestión, sin mucha gente en realidad. Se espera una mayor congestión en el tráfico en el país hoy entre 12 del mediodía y las 8 de la noche. Las personas que viajen por tierra lo harán, según GasBody, con el precio de la gasolina más alto registrado para esta festividad, que se ubica por encima de $4 el galón. El año pasado, durante el Día del Trabajo, el promedio nacional fue de $3.19. Pero viajar por aire también pues va a ser más caro este año. La AAA estima que los boletos de aviones han aumentado un promedio de $750, un 2% más que el año pasado, y en destinos populares el aumento es de 20%. La Administración de Seguridad en el Transporte estima que unos 17 millones de viajeros volarán durante el feriado en aeropuertos del país. Vamos a escuchar a la vocera del Departamento de Bomberos de Miami-Dade.
2: Queremos que disfruten este fin de semana de manera segura. Y para hacerlo, si conduce durante este feriado largo, siempre acuérdese de utilizar el cinturón de seguridad. También asegúrese de que todos los niños estén colocados en un asiento de seguridad. Tenga siempre un kit de emergencia en su auto que sea específico para el clima de su destino.
1: Tenga en cuenta que hoy será el día más ocupado para viajar tanto como por tierra como por aire. Si va a hacerlo por aire, pues tome sus precauciones. Primero, ármese de paciencia. Estime 3 horas la llegada, al menos 3 horas antes de su vuelo. Revise el estatus de su vuelo, consulte el estatus de su vuelo antes de llegar al aeropuerto. Y también tome en cuenta el tema del estacionamiento, que puede ser pues complicado.
0: Gracias a nuestra colega Jennifer Santana de Noticias 23. Son ahora las 7 de la mañana, 52 minutos. En otras noticias, pues ha sido también titular la decisión de la Corte Suprema de Justicia en el tema del voto por correo. Pero esto ha sido impugnado también. ¿Qué es lo que dice el presidente Trump? Que el voto por correo se presta para fraude. ¿Qué es lo que está diciendo en este momento ese tribunal que impugnó esta decisión? Está diciendo en este momento una de las cortes, esta no es la Corte Suprema, es una corte local, por eso es el desacuerdo entre que una corte local pueda tumbar una decisión de la administración federal. Pero el presidente Trump le está pidiendo a la Corte Suprema que desbloquee la restricción al voto por correo. ¿Qué es lo que se sabe en todo este enredo?
3: Sí, se trata del capítulo más reciente de una batalla legal que se extiende hasta los límites electorales. Tiene como centro la orden ejecutiva del presidente Donald Trump, que busca restringir el voto por correo. En ese sentido, es por ello que ha acudido a la Corte Suprema, porque busca que revoque una medida previa de protección emitida el pasado 27 de agosto por la jueza del distrito de Boston, Indira Talwani, que lo que hacía era frenar la aplicación de algunos aspectos de esta orden ejecutiva. Por ejemplo, que los estados emitan nuevas listas de votantes y que además se tenga que adoptar un modelo único de papeleta, de sobre, para que se pueda votar por correo. De hecho, hoy la jueza Talwani compareció en una audiencia con abogados del estado y les pidió que le dijeran si estaba o no operativo el sistema que iba a utilizar la administración para implementar estas medidas. Dice la jueza Talwani que parece un sistema experimental y por lo tanto decidió por el momento no revocar esta medida de protección. Es por esto que la administración ha acudido hoy a la Corte Suprema, porque es que mañana ya empiezan a emitirse las papeletas, al menos en el caso del estado de Carolina del Norte. ¿Qué pasaría si la Corte Suprema decide después de que se hayan emitido ya estas papeletas? Hay que recordar que desde que Donald Trump en 2020 perdió las elecciones contra el presidente Joe Biden, ha estado arrojando dudas sobre el sistema electoral de los Estados Unidos, en concreto sobre el sistema de voto por correo. No obstante, Donald Trump es el primero que en numerosas ocasiones ha elegido esta modalidad para participar de las diferentes elecciones en este país. La ocasión más reciente, hace apenas unos días, cuando aquí la Casa Blanca reconoció que el presidente Trump había votado por correo en las primarias a gobernador del estado de la Florida.
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0: Son las 7 de la mañana, 56 minutos en Radio Mambí. También hay una noticia que tiene que ver con Walmart, porque anuncia el pago sin contacto. ¿Qué es eso del pago sin contacto? Bueno, sabes que cuando vas a Walmart hay que hacer todas estas filas precisamente para pagar. Y uno siempre se pregunta, ¿pero por qué no han puesto el sistema de poder pagar de otra manera para no tener que hacer toda esta fila? Poco a poco, no solamente Walmart, sino los supermercados, no sé si lo has experimentado, han ido prescindiendo del trabajo de los cajeros, de las personas. Es decir, ya no hay tantas personas y en algunos no hay nadie. Tú llegas y automáticamente tú registras todos los artículos sin necesidad de que una persona te ayude. Pues en ciertas tiendas ya empezó a implementarse esta herramienta que permite abonar o acercar una tarjeta compatible, un teléfono o un reloj inteligente al lector de la caja. Entre las billeteras digitales que se pueden utilizar están Apple Pay y Google Wallet, o sea, para los dos teléfonos, para Android y también para Apple. Atención, porque las estaciones de servicio de ambas marcas recibirán actualizaciones en una etapa posterior con una meta fijada para el 2027, pero eso está empezando ahora mismo. Se anuncia que ya podrás pagar de esta manera con Apple Pay. Recuerda que Apple Pay no lo recibían en Walmart. Curiosamente, tú ibas a pagar con Apple Pay y te decían no. Pues ahora ya empezaron en ciertas tiendas a recibirlo porque se dieron cuenta que se estaban quedando de la tecnología completamente. En cualquier parte te reciben Apple Pay prácticamente. Walmart indicó en su comunicado que los clientes también podrán agregar tarjetas elegibles de Walmart, Sam's Club o OnePay para las billeteras digitales. OnePay es la plataforma de servicios financieros vinculada a la compañía. Novedades en lo que tiene que ver con el pago ahí en Walmart.

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1: Son las 8 de la mañana en punto aquí en Radio Mambí. Bienvenidos a nuestra tercera hora de información. Más adelante, muy pendiente porque vamos a estar regalando tickets para los Marlins. Y vamos a estarlo regalando de una manera muy sencilla, que es a través del sistema digital, a través de una aplicación que simplemente tienes que bajarla y entonces de esta manera DJ Manny, el DJ de las estrellas, te va a enviar los tickets a esa aplicación. Por ahora que vayan bajando la aplicación. ¿Cómo se llama la aplicación, Manny? Coge por ahí, Manny. Un micrófono que hay por ahí. A ver.
2: La aplicación se llama Ballpark.
1: Ok. ¿Cómo estás, Manny? Te levantaste hace rato, ¿no?
2: Hace rato.
1: Gracias por la croquetica. Tremenda croquetica de jamón y pollo. Ok, vamos a bajar la aplicación. Ballpark.
2: Ballpark, sí. Y tenemos entradas para hoy viernes, que es los Marlins versus los Cubs. Uh-huh. Tenemos entradas para el sábado, para el domingo, para el lunes 7 de septiembre, para el 8, con el Marlins versus los Mets.
1: Eso quiere decir que la persona que se gane los tickets deberá bajar la aplicación para podérselo enviar digitalmente, ¿no?
2: Tiene que bajar la aplicación para cuando yo se los mande por celular, claro, o por email. Claro. Tiene que tener la aplicación porque van directo a la aplicación. Sí, y la aplicación tiene un QR code. Ese QR code no traten de escanear y llevar el papel porque el QR code cambia cada 3 segundos, cambia la imagen digital. O sea, tienes que ir con el celular.
1: Hay que ir con el celular. Sí, esto es precisamente en épocas de tecnología, ¿no? Épocas de tecnología. Muy bien. Son las 8 de la mañana, 2 minutos, 8 y 2, pendientes. Pero vayan bajando la aplicación. Bueno, los que quieran ganarse los tickets, las vamos a entregar en unos minutos. Ballpark, B-A-L-L y Park, P-A-R-K. Así, Ballpark. La pueden bajar. Son las 8 de la mañana, 2 minutos en Radio Mambí. Hay varias noticias, por supuesto, en este momento en pleno desarrollo. También uno que tiene que ver con las nuevas sanciones que ha ejercido el gobierno de los Estados Unidos, una nueva ronda de sanciones al régimen de Cuba. ¿A quiénes sancionó? Se habla de otro miembro de la familia Castro, otro de los nietos, que también está con estas sanciones. Nuestro colega Daniel Benítez nos cuenta.
3: Sí, muchas gracias. Y con la sanción a este nieto, ya son en total 8 los familiares de Raúl Castro que se encuentran afectados por sanciones o designaciones estadounidenses, cerrando aún más el círculo contra esta familia.
4: Fidel Ernesto Castro Cáliz, de 31 años, nieto del dictador cubano Raúl Castro, es el nuevo integrante del listado de sancionados por el Departamento del Tesoro de los Estados Unidos. De esta manera ingresa a un grupo donde ya se encuentra su padre, el general de brigada Alejandro Castro Espín, y su hermano Raúl Alejandro.
5: Es un mensaje muy claro al resto de la cúpula castrista que están yendo por el primer nivel del mando.
4: El secretario de Estado Marco Rubio en un comunicado aseguró que la familia Castro y otros miembros influyentes se enriquecen evadiendo sanciones y mediante otros esquemas ilícitos. Además de este nieto, también se sancionaron un banco, 2 empresas relacionadas con el sector energético y 2 empresas vinculadas al níquel.
5: Estados Unidos está buscando la fisura de ese régimen y yo creo que a mediano plazo podemos ver eso como una de las posibles salidas al cambio que está esperando la isla de Cuba y aquí en el exilio también.
4: El régimen de La Habana este jueves reconoció que las sanciones tienen un impacto directo en la economía de una isla en crisis.
6: Hay empresas extranjeras que han cedido a estas presiones y se han retirado del país. Hay otras que permanecen.
4: A pesar de esta situación, el canciller del régimen de La Habana en una nueva entrevista se mostró desafiante y aseguró que Estados Unidos nunca podrá conquistar Cuba.
7: Nunca cumplir el objetivo de ocupar y pacificar y controlar nuestro país, que sería un objetivo imposible.
4: En declaraciones a Martín Noticias, un alto funcionario del Departamento de Estado aseguró que Washington ofreció combustible a Cuba si esta privatiza el sector energético.
3: Y el régimen de La Habana, según el Departamento de Estado, prioriza el control estatal sobre el bienestar del pueblo.
1: Gracias a nuestro colega Daniel Benítez de Noticias 23 por la información. Son las 8 de la mañana, 4 minutos. La hora de las buenas noticias, justo cuando estamos iniciando un fin de semana largo.

0: A lo mejor ustedes se van a mover por las carreteras de Florida, van a estar manejando mucho, a lo mejor, bueno, hay tantos turistas que pueden tener algún tipo de accidente. Ustedes no se preocupen, 855-DOLOR-55. Ese es un número que ustedes deben tener ahí como prioridad en los favoritos. 855-DOLOR-55. Abogada Hanny Martínez Ward, ¿qué tal? Muy buenos días. Abogada, buenos días.
1: Oh, días, me escuchan.
0: Perfecto, abogada, perfecto. Muy buenos días.
1: Muy buenos. 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Si no sabes qué hacer en ese momento, está lloviendo, tienes el accidente, te empiezan a llamar las compañías de seguro. No sabes a dónde vas a poner tu carro, te lo llevas a la casa, lo llevas a la grúa. 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
0: 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Y entonces, sabes que los turistas no conocen muy bien las leyes, muchos vienen de otros países. 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
0: 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Abogada Hanny Martínez, feliz fin de semana y seguimos abiertos todo el fin de semana largo, ¿verdad?
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0: Bueno, pues ahí está Hanny Martínez Ward. Visítelos en social media como Hanny Martínez Ward, más de 15 años con la experiencia, los reviews de Google, 5 estrellas y por supuesto una experiencia tremenda en todo este tema de los accidentes. 8 de la mañana, 9 minutos en Radio Mambí.
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0: 8 de la mañana, 9 minutos, 8 y 10. Ya cambió el reloj. Señoras y señores, vamos a entregar 2 boletos, Manny. Estamos aquí en vivo. ¿Boletos para qué juego? A ver, cuéntame.
4: Vamos a entregar
0: No, pero espérate, que no te escucho. ¿Qué pasó? ¿Cambiaron el micrófono a esta hora? A ver, ¿cuál es ese?
4: Vamos a entregar.
0: No. No me está sonando.
5: A ver, mira, a ver ahora.
0: Okay. Ahora nos entendemos.
5: Ok, vamos a entregar un Family Pack. 4 boletos para el juego de hoy viernes.
0: ¡Uf! 4 boletos. Ok.
5: Los Marlins versus los Cubs.
0: Perfecto. Voy a abrir la línea para esa llamada, pero antes de que llamen, por favor, antes de que llamen, tengan en cuenta que tienen que bajar la aplicación de Ballpark. Yes. Es gratuita la aplicación, pero si no son muy tecnológicos van a tener problemas.
5: Es fácil,
0: pero
5: es gratis, fácil, nombre, apellido, ¿no? Dirección, y creas un paso con un email y ya.
0: Sí, sí, como un email se gratis. Crea ahí y ya fácil, porque es que los boletos por seguridad hoy en día se envían digitalmente. Así está la cosa, ya uno no anda con los boletos en papel. Entonces, una llamadita al 844-446-0710 se lleva los 4 boletos para el juego. ¿A qué hora es el juego?
5: El juego a las 7:10 de la noche.
0: Perfecto, plan de fin de semana de viernes. 4 boletos. 844-446-0710. Nos llaman en este momento para enviárselos digitalmente. A ver, tenemos por aquí una llamada. Buenos días.
6: Buenos días.
0: ¿Quién habla por aquí?
6: Chico Millán.
0: Chico Millán, listo. Chico Millán, ¿puedes bajar la aplicación para que tengas los boletos digitalmente?
6: 100%.
0: Bueno, pues entonces queda.
6: Ya la aplicación la tengo ya.
0: Ya, listo. Ah, mejor todavía. Entonces quédate en línea porque va a estar DJ Manny hablando contigo ya enseguida para enviarte digitalmente esos boletos. Manny, tenemos las líneas llenas. Tienes que dar algo más.
5: Bueno, tenemos entradas para hoy, tenemos entradas para mañana,
0: por eso
5: tenemos entradas para el domingo.
0: Vas a dar otro

0: Paquete, otro package.
1: Mientras siguen llamando, yo estoy regalando.
0: No, no, espera, llévame suave. Vamos a ir aquí, no te vayas, Chico Millán, que estás ahí conectado a esta hora. Voy con otra llamadita por aquí, a ver quién está por aquí. Buenos días.
2: Buenos días.
0: ¿Quién habla por aquí?
2: Eliu.
0: Eliu, ¿tienes la aplicación o la puedes bajar? No te preocupes, que si no la tienes, la puedes bajar ahora.
2: La tengo, no puedo creer que me gané los tickets.
0: Pues, para que sepas que sí. Mari, ¿qué le vas a dar a nuestro oyente?
1: Ok, para el juego de hoy le vamos a dar...
0: Dijiste cuatro tickets, ¿no?
1: Un family pack también.
0: Un family pack.
1: Para el juego del viernes hoy.
0: Oh my God, pero ya ha llevado ocho gente. Al... ¿Eh? Oye, qué clase de conexión. Quédate ahí, ¿ok? No cuelgues. Oye, así estamos regalando hoy ocho personas que se van por cuenta de Radio Mambí, de los Marlins, para este juego. Qué buena manera de comenzar el fin de semana. Y qué manera, caballero, de ahorrar cuatro tickets. La pasan bien allí. Si son como DJ Manny, que son un poco tacaños, le compran un hot dog y ya, un hot dog con sodita. Vamos a una pausa y regresamos. No se vayan de la línea porque vamos a entregarle los boletos ya mismo aquí en Radio Mambí.
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Son ahora las 8 de la mañana, 15 minutos en Radio Mambí, 8 y 15. La ciudad de Nueva York lanza una app oficial para que familias consulten en tiempo real el recorrido y el horario del autobús escolar. Una herramienta muy útil. Y ahora usted como padre en New York, ojalá que pusieran eso aquí ya en el condado Miami-Dade, estas son las buenas noticias. Las familias con transporte escolar asignado en Nueva York podrán consultar la ubicación del autobús y su hora estimada de llegada mediante la aplicación llamada NYC School Bus. La plataforma gratuita permite seguir los recorridos en tiempo real y recibir las alertas ante los retrasos o novedades del servicio. Esto es muy práctico porque le permite a uno saber si el bus está demorado, si se varó, si hay mucho tráfico, qué es lo que va a pasar. Claro, uno puede seguir al recorrido de los niños a través de las aplicaciones del teléfono u otras aplicaciones de integración familiar, pero no hay para seguir el autobús como tal. La aplicación concentra información sobre el traslado diario entre el hogar y la escuela y las familias podrán consultar el recorrido asignado y conocer las actualizaciones disponibles cuando se registren cambios que afecten la operación habitual de los autobuses. Muy interesante, ojalá aquí en el condado también se pueda hacer esto, especialmente porque a veces uno está complicado y uno dice, pero bueno, ¿el bus dónde viene? ¿Será que llega o no llega? ¿Qué va a pasar? Son las 8 de la mañana, 16 minutos en Radio Mambí. Hay una noticia muy interesante, cambiando de tema, con lo de Venezuela, con el acuerdo petrolero, porque una parte que no ha sido tenido en cuenta en todo este proceso, desde que inclusive cogieron a Maduro, en la oposición, entiéndase María Corina Machado, no hay otra cabeza visible de la oposición.

0: posición. Aquí no hay que engañarse. Es María Corina Machado. Les guste o no les guste, les caiga bien o no les caiga bien, ha sido la mujer que ha arriesgado su vida en varias oportunidades para tener una voz a nivel democrático. Pero ahora, pues ya, tanto el presidente Trump como la misma Delcy Rodríguez dijeron, no, no hay elecciones. Por ahora no hay elecciones. Delcy está haciendo tremendo trabajo. En esas estamos. ¿Qué dijo María Corina Machado de este acuerdo que no se sabe ni quién lo firma, ni qué es lo que se hace, ni qué incluye? Porque se habla mucho del acuerdo millonario, pero no se dan los detalles. Esto es parte de lo que dijo María Corina.
1: Queridos venezolanos, en las últimas horas se ha anunciado un acuerdo de gran escala en materia petrolera entre el gobierno de los Estados Unidos y el régimen de Delcy Rodríguez. Sé lo que ustedes están sintiendo. Tristeza, rabia, ese malestar tan repetido en nuestra historia, porque alguien decida sobre lo nuestro, en nuestro nombre, sin contar con nosotros. Aún no se conoce el verdadero alcance de este acuerdo. ¿Quién firma? ¿Qué es lo que realmente se firma? ¿Quién pone el dinero? ¿Quién da las garantías? ¿Cómo beneficia esto a los venezolanos? Con absoluta razón, esto ha generado una profunda preocupación por las implicaciones que tiene para el futuro de nuestro país. Con la verdad, como siempre les hablo, quiero compartirles mis primeras reflexiones sobre este asunto. Me he tardado unos días en hacerlo porque al tratarse de un tema tan serio, consideré que lo más responsable era conseguir primero la mayor información posible. En primer lugar, quiero señalar que el sector petrolero es solo una parte de la inmensa reconstrucción que tenemos que hacer en Venezuela. Claro que requiere inversiones colosales, pero necesita mucho más que dinero. Un país con las dimensiones y la fragilidad institucional de Venezuela, ningún sector podrá funcionar de manera aislada. Necesitamos que el país entero funcione, que las cadenas de valor se integren, que se genere suficiente electricidad y que haya capacidad operativa en los puertos. Necesitamos seguridad jurídica para las inversiones y seguridad personal para nuestra gente. Es lógico que exista tanto interés en el potencial de negocios en Venezuela, porque no hay otro país donde confluyan una inmensa abundancia de recursos energéticos renovables y no renovables, costos súper competitivos y una ubicación geográfica inmejorable, alejada de los conflictos históricos que afectan otras zonas petroleras en el planeta. Todo eso le da a Venezuela un valor estratégico extraordinario, tanto para la seguridad nacional de los Estados Unidos como para la estabilidad del hemisferio. Pero el patrimonio de nuestro suelo no le pertenece a un régimen ilegítimo, le pertenece al pueblo venezolano. Por supuesto que los Estados Unidos son el socio principal que Venezuela necesita para desarrollar a plenitud su valor estratégico. Así lo piensa la mayoría de los venezolanos, así lo reflejan los valores compartidos por nuestros dos países y así lo he defendido yo durante toda mi vida. Los enemigos de los Estados Unidos en Venezuela están hoy en Miraflores. Pero precisamente por eso, porque esta asociación entre Venezuela y Estados Unidos reviste un carácter estratégico para ambos países, es que todos necesitamos que las cosas se hagan bien. Necesitamos atraer capitales e inversiones sostenidas a largo plazo bajo condiciones de rentabilidad, certeza, seguridad y una reducción real del riesgo país. La cuestión clave es cómo hacerlo. Y la respuesta es una asociación sólida de beneficio mutuo. Como yo siempre he dicho, ganar, ganar o win-win. Para todos los actores, para los venezolanos, los Estados Unidos, las empresas, los inversionistas, los mercados y los trabajadores. Y todo esto requiere trabajar de forma sostenida bajo los principios innegociables de transparencia absoluta, legalidad y eficiencia. Y esto solo es posible con la legitimidad y la estabilidad que ofrece un gobierno serio y democrático. Nuestra propuesta al respecto la hemos trabajado durante años y es muy bien conocida por los principales actores económicos del mundo. En marzo pasado, durante CERAWeek en Houston, presentamos nuestro plan energético basado en 5 pilares fundamentales. 1. Un marco legal transparente. Reglas aprobadas públicamente por una Asamblea Nacional legítima, no por decreto ni a puerta cerrada. 2. institucionalidad técnica, una agencia de hidrocarburos venezolana independiente. El Estado deja de ser juez y parte, operador y fiscalizador para convertirse en un regulador serio. 3, licitaciones públicas y abiertas, reglas claras publicadas de antemano y resultados transparentes al finalizar, sin adjudicaciones a dedo, todo a la vista de los ciudadanos, sin favores, solo por mérito. 4, un régimen fiscal competitivo y estable, un marco tributario que atraiga al inversor que arriesga miles de millones de dólares y que también garantice ingresos justos para Venezuela cuando suben los precios del petróleo. Y 5, seguridad jurídica y arbitraje internacional. Respeto estricto a los contratos celebrados y sometimiento a instancias de arbitraje internacional. Este plan crea los incentivos y las garantías indispensables para hacer que las inversiones sean grandes y duraderas, porque solo con el respaldo y acompañamiento de la gente en un gran acuerdo nacional es que podremos ejecutar las grandes transformaciones que exige Venezuela, no solo en energía, también en educación, tecnología, seguridad ciudadana, infraestructura financiera. Los venezolanos sabemos que no hay desarrollo posible sin instituciones sólidas y sin un gobierno electo por el voto popular. Esa es la única y verdadera garantía de éxito y estabilidad para cualquier inversión a gran escala. Y al final, todo esto solo tiene sentido si la gente lo vive en su día a día, para que haya medicinas en los hospitales, agua y luz en nuestros hogares, educación del primer mundo para nuestros niños y para que cada diciembre esas sillas vacías estén ocupadas en nuestras mesas. El 24 de julio del 2024 la nación habló con claridad. Nos levantamos como pueblo y emitimos un mandato categórico. Somos venezolanos y queremos seguir siéndolo. Y vamos a hacer lo que haya que hacer para que la nuestra vuelva a ser una nación digna, próspera, libre y soberana. Esta es la nación que hoy se dispone a refundar la República. La única vía para lograrlo es hacer valer la soberanía popular a través del voto, porque esa es la única forma digna de gobierno que existe. Y porque solo un gobierno de la gente gobierna para la gente y le rinde cuentas a la gente. Venezuela vale mucho más que su petróleo. El verdadero valor de Venezuela es su gente, que por las buenas es el mejor socio del planeta y que jamás pondrá en venta nuestra libertad y la de nuestro país.
0: Muy importante que hubiésemos escuchado lo que tenía que decir María Corina Machado. Yo entiendo que no tiene ningún tipo de repercusión en este momento y suena duro decirlo, pero es la realidad. Ni para el gobierno de los Estados Unidos ni para Venezuela. No importa lo que diga la oposición, el negocio va. Aquí los dólares están por encima de cualquier principio. El negocio con Venezuela es algo que nadie sabe el detalle ni nadie sabe lo que está pasando, aparte de quienes están involucrados. El secretario de Energía, Chris Wright, dice que el acuerdo es con el gobierno de Venezuela, pero el secretario Marco Rubio habló y dijo que no, que el acuerdo no es con el gobierno de Venezuela, es con un privado. Se refiere a Alejandro Betancur, ¿no? Que está tan cuestionado y es el que está haciendo todo el negocio de Venezuela. Así que muy, muy interesante lo que tenía que decir la líder de la oposición, María Corina Machado, quien, repito, ha quedado completamente aislada, la han sacado de cualquier tipo de negociación, la han sacado de cualquier tipo de regreso de la democracia a Venezuela. No hay elecciones, no va a haber elecciones en los próximos días. Eso hay que hablarlo clarito. Llenarse de esperanzas es perdido en este momento. Ahora están concentrados específicamente en el acuerdo petrolero y ahí no hay cabida para ningún tipo de elecciones, porque el negocio es tan bueno, el negocio es tan lucrativo que no hay cabida para que haya elecciones. No que si hay elecciones y eligen a alguien como María Corina Machado, se acaba el negocio. Eso es la realidad. Son las 8 de la mañana, 26 minutos en Radio Mambí. Una pausa y regresamos con ganadores de los boletos para los Marlins hoy.
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0: Son ahora las 8 de la mañana, 31 minutos en Radio Mambí. DJ Manny, el DJ de las estrellas, que hoy ha venido por aquí con croqueta y café en leche, ha llevado ya 8 personas, 2 familias que se van para el juego de los Marlins hoy. ¿Quiénes ganaron, Manny?
1: Bueno, tenemos 2 ganadores y cada uno se lleva un Family Four Park.
0: A ver.
1: Elio Martínez y Yuri Millán.
0: Yuri Millán. Y Elio. Dos. Cada uno.
1: Ajá. Cada uno 4 tickets.
0: Perfecto,
1: family
0: ya.
1: Pack. Y tenemos 2 Family Pack más para hoy.
0: Ah, bueno, pero espérate un segundo, vamos despacio. ¿Cómo es el sistema de entrega? Porque ahora es digital, ¿no?
1: Ahora es digital. Yo le mando un link para los que tienen iPhone. Uh-huh. Ese link le llega, pero no le llega en azulito como normalmente cuando te llega un link de un website.
0: Sí.
1: Los que tienen iPhone cogen el link ese, lo copian y lo pegan en el search, en el buscador del internet del teléfono.
0: Sí.
1: Le da go y ya le abre la página.
0: Ya, listo. Y ya tiene los boletos ahí.
1: Ya tengo los
0: boletos. ¿Y por qué se hace digital?
1: Se hace digital para evitar la corrupción, para evitar que la gente duplique los tickets. Cuando tú aceptas los tickets, ese ticket tiene un código de barra.
0: Mm.
1: Cuando tú le das View Tickets, tú vas a ver el código de barra que cambia cada 3 segundos, cambia la imagen. O sea que usted
0: por seguridad.
1: You have to make sure que tengas el teléfono cargado cuando vayas al estadio.
0: Está bien.
1: Porque si vas sin el teléfono, no puedes entrar.
0: Ya.
1: Si printeas el ticket, no puedes entrar.
0: Ah.
1: Tienes que llevar el teléfono y ahí escaneas que el código
0: de barra. En épocas de tecnología, pues se han entregado ya 8 boletos. ¿Qué quieres? ¿Entregar otro Family Pack?
1: 2 Family Pack
0: más. Bueno, vamos a ver. Alguien que pueda bajar la aplicación o que ya la tenga. Si no la tiene, no importa. Llame y participe. Baja luego la aplicación, se pone de acuerdo con Manny, entonces le envían los tickets digitalmente. 844-446-0710. Llamen si quieren los 4 boletos para ir al juego esta noche. ¿Contra quién juega los Marlins?
1: Contra los Cubs.
0: Ok. Mira, aquí tengo. Esto es rápido. Aló, buenos días.
2: Hola, buenos días, Rodrigo. ¿Qué tal?
0: ¿Quién habla?
2: Javier, ¿cómo estás?
0: Javier, ¿cómo estás, mi hermano?
2: Hoy hace rato no había hablado, no hablábamos.
0: No, pero siempre te tengo en la mente. ¿Qué pasa? Tengo que pasar por ahí, por la
2: Sí, compadre.
0: 97 y la 40, ¿no?
2: No, 92.
0: 92 y la 40 en La Orión. En La Orión, ahí es donde está el restaurante.
2: En La Orión.
0: Sí, sí.
2: Ajá.
0: Hay Chico Catering, ¿no?
2: Así mismo.
0: Ok, bueno, vas con 4 boletos para que te vayas esta noche para el juego de los Marlins. ¿Tienes la aplicación o la quieres bajar después?
2: No, ya la tengo ya.
0: Ok, Manny, entonces que le envías el link a Javier, ¿no?
1: Sí.
0: Bueno, Javi, quédate ahí, un abrazo.
2: Dale, gracias, igualmente.
0: No te vayas porque tengo que coger otra llamada. Buenos días, está en el aire.
3: Buenos días.
0: ¿Quién habla por aquí?
3: Ramón Rodríguez.
0: Ramón, ¿tienes la aplicación o la quieres bajar más tarde?
3: La bajo más tarde porque soy camionero.
0: Ah, no, manejando. Perfecto. Ballpark. Ahora mismo, quédate acuérdate en línea.
1: Los tickets son para hoy.
0: Sí, los tickets son para hoy, ¿no? Acuérdate.
3: Sí.
0: Ok. Quédate en línea y gracias por la sintonía, ¿viste?
3: Ok, gracias, Rodrigo. Dios lo bendiga.
0: Dios te bendiga igual, mi hermano. Quédate ahí. Nuestros 2 ganadores, cada uno se lleva 4 boletos. Quédense en línea, ya DJ Manny va a tenerlos en el teléfono y les va a dar las instrucciones. Ya, Manny, te llevaste 4x4, 16 personas hoy para el juego. Y hay más, ¿no?
1: Y tenemos 16 más para mañana, 16 más para el domingo, 16 más para el lunes.
0: Y vas a entregar seguro ahorita en el escándalo, ¿no?
1: Todo el día vamos a estar regalando.
0: Pues sigan con Radio Mambí, DJ Manny, el DJ de las estrellas. A nuestros oyentes, quédense ahí que ya les vamos a entregar una pausa y regresamos en Radio Mambí La Grande.
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0: Seguimos en Noticias 710 por Radio Mambí. Hay que tener mucha precaución cuando ustedes tengan en mente hacerse un procedimiento estético. Y lo recuerdo, también hombres nos hacemos procedimientos, pero particularmente las mujeres, cuando toman esta decisión, muchas veces se está mirando el costo. ¿Cuánto me va a costar este procedimiento? ¿Cuánto cobra esta clínica? Pero por encima del costo están las calificaciones de ese centro estético, están las referencias, realmente es un doctor, realmente es una doctora, pues escuchen lo que acaba de pasar, porque dos hermanas quedaron con problemas de por vida. Se han tenido que someter a procedimientos quirúrgicos para tratar de arreglar eso que le causó otra persona que ni siquiera era doctor. Se trata de esta historia de dos hermanas que acudieron a un centro de estética en el Northwest, aquí en Miami, y esperaban mejorar su aspecto en el área de las caderas. La policía dice que esta mujer, identificada como Latonya Starks, se presentaba como doctora, no lo es, y fue arrestada y ahora enfrenta varios cargos, entre ellos el de ejercer como profesional de salud sin licencia. Según el informe del arresto, las hermanas contactaron a esta mujer a través de la cuenta de Instagram llamada Lottie Dior Beauty Spa. La policía dice que Starks inyectó una sustancia desconocida en las caderas y los glúteos de ambas mujeres. Más tarde, las hermanas comenzaron a experimentar complicaciones graves. Una de ellas acudió a un centro de atención de urgencia donde una resonancia magnética reveló la presencia de abscesos demasiado profundos para ser drenados por completo. Finalmente necesitó la intervención de un cirujano para drenar todo el material que estaba allí, todos los fluidos que estaban allí. Los investigadores señalan que las lesiones causaron un dolor intenso y dejaron a las hermanas con cicatrices y bultos permanentes. Una de las víctimas también sufrió perjuicios económicos, según indicó la policía, tras ser despedida de su trabajo por haber tenido que faltar debido a las lesiones. Las hermanas han quedado con gastos médicos que ascienden a miles de dólares. La policía dice que Starks, la mujer que se hacía pasar como doctora, no tiene la licencia. Los investigadores descubrieron además que tiene antecedentes penales en Georgia y que presuntamente operaba un centro de estética médica aquí en Miami. Durante la audiencia judicial, el juez le advirtió que si volvía a ser arrestada por realizar tratamientos médicos, podría permanecer detenida en prisión hasta la celebración del juicio. Se le concedió el beneficio de arresto domiciliario mientras espera el juicio y la investigación del caso continúa. ¿Notan ustedes por qué hay que ser tan precavido en el momento de someterse a un procedimiento quirúrgico? Y nosotros como esposos, en el momento en que nuestras mujeres dicen no, porque quiero hacerme esto, uno también tiene cierto grado de responsabilidad en averiguar de dónde viene esa clínica, quiénes son los doctores, qué calificaciones han tenido, realmente están aprobados. Todos los días estamos leyendo noticias como esta. Pues qué pena la consecuencia que han tenido que vivir estas dos chicas. Definitivamente aquí sí que aplica que lo barato sale caro. Cambiamos de línea informativa porque las autoridades en Miami Beach anunciaron el arresto de un motociclista que atropelló a una niña en el momento en que estaba huyendo de un operativo de las autoridades. Nuestra colega Tayana García nos trae los detalles.
6: Buenas. El sospechoso fue buscado por casi dos semanas y hoy la policía de Miami Beach aseguró que esto deberá servir como una prueba de que no importa cuánto corran y se escondan, los van a encontrar. Arrestado el motociclista acusado de atropellar a una niña de 10 años en Ocean Drive y darse a la fuga.
7: ¿Con qué seguridad o con qué garantía te va a dar el caminar? Y a lo mejor uno como peatón cumpliendo las reglas, cumpliendo las leyes, y llega alguien, te atropella y se va, ¿qué pasa contigo?
6: Se trata de Mandrell Rowe Jr. de 29 años. Según la policía, Rowe conducía de manera temeraria el pasado 22 de agosto con un grupo de motociclistas todoterreno cuando agentes intentaron detenerlos. Uno de ellos, Kasun Williams, fue arrestado en la escena. Autoridades aseguran que Rowe vio a los agentes y huyó de ellos a pesar de repetidas órdenes de detenerse.
8: Está bien.
6: En medio de la fuga se subió a la acera y atropelló a una niña de 10 años que estaba junto a su madre y siguió huyendo. La menor sufrió lesiones en una pierna y un codo.
9: Muy triste, espero que Dios pueda ayudar a la familia de la persona que pasó por esto.
6: Este miércoles detectives identificaron a Rowe y fue puesto bajo custodia.
10: Imagínense, hay un choque y hay alguien tirado ahí, entonces tiene que más que todo bajarse el vehículo, ayudar a la persona que está tirada y igualmente llevarlo al hospital.
6: Ahora enfrenta cargos por conducción imprudente, abandonar la escena de un choque con heridos y resistirse a una gente.
11: Que el culpable pague por lo que ha hecho y sobre todo que siente precedente.
6: La noche de jueves, Rowe pagó una fianza de $2,650 y ya salió de la cárcel TGK.
0: Tayana, gracias por la información. Tayana García de Noticias 23. Y cuando estamos comenzando un fin de semana largo, motivo Labor Day, el próximo lunes, pues conectamos nuevamente con Yasmani Salgado. Yasmani, ¿cómo nos vamos al fin de semana con noticias de Cuba?
8: Efectivamente, aquí estamos al tanto de Cuba 90 millas. El congresista cubano-americano Carlos Jiménez exigió al régimen castrista la libertad de Sadi Companioni, la madre cubana detenida por los esbirros por el simple hecho de denunciar la crisis de agua potable en La Habana. El legislador alzó la voz contra los abusos de la dictadura exigiendo el fin del

0: Las agresiones y la detención contra esta madre cubana son muestra del miedo despiadado que la tiranía siente hacia la verdad. Es inaceptable que exigir un servicio indispensable como el suministro de agua potable sea castigado en el secuestro estatal por parte del aparato represor. Estas declaraciones aparecen a esta hora replicadas en varias plataformas y aquí Al Tanto de Cuba, lógicamente, estamos al pendiente. Pero Carolina Amoroso vuelve a sacar otro reportaje sobre la isla Cuba, límite de los apagones que agravan la crisis del castrismo. Vamos a escuchar.
1: Cuba agoniza. En declaraciones recientes en una entrevista con Folio de San Pablo, el presidente Miguel Díaz-Canel, que lidera la dictadura cubana, dijo: Cuba está en pie y no se rinde. Sin embargo, asumió, por supuesto, las penurias que están viviendo los ciudadanos de la isla. Basura acumulada por la falta de recolección, una situación muy, muy grave en el acceso a alimentos y, por supuesto, en el abastecimiento más básico de los hospitales, con una crisis energética que vio en las últimas semanas su sexto apagón masivo a lo largo y a lo ancho de toda la isla. Por supuesto que esto impacta en el funcionamiento de toda la economía. El principal ingreso del país que viene, más allá de las remesas, del sector turístico, básicamente está reducido a nada. Esto significó que algunas de las grandes cadenas internacionales que operaban en la isla hayan cesado sus operaciones por tiempo indeterminado. Un paquete de más de 170 reformas fue impulsado en la línea de una mayor liberalización económica, por llamarlo de alguna manera, o mayor apertura al sector privado, pero esto no parece impactar en la dimensión necesaria en las vidas de los cubanos. Cuba se apaga, mantiene todavía un régimen incapaz de dar respuesta y todavía permanece la incertidumbre sobre si accionará o no Estados Unidos. Al respecto, Miguel Díaz-Canel se muestra en esta última entrevista desafiante y dice: si llega mi hora, llegó. La verdad es que los cubanos esperan un cambio rotundo frente a una perspectiva de futuro que hoy es por demás sombría.
0: Y es que se han hecho frecuentes los reportajes de esta reconocida periodista abordando allí con los isleños de a pie cuál es la situación. El jefe de la misión de Estados Unidos en Cuba, Mike Hammer, se reunió con el secretario de Estado, Marco Rubio, para ofrecerles un informe sobre la situación que está atravesando Cuba y también los esfuerzos que Washington ha hecho para entregar 100 millones de dólares en asistencia humanitaria directamente al pueblo cubano mediante organizaciones independientes del régimen castrista. La embajada americana en La Habana informó además sobre este encuentro y destaca que Hammer y Marco Rubio también abordaron el respaldo de Washington a las aspiraciones democráticas de los cubanos. Y así aparece replicada esta noticia en varias plataformas. Jefe de la misión, Mike Hammer, se reunió con el secretario Rubio para informarle sobre la situación actual en Cuba y nuestros esfuerzos para hacer llegar 100 millones de dólares en asistencia humanitaria a través de Caritas y otras organizaciones fiables, así como sobre nuestro apoyo a las aspiraciones del pueblo cubano de vivir en libertad y con dignidad, señaló la representación estadounidense en sus redes. Pero también se publican otros titulares sobre esto. Hammer y Rubio mantuvieron contactos previos sobre Cuba. El encuentro continuó una coordinación que Hammer y Marco Rubio mantuvieron durante los últimos meses sobre la crisis política, económica y social de la isla. Hay mucha interacción, de hecho, con la publicación de esta noticia y aquí a 90 millas, estamos al pendiente. Pero ahora vamos a conectar con Martín Noticias. Ahí tenemos a la colega Ibé Pacheco. Una noticia muy preocupante: aumentan en Cuba los casos de dengue. Vamos a escuchar.
2: Los casos sospechosos de dengue aumentan en Cuba, aunque el Ministerio de Salud Pública no publica datos actualizados. Reportes locales confirman un alza en los contagios. La situación empeora por salideros de agua, acumulación de basura y escasez de medicamentos. Provincias como Santiago de Cuba, Santi Espíritus y Holguín se encuentran entre las más afectadas. Entrevistados por Radio Martí señalaron la falta de campañas de prevención, la ausencia de fármacos para paliar los síntomas, el vertimiento de aguas albañales y la acumulación de desechos en la vía pública. Desde la provincia de Holguín, el activista Julio César Álvarez explicó a Radio Martí la situación y la falta de respuesta oficial en su localidad.
3: Las personas han tenido que guardar aguas en recipientes improvisados, sin tapas adecuadas, lo cual agrava la situación en las casas porque son enjambre. Dentro de las casas usted entra y siente el enjambre de mosquitos desde las 6 de la tarde hasta las 8 de la noche, 9 de la noche, sin un mosquitero, y debido a estas calores los mosquitos se están dando gusto con las personas. Las aguas albañales corren por esos centros de la calle, sin control.

0: tuberías están tupidas todas, y entonces estas aguas están en el centro de la ciudad, corren ya por las calles. Los ríos están estancados por la falta de limpieza de los puentes, y entonces esto se ha convertido en criadero.
1: Por su parte, residentes en redes sociales denunciaron la acumulación de desechos y la presencia de salideros de agua potable en los barrios como principales criaderos de mosquitos, sin que existan labores de reparación o limpieza por parte de las autoridades. Desde la ciudad de Santi Espíritus, el activista Adriano Castañeda nos dijo que en el casco histórico de esa localidad hace casi un mes que no se recogen los desechos sólidos.
2: Ellos no tienen combustible supuestamente para las fumigaciones y sí para la propaganda y demás. Y sin embargo, siguen las calles llenas de basura, pululando los roedores, el mosquito. Ha llovido por acá, por Santi Espíritu, y todo esto prolifera. Un mosquito de Egipto, ¿no? Comunales no trabaja. Por la zona donde yo vivo, la zona sur, por el casco histórico de la ciudad de Santi Espíritu, hace aproximadamente un mes que no pasan estos camiones que recogen la basura. Dicen que no tienen combustible.
1: Desde Songo La Maya, en Santiago de Cuba, el doctor Roberto Serranos se refirió a la situación epidemiológica que se vive en la zona.
3: El dengue no se termina nunca. Muchos mosquitos y todo prolifera. Siempre los datos que se dan son muy por debajo de la realidad y las personas se tratan como pueden.
1: Por otra parte, el doctor Serrano denunció a nuestra redacción la falta de medidas de prevención.
3: Aquí no se fumiga prácticamente nunca. Aquí no hay condiciones y los trabajadores de ingeniería así lo dicen. No hay petróleo para fumigar, ni hay producto para las motomochilas, ni hay nada, absolutamente nada. Esto es una medicina totalmente cavernícola.
4: Pero las medidas que no beneficiarían a los negocios privados en Cuba sigue siendo un tema latente en medios de comunicación. Rolando Nápoles, también de Martín Noticias, ha estado hablando sobre esto.
5: El ingrediente más difícil para conseguir es el aceite.
6: Uno de los grandes desafíos que enfrenta cada día Dainel Castillo para mantener abierto su pequeño restaurante en La Habana es la escasez de aceite para cocinar. Un reto que él intenta resolver sustituyéndolo por manteca de cerdo, como explicó a la agencia AFP.
5: Una botella está oscilando entre los 4.000 o 5.000 pesos. Pero bueno, tú sabes que el cubano siempre se la higiene. Compramos manteca de puerco y cocinamos con manteca de puerco.
6: Emprendedores cubanos como Dainel desafían cada día la presión de abrir y mantener con vida un negocio en la isla, en medio de la imparable crisis con los apagones, la escasez, los altos precios de productos y el desplome del turismo.
5: Hay que lidiar con la luz, hay que lidiar con los precios, con el suministro.
6: Sin embargo, los emprendedores cubanos también sufren otra dura realidad. Desde el oficialismo los continúan culpando de los altos precios en la isla y de lo que ahora llaman la ilegítima ganancia de este sector en ese país. Ataques que sin dudas ponen una vez más en tela de juicio hasta dónde quisiera llegar realmente el régimen de La Habana con esas 176 medidas anunciadas en junio pasado. El economista cubano Elías Amor cuestionó la profundidad de los cambios económicos que anuncian esas 176 medidas en Cuba.
7: Estos cambios vienen dirigidos por la cúpula del poder. Por ejemplo, los cambios en el sector comercial no han tenido en cuenta la opinión de la gente, la opinión que los cubanos tengan de cómo tienen que ser los comercios, a qué se tienen que dedicar, cómo deben de ser los servicios. No, de eso no se ha investigado. Se ha consultado a los organismos comunistas provinciales y al aparato fundamentalmente comunista del Estado central. Con esa información, ¿a dónde van a cambiar ningún comercio?
6: En opinión de Amor, no se puede establecer un paralelismo entre el proceso de negociaciones que habría comenzado el régimen con la reciente reunión del designado gobernante Miguel Díaz-Canel con dueños de negocios privados y los tímidos reajustes económicos de las últimas semanas en la isla.
7: Una cosa es el diálogo empresarial, una cosa es que el gobierno comunista tenga que doblar la rodilla y hablar con los empresarios privados, que eso es lo contrario de lo que planteaba Fidel Castro. Está bien que cambie Cuba en esa línea, yo creo que es positivo y además muy necesario. Y otra cosa es creer que ese diálogo tiene su base en las medidas de política económica del gobierno. En absoluto es así, y más bien se trata de medidas que no benefician a las empresas. Son medidas que benefician el poder central del Partido Comunista, que se resiste a cambiar el modelo.
6: En opinión de Elías Amor, esas 176 medidas anunciadas por el régimen solo van a advertir ahora un fracaso similar al de la llamada tarea ordenamiento del año 2021.
7: Lo mismo pasa con las 176 medidas, que son medidas de laboratorio, alcanforadas, que llevaban años ahí en los cajones sin saber muy bien qué hacer con ellas, y que cuando se pongan en práctica, lo único que van a advertir es un trastorno de la economía como el que creó a partir del año 2021 la famosa, tristemente célebre, tarea de ordenamiento.
4: Así concluimos este recorrido al tanto de Cuba a 90 millas.
8: Gracias a Yasmani Salgado por la información. Los espero a las 12 del mediodía en nuestra actualización en materia de noticias aquí en Radio Mambí. A nombre de nuestro equipo, Gustavo Orellana, Ángela Furió, Yasmani Salgado y quien les habla, Rodrigo Durán. Pásenla bien en esta mañana y sigan con Radio Mambí, la grande.

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0: y señores, bienvenidos al escándalo del día. A esta hora estamos por aquí para ustedes. Yo soy Rey Cruz Santiago, en vivo desde Radio Mambí, 710 AM, para todo el sur de la Florida. ¿Qué es sur de la Florida? Para toda la Florida, ¿verdad, Juni?
1: Así mismo es.
0: Para toda la Florida y más allá.
1: Y más allá, claro.
0: Exacto. O sea, por ejemplo, llegamos a Hialeah. ¿Verdad que sí?
1: Claro.
0: Llegamos a Miramar.
1: Por supuesto.
2: Se oye.
0: En West Palm Beach,
1: claro.
0: Nos escuchamos.
1: Por supuesto.
0: En todos lados, señoras y señores. Y hablando de todos lados, aquí está el hombre que está en todos lados. DJ Manny también. Buenos días, DJ Manny.
3: Buenos días, Ray.
0: Buenos días, va a haber boleto, capitana, buenos días.
1: Buenos días, Ray, buenos días a toda la audiencia que nos está escuchando hoy, ya final de la semana.
0: Así mismo es. Yuni, buenos días, Yuni.
2: Buenos días, oye, ayer cayeron unos relámpagos y yo estaba solita. ¿Qué falta me hace a mí
0: que te eche la patita?
2: Que me proteja, pero por favor recuerden siempre que tienen que hablar con Ray y con Lionel.
0: Claro, claro, pero nosotros lo inspeccionamos.
1: Ay, exactamente. Madre, ¿y tú realmente vas a confiar en esos dos?
0: Muchacho.
1: Ay, Dios mío.
2: Yuni, que lo que me va a
0: Tú sabes que Yuni se mete debajo de la sábana ahí, mira, acurruca ahí cuando los truenos están sonando y todo eso, o sea, es una cosa ahí. Necesitamos un hombre que no le tenga miedo a los truenos.
1: Para entrar a la lista que llame Ray.
2: Porque malo que sea como Helio, que también se metía de acá.
0: Ese Helio era,
1: bueno,
0: era inteligente.
1: Yuni, se mete en la cara.
3: Yo me he quedado frío.
0: ¿Tú viste?
3: La cantidad de pretendientes que tiene.
0: Esa lista es larga. Oye,
2: pero
0: DJ Manny,
2: cada vez que tengo un pretendiente, o Lionel o Ray, me lo elimina.
0: Sí, porque
2: me dice,
0: uno mira y uno dice, no, ese
2: exacto.
0: No.
2: Exacto.
0: Ese no hay.
2: ¿Qué cosa más grande?
0: Mira esto, señoras y señores. Fuimos a un restaurante. Entonces, cuando fuimos a un restaurante, El tipo saca la tarjeta.
3: Wow.
0: ¡Pam! Ahí. Y entonces el tipo saca la tarjeta y pues nadie más hizo movimiento. Y le dijo al mesero, mira, una cuarta parte lo cobras de aquí. El tipo dividió en cuatro la cuenta y todos nosotros tuvimos que sacar ahí la tarjeta.
1: Con su black card.
0: No. Lo peor fue lo que hizo Yuni. Que miró al mesero y dijo, no, tranquilo, retira la tarjeta, toma, cóbralo todo de aquí.
3: Oh my God.
0: Ese tipo salió.
2: ¿Y qué hiciste?
0: Yo dije,
2: le dijiste,
0: este no es.
2: Para afuera, para los leones.
0: Le toma $5.
2: ¿Eso no sirve?
0: Le toma $5 para que le dejen el bar de parking.
2: Exacto.
0: No, yo me estacioné allá afuera al cruzar. Ah, bueno.
2: ¿Te das cuenta? Por eso que lo tengo que tener ahí.
0: Ahí está.
1: Vas a seguir soltera. Mira.
0: Oye, DJ Manny, vamos a regalar boletos. ¿De qué se trata?
3: Bueno, tenemos entradas para el juego de los Marlins contra los Cubs. Tenemos entradas para hoy viernes. Tenemos entradas para el sábado, para el domingo, para el lunes y para el martes.
0: Mm.
3: Estamos regalando Family Packs. 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
3: Y déjame decirte, son entradas que están ahí mismo, son adelante.
0: Eso.
3: Los Family Packs son adelante.
0: No son cambiando este.
3: No, son arriba con oxígeno. ¿No?
0: Allá.
3: Son adelante.
1: Mira eso, qué bueno.
3: Vamos a estar regalando para el lunes.
0: Sí.
3: Para el martes, para el domingo y para el sábado. Y para hoy también tenemos.
0: Mira eso,
1: qué
0: señores y señores. O sea que ya lo saben, pueden ir llamando en este momento al número de teléfono 844-446-0710. 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Ahí está, ya lo saben. Señoras y señores, estamos listos a esta hora. Saludos a Alfredo Martínez, que está en el chat. Estamos listos a esta hora para comenzar inmediatamente con nuestros titulares.
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0: Comienza los titulares a esta hora en el escándalo del día. Bomba política en Texas. El voto latino se revela y la gobernación de ese estado entra en lleno en el mapa demócrata de medio término. Temor por el empleo en Estados Unidos. El fin del TPS para haitianos amenaza con sacar miles de puestos de trabajo de las nóminas nacionales. Se prende fuego el Medio Oriente. El petróleo se dispara por los aires tras la renovada guerra entre Estados Unidos e Irán. Y el diésel toca récord histórico. Mano dura en Florida. El estado prohíbe oficialmente la entrada de estudiantes indocumentados a sus 12 universidades públicas. Empieza la guerra del voto por correo. Arranca la votación anticipada para las elecciones de medio término, mientras los litigios sobre las órdenes de Trump generan caos. Fallo indignante en Missouri. La Corte Suprema Estatal bloquea el mapa congresional republicano y Trump estalla contra la decisión. Ataque directo a las escuelas adoctrinadoras. La administración de Trump propone quitar la exención fiscal a los colegios que usen criterios raciales. Escándalo militar diplomático. Investigarán un bombardeo mortal en una boda de Irán que apunta directamente a una munición de Estados Unidos. Colapso en el estrecho de Hormuz. El tráfico marítimo comercial se desploma y la gasolina de tu bolsillo sufre las consecuencias. Seguridad nacional.
1: Ay, papá.
0: Ay, Cristina. No exagere. Seguridad nacional en riesgo. El ejército de Estados Unidos desactiva rastreadores de publicidad en dispositivos tras filtrarse datos de ubicación de tropas. Superpoder hospitalario en Broward. Se convierte en el primer hombre en controlar dos gigantes de la salud pública del condado, James Trump. Miren eso. Invasión Verden Homestead. La policía confisca más de 1.800 libras de marihuana en gigantesco cultivo ilegal. Carnicería estética en Liberty City. Arrestan a una falsa doctora que operaba una clínica ilegal de glúteos y dejó a mujeres desfiguradas.
1: ¡Ay, mi madre!
0: Extradición y escándalo. Fiscales en Rumania acusan formalmente a Andrew Tate por tráfico de menores tras su arresto en Miami. Tiro por la culata. Las nuevas medidas de Trump sobre microchip amenazan con cerrar la planta clave en Tennessee y dejar 600 trabajadores republicanos en la calle, viejito. Ahí sí que hay que decir, ay, mamá.
1: Ahí sí, sí, okay. Ahí sí, ¿no?
0: No, hay que decir.
2: ¿Pero cómo se le fue la mano?
0: Se le fue la mano. Acuérdate, Trump. La fábrica que tenemos que cerrar en Estados Demócratas. No puede ser en Tennessee. Claro, cacho, 600 republicanos sin trabajo.
2: Necesitamos los microchips y todas esas cosas.
0: Claro, pero hay que hacerlo.
1: No, ustedes son convenientes.
0: Señoras y señores, todo esto y mucho más es hoy.

0: Señoras y señores, comienza a esta hora el escándalo del día y escuche esto. Florida bloquea estudiantes indocumentados de universidades estatales. La Florida aprobó una regla que impedirá a personas que se encuentren ilegalmente en Estados Unidos matricularse en las 12 universidades públicas del estado. La Junta de Gobernadores del Sistema Universitario Estatal votó unánimemente a favor de la medida que entrará en vigor para el año académico 2027-2028. Según informó NBC 6 South Florida, citando a News Service of Florida, el vicegobernador Jay Collins respaldó la decisión y sostuvo que las universidades públicas de Florida deben de estar reservadas para estudiantes que se encuentren legalmente en el país. La medida se suma a otras políticas estatales relacionadas con inmigración y educación superior, después de varios intentos legislativos por restringir el acceso de estudiantes sin estatus migratorio legal a instituciones públicas. Para aquí, para el sur de la Florida, la noticia tiene impacto directo porque mezcla inmigración, educación y uso de fondos públicos. Familias con estudiantes indocumentados que aspiraban a universidades estatales deberán considerar otras opciones si la regla entra en vigor como está prevista. El próximo paso será la implementación de las instituciones antes del ciclo 2027-2028 dentro del marco aprobado por la Junta de Gobernadores. ¿Qué estamos hablando aquí, señoras y señores? Voy con el análisis.
1: Piensa bien.
0: Que se acabó la fiesta. Se acabó la fiesta del dinero del contribuyente. Los que cruzan la frontera y vienen aquí a estudiar. Cuando uno escucha la noticia desde una perspectiva, es triste. Es triste, claro que sí.
1: No, es devastadora.
0: De que tú tengas un estudiante y de momento el estudiante ya no tiene un estatus legal y ya no puede estudiar en la universidad pública.
1: O sea, algo que realmente es un derecho, el estudiar, el aprender, el...
2: Pero puede estudiar si es paga.
0: No puede estudiar. Eso, claro. Dicen que ahí no aclaran, pero hay que ver si alguien viene y dice, no, yo voy a pagar esto.
1: Pero que esas son las privadas. Estamos hablando de
0: las privadas, sí. Lo que está diciendo es, la Junta de Gobernadores de las instituciones públicas dicen, estas universidades con fondos estatales son para estudiantes legales.
2: Ya.
0: Ahora, vamos a hacer algo que a mí, me voy a tirar una capitanada.
1: ¿Qué es? ¿Cómo que una capitanada? A mí no me metas en tus líos, a mí no.
0: Ok. Entiendo la posición de la Junta de Gobernadores. Mira.
1: Que tú la entiendes.
0: La entiendo. Si tú estás ilegalmente, tú no puedes estudiar aquí porque esos son universidades con fondos estatales. Entiendo. Ahora, supongamos que hay un indocumentado dentro del estado que paga impuestos porque tiene un social.
1: Que consta que la mayoría.
2: Número, si tiene, un número, se le da un
0: INS,
2: o algo así. Ajá.
0: Que tiene un paga. Y esa persona paga impuestos, hace compra aquí, paga sales tax, todas esas cosas. Pero también tenemos otros estudiantes en la FIU, en las otras, en South Florida, en las estatales, que vienen de otros estados. Y le pagamos la educación con los fondos de los que pagamos impuestos aquí. Eso también hay que verlo. Nosotros pagando impuestos para que el hijo mío no pueda entrar a FIU, pero el mandulete que viene de Wyoming, yo le pago con mis impuestos su universidad. ¿Tú me entiendes el punto? El punto es, si ustedes creen que un ciudadano que no aporta impuestos en este estado tiene más derechos a estudiar en la universidad que pagamos nosotros que un indocumentado que sí paga impuestos en este estado. Esa es la pregunta que
2: Pero él, en realidad, la ley se refiere, o sea, lo que quieren ejecutar es una persona que vive aquí, o es uno que viene de afuera.
0: No, un indocumentado. Un indocumentado que vive aquí.
1: Ya. Lo que pasa es que no podemos perder de perspectiva que tú tienes aquí gente que tú ahora se le está llamando, ahora por toda esta ola que ha ocurrido de nuestro presidente, se le llama ahora que es un ilegal, un indocumentado, y probablemente había sometido todos sus documentos a tiempo, probablemente estaba en el proceso, y de momento esperando fecha de que Estados Unidos le diera fecha, citación en el tribunal, luego de haber sometido los papeles, de momento los ponen ya que son ilegales, le quitaron todo, y ahora se le está negando a esos estudiantes que son el futuro, esos son el mañana de este mundo. No estoy hablando ni tan siquiera de este estado, ni de esta ciudad, estoy hablando del mundo, porque que un hijo de esos que lo que se le llama ahora lamentablemente indocumentados, hoy en día a lo mejor está aquí, pero mañana a lo mejor va y se convierte, no sé, en otro país, en otro estado, y se convierte en alguien del gobierno, o en posición importante, presidente de una compañía, o un contable exitoso, o una enfermera también exitosa. O sea, cuando venimos a ver, le estamos cortando las alas a esos jóvenes que son realmente el futuro de este mundo. Y yo realmente, como madre, por ejemplo, digo, oye, yo le quiero dejar a mis nietos, yo quiero darle un mejor mundo. No un mejor, una mejor ciudad, no un mejor país, un mejor mundo. Porque yo no sé dónde van a estar viviendo. Y a mí me parece que el tema de que ahora cojan y digan, lo sacan. Y les voy a decir una cosa, en el día de ayer yo estuve viendo un video que me enviaron donde FIU estaba permitiendo a ICE allá adentro. Y los estudiantes haciendo, obviamente los que estaban en contra, estaban haciendo simplemente una protesta en silencio. Sale en el video en silencio.
0: Sí, pero eso es otra cosa, eso no tiene nada que ver.
1: Lo que estoy diciendo es que esto es lo que provoca, esto es efecto dominó. Cuando tú vienes a ver y tú tienes estudiantes.
0: Pero no tiene que ver, capitán, está mezclando.
1: No estoy mezclando, claro que tiene que ver.
0: Frijoles con chigüí.
1: No, frijoles con arroz blanco, punto.
0: No, esto es codito con chigüí con frijoles.
1: No, Ray.
0: Eso es lo que tú en Uni. ¿Tú no crees que ella está mezclando? Porque ella fue a las protestas.
2: Sí, ella no tiene nada que ver.
1: No, lo que dice son los estudiantes que se le está llamando ahora.
2: Estudiantes que están que no están legales en este país. Llámale como tú quieras llamarle.
1: Yuri, pero tú me estás
2: indocumentados, ilegales, whatever.
1: Donde sus padres pagan impuestos, trabajan aquí.
2: Sus padres, what?
1: Consumen aquí.
2: Pero ya eso es diferente a lo que está hablando Ray acerca de que se debe o no dejar que estos muchachos estudien como exacto. Cualquier otro ciudadano americano.
0: Yo lo que digo es lo siguiente, ok. En estas universidades de aquí hay estudiantes de aquí de Florida que no los aceptan.
1: Sí. Eso es triste.
2: No, y te voy a ir un poquito más lejos. En la FIU ha estudiado muchísimos de Cuba, mandados por Cuba, claro, por el gobierno.
0: Con nuestros impuestos. Con nuestros impuestos.
2: Le han dado en el Miami Dade College, que los conozco, ok, y en el FIU. O sea, han estudiado y después se han ido para Cuba.
0: Claro, entonces ahí yo te voy a poner un punto que voy a medio estar de acuerdo con usted, señora capitana.
1: ¿Cómo
0: medio acuerdo, no dije completo.
1: ¿Con
0: Johnny,
1: quién?
0: Tú entendiste bien, dije sí, medio acuerdo. Medio.
1: Ay, Ray. O sea, siempre por la tangente.
0: Ok, te pongo un ejemplo.
1: Ajá.
0: Hay un estudiante que está estudiando en FIU y lleva 3 años y medio. Y a mitad de ese año, Trump canceló el TPS.
1: ¿Quién?
0: Trump. Y ahora se tiene que ir. Ya no puede estudiar ahí. Entonces tú dices, ok, esa persona, a lo mejor sus padres, quien sea, trabajan aquí, pagan sales tax aquí, invierten aquí. Entonces, ¿por qué la universidad del estado sí tiene que estar disponible para gente que vive en otros estados cuando esa debe ser nuestra universidad? Uh-huh. Tú no vives en Florida, tú no eres residente de Florida, tú no debes tener ese derecho de la universidad pública del estado, porque la universidad pública del estado es una opción. Y cada vez aumentan el porciento de aceptación de extranjeros y le quitan sillas y espacio a estudiantes de aquí.
1: Eso es muy cierto.
0: Entonces, ¿tú sabes qué? Si no vamos a aceptar indocumentados, que lo entiendo, tampoco aceptemos gente que ven que no sean residentes de Florida.
1: La prioridad debe ser los estudiantes que vengan aquí en la Florida.
0: Que aquí no vengan, como yo he sabido de casos de gente que dice, no pueden estudiar en FIU porque no lo aceptaron. ¿Por qué? Porque tienen que aceptar estudiantes de otros sitios porque son más caros.
3: cuestan más, pagan más.
2: Eso pasa en todos los Estados Unidos.
3: Pero sí, pero
2: en todos los Estados Unidos pasa eso, que se van mirando.
1: ¿Sabes cómo yo me siento? Que yo llevo todo y conozco un caso personal, conozco que el hijo no entró a FIU cuando toda la vida esos padres han vivido aquí en la Florida, han pagado sus impuestos aquí, han favorecido cosas de la universidad pública de aquí. Y su hijo resulta que ahora va a universidad y no lo aceptaron. Se tuvo que ir a otra.
3: Eso es buen punto. Vamos a la línea telefónica. Buenos días. Buenos días.
4: Buenos días, Ray.
3: Señoras y señores, aquí está el verdugo. Adelante.
1: Verdugo, verdugo. Suave hoy.
3: Suave con la capitana. Ray.
4: Sí, hay veces que yo voy en la calle, voy a hablar respecto a esta que cogieron que hacía implantes y desfiguraba a las personas.
2: Qué horror.
4: Hay veces que yo estoy en una cola, en Winn Dixie, en cualquier lugar, y veo a alguien que entra por la puerta, así para la tienda,
3: sí.
4: Y el glúteo parece que tiene en la parte de atrás una caja plástica esa de leche.
3: Chacho,
4: son cuatro galones de leche.
3: Claro.
1: Bueno, pero si le gusta.
3: Mira,
1: ella,
3: yo vi una gente
4: no, que no sabe es la mala práctica. Eso es la consecuencia. Claro. De la mala práctica.
2: Claro. Igual, oye,
4: hay mujeres que tienen el labio, hay mujeres que tienen el labio que parece que le han robado el guante, el casquete de los Yankees.
2: Sí.
4: Que le coge toda la cara.
1: Bueno,
4: parece que se está comiendo.
1: Le gusta tener los glúteos grandes, los labios grandes.
4: No tiene arreglo.
3: Yo lo que te digo es una cosa. Yo vi una que lo que tenía era un camión de U-Haul atrás.
1: Ay, Ray.
4: Eso está desfigurado. Entonces la pantorrilla chiquitica, que al final, cuando
3: oye,
4: una vez parece,
3: oye,
4: un carapo de cacho,
3: río. Hubo una que se le sentó encima el celular y ese celular nunca ha aparecido.
4: No. Oye, este es el chiste. Sí, eso es verdad.
3: Hay
4: oye,
3: que, mira, para encontrar ese celular, hay que llamar a los rescatistas que sacaron de la cueva aquella de Chile a los 33.
4: Se acuerda, uno a uno. Oye, ¿tú te recuerdas aquella famosa universidad Harvard? Cuando
3: sí.
4: A los alumnos que estudiaban ahí,
3: sí.
4: Los otros alumnos que eran procedentes de otros países,
3: así.
4: No lo dejaban estudiar.
3: Sí.
4: Le hacían la vida. Eso es.
3: Sí.
4: Ese es el traspié de lo que está pasando ahora.
2: Eso viene hace rato.
3: Sí, porque acuérdate sí. Que.
4: Eres hijo de Díaz Canel y estudias aquí en la universidad. Y mi hija, porque mi situación económica no es tan grande, no puede estudiar. Al final estamos criando y estudiando a un comunista. Y mi hija, que se va a quedar aquí, que puede haber sido enfermera, doctora, arquitecta, presidente.
2: Se
4: queda en noveno grado.
3: Eso es así.
2: Y cada día se han encontrado más.
3: Eso es así.
4: Entonces, ¿tú sabes qué? Como el gran combo, para afuera, para la calle. Toca la trompeta y viva el King.
3: Suena la trompeta.

0: tú sabes lo que pasa cuando tú tocas la trompeta.
1: ¿Qué
0: que
1: pasa?
0: Todos los liberales que están desayunando ahora mismo, dejan el desayuno porque les cae mal y van en diarrea.
2: Eso así, para que tú veas.
3: No generalicen.
2: Para que tú veas, para que tú veas, capitana.
3: No generalicen ahí, por favor. ¿Cómo es posible que ustedes a estas alturas ustedes estén generalizando cuando yo he tratado de enseñarles y educarlos a ustedes? No generalicemos. Cada persona es como es. Pero Yuni, ¿es o no tengo razón?
4: No, no tienes razón.
3: Pero ¿cómo es posible, Yuni? ¿Cómo es posible, Yuni? Si todos los días hablamos de esto, no podemos generalizar. Todo el mundo merece la oportunidad.
2: Eso es cierto. Pero, pero ¿cómo que no podemos generalizar?
3: No,
4: en algunas cosas.
2: Oye, si nosotros,
4: todo el mundo es igual.
2: Nosotros vivimos de eso, de generalizar.
4: Sí.
2: Señoras y señores, pues así, verdugo, qué bueno. Qué buena almorzada le has dado, te has dado.
4: Oye, recuerden las entradas de los Marlins.
2: Sí, ya tengo aquí, ya.
4: No,
2: ya. Ya.
4: Oh,
2: verdugo, ¿verdad? Que hay que recordar eso.
4: Perfecto.
2: Hello, verdugo.
4: Ya se fue.
0: Dímelo.
2: Verdugo, ¿todo bien?
3: Se durmió después de la
0: canción. Todo bien. Oye, me parece que por ahí me está oliendo algo que le están dando filo y no es un cuchillo. Creo que es un machete.
2: Oh. Ah, pero ven acá, esta gente están conectados.
3: ¿Qué está pasando? Lázaro, ¿me estás haciendo otro aquí o qué?
0: Creo que por ahí, si la bola. Desde el tiempo, no me engaña, creo que por ahí viene el machete.
2: Mira eso, déjame ver.
4: Vamos a ver.
2: Hello.
0: Buenos días, Rey.
2: Eso.
0: Ahí está.
3: Esto se acabó.
4: El machete llegó. Este es viernes y el domingo es
2: lunes.
5: Buen día, capitana.
2: El verdugo, tú sabes lo que pasa con el verdugo. Él conoce al que tiene que conocer.
4: Correcto.
3: Así es.
5: Patriota.
2: Ah, sí, es verdad, un patriota de verdad. Machete, pero, buenos días.
5: Yo quisiera que muévete,
4: que se
3: Machete,
4: está
3: acuérdate que es en la X, donde está la crucecita.
2: Machete. Oye,
5: ahora me escuché bien.
2: No te muevas de ahí, Machete. Párate ahí, no te muevas.
5: Oye, ni respire.
4: Dale, Machete.
5: De las universidades. Te voy a dar un ejemplo bien fácil, Rey. Yo estuve en el Poli hace como un mes, adelante de mí estaba pagando una semana, más o menos de...
4: Se le va.
5: Estaba pagando con de préstamo. Yo me fijé en el recibo, porque estaba cerca de mí ella, y el balance del balance que le quedaba eran de 890 y pico de dólares.
2: Lo que le quedaba.
5: Y tanto. Wow. Lo que le quedaba.
3: ¿De
5: porque
3: qué?
5: Tiene 5 hijos.
0: De food stamp.
5: Ahora te voy a decir una cosa. Es una ilegal que esa mujer se le ve, no tiene educación, no tiene, es una ilegal. El punto
3: oye,
5: es
3: pero estás asumiendo.
2: No interrumpa, deja que hable, que le tiene que hablar.
3: Pero toca un diálogo.
5: ¿Tú crees que una, y en ese mismo public trabaja una viejita de 83 años, ¿ok? Ayudando a empaquetar los groceries. ¿Crees que es justo que una vaga sinvergüenza reciba prestado y
3: pero Machete
5: sigue trabajando para machete. Que el poder sobrevivir? ¿Tú crees que sea justo?
3: Machete, la señora que está trabajando no en el supermercado y que es mayor,
5: no
3: mira
5: lo
3: que
5: es.
3: Bueno, porque la mantiene joven, la mantiene activa, eso está muy bien para su salud. La que tiene los
5: ilegales viven de los fudes.
3: No es eso,
2: es
3: que tiene
2: 5
3: hijos.
2: Uy, qué
5: viven, espérate, todos estos ilegales viven de mis taxes, de tus taxes, de los taxes de todos los que trabajamos.
3: Pero están generalizando, no es, Machete, porque ellos también pagan impuestos.
5: ¿Qué van a pagar impuestos? ¿Qué van a pagar impuestos si son ilegales? A ver,
3: pero es que Machete, que está generalizando, porque aquí hay muchos indocumentados que trabajan y pagan sus impuestos.
5: Porque ¿sabes qué es lo que hacen ellos? ¿Qué tienen para pagar la universidad? Si ¿sí tienen para pagar el concierto de Bad Bunny que paga 2,000 y pico de dólares?
3: Yo no sé si tienen para el concierto o no tienen. Yo lo que sí sé es que pagan sus impuestos la mayoría porque trabajan.
5: ¿Qué tienen para pagar la universidad? Son unos atajos de sinvergüenza. No se merecen que le den nada. Se merecen que lo deporten sin miseria.
2: Eso, wow, qué fuerte.
3: Machete. Machete, te tengo una pregunta. ¿Estás ahí, Machete? ¿Me oyes?
5: Ay,
4: Dale que se le va de,
3: Machete,
4: se va de la X.
3: El celular ese aquí que tú tienes, que veo que está, que no tienes mucha señal, ese es el celular de Obama.
2: Ah, qué falta de respeto.
3: Solo pregunto,
2: qué falta
3: yo
2: de
3: solo
2: respeto.
3: Pregunto.
2: De verdad,
5: no,
2: que tú,
5: ¿sabes
2: qué? Tú eres un irrespetuoso.
5: Espérate, este es el celular que el cuponero me regaló la vez pasada y no sirve.
3: No, el cuponero no quiso bailar contigo, no venga.
4: Este viernes va a estar caliente.
0: Oye, Ray,
2: dime, verdugo.
0: ¿Cómo un ilegal, si no tiene permiso de trabajo y no tiene Social Security, puede pagar impuestos?
3: No, lo que pasa es que la mayoría de los indocumentados trabajan, señores.
2: Pero verás.
0: Pero ¿cómo va a pagar impuestos si no tienen y no tienen papeles?
4: Hay un sistema.
3: De la misma forma que tú llegaste a este país también.
2: Ah.
3: Hay que echar a
0: No, no, no,
2: claro. Le faltaste respeto.
0: Cuando yo llegué a este país, lo primero que me puse fueron dos inyecciones.
4: Ahí
0: y no se ponen ahora.
3: Ah, porque tú quisiste.
0: No. Quiero o no quiero, si no, no te hacen los papeles.
2: Eso es.
4: Exactamente.
3: Pues mira, y te dieron los papeles. Y entonces.
0: No, porque, pero yo vine legal.
3: Y has pagado tus impuestos.
0: Pero.
4: Sí.
3: Señores,
0: pero,
3: aquí
0: tengo papeles.
3: Pero es que aquí no podemos generalizar. Aquí hay muchos indocumentados que trabajan, pagan sus impuestos,
2: sí, pero él vino con
3: compran
2: papeles.
3: Sus cosas. A mí me parece totalmente injusto.
4: Pero no me dejan hablar. Pero hay un sistema que las personas que no tienen, o sea, que son no tienen los papeles, pueden pagar taxes. O sea, hay un código, un número en el cual sí pueden pagar taxes.
2: Así es.
4: Sí.
2: Claro, para adaptarse.
3: Habló la comandante.
2: Señoras y señores, venimos en breve con más aquí en El Escándalo del Día. Saludamos a Ernest Padrón, que se ganó los boletos para ir a ver a los Marlins. Saludos, Ernest.
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2: Este es el escándalo expresa. A esta hora escuche esto. James Trump se convierte en el primero para liderar ambos distritos hospitalarios de Broward. James Trump se convirtió en la primera persona en dirigir simultáneamente los dos distritos hospitalarios públicos de Broward County, informó WLRN. Trump, presidente y director ejecutivo de Broward Health desde el 2021, fue confirmado también para encabezar el Memorial Healthcare System por unanimidad. Stump fue jefe del gabinete del gobernador Ron DeSantis y combinaba funciones mientras ambos sistemas operaban con presupuestos separados financiados por impuestos a la propiedad. El cambio impacta directamente a los residentes porque unifica el poder de decisión sobre servicios, coordinación y el gasto de los hospitales públicos del condado. En otras noticias, la policía de Homestead informó sobre el hallazgo de más de 1.800 libras de marihuana cultivada ilegalmente en una operación fuera de los límites de la ciudad, apoyada por la unidad antidrogas de la oficina del sheriff de Miami-Dade. El operativo destapó una instalación de gran escala con docenas de plantas. Aunque al momento de divulgarse la información, no se confirmaron arrestos y la investigación sigue abierta. Y las autoridades acusan a Latoya Shanice Stark. Latoya.
3: ¿A quién? Latoya.
2: Sí.
3: ¿Y cuál es el apellido?
2: Bueno, yo no, Shanice.
3: Ok.
2: No hay que preguntar si es de Cienfuegos, de Pinal del Río. No hay ni que preguntar si es de allá. De allá no es. No. Con ese nombre, Latoya.
3: Ay, ¿qué quieres decir? ¿De dónde tú dices que es?
2: No, yo no he dicho nada.
4: Se parece a Latoya Jackson.
2: Latoya Shanice Stark, de 33 años y conocida como Dr. Lori, de operar en una clínica clandestina de moldeado corporal en Liberty City. Mira para allá, en Liberty City. Mira, en Liberty City. Se llama Latoya.
3: Ay,
2: y la conocen como Dr. Lori.
4: De hecho, la culpa a la paciente, no la doctora.
2: Nacho, yo no voy a.
3: Okay. ¿Pero qué quieres decir con
2: ¿quién
3: eso?
2: ¿Quién se no mete sé? En Liberty City a operarse Dios las nalgas?
4: Mío,
2: ¿quién se mete con Dr. Lori?
3: Bueno, Dr. Lori está por allí. Mire, es una doctora certificada.
2: A mí los doctores míos tienen que tener apellidos así, macharranes. Fernández. Exacto. Rodríguez.
3: O sea, hispana.
2: Una cosa así. No, pero no solamente hispano. Porque venga así con apellidos
4: Es que ya la Toya es.
2: Bustamante, Gastambide. O sea, no. Tiene que ser apellidos de hombre. Rodríguez. Fernández.
4: Era una mujer.
3: O sea que no puede ser
4: y
3: Cruz.
4: Esa mujer, vaya, no, eso acabó.
2: Acabó, ¿verdad?
4: Está como la canción de Helio, la cirugía.
2: Así es.
4: Le puso el ombligo detrás de la oreja. Imagínate tú, la pobre mujer no podía, vaya, horrible.
2: No, sí.
4: Acabó con
2: sí.
4: ella.
3: Bueno, pues lamentablemente, pero eso fue una de cada cuánto, imagínate.
2: Sí, había una que ya estaba haciendo las necesidades en el cuello.
4: Claro.
3: Pero ¿qué ajá. es eso, ¿verdad?
2: Porque de la operación le pusieron hasta acá arriba.
4: Sí. Le llegó al cuello.
3: Ay, Dios sí. mío, de verdad, usted es la creatividad.
4: No, pero a mí me subieron otra parte, así que no es creatividad.
3: ¡Ay, Yuri!
4: Médico cirujano plástico.
2: Sí, no fue el doctor Lori.
4: Claro que no. Que saben subir, pero no. Tú sabes.
3: Así es. Tengo que mandar allí a alguien para ver que suba.
2: Así es.
4: Exacto.
2: Señoras y señores, hay más escándalos a esta hora. Escuchen esto. Los precios del petróleo Ay, Dios, vuelven otra vez con el petróleo.
3: Pero da la noticia, Ray, no te detengas, lee la noticia,
4: te
3: por
4: tengo
3: favor.
4: Te tengo después que te voy a decir a cómo le eché ayer. Acuérdate, apunta el día, que tú dices que yo digo siempre que no, ayer eché gasolina.
2: Sí.
3: Igual que yo.
4: Di los precios que yo te voy a decir a cómo le eché yo.
2: Te voy a decir, señoras y señores.
4: Sí, porque viene el weekend largo.
2: Los precios del petróleo se encaminaban a cerrar la semana con fuertes ganancias, mientras Estados Unidos e Irán reanudaban intercambios militares. Informó Reuters, el Brent acumulaba un alza semanal de 6.6% y el West Texas Intermediate de 8.8%. Al mismo tiempo, los precios del diésel en Estados Unidos alcanzaron niveles récord, elevando la preocupación por inflación y costos de transporte. Reuters atribuye la presión a la renovada confrontación entre Washington y Teherán, los ataques ucranianos contra refinerías rusas y las persistentes interrupciones en el estrecho de Hormuz. Analistas y rastreadores de buques sostienen que el flujo del petróleo sigue por debajo de lo normal, pese a declaraciones oficiales estadounidenses de que los movimientos del crudo en Medio Oriente se han acercado a niveles habituales. Señoras y señores, tenemos que vivir con eso. Claro. Real. Estoy adelantándome para el llantén tuyo.
4: Ya.
3: El llantén claro.
2: Para la lloradera.
4: No, pero yo le voy a decir a cómo le eché.
3: No, si yo también eché ayer.
4: A ver, ¿a cómo le echaste?
3: Yo le eché en 3.75.
2: Oh, está barata. Está barata.
4: Mira, y yo le eché a 3.58.
2: Mamá. Mira eso, mira
3: que
2: eso.
3: Que se cara. Yo le he dicho aquí, estaba en 2.75 como caro.
4: Tenemos una guerra, tenemos todo que tú quieres. No, pero
3: ¿quién se mete en la guerra?
4: Se metió el otro. Y después vino. Sí. Es como el TPS. Eso viene rodando. Entonces llegó este y le puso el stop.
3: Yo solo sé.
4: Que se lo han dejado todo el pobre Trump.
3: Yo solo sé.
2: El pobre Trump.
4: ¿Te das cuenta? No,
2: sí.
3: Pobre Trump.
4: Todos se lo han dejado a él.
3: Le dijo una de sus promesas cuando empezó.
4: Y cada vez que va a hacer algo bien, viene un demócrata juez. Y le meto por eso que hay que chequear quién es el monstruo de quién.
3: Yuri,
4: no me digan que no son bipartidistas, si son bipartidistas.
2: Así es.
3: Pobrecito.
2: Wow, Yuri.
4: Es verdad.
2: Para un momento.
3: Para.
2: Estás cruzando la línea.
3: No, estoy diciendo las cosas como son.
2: Estás cruzando la línea con Yuri, no.
3: Yuri. Es verdad,
4: tu bebecito.
3: ¿Qué? Mi bebecito. Pero te voy a decir una cosa, el que prometió, vamos a llamar las cosas como son, el que prometió que iba a terminar con la guerra y lo que ha hecho ha sido meterse en más guerra todavía.
4: Sin decir el número.
3: Y te voy a decir una cosa, no he dicho el número.
4: Sí. No he dicho el número.
2: Nosotros,
4: y las líneas están llenas.
3: Nosotros los republicanos tenemos que entender. Que Trump no le podemos coger pena. Porque él no tiene que coger pena a nosotros si lo que está haciendo está acabando con este
4: ¿Es
3: mundo.
4: Que no lo dejan trabajar.
2: Pobre hombre. Mira, vamos a hacer una cosa. Vamos a hablar algo contigo, capitana, fuera del aire. Creo que hay que
4: refrescarla.
2: Leerle la cartilla.
3: Sí. Pero ¿por qué?
4: No se vaya, que las líneas están llenas, no, por favor.
2: Venimos en
4: no
2: breve. Se vaya.
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0: las 6:30 de la tarde.
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0: Abrimos línea. Buenos días, señoras y señores. Pórtense bien, por favor. Buenos días.
1: Buenos días, profesor. ¿Cómo está usted?
0: Aquí llegó el distinguido, genio y figura. Ay, el catedrático. Saludo.
1: ¿Qué va? Ni genio ni figura. Lo que tengo una preocupación.
0: Sí, sí.
1: Veo a Ulises tapándose. Parece que tiene bajo nivel de calder y tiene frío.
0: Sí, tiene frío.
2: Anoche. Oye, que aquí en este lugar, mi amor, es como un congelador que, que para que no se eche a perder las carnes.
3: Sí. Eso es verdad. Ya hace frío. Estamos todos tapaditos.
1: Oye, para resolver eso de potaje contigo.
0: Sí, pero está.
2: Oye, cierto, me comí anoche un potaje de garbanzo. Con unas costillitas riquísimas.
0: ¿Qué hay que hacer cuando la carne está congelada? ¿Qué hay que hacer?
3: Ay, Ray, qué pregunta es.
0: ¿Qué hay que hacer cuando la carne está congelada? ¿Qué hay que hacer?
1: Cuando la carne está congelada.
0: Sí.
3: Ajá.
0: Para después.
3: Descongelarla.
0: Descongelarla. Una calentadita en el microondas. Uh-huh. Así que, Johnny, tienes frío si estamos buscando a alguien que es un microondas.
2: No, pero es que es aquí donde tengo frío. En mi casa no, porque yo pongo en mi casa la temperatura bien.
3: O sea, que llegué de aquí.
2: Es aquí. El estudio este está en candela.
0: Adelante, catedrático.
1: Bueno, esto es rápido. Número uno, o ante todo, la verdad que el discurso del señor o la comparecencia del señor presidente Milei ayer fue outstanding.
0: Sí, verdad.
1: Vaya.
3: ¿Cómo fue?
1: La partió. Cristinita no entiende.
0: No entiende.
3: Pero que se cortó, quiero entender que ¿cómo es? Sí, ¿Cómo era?
0: Qué difícil, ¿verdad? Qué difícil, ¿verdad que sí?
3: Oye, pero ¿cuál es el...

0: problema, solo pronto que repitiera la frase.
1: No, pero de verdad que está linda. De verdad que está linda.
2: Sí, pero se hace difícil.
1: No más que Yuni, porque Yuni es la reina, pero coño. Pues, lo otro que te iba a decir era que ustedes estaban hablando de los excesos culinarios que vemos por las calles. Yo tengo un amigo que se emocionó y abrazó a una dama fuertemente y se le salió la gelatina por las orejas. Vaya.
0: Dios mío.
1: Eso fue horroroso, horroroso. Y Unice, no te rías, es una cosa seria.
3: No, yo te escucho, yo no, con respeto.
1: No, porque es una cosa seria.
3: Sí, sí.
1: Y ya el profe Rey me puso hasta un
3: jingo.
1: ¿Cómo se dice?
3: Un jingo.
1: Un título.
0: Un título. Sí. Un título. El catedrático.
2: Catedrático, sí.
1: Ah, eso mismo, el catedrático. Que me estoy comiendo un cable que le ronque el mango, pero bueno, ahí vamos tirando. Ahí vamos tirando. Estoy preocupado con las elecciones. Es probable.
0: A mí también me preocupan, catedrático.
2: Es probable que
1: Cristinita deja hablar.
2: Exacto. No interrumpa.
0: Pero si te
2: no interrumpa. Tienes dos horas de show.
0: A mí también me preocupan las elecciones.
2: No, pero ¿qué te preocupa?
1: No, bueno, es un problema. El mío es que yo me preocupo por mi país.
0: Claro, igual que yo.
1: Bueno, yo no sé. Yo espero que este evento que van a hacer ahora, el 9 y el 10, de esta convención a medio camino, sea, tenga el efecto que necesitamos. Lo único que me preocupa es que han anunciado que el que va a meter la primera cotorra es J.D. Vance. A partir de ahí creo que estamos embarcados.
2: ¡Oh! Ay, pero mira eso.
0: Pero llevamos embarcados ya hace tiempito.
2: Mira pero, eso.
1: Cristinita, evidentemente tú estás en el pueblo, pero no ves las casas.
0: Pero
1: señor J.D. Vance, hasta el año 2021,
3: era
1: criticaba al señor presidente.
2: Eso ahí.
1: De cual bestia.
2: Hasta el otro día en aquel chat.
0: En eso hay que decir que son bien expertos los republicanos.
2: Claro,
0: ahí somos. Criticamos
2: claro.
0: A lo bestia.
2: Espérate un momento.
1: Y alguien simplemente, probablemente, le dijo: J.D., si quieres ser senador, porque él estaba en el invento
2: ese. Sí.
1: No hables mal del rey.
2: Eso así, pero
1: no hablas mal del rey.
0: Oye,
2: oye, pues gracias por tu.
1: Salió senador.
2: Gracias por tu llamada, que Lázaro te quiere cortar.
1: ¿Quién le recomendó a J.D. al rey? Bueno, haya sido quien haya sido, se equivocó.
2: Se equivocó completamente. Próxima llamada, buenos días.
4: Muy buenos días, Ray, buenos días, capitana, y buenos días, la comandante.
2: Buenos días, buenos días.
3: Gracias por el título.
4: Oye, les quiero decir dos cositas. La primera, la más importante, que últimamente sí he estado bromeando con la capitana, pero no, a mí la capitana me cae bien, no como aquella amiguita de Ray.
0: No, claro, no, es que no, nosotros
2: aquella,
0: nos queremos.
2: Era una cosa.
0: Los republicanos somos así, cariñosos, nos queremos,
2: sí,
0: así somos.
2: Tú no eres republicana.
4: Oye,
2: sí.
4: Lo único es como no quiere a Trump, pero nadie es perfecto.
0: Pero claro, espérate,
3: claro,
0: no es que, no
3: nadie es
0: que,
3: perfecto.
0: A ver, no es que yo
3: hay
0: no
3: que
0: lo quiera. Lo que pasa es que no podemos, tenemos que ser objetivos y tenemos que entender lo que está pasando. O sea, no podemos tapar el cielo con una mano.
3: Sí, sí.
4: Pero pero me cae bien, me cae bien.
3: Qué bueno.
4: A pesar, oye, la otra cosa es, mira, no es lo mismo un glúteo grande o un labio grande natural que uno fabricado. Los labios hechos, fabricados, parece que siempre están diciendo sí. Y los glúteos sí. Grandes, no, y los glúteos grandes parece que en algún momento van a explotar.
3: Es verdad.
0: Así bueno, pero que, hay a quien le gusta eso.
4: Bueno, está bien, pero oye, pero que de mal gusto.
3: Correcto.
4: Un glúteo fabricado es lo más feo que hay.
3: Horrible.
2: Así es.
3: Estoy de acuerdo. Y más mal hecho, porque la señora no era doctora, al contrario.
2: Sí. Era, además, te voy a decir una cosa. La gente que quiera tener glúteos grandes tiene que hacer la receta que tenía mi abuela.
0: ¿Y cuál es esa receta?
2: Coma pan, pan y pan y pan y pan, eso crece.
3: A mí me dijeron que para crecer los tobillos, la langosta. Dice que cuando tú tienes canilla como Jennifer López, hay que comer langosta.
2: ¿De verdad que sí?
3: Lo malo que la langosta aquí está carísima.
2: Ah, no, pero no, para ti tú no tienes ese problema.
0: No,
2: no,
0: no.
2: Dice
0: que aquí está todo.
3: No, pero no es de ahora, no es de ahora.
0: Ay, Yuri, caíste tú redondita.
3: Sigamos.
0: Ay, ay, ay.
3: No, Yuri, señora, ella y señores. No, ella no le, pero si es que la langosta siempre ha sido cara.
0: Señoras
3: aquí
0: y señores, Yuri acaba de declarar.
3: Cuba, no, en Santo Domingo te la van a regalar.
2: No, no, ella no dijo eso. Ella no dijo eso.
0: Ella dijo que aquí las cosas están carísimas.
3: No, las cosas no. La langosta.
2: La langosta, eso es otra cosa. No sea, no seas este enredadora.
3: Palabras que no.
2: Buenos días, adelante.
1: Está
2: buenos
1: bien.
2: Días. Ay, buenos días, adelante.
1: Buenos días, bien niño.
2: Oh, ¿cómo buenos está? Días. ¿Cómo está, maestro? ¿Cómo está?
1: Reportándome, hace como dos días.
2: Muchacho.
1: Hace como dos días lo pasaba.
2: Oh, estabas perdido.
1: A ver, para recordarle algo a la capitana ahí, como que ayer yo salí a hacer dos cosas que me quedó en la mente, me acordé que cuando baile, echar gasolina, yo eché gasolina a 5 pesos y algo.
0: Pero aquí está, tú vives, muchacho,
3: wow. Te das cuenta.
1: Aquí en Michigan. Ajá. Ayer yo le eché en Michigan, donde sigo viviendo, a 3.80.
2: Mira eso.
3: Mira, wow. Pero de eso no habla la prensa.
0: Espérate, pero no si lo vamos a hablar ahora.
1: Otra cosa que me vino a la mente cuando Biden, yo no sé qué problema tenía los huevos de las gallinas, que los huevos habían
3: cambiado.
1: Resulta ser que yo compré un 12 en dólar 27.
3: ¿12?
1: Y fíjate, con Biden, y lo compré en 6 dólares, un 12.
2: Mira eso.
1: No, a ver, 8 si pesos. Quieres memoria, capitán.
0: Pero Michigan, tráeme el recibo, mándame el recibo, por favor.
3: Pero tú no le crees, pero
0: que sabes. No, es que no le crees.
1: Si tú no vas a creer en los oyentes, entran a ti.
0: Espérate, no me malinterpretes, Yuri. Yo tengo un
2: amigo,
0: no,
2: Michigan. Oye, diciéndote mentiroso.
3: Pero tú sabes lo que es eso.
0: Yo lo que estoy diciendo es para enseñarlo.
1: Oye, ya es lo último ya.
2: Nunca en ningún programa de radio yo he escuchado principio, una falta de respeto así.
0: Pero escúchenme.
1: No, yo la quiero.
2: Que con Biden,
3: sí.
2: Mira,
0: yo lo que decía era que me enseñara los recibos para enseñarlos aquí en cámara y eso, y hacer un post con eso, no es porque no le crea.
2: Hay una llamada más. Buenos días.
1: Buenos días, ¿cómo están ustedes, caballero?
2: Muy bien, ¿cómo está usted?
0: Buenos días.
1: Oye, qué negativos somos ustedes. Hay mucha negatividad llamando al programa de ustedes.
0: ¿Verdad?
1: Este muchacho que llamó, que no supo decir la palabra outstanding. Ya la dije yo. El otro de las nalgas parecen chicken drums. Parecen un muslito de pollo.
0: Ay, pero qué rico, son que son así bien gorditos, ¿verdad?
1: Horrible.
2: Sí, de verdad, horrible, sí. Horrible, horrible.
0: ¿Qué rey no le gusta los muslos?
1: Y a la capitana, que no sea tan negativa, bro. Sí. Que llega tan temprano.
0: Pero amigo,
1: sí. De tanta cosa negativa contra el King, brother.
2: Sí.
1: Lo que tiene que hacer un presidente,
2: sí.
1: Nada más. No tiene que darle cuenta a todo el mundo lo que está haciendo. Que estamos en guerra. Él dijo que nunca quería guerra.
0: Pero si my friend.
1: Casa, yo la voy a hacer a tu casa mejor. Es mejor que la guerra quede del otro lado de del Pacífico, del Océano, el que se llame. Y no en estos Estados Unidos.
0: Pero mi amigo, espérate.
1: No seamos tan negativos. Mira, yo tengo 69 años.
2: Sí.
1: Estoy trabajando desde que tengo 12 años. Y no le pido un centavo a nadie.
0: Así
1: no
0: es. Igual que yo. Mucho trabajo, hay que trabajar honradamente.
1: Tú estás trabajando ahora en la radio y tú le llamas trabajo a eso. Por favor.
2: ¿Verdad?
0: Mira, usted sabe lo que es estar aquí en el estudio con Ray y con Yunis en mi contra todo el tiempo.
1: Está bien, mi amor. Oye, el Ray se merece un medallón en el...
0: ¡No! ¡No, muchacho! Espérate, no le digas eso. Hoy es viernes y tú estás
2: Es verdad.
1: A ese hombre tiene que hacerle un altar en su casa.
2: Así es.
1: Y cuando se llegue, arrodillar y decirle: el segundo King acaba de entrar.
2: Mira eso.
0: ¿Pero qué es eso? No le pueden decir eso. Yo espero que la gente nos llame aquí y pierda su tiempo diciendo estas cosas a Rey, porque viene el fin de semana y después inflado todo el fin de semana.
2: Te voy a decir una cosa.
0: Madre.
2: Capitana, tú te lo mereces. Mira, Yo te voy a decir una cosa, capitana.
0: ¿Qué?
2: A tú. Por ser tan republicana, pero nada, republicana, pero nada de trompiana. Esta honorable capitana, que en España fue gitana, queda por sentencia soberana con 30 días de cárcel y 30 meses de prisión.
3: ¡Ay, pero qué es esto! ¡Me basta!
2: ¡Me basta! ¡Me basta! Ahí está, señoras y señores.
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0: Señoras y señores, miren lo que vamos a hacer para ustedes. 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
0: Y vamos a hacer una cosa. Las primeras dos personas que llamen en este momento se van a ganar cada uno un Family Pack. Así que las primeras dos personas que llamen al número de teléfono, Yuni, ¿cuál es?
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0: Ahí está. Otra vez, por favor.
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0: Espérate, tengo una llamada por aquí. ¿Usted quiere los boletos? ¿Usted quiere los boletos?
4: Sí, quiero los boletos.
0: Mira esto, señoras y señores. Acaba de ganar los boletos. Aquí viene la palabra clave. La palabra clave para saber si usted se gana los boletos.
2: Ahí. ¿Cómo que palabra clave?
0: Espera un momento. Ya,
2: ¿pero
0: capitana?
2: ¿Qué estás haciendo?
0: Yuni, por favor, no
4: la
0: le.
4: La palabra clave espérate. Es el King.
0: ¡Exacto! ¡Ese! ¡Ahí está! Oye, se ganó.
3: La verdad que nuestro.
0: No, mira qué inteligente. No.
2: Yo
0: son
2: de
1: ¿Qué día quieres?
0: Ay, ¿qué día tú quieres ir? ¿Qué día?
4: El lunes
0: quieres ir. Mira eso. Espérate un momento. No te vayas, que te van a anotar.
2: Atiéndelo fuera del aire, pero yo lo que no puedo creer es que realmente los oyentes se presten para eso.
0: Así es. Pero mírate esto.
3: No lo coaccionó.
0: Mírate esto porque ahora cambia la palabra clave.
3: Sí.
0: Buenos días. ¿Usted quiere los boletos para los Marlins? Buenos días. ¿Tú quieres los boletos para los Marlins?
5: Quiero ir mañana, por favor.
0: Ok, una pregunta. ¿Cuál es la palabra clave que tiene que ver con la capitana? ¿Cuál es la palabra clave?
5: ¿Con la capitana?
0: Sí.
2: Amorosa.
0: ¡Eso es! ¡Era eso!
2: ¡Yo no puedo creer esta audiencia!
0: ¿Qué gente más inteligente?
3: Él quiere ir mañana, ¿no?
0: Tú dices mañana. Sí, mañana. Pero
3: quédate ahí para que
5: te
0: no te vayas. Mira eso. Hoy está en Los Cayos allá.
2: No puedo creerlo.
0: En Los Cayos allá.
5: Tiró
2: el bote. Yo también, yo los amo. Nosotros los republicanos nos amamos. Pero no me pueden estar tirando de esa manera.
1: Es que la señal del King llega lejos.
0: Oh, la señal del King llega lejos allá en Los Cayos. En Los Cayos allá. Ya soltó el bote esta mañana.
2: Pero fíjate, la capitana está allá en Los Cayos. La capitana llega hasta allá.
3: Bueno, claro.
2: La voz de la capitana llega hasta
0: capitán,
2: allá.
0: Capitán,
5: la voz.
0: Digo, usted nunca ha ido a Los Cayos.
2: ¿Cómo que nunca he ido a Los Cayos? Muchachos, a mí me lleva a Los Cayos y de vuelta hasta el último.
0: Ah, pues claro. Quiere que pague hotel allá.
5: Por lo caro que es. Yo me quedé en el nombre de capitana.
0: No, que tú tienes que...
3: Yo me quedé en el Hilton.
0: ¿En el Hilton?
3: Sí.
2: No, mi rey, me hace ir y virar el mismo día porque claro, no hay presupuesto para que ese hotel.
3: ¿Cómo tú me vas a hacer eso?
0: Mira.
2: Si me hace, Yuri. Varias veces me lo ha hecho.
3: No le hagas eso que
2: y
3: se
2: después
3: quede,
2: no te
3: entra el jacuzzi.
2: Mira,
3: todo.
2: Y no me puedo dormir en el camino. Dios me libre de dormirme.
0: Sí, porque
2: empiezan a darme codazos para que no me quede dormida. Porque
0: ay, yo recopilo. No, ya yo no doy codazo porque dice, no me des codazo y yo freno de candela.
2: Me voy a romper la cabeza en el cristal.
0: Mira, señoras y señores, vamos con los titulares en este momento en el escándalo del día. Las personas que ganaron, no se vayan de línea, que voy a tomarle la información en breve aquí.
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0: Señores y señores, estos son los titulares más calientes en el escándalo del día. Comenzamos con bomba política en Texas. El voto latino se revela y la gobernación de ese estado entra en lleno en el mapa demócrata de medio término. Temor por el empleo en Estados Unidos. El fin del TPS para haitianos amenaza con sacar miles de puestos de trabajo de las nóminas nacionales. Se prende fuego el Medio Oriente. El petróleo se dispara por los aires tras la renovada guerra entre Estados Unidos e Irán. Y el diésel toca récord histórico. Mano dura en Florida. El estado prohíbe oficialmente la entrada de estudiantes indocumentados a sus 12 universidades públicas. Empieza la guerra del voto por correo. Arranca la votación anticipada para las elecciones de medio término mientras los litigios sobre las órdenes de Trump generan caos. Fallo indignante en Missouri. La Corte Suprema Estatal bloquea el mapa congresional republicano y Trump estalla contra la decisión de la Corte. Ataque directo a las escuelas adoctrinadoras. La administración de Trump propone quitarle la exención fiscal a los colegios que usen criterios raciales. Todo esto y mucho más es hoy el escándalo del día.

0: Comenzamos inmediatamente con más escándalo. Escuche esto, capitana. Reuters reporta que la carrera por la gobernación de Texas entró en un terreno más competitivo por el comportamiento del voto latino. La demócrata Gina Hinojosa está intentando recuperar electores hispanos, concentrando su mensaje en el costo de vida, vivienda, escuelas y gastos diarios, mientras el gobernador republicano Greg Abbott mantiene ventaja general y una estructura política y financiera mucho más fuerte. El reportaje describe a votantes latinos del sur de Texas que apoyaron anteriormente a republicanos o que se habían alejado de los demócratas, pero ahora expresan frustración por precios altos y servicios públicos. Una encuesta de Emerson College, citada por Reuters, coloca a Hinojosa 17 puntos por encima de Abbott entre votantes hispanos, aunque Abbott seguía arriba 49-45 en el estado. Texas tiene alrededor de 6.5 millones de votantes latinos elegibles, por lo que el comportamiento de este bloque puede influir en una de las contiendas estatales más observadas desde el 2022. Aquí viene el truco de la noticia.
1: Ay, ay, ay.
0: El truco.
1: ¿El de la noticia o el tuyo?
0: El truco de la noticia. Dice, Hinojosa está por arriba de Greg Abbott. Pero dicen, entre los hispanos. No, no es... ¿Sabes cómo dice? Mira, yo soy el más famoso de los locutores de Radio Mambí que viven en la 74, y como soy el único que vive allí, pues tú sabes.
1: No,
0: pero si me,
1: no,
0: si me sumas con los demás, los demás me ganan.
1: Estás comparando dos cosas completamente diferentes.
0: Es que eso es lo que está pasando, capitana.
1: O sea, no, lo que está diciendo, bueno, entre los hispanos, pero es que el voto hispano es bien importante.
0: Sí, pero en este sentido, lo que te quiero decir es que este truco que vienen ahora a decir de que ellos están ganando Hinojosa, entonces te quieren vender un espejismo de que está ganando, y eso no es correcto. No es correcto.
1: Bueno, no es un espejismo, están dando una información correcta. Están diciendo que entre los hispanos, o sea, mira, se pudieron haber callado los hispanos.
0: La pregunta que te hago, ¿quiénes son los que participan en las elecciones? La población general que puede votar, ¿verdad?
1: Los hispanos y no hispanos.
0: Pues tú no puedes decir, ah, mira, va ganando fulana, y después decirte abajo en letras pequeñas, entre los hispanos. Eso no es correcto.
1: Es que es la oración, va ganando entre los hispanos. Yo creo que eso está completamente correcto.
0: Pero es una forma de engañar al electorado y hacerle creer que algo está pasando. Es una forma, para mí es eso, sí. Para mí es eso. Yo lo digo así. Vamos a abrir línea a ver qué ustedes piensan de esto, señoras y señores. Muy buenos días, Yuni. ¿El número de teléfono cuál es?
2: 844-446-0710.
0: Ahí abrimos línea. Buenos días. ¿Qué ustedes se creen este nuevo invento que nos quieren hacer creer de que los demócratas van a ganar Texas? Buenos días. Buenos días.
3: Buenos días.
0: Adelante, buenos caballero. Días. Adelante. Sí, adelante.
3: Sí, buenas tardes. Me gustaría hacerle una pregunta a la capitana, pero que vamos a preguntarle seriamente esto y que no empiecen a tirar esto a Bunchi. Capitana, ¿usted está registrada para votar?
1: Claro, sí.
3: Muy bien, usted vota en todas las elecciones siempre, como lo hacen la mayoría de las personas. Yo voto en todas, en medio término y en todas las votos. ¿Usted es republicana?
1: Yo voto en todas las elecciones por mis candidatos. Lo
0: la
1: que
0: pregunta
1: entiendo,
0: fue sencilla.
1: Pero lo estoy contestando sencilla.
3: Por favor, para terminar rapidito eso. ¿Usted vota en todas las elecciones? ¿Usted es republicana?
1: Yo voto en todas las elecciones por mis candidatos.
0: La pregunta fue sencilla.
3: Le estoy haciendo una pregunta.
1: Pero yo no estoy contestando.
4: Cuando vas a coger la ciudadanía, ¿sí o no?
3: No tienen esto arreglado, porque lo que quiero. Aló.
1: Ajá, estamos en
3: Mire, si me van a estar ¿cómo se llama? Si no me va a contestar, yo simplemente cuelgo y no ocupo más el programa.
0: Contéstale.
3: Le estoy haciendo una pregunta. ¿Usted está inscrita como republicana?
1: Yo estoy inscrita para votar. y yo voto por los candidatos que yo entiendo merecen mi voto. Y como es mi derecho el votar.
4: No, es lo que te está preguntando si tú eres republicana.
1: Pues yo soy republicana. Yo, la mera duda ofende.
4: Eso es lo único que quería saber.
1: La mera duda ofende.
3: Pero perdóneme, estamos quemando tiempo por gusto. ¿Verdad? Yo estoy haciendo una pregunta. Usted es una persona conservadora y es republicana.
1: Yo soy conservadora y republicana, correcto, okay, que perfecta. Soy así.
3: Pero usted, simplemente no entendemos más. Ahora la otra pregunta es, usted...
1: Cambio fuera, no que se le acabó el tiempo.
3: ¿No le gusta Trump?
1: A mí, fíjese una cosa, a mí es que me ha gustado Trump, lo que pasa es que no tengo que ser objetiva y hay cosas que obviamente no estoy de acuerdo, porque oye, tiene la gasolina por las nubes, la compra está carísima, la renta, o sea, son tantas y tantas cosas.
3: Capitana, perdóneme, es que estamos viendo lo mismo y el tiempo de la radio cuesta dinero.
4: Eso es verdad.
3: Déjeme hacerle una pregunta, si usted es conservadora, usted es republicana, usted vota, ¿verdad? Y tenemos este problema de la guerra, nos quitamos de arriba de que Irán tenga una bomba atómica, todo eso, perfecto, está bien, la gasolina está cara, todo está caro, pero cuando Obama Biden, estaba peor la gasolina.
1: Lo que pasa es que usted me quiere preguntar es si yo soy un corderito que va detrás de alguien y con
0: gringolas. Qué falta de respeto,
1: y yo,
0: capitana,
1: quiero decirle que no es así. Yo voto a conciencia.
0: Usted es una falta de respeto.
1: Yo analizo mis candidatos, pero yo soy republicano.
0: ¿Le falta el respeto o no le falta el respeto?
4: Le faltó el respeto.
1: No, comandante jefe, ¿cómo va a decir?
0: Vamos a la línea. Buenos días.
3: Buenos días, Rey.
0: ¿Cómo está usted?
3: Es papito que sí, como
0: todo. Oye, papito. Oye, dime. ¿Hay hoy cumpleaños en Casa Marín o no?
3: No, mañana es que yo estoy allí en Casa Marín.
0: Mañana, papito.
3: Los niños poderosos son la semana que viene.
0: Ok, ya. Ok.
3: Óyeme, esto no. Óyeme. Ay, Dios mío, yo iba a decir, bueno, nada, lo estoy llamando por felicitarlo por el que tenga un feliz Labor Day a todos y a todos los que escuchan.
1: Gracias, igual.
3: Y déjenme decir ya me acordé, no, que me fue el avión. Para votar por Trump no hay que caerle bien Trump. Déjame decirte, a mí Trump me cae mal.
0: Wow.
1: ¿Cómo tú has dicho, papito, que sí? ¿Quién te cae mal?
3: No puede que capito me sabote de hablar.
0: Que te quieren enredar, te quieren enredar.
1: No, quiero escuchar.
3: Sí, deja. No, y a mí no me van a enredar, yo no sé por dónde viene.
1: Pero papito, pues sí, ¿quién capitana, te cae mal?
3: Excuse me.
1: Oh my God, I'm so sorry.
3: Para votar por Trump no tiene que caerte bien. A mí me cae más Trump desde el programa que venimos a
4: criticar. Pero déjame que te explique a los que le cae mal a él. ¿Por qué te cae mal?
3: Espérate, no he terminado. Cuando él decía, you fire, ¿se acuerda?
0: Sí.
3: A mí me caía mal, pero yo voté por él la dos veces.
1: Pero si te caía mal, ¿por qué votaste por él?
3: No, porque yo no voto porque eres bonito.
1: Cuando alguien no te gusta es porque no te representa, entonces Trump no te representa.
3: No, yo soy capitana. Ajá. Yo soy republicano 100%.
1: Igual, somos iguales, muy bien.
3: Y lo único que te puedo decir es que viva el King.
1: ¡Ay, muy bien!

0: Miren allá.
1: Y ahora mira que este lo aprendí del Divo de Placeta.
2: Esa es la dedicación del Divo.
1: Mira la cara.
2: Ahí.
1: Ahí está.
2: Así mira mismo. Eso. Ay, Dios mío.
1: Buenos días, adelante.
3: Buenos días.
1: Adelante.
3: Hablo de Rodrigo de Texas. Yo puedo hablar del tema de Texas.
1: Adelante, adelante.
3: Sí, eso es.
1: Tú llamas desde Texas.
3: Otra cosa.
1: Tú llamas desde Texas.
3: Sí, señor.
1: Y esto es, sí, señor. Esto es un invento que están haciendo allí, ¿verdad?
3: Sí, eso es pata de ahogado.
1: Sí. Eso es pata ahogado, apunta a eso, eso es pata ahogado.
2: Ah,
1: sí, eso es pata ahogado, eso alguien, eso debe ser alguien que se está muriendo y lo que está es pataleteando para tratando de sobrevivir.
0: Pero ¿qué es eso, Ray?
2: Pata de ahogado.
0: Ay, Dios mío.
3: Sí, lo que pasa es que aquí hay bastante producción, bastante empleo. Y eso la gente lo está mirando.
1: Eso es así.
2: Exacto, exacto.
1: Y yo me acuerdo cuando no estaban los republicanos. La gente salía en la calle en caballo, con pistola, matándose.
0: Eso,
1: se ponían, mira, daban la vuelta ahí, se ponían de espalda, caminaban así con todas horas, pa, se viraban el primero. Eso era antes de, antes de los republicanos. Eso era así.
2: Entonces, a ver qué usted decía, señor.
1: Así es. Buenos días, adelante.
2: Se cayó.
1: Adelante, buenos días.
4: Buenos días.
1: Oiga, mira quién está aquí. Espérate.
4: Ay, Dios.
1: Pómbele, señoras y señores, ¿dónde está la música de hermanastro?
0: Yo espero que tú llames respeto hoy y estés de acuerdo conmigo en todo lo que se ha hablado, porque recuerda que somos colegas, ¿ok?
4: Yo te digo la verdad. Primero que todo, saludarlos a los tres, pero hoy viene la capitana, que es una metralleta desde que empezó a las 9 de la mañana.
2: No deja hablar.
4: Es una metralleta del ejército americano.
0: ¿Cómo es posible? Y yo alabándolo aquí y mira lo que me sale.
2: No, pero es que no deja hablar a nadie. El hombre de Texas lo dejaron a media. Y se cayó la comunicación.
0: Yuri, no estás dejando hablar.
4: Bueno, yo estoy arriba de la cruz. Yo estoy en la Cruz Roja.
2: Ah, escucha, dice que está en la cruz hoy.
1: Oye,
2: para
1: oye,
2: que se oiga bien.
4: En la cruz yo no me muevo de aquí, te está oyendo.
1: No te muevas, no te muevas.
2: Se oye perfecto.
0: Porque es como tú tienes el celular de Obama, hay que asegurarse que estás ahí para que tengas señal.
2: De Obama.
4: No, el celular mío es mío. Yo no tengo celular de nadie. Yo, el celular mío es mío.
0: Sí, pero ¿quién te lo dio?
1: Para que sepan, la gente que entienda, el manastro tuvo que poner una cruz roja frente a la cafetera, al lado del microondas, que es donde él se para, que tiene buenas señales de celular.
4: Así mismo.
2: Ay,
4: así
2: Dios
4: mismo.
2: Mío.
4: Y yo le voy a decir a
1: mira,
4: la
1: capitana. Muévete un poquito para que tú veas. Muévete un poquito.
4: Muévete un poquito.
1: Para que la gente ahí se ponga. Adelante.
4: Ahí.
2: Ah, mira, tú ves eso porque te moviste, no le hagas caso a Ray.
1: Ay,
2: quédate en la cruz.
1: Ay, sigue.
2: Ahí. Quédate ahí.
1: Ay,
4: mira, yo le quiero decir algo.
1: No, párate en la cruz de nuevo. Párate en la cruz de nuevo.
0: No te escuchas, manastro, te escuchas mal.
1: Ay, quédate ahí.
4: Por la guerra. Ay. Por larga y corta.
1: Sí.
4: Pero lo que sí te quiero decir, que el contrincante me caía peor.
1: Uh-huh.
4: Y entonces me tengo que ir con el que yo quiera.
1: Eso es así.
4: Con el que mejor me caiga. Prefiero a Trump que no a la Kamala Harris.
2: ¿Usted
4: iba a votar por Kamala Harris?
1: No.
0: Pero, eso es ya del pasado. Ahora vienen elecciones nuevas. O sea, hay que vivir lo que estamos viviendo
4: ya,
0: en este momento.
4: Ya el King va, no va a estar, pero
1: yo me llega
4: viendo a los republicanos.
1: Mira.
0: Exacto. Pero ¿y si el republicano que hay no te gusta? Uno tiene que analizarlo
2: no,
0: también.
2: Claro que le gusta.
4: No es un problema de gusto. Es mejor para la nación.
1: Eso es así. Eso es así.
4: Para la nación. Para la seguridad.
1: Yo, oye, hermanastro.
2: Qué inteligente. Tenía que ser hermanastro tuyo.
1: Yo me llegué a comprar hasta una yihad por si ganaba Kamala.
2: Por si las moscas.
0: Ay, sí.
4: No, es que no iba. Yo perdí como 3 o 4 amistades. Porque que decían que Kamala arrasaba con todo. Y yo nada más que dije en un lugar, no lo puede acabar porque el pueblo americano es muy inteligente a la hora del voto.
1: Exacto.
4: Y al final la arrasó. Pero yo te puedo decir algo. Muchas personas que votaron por Trump no simpatizaban por Trump, pero es que no podían ver a Kamala.
0: Pero escucha, hermanastro, mira qué inteligentes fuimos y qué inteligentes somos, que nosotros analizamos las cosas y nos damos cuenta
1: y
0: que
1: votamos por Trump.
0: Él prometió cosas, que se votó por él, pero no cumplió.
1: No tiene nada que ver, no, capitán.
4: Pero que no ha cumplido. Pero que no ha cumplido.
0: Mira,
4: no,
0: todo lo ha cumplido.
1: Él ha cumplido todo.
0: Pero es más fácil decirles que cumplió. Capitana. A decir que no cumplió, porque lo que cumplió fue una cosa.
2: Pero que cumplió, pero
0: cerró la frontera. Eso sí lo cumplió. Y todo lo demás.
4: Oye,
0: sí.
4: Tiene el problemita del oído.
0: Recuerden hoy, hermanastro, hay una cosa bien importante. Nosotros los republicanos somos personas pensantes,
4: capitana,
0: inteligentes.
4: Capitana, quiero dialogar con usted, capitana.
2: Escucha.
0: Hermanastro, adelante.
4: Capitana.
0: Estás hablando mucho hoy, hermanastro.
4: Capitana, ya me está, déjeme hablar un momentico. Yo tengo adelante una pregunta, como dice usted.
0: No, ¿cómo? Si la pregunta siempre soy yo. No me quiten el título.
4: La pregunta a usted ahora.
0: Adelante.
4: Pero, capitana,
0: lo escucho.
4: Un segundo. ¿Qué ha prometido Trump que no ha cumplido?
0: Bien fácil, mira, vamos a empezar.
1: No tenemos que ir a una pausa, señora.
0: Espérate, Ray, no, déjame que tengo aquí.
4: No, ya me tumbó, ya la capitana me arrastró.
1: No, esa pregunta.
4: Ya terminé con la capitana.
0: Pero ve, déjenme contestar. Mira, en cuántas guerras hemos estado.
1: Espera un momento, nos tenemos que ir, nos tenemos que ir. Oye, ¿con qué venimos ahora, Johnny?
2: Venimos con el faraón, por favor, con nuestra querida Maylú. Así que ya...

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1: A nosotros nos toca hacer algo para nuestros hijos y nuestros nietos.
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2: Señoras y señores, qué buena noticia hay en Miami. Es que después del rotundo éxito y la crítica favorable y el éxito de taquilla de La Corte del Faraón, regresa nuevamente. El pasado 30 de mayo tuvieron un éxito espectacular. Todo el mundo se quedó con las ganas de que quería ver La Corte del Faraón nuevamente. Y de momento Marilu dijo, bueno, ¿y por qué? Ah, Marilu, ¿y por qué no? ¿Verdad que sí? Así fue. Buenos días.
15: Buenos días. Feliz de estar aquí con ustedes. Me encanta el programa, me encanta la vibra que tiene, y están todos locos, eso es lo mejor que tiene. Sí.
16: Bueno, ellos están locos.
15: Yo trato de poner la columna aquí,
4: capitana. Ay, bueno, capitana.
15: Pero feliz, porque esta obra, además que también es loca, porque la trama y todo, es una comedia musical, es una zarzuela, pero fue escrita en 1910, pero tiene una vigencia increíble, porque es muy pícara, demasiado.
4: Exacto.
15: Es tremenda, porque imagínense ustedes, son más de 40 artistas en escena. música española linda, mucha comicidad y sobre todo basado en Egipto, y sobre todo tiene la magia esa de las grandes puestas en escena. Nosotros muy agradecidos al público de Miami, todo el elenco, de verdad felices, orgullosos, porque una semana antes fue sold out, tuvo muy buena aceptación de la crítica especializada además, y eso nos hace sentir lindo, porque fue un esfuerzo grande que hubo detrás, al punto de que nos solicitaron entonces que la repitiéramos, y ahora entonces estamos regresando el domingo 20 de septiembre con la Corte Faraón en el mismo Teatro Artime.
2: Qué bueno esto, de verdad. Fíjate, esto me imagino que una producción de estas con 40 personas en escena debe ser complicado.
15: Muy complicado. Llevamos meses ensayando cuando lo hicimos la primera vez, incluso ahora que estamos retomando, lo estamos también ensayando dos veces por semana. Porque lleva mucho movimiento. Estamos hablando 10 bailarines, 26 personas en el coro de Voces of Miami, 13 solistas y más toda la gente que hace posible la escenografía. Cuando es una cosa así de Egipto, es muy fastuosa. Entonces hay barcas, hay estandartes, hay pirámides, y la gente le gustó por la producción que tiene además, y el elenco espectacular, cantantes que son actores que son magníficos, cantantes, bailarines que tienen que cantar también, o sea, todo el mundo está ligado en la obra.
16: Qué bonito que tengamos la oportunidad en nuestra ciudad de poder disfrutar esto, y que no se pierda esta, que los jóvenes hoy en día que puedan también ver esto y ser parte de esto y aprender de esta, de la cultura también, de las artes, de esta área de las artes también.
15: Seguro que sí. Y ya, como te digo, tú te imaginas cómo en 1910 pudieron escribir esta obra, que hoy en día todo lo que se dice se entiende y se aplica a nuestra realidad perfectamente, que te hace reír, te hace pensar. Los precios además de la obra son bien accesibles para todo tipo de público, van desde los 35 hasta los $60, no pasa de eso, y cuando tú compras tu entrada inmediatamente ya estás incluida en una rifa que vamos a hacer de Five Star Jewelers, que son uno de los patrocinadores de nuestra obra, que van a estar regalando 4 tarjetas de regalo de $500 cada una, para motivar un poco también al público a que repita. Hay mucha gente que ya ha comprado entradas, que estuvieron y que lo están repitiendo, pero a ese público que quizás no se enteró a tiempo, que no alcanzó porque ese día estaba complicado, puede volver ahí, y vamos a estar en esa rifa, porque vamos a hacer una feria del faraón, Eunice. Antes de eso, la feria del faraón es al ladito del teatro, ahí mismo en el patio del teatro. Vamos a estar ofertando comida, bebida, regalos, bailarines, música en vivo, como una cosa preparatoria, inmersiva, antes de entrar al faraón, al teatro.
2: O sea que hay que llegar más temprano, hay que llegar temprano, estar allí, la tardecita.
4: Ahí como nos gusta a nosotros.
2: Claro, compartir.
4: Pero les voy a hablar algo, la Corte del Faraón es tan divina, porque tiene ese humorismo, de verdad, tiene de todo un poco.
2: Y todos los enredos que se dan, ¿verdad? Porque uno lee en la Biblia que José de momento dijo, no, yo no me quiero acostar con la esposa de Potifar.
4: Exacto.
2: Pero de momento José, hasta la reina estaba loca por José.
15: Imagínate. José, pero el pobre Potifar no hacía nada, mi vida. Potifar se va a la guerra y le corta una flecha, le corta aquello que tú sabes.
4: Entonces quedó así como vaya.
15: Y lo casan con una virgen que de aquello tampoco sabe nada. ¿Qué va a pasar esa noche?
2: Imagínate.
4: Y llega José el inocente. Es algo increíble. ¿Quién va a ser de José?
15: Un muchacho, un actor, cantante español, se llama Pedro de los Ríos. El mismo elenco que lo hice el 30 de mayo es el mismo, tal cual. Porque somos una familia, como quien dice, todos nos conocemos y nadie quería dejar de hacer el faraón por segunda vez. Todo el mundo quitó compromiso porque quería estar. Porque nos divertimos, porque a la vez que un actor, ustedes lo saben, cuando un artista se divierte, hace divertir al público también, se lo transmite. Y eso es lo que está pasando con la Corte de Faraón. Y si a eso tú le sumas que llegas un poco antes a tomarte un vinito, a tomarte una cosita, a comer alguito, ya cuando tú entras a ese relajo en el teatro, no sé qué
4: y
15: va a pasar.
4: El Artime es muy bonito. Es un teatro muy acogedor. A mí me encanta. Mi querida amiga, mi gran amiga Adi, su papá, por eso le pusieron el nombre de Artime, que estuvo en la brigada y demás. Y a mí me encanta, sinceramente, ese teatro es divino, y yo quisiera, de verdad, ojalá que ustedes pudieran ir, porque van a disfrutar de una zarzuela, opereta, porque tiene de todo un poco. maravillosa.
16: Así mismo.
17: Tú sabes que es lo bonito que tiene esta ciudad, y hay mucha gente aquí en el estado de Florida que no tienen el privilegio de poder vivir en un lugar donde hay tantos artistas, hay tanta calidad. Yo digo que aquí hay lo que uno hace aquí detrás de un micrófono, hay alguien haciendo un Uber que lo hace mejor.
4: Exacto.
17: O sea, aquí en esta ciudad hay calidad de gente. Entonces, tú tienes la oportunidad de ir a un evento como este, de disfrutar la corte del faraón con todos los que están allí siendo unos profesionales.
4: El vestuario es fabuloso.
17: Hay que aprovechar eso, hay que aprovechar y decir, lo que usted tiene aquí, esto es de verdad arte, calidad de arte.
4: Esto va a ser el domingo 20 de septiembre, señores, un domingo maravilloso a las 5 de la tarde, una hora fantástica.
17: Lleguen a las 2 para que.
4: Exacto, para poder ir comiendo. Nosotros llegan a las 1.
16: Bueno,
4: y pueden llamar al 305-967-9191, 305-967-9191, o nos preguntan a nosotros, que nosotros le vamos a seguir diciendo el número, porque de verdad, no pueden perderse la corte de faraón. Esto no se va a poner más, está ya. Es muy costoso, como estaba hablando Maylú. Solamente 40 artistas en escena, señores.
16: Buenísimo. Toda la producción, el vestuario se hizo nuevo, la escenografía se hizo nueva, la música.
4: Increíble.
16: Todo. Entonces, hay que agradecer mucho a las personas de los medios como ustedes que nos han ayudado a difundir, que sin esa palabra que llega a todo el mundo y que va por el carro yendo, que lo va escuchando en la radio, es tan importante que nuestra gente se entere de esta apuesta que se está haciendo. Y agradecer a los sponsors, porque ya te digo, mover tanta gente, los costos que hoy en día tiene no solo la producción, sino también la renta del teatro y demás, si no es por los sponsors y el público que dijo presente el 30 de mayo
4: y que ahora
16: está diciendo presente, sin ellos de verdad no sería posible.
4: No, y que aquí siempre están hablando la gente, no que no presentan obras, tú sabes, históricas o obras que merece la pena ir, sino que todo es el relajo. Bueno, aquí lo tienen, se van a divertir, pero va a ser algo que existió desde el 1910, fue puesta en escena en Madrid. O sea, que de verdad, mira, se me fue el océano.
16: Ella española.
4: Y entonces, pero que es que yo enseguida me meto en
16: el personaje,
4: increíble.
17: Oye, yo te pregunto, Maylú, ¿cómo es? Porque, ¿verdad? Tú como artista, ¿cómo es dirigirte a ti en un lugar donde tú eres la directora del evento, pero alguien te dirige a ti cuando tú estás allí en escena?
16: Con eso tenemos ahí a Manny Albelo, que es el director artístico, que también es el director artístico de Martí Productions, que es una de las compañías más pilares de Tania Martí aquí de música y de arte en la Florida. Y él se encarga de esa dirección más bien artística de todos nosotros cuando yo me tengo que subir en el escenario también. Sí. Porque en la dirección general tú estás viéndolo todo, estás viendo toda la producción en general, desde la Feria del Faraón hasta que tú cierras las puertas del teatro, que te llevas toda esa escenografía en dos U-Haul que tenemos que rentar, de lo grande, de vestuario, de escaleras, de pirámides, bueno, ¿para qué decirte? Y él se encarga de eso, de uno supervisar lo que uno mismo no puede verse, porque uno no se puede dirigir a uno mismo, no tiene idea de lo que las cosas que quiere hacer, pero no es lo mismo ese ojo experto como el de Manny, que está allá afuera dirigiéndonos a todos nosotros en la parte artística.
17: Wow, qué bien, de verdad que ya nada más como me imaginé todo este movimiento, me imaginé también la gente llegando temprano, horas antes allí para compartir, conociéndose gente que se conoce también que hace tiempo no se veía, saludándose. Es tremendo evento.
4: Tú sabes que eso es importantísimo lo que tú estás diciendo, porque es verdad, lo voy a comparar con algo en que me va a decir Yuri, es igual que los velorios. Yo fui al velorio de este famoso cómico que hacía cuentos, ¿cómo se llama? Álvarez Hede.
17: Sí.
4: Y de verdad que él y yo nos encontramos con tanta gente que hacía años que no veíamos. Claro. Que de verdad que fue tan lindo aquello encontrarnos. ¿Tú sabes?
16: Esa parte social que se va perdiendo.
4: Y pasa en los teatros. Que en España están acostumbrados a, después que termine la obra, a seguir celebrando allí. Aquí no, aquí te sacan del teatro rápido y demás. O sea, vamos a tener, antes de que empiece la obra, pues este get together. No, o sea, nos vamos a reunir.
16: Y después vamos a tener
15: todo el público que salga, todo el elenco, nos vamos a ir a un restaurante en la calle 8, se llama Bianco, que nos abrió las puertas para que todo el que fuera por ahí y dijera la palabra faraón, le daban 20% de descuento de
17: la
15: cuenta.
17: Mira eso, oye eso.
15: Porque todo el elenco va para allá también, y entonces vas a poder ver a esos artistas que acabas de ver en el escenario, lo vas a poder también encontrar ahí en esa... Es lo que tú dices, la parte social se va perdiendo con el día a día, la rutina, con los biles, con las cosas. Se va perdiendo ese momento de encontrarse. Y además el público va a poder participar en la obra, porque hay un momento bien especial donde cantamos la canción babilónica.
4: Imagínate.
15: Ay, Babilonio, qué marea.
4: Ya me veo allí.
15: Ay,
17: bueno,
15: ni todos los pretendientes de Junín, lléguenle allí,
4: llame, que me quiera conocer, que vaya al faraón y llame al 305-967-9191.
17: Mailú, te damos las gracias por haber estado con nosotros, qué bueno, y te deseamos mucho éxito.
15: Muchas gracias.
17: 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Caro Event, una organización sin fines de lucro que está aquí para levantar el teatro, para levantar, así que Caro Event. Toda, es una organización que ha ayudado en la comunidad. Mailú es súper conocida, también ha trabajado con todo este grupo de artistas, así que hay que apoyar el teatro. 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Es el número de Mailú, no, ya, no es para la capitana, no le manden mensaje. Mailú, muchas gracias.
15: Gracias a ustedes, Dios los bendiga.
17: Amén, amén. Claro que sí, venimos en breve.
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1: Señoras y señores, buena noticia. El crecimiento del empleo repunta. Levemente. Oye, pero ¿por qué poner la palabra levemente? O sea, bueno, ¿cuál es la maldad de los escritores aquí?
2: ¿Tú sabes por qué hay tanto empleo disponible ahora?
3: ¿Por qué?
2: Bueno, porque como han deportado a tanta gente.
3: No, pero hay de todo tipo.
1: Oye, capitán, solamente mala leche.
2: Eso demuestra que la gente que deportaron trabajaba y pagaba sus impuestos, fíjate. Bien, pero lo sabemos. ¿Lo sabes, Jonis?
3: Sabemos que la gente, hay mucha gente.
2: Bueno.

0: En que el fin del TPS Valentino
1: no debería retar. ¿El fin de 15,000 empleos? Espérate, no entendí. Vuelve otra vez.
2: ¿Pero qué? ¿Qué lo hace repetir?
0: Oye, estamos atrás.
1: Raquel, es que no se entendió lo que dijiste.
0: Es que queremos regalar a la próxima persona que nos llame.
2: Mira.
0: La próxima persona que nos llame, queremos regalarle boletos de los Marlins para este fin de semana o el lunes. Señoras y señores, puede ser DJ Manny. ¿De qué se trata, DJ Manny?
3: Bueno, tenemos entradas para para hoy, para el sábado, domingo, lunes y martes.
0: Así es.
3: Tenemos 4 días completos con entradas para ver a nuestros Miami Marlins contra los Cubs y contra los Mets.
0: Mira esto, aquí tenemos a alguien que quiere ganar boleto. Buenos días.
4: Buenos días.
0: ¿Usted se quiere ganar los boletos para los Marlins?
4: No, Ray, no,
0: más pierde,
4: que me gusta,
0: no. ¿Pero qué es eso? Pero
2: no le gusta la pelota, dice.
1: A mí me gusta porque yo voy y vivo la experiencia.
0: Claro.
1: No veo los Marlins jugar, pero vivo la experiencia.
0: No, yo veo los Marlins jugar, yo siempre me paro en la tercera base allá.
2: Ahí.
1: No, un poco más y me lleva cambiando bombillas siempre también.
0: Ahí.
3: Caballero, eso se llama tiempo de calidad.
0: Claro.
3: Familia,
0: claro.
3: Un poco. Exacto. Ganen o pierdan. Tú te relajas.
1: Claro.
3: Y
1: compras el hot dog, y compras las otras cositas.
0: Vamos por aquí. ¿Tú quieres boleto para los Mar? ¿Con quién hablamos?
4: Sí, buenos días.
0: Buenos días.
4: Buenos días, Ray, ¿cómo estás? Sí, yo quisiera ir el lunes o en martes.
0: Pues no te vayas, no, va a ser el lunes, pero primero voy a escuchar tu comentario de lo que estás hablando hoy, ¿verdad?, del programa, y después te pongo en hold para tomarte el detalle. Adelante.
4: Bueno, en primer lugar, Ray, hoy no quiero hablar mucho, quiero estar optimista. Yo pienso que los republicanos vamos a superar en este momento en las elecciones de medio término.
0: Sí.
4: En primer lugar, porque el Partido Demócrata no tiene otra cosa que ofrecer que no sea el hacer un impeachment al presidente Trump. O sea, no tienen nada que ofrecer.
1: Si se gana el impeachment, se lo ganó.
0: Capitana, déjalo que hable.
4: Capitana. Mire ver los precios de la gasolina que había cuando estaba Biden y mire los precios de la gasolina que estaba ahora. Por
1: exacto,
4: lo menos esta administración.
1: Imagínate tú, eso es lo que yo hago todos los días y digo, Dios mío, ¿cómo ha subido la gasolina?
4: Capitana, no.
1: Es que cuando Biden estaba en 2.50, 2.75.
4: Esta administración, por lo menos, está trabajando para lograr la grandeza de esta nación.
1: Está trabajando para mantenerse en guerra, amigo, para deportar gente.
4: Los demócratas no tienen nada. Es mejor, es preferible, como dijo el señor, que la guerra sea en otro escenario y no aquí. De todas maneras, hoy es viernes.
1: Una guerra también.
4: Y estoy aquí en mi casita hoy.
0: Eso así, disfrutando.
4: Tranquilito, Ray, te quería regalar esto, mira.
0: Sí.
4: Te quería regalar esto. Yo amo mucho a tu país.
0: Sí.
4: Amo mucho su cultura y encontré esto ahora que estaba mirando, te lo quiero regalar.
0: ¿Qué encontraste?
4: A ver si lo puedes oír.
0: Mira, ¿verdad? Oye, ¿qué clase de salsa?
2: ¿Quién canta?
0: Oye, ¿qué clase de salsa?
4: Dale mi piano aquí.
0: Mira eso, pon el piano ahí. Pon el piano ahí.
2: Porque es músico y todo.
0: Mira eso.
2: Candela. Hablando de músico. Ayer.
0: Oye. Para saber bien, la que tú estás sonando ahí es Borinquen tiene Montuno.
4: Yo soy autodidacta. Yo toco piano, guitarra, bajo y todo lo hecho. Siendo cubano y habiendo venido de una familia de músicos, yo no soy músico.
0: Mira,
4: no, otra cosa, la misma visión. Yo lo he hecho con la música de tu país, con la salsa de tu país.
2: Muy buena.
4: Un seguidor profundo de la salsa de tu país y amo mucho a tu país.
0: Oh, muchas gracias. Igual.
4: Mi hermano, coño.
2: Quédate para que te tomen el
0: igual
2: nombre.
0: Igual de ustedes, no te vayas para tomarte el nombre y a nombre tuyo. A nombre tuyo, mira lo que hemos creado para ti.

0: todos juntos unidos superaremos esto. Buenos días, buenos
1: porque
0: días.
1: La cosa está bien fuerte.
0: Buenos días, adelante, buenos días. Oye, el de los llamadas, quédate ahí que vamos a atenderte ahora. Buenos vale. días, buenos días, adelante.
2: Buenos días.
0: Hola, ¿cómo está? ¿Cómo está? ¿Es usted? Sí.
2: Ray, el hermano más chiquito de Calanco Pi.
0: Mira, señores y señores, aquí está Calanco Pi Junior, Calanco Pi Junior. Buen día.
2: Ok, tú sabes que yo soy cubano, pero
0: sí.
2: nacionalizado puertorriqueño.
0: Exacto, exacto, okay. Yo lo sé. Es como yo soy puertorriqueño con yo soy puertorriqueño con billetera cubana.
3: ¿Cómo se llama usted?
2: Vamos a proponerle a la capitana un ejercicio.
0: Sí.
2: Un ejercicio suponiendo
1: ajá.
2: por un momento que a partir de enero el King se hubiera quedado mudo.
1: Ajá.
2: O sea, que el King cogió la presidencia, asumió la presidencia.
0: Así es.
2: Pero no puede hablar.
0: Uy, yo no me imagino Biden? Eso. Yo no me imagino eso.
1: Sería imposible.
2: Ok, pero vamos a hacerlo. Te dije que era un ejercicio uh-huh. primero. Suponiendo que él no puede hablar, te pregunto en política exterior.
1: Ajá.
2: Si no hubiéramos hecho lo que hicimos con Israel, ¿Irán hubiera tenido armas nucleares?
0: Oh, ¿sí? Seguro que sí.
1: Pero mi amigo, entonces, mi amigo.
0: ¿Tú ves eso del ir a La Habana? ¿Eso ya no existiera?
1: Pero mi amigo, hermano de Calanco Pi.
0: Venían directo desde Cuba para acá. ¿O tú no crees que esa gente tenían eso en Cuba? ¿Lo tenían, Calanco?
2: Uh-huh. La cuestión es, la pregunta es, si no hubiéramos actuado con Israel,
0: así es.
2: ¿Irán tendría armas nucleares a estas alturas, sí o no?
4: Claro, si tenía el 60% enriquecido ya.
0: Así es.
4: Ya a estas alturas, ya el 40%, más que le faltaba.
2: Vamos para política interior.
0: Ahí.
2: Si no se hubiera cerrado la frontera, ¿podríamos haber seguido el relajo que había con la administración anterior?
0: Chacho.
1: Lo que pasa es que yo
4: sí, ya estaban preparando otra.
0: Sí, otro.
1: Pero amigo, pero mira, acuérdate, colega republicano, déjame, vamos a hablar aquí tú, usted y yo. Recordemos que Trump, de todas las cosas que prometió, una de las cosas que prometió fue cerrar la frontera, y está bien, y cerró la frontera, y yo creo que eso, pues mira, sí, okay. Lo reconocemos, claro. Pero ya a donde okay. hemos llegado,
0: no hay quien te entienda,
1: ahora,
0: capitana.
1: La política interna, a donde no, hemos llegado ahora, esto ya está pasando.
2: ¿A dónde hemos llegado? A pues, que desgraciadamente, por el relajo anterior que se proporcionó, ahora que se esté ajustando el estatus de la gente, es cierto, hay personas que no se lo merecen, que sí. han sido detenidos,
0: claro. Así es.
1: La mayoría, por eso es que ahora hay tanto trabajo.
2: La mayoría no, capitana, no sea exagerada.
1: Los criminales, la como mayoría había dicho,
0: no
1: se están llevando a todo el mundo, criminales y no criminales.
0: No, tú eres una exagerada, de verdad que tú, a veces yo me pregunto que si...
5: Si tú tienes un ticket, si tú tienes una cualquier cosa.
0: Era eso.
5: Cualquier cosa. Una pregunta.
0: Está hablando ahí con alguien.
1: No, está hablando con nosotros.
0: Está hablando con alguien, con un policía ahí. Adelante, adelante.
5: No. Sí, oye, estamos hablando ahora mismo con el socio mío al lado. Esto es para los compatriotas míos que están en la calle. Toda persona cubana que tenga cualquier A, B, C, de lo que sea, que se le haya vencido la licencia, aunque tengan el seguro por un año y tengan la chapa por un año, no manejen el carro, no manejen los carros, búsquense quien le maneje.
1: ¿Y sabes por qué es eso?
5: Escúchame un momento. Si alguien tiene un DUI, si alguien tiene un problema de corte, cualquier cosa, no manejen,
0: así
5: esos récords, hasta que no lo resuelvan, lo van a bajar del carro y lo van a llevar. Aprendan a seguir las instrucciones.
1: Claro,
5: tienen que buscarse abogados serios, señores. Aquí hay abogados serios.
0: Claro.
5: Ustedes pagaron 15, 20 mil pesos para venir por el Darién para acá. Gástese 40, 50. Hay un abogado bien serio que lo represente y lo lleve a puerto donde
1: pero, es. Amigo, así pero es. Mira lo que tú estás diciendo. Exactamente, sí. A tus compatriotas tú le estás diciendo, si usted está aquí, no maneje, ¿por qué? Porque le ven la placa, lo van a detener, lo van a deportar, independientemente sea un buen ciudadano
4: la licencia
1: o no.
4: Ya no está activa,
1: sea una buena persona y trabaje para su
4: ahora, no está diciendo eso.
5: ¿Qué significa? ¿qué significa un buen ciudadano? Un ciudadano significa que si yo no tengo licencia, no debo manejar.
0: Eso así.
5: Eso se llama un buen ciudadano.
0: Qué duro, qué duro, qué duro.
1: El problema es que se los están llevando simplemente porque le ven la placa, paran y aunque sean personas de bien, se los llevan.
0: Capitana, de verdad que sí, que tú. Buenos días, buenos días. Uy, el machete. Buenos días, machete.
6: Machete, buenos días, Rey. Rapidito, tengo una pregunta. ¿Irichacón era dominicana o puertorriqueña?
4: Puertorriqueña. Puertorriqueña, casada con el inglés. Que fue
6: el marido
4: de Charitín de
0: Sí, ella no falleció.
4: No, ella está viva. Charitín, es la que es dominicana.
0: Sí.
6: Ah, porque ella no se echó de nadie, se retiró.
0: No, ya está viva, sí.
4: Ella está viva.
0: Y sigue moviendo.
6: Ya no hace show.
0: Sí, muchachos, sigue moviendo ese, lo sigue moviendo.
4: Sí.
6: No, pues eso quería preguntarte. Gracias.
0: Morrando. Ok, gracias.
1: La pregunta ya sabes.
0: Mira eso, señoras y señores. Muy buenos días. Buenos días, adelante. Buenos días.
7: Soy yo, Rey.
0: Es usted, adelante.
7: Oye, hace rato que no puedo hablar, compadre, con René, con mi Yuli.
4: Mira para eso, es que, oye, te cortan cada vez que está diciéndome cosas, se ponen celosos de ti, que me estás diciendo cosas.
0: O sea, sí, es que te velamos.
4: Yo creo que Lázaro hay que tumbarlo.
0: Te velamos.
7: Yo creo que estás jugando. Óyeme, capitana, estoy de acuerdo contigo hoy. Pues fíjate, para que tú ya te
0: vayas. Oye, señores y señores, es más, engánchale. Engánchale. Tenemos que irnos, señores y señores. Tenemos que irnos. Bye bye, señores y señores. Pues tengan buen fin de semana.
1: Bye bye.
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1: Muy buenas tardes tengan todos. 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Hoy salió una noticia muy importante, que el IRS devolvió más de un 17% en comparación del año pasado. Esta noticia es bien importante, ¿por qué razón? Porque hay más dinero en la calle. Porque hay más dinero, ustedes devolvieron más dinero este año que el año pasado. Esto es un indicador que yo estaba el otro día hablando en un programa de radio, que con ustedes mismos, donde yo les dije que no hay un solo indicativo, no existe un solo indicativo que diga que los intereses van a bajar. Realmente, en el mejor de los escenarios, se van a mantener, pero no van a bajar. Sí, si usted está esperando que ese interés baje un 4, un 3, un 2, mire, bájese de esa nube, porque eso no va a suceder. El mejor indicativo es la cantidad de dinero que la IRS devolvió este año, okay, que devolvió más del 17% el año pasado, y eso es uno de los indicativos que dice que la economía está bien, que la economía está sólida, que la economía está estable. Si, ¿cuándo usted ha visto que los intereses han bajado cuando la economía está bien? Nunca, porque siempre han bajado cuando la economía está mala. Cuando hay un declive económico, cuando hay muchos problemas mundiales, donde hay muchos problemas económicos. Ahora mismo, a lo mejor su bolsillo no está tan bien como el del país, pero usted no puede ver la economía del país por cómo está su bolsillo. Usted tiene que ver la cuestión macroeconómica, y la cuestión macroeconómica dice que no hay un solo indicativo que los intereses van a bajar. Entonces, no espere más el momento que no va a llegar. No espere el momento de que el 4%, del 3%, porque un primo mío hace 3 años, hace 20 años, compró al 3 y ahora está el 6. Señor mío, usted no sabe que lo que usted paga de interés ahora mismo es deducible de impuestos. Lo que usted paga de interés en un mortgage le llega al final una formita, okay, donde usted declara eso en sus taxes. Entonces, a usted no le importa en cuánto esté el interés, un 6, un 7, un 8%, si al final usted lo va a recibir de vuelta en la declaración de impuestos. Es verdad que el pago a lo mejor es un poquito más alto comparado a un 2 a un 6, pero ¿qué usted prefiere? ¿Seguir pagando renta? No pague más renta porque le sigue pagando el mortgage a otro y la renta no está bajando tanto. Entonces, los mortgages, usted tiene que pensar que es una inversión a corto y a largo plazo. Yo tengo personas que compraron una propiedad hace 3 o 4 años y ahora tienen $250,000 en la mano, que se los he dado yo mismo en una línea de crédito para reinvertir en otra compra, otra propiedad, o en una finca o en un negocio que tiene. 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propiedades a 2 y 3 horas aquí con mar, con canal, que con una calidad de vida espectacular y gente trabajando aquí. 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Hacemos una pausa y volvemos.

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1: 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Si quiere comprar una yard de camiones, como tengo un cliente ahora que está buscando una yard de camiones y hay muchísimos, ahora mismo las yard de camiones están desaparecidas en South Florida, nosotros la buscamos, nosotros se la encontramos, nosotros buscamos el terreno y la ayudamos con especialistas a convertirlo en eso. Y si no, oye, hacemos muchísimas cosas que lo pueden ayudar a usted, entre una u otra cosa, convertirse en nursery. 20 razones en las cuales usted puede hacer de este negocio que usted tiene. ¿Por qué? Porque las yardas de camiones han subido de precio. Ya los que rentan están abusando un poco del precio en que le están poniendo a mis camioneros, a mis amigos, los camioneros, los choferes y los dueños de camiones. La cantidad de dinero que le están subiendo a la renta en las yardas de camiones, pues busca un terreno, señor mío. Existen terrenos todavía por los 500, por los 600 mil dólares en Homestead y en otras localidades donde usted la puede convertir, donde puede lidiar legalmente con el condado y hacer ese tipo de inversiones. No pague más renta, de verdad. Yo no es que soy enemigo del que renta, ¿no? Porque yo también rento, ¿ok? Pero estamos en un mercado de compradores donde usted puede comprar un buen terreno, puede comprar una buena yarda, puede comprar una buena casa con terreno y uso mixto. Hay muchas razones. Ahora mismo tengo un cliente que desgraciadamente el real estate que tenía anteriormente no lo estaba llevando por buen camino, porque nosotros nos debemos a ustedes, los clientes. Ahora estamos en un mercado de compradores. Su realtor no tiene por qué tener pena en pedir los gastos de cierre. No tenga pena en decir a su realtor: oye, yo quiero pedir los gastos de cierre. Y tú lo pones en el contrato y punto. Y si no, entonces no te contrato de real estate. Porque nosotros los realtors cobramos comisión por eso. Y nos debemos a usted. Nosotros lo podemos guiar, lo podemos asesorar. Pero nuestro trabajo es defender los intereses de usted. Y si ahora mismo los intereses suyos es que le paguen los gastos de cierre, porque estamos en un mercado de compradores, donde los vendedores están pagando los gastos de cierre, señor mío, eso pone una línea, fulano, el seller paga los gastos de cierre hasta un 3% en convencional, hasta un 6% en FHA, y manda la oferta. ¿Y qué puede pasar? Ya él no lo tenemos seguro. Pero si viene el sí, y si viene no te pago 20 mil, pero te pago 10 mil, porque es que no me da la cuenta al que vende. Tiene una hipoteca alta y debe dinero, y tiene un link del techo, y tiene un link de las ventanas, y tiene un link del aire acondicionado, y tiene 20 mil links y no le da la cuenta, tiene los paneles solares. Ok, perfecto. Ok, pues vamos a negociar. Pero ese riesgo se debe a usted. Si usted tiene un realtor que no le está poniendo su contrato, que le paga el CER, los gastos de cierre, señor mío, usted está perdiendo dinero. Usted está dejando que otro negocio por usted, pero no en nombre suyo, en nombre de él. Usted llama un realtor de verdad, como los que tenemos nosotros en nuestra oficina, en el 305-615-1515, donde va a defender sus intereses, donde le va a pedir gasto de cierre a todos los contratos que mande, ¿ok? Y donde le va a negociar bajarle el precio de compra para que usted pague menos, porque ese usted es mi cliente y yo me debo a usted en que yo debo conseguirle el mejor número a usted. No que realtor te quiera una transacción fácil y mande oferta full price y mande sin gasto de cierre y venga otra oferta que le está pidiendo eso y que le está bajando el valor y que se vayan con la de usted, porque usted es el que más está pagando y el que menos dinero le está costando. Entonces, no, señor mío, usted necesita un realtor de verdad que se dedique a esto 24/7 como 7-Eleven. Como dice un gran amigo, no, a mí tú me puedes llamar 22/7 como 7-Eleven. 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Si quiere un realtor de verdad, si quiere un banco que le va a decir las cosas, los números del principio, le vamos a loguear el interés, no le va a variar en ningún momento, a no ser que varíe el mercado y usted no haya querido hacer el lock. De esa manera, aseguramos que los números no le varíen y los costos de cierre a muchas veces le varían por el seguro que usted buscó, porque había un float que al principio no se ve en la propiedad hasta que no llega la precio y se ve, por una asociación que lógicamente no sabíamos que a lo mejor había hasta después que viene el condo cuestionario, donde dice o la carta donde dice lo que se va para la asociación y los assessments que tiene. Toda esa investigación la hacemos nosotros con anticipación para que usted no tenga el más mínimo problema con eso. Sí. Únase y oriéntese con profesionales que se dedican a esto 24/7. No con un realtor que lo hace part-time, que no puede enseñar una casa los fines de semana, no puede enseñar una casa a las 3 o 4 de la tarde porque está en su otro trabajo. O le dice, no hay cita. Mentira, no es que no hay cita, es que no le está buscando en el horario que a usted le conviene. Yo tengo un cliente que nada más puede ver propiedades los domingos y después del mediodía, después que sale de la iglesia. Bueno, señor mío, pues ese es el horario que hay que buscarle las propiedades a que el cliente la vea. Y usted el domingo pues tiene que tener o más colegas que lo ayuden o tiene que dejar el domingo para ese cliente hasta que logre conseguirle la casa de su sueño. Así pensamos nosotros y así trabajamos nosotros. 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Mr. Mortgage USA, esta gran nación que nos da la bienvenida y que no hay un lugar más fácil para comprar una propiedad que en Estados Unidos, porque yo he viajado el mundo y créame que en muchos lugares te piden el 15, el 20, el interés de un 12, un 13 y aún así tienes que buscar como cosigner y 20 cosas y es más complicado. Mira, señor mío, aquí compra casa cualquiera que esté organizadamente, económicamente organizado, que tenga sus taxes bien, que tenga sus bancos estén al día, que tenga su negocio propio, y si no, nosotros lo ayudamos a organizarlo porque para eso estamos nosotros. Han venido cada desastre. Ay, Dios mío, si yo les contara esos taxes, esas personas que ganan $1,000,000 en su negocio y declaran una pérdida de $3,000 o $4,000, que si que se la haré de verdad se pone para ellos. Entonces, ese tipo de cosas hay que hacerlas basado en ley, basado en números, correctamente. Si usted quiere comprar, usted tiene o que pagar taxes o que dar down payment. Entonces, si tú no pagas taxes, bueno, tienes que dar un día un 15% de down payment, como este cliente que tengo ahora, que no califica taxes, no tiene ni taxes, no tiene una persona. Yo le pregunto, señor mío, ¿usted tiene taxes? No he pagado taxes en 2 o 3 años, pero señor mío, ustedes son de los pocos. Entonces, ese tipo de personas, tenemos también financiamiento para ellos. Bueno, vamos a ver los depósitos. No, yo lo deposito todo en mi cuenta de negocio. Perfecto. Oye, señor mío, depósito de 150 y 200 mil dólares mensuales. Ok, con esos depósitos usted puede comprar, mire, lo que usted le dé la gana, pero ¿sabe qué? No pagas taxes. Bueno, tienes que pagar un 10% de down payment. Un 10% de down payment. De una casa, 1,000,000 son 100 mil. Para esa persona que le entran 200, 300, eso es, mira, peanuts. No es nada. Entonces, prefieren no pagar la IRS. Perfecto. Pues entonces, tenemos el financiamiento que es más riesgoso. Es un interés un poquito más alto, pero entras con un 10% nada más. Versus un 3 o un 5 con un préstamo convencional o FHA declarando un montón de taxis y pagándole al tío Sam lo que se merece y más. Entonces, para ese tipo de personas tenemos financiamiento. Llámenos, no tiene costo ni compromiso la llamada. Tenemos también el reverse mortgage. Hay muchas personas que nos están escuchando ahora y no pueden pagar los taxis y el seguro, y el heredero está ahí que ni lo ayuda, ni le da el dinero, y usted está pensando dejar la casa del señor mío, viva usted primero los años que le quedan, invierta en los años que le quedan, como tengo una persona, yo le digo, oye, pero tú tienes 87 años y estás pensando en invertir, y hombre, sí, bueno, eso es lo que lo mantiene vivo, esos 87 años, y nosotros como banco le tenemos que dar un préstamo a 30 años, y no podemos discriminar por edad, ni sexo, ni forma de pensar, ni partido político. Y yo digo, señor mío, usted tiene 87 años, vamos con un móvil de 30, perfecto. Usted es mi ídolo. Usted, mire, es lo máximo. Pues tenemos inversionistas en nuestra compañía que tienen esa cantidad de años y siguen pensando en comprar, en mejorar su economía, en invertir para sus hijos, para sus nietos, para dejarle un buen legado. Ok, porque a veces, desgraciadamente, los nietos y los hijos no les salen tan buena cabeza o tan buenos negociantes como ellos. Y ellos quieren seguir. Y aquí estamos nosotros para orientarlo, asesorarlo. Y si usted lo que está es cansado de pagar esa propiedad, los taxis seguros, se le ha venido encima el mantenimiento, la piscina, el césped, el techo, ya no sabe ya qué va a hacer con esa propiedad, pues véndala. Todo no es un reverse mortgage, también tiene la opción de vender. Hice un apartamento cash en South Beach, o con una comunidad que hay lindísima de 55 años, que el otro día estaba mirando a nuestra representante María Elvira Salazar inaugurando y mirando una residencia para personas de 55 años o más, buenísimas. Oye, hay residencias de esas que usted se puede ir, donde hay un club de las personas de tercera edad, donde van a hablar de los mismos temas, donde van a jugar dominó, donde van a jugar parchís, donde van a jugar al bingo, y usted quiere vivir ahí porque está aburrido, nadie lo va a ver ya. Ya sus hijos se fueron para otro estado. Sus nietos ni lo visitan, malamente en San Givin o en Navidad. Dios mío, usted se merece estar con sus amigos de la tercera edad, y de la cuarta edad y de la quinta edad que los hay. Y van al cine y van en la guaguita que los lleva con esta cantidad de compañías que tenemos en nuestra comunidad, que les hacen la vida más amena a la persona de tercera edad, y vive en un lugar donde nada más hay personas de 55 años o más. Somos especialistas en buscarle a usted esa propiedad para que usted compre. Le ayudamos a vender la suya hoy. Todo el dinero que le sobra se le pone en una cuenta y compra ese apartamentico con esa residencia de 55 años. Eso es una idea que le doy. Y olvídese de los peces colores. Olvídese de la cantidad de personas que tiene atrás esperando a que usted estire la pata para venderle su propiedad o para fajarse por ella. Y no tiene dinero ahora ni para pagar los taxis ni para pagar el seguro, y nadie lo ayuda. Pero todo el mundo está esperando a que usted estire la pata, quien del piojo, para que entonces fajarse. Sea realista, porque esa es la realidad. Yo lo veo todos los días en mi oficina, que van personas, viejitos, que me da una pena y yo digo, pero ¿y usted te ayuda o no te ayuda? ¿No te ayuda a tu hijo? ¿No te ayuda a tu nieto? ¿No te ayuda el que tú le estás diciendo que le vas a dejar la casa? No, no. Ah, pero te tiene que ayudar tú, porque es que tú no puedes ayudar a la gente si tú no te ayudas a ti. Entonces tú tienes que ayudarte a ti primero, para tú ayudar después. Como cuando tú en el avión, la primera indicación es, si esto sea para abajo o pasa algo, tú primero tienes que ponerte la máscara a ti y ponerse la espalda al lado, al bebé que tenga, al anciano que tenga. Entonces tú primero tienes que salvarte tú para tú salvar a los demás. O sea, yo te veo a ti pensando mucho en el otro, piensa primero en ti, porque estás estresado y ya tú estás en una de retiro para estar cogiendo crucero. Como hay un video por ahí en Facebook, a veces es más económico coger crucero y vivir en crucero, que lo hay mucha gente, que vivir aquí en Miami y tener un apartamento en la playa con una asociación de $800-900, que también lo vendemos, ojo. 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Hacemos una pausa y volvemos.

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1: Aquí seguimos con Mr. Mortgage USA y este tema candente, candente de las personas de la tercera edad abandonadas por sus familiares y con una propiedad salda o con muy poco, vamos a decir, deuda y pasando trabajo y pasando calamidades. Entonces estaba hablando acá definitivamente con varios colegas y queremos ayudar a esas personas, que a orientarlas. De hecho, a mí me encanta que los hijos y los familiares vayan. Siempre salen un poco molestos, ¿no? O realmente porque le dio dos o tres vetadas en la cara. Pero realmente es importante saber en qué punto usted está, ¿ok? Y si usted está a punto de perder su propiedad por no pagar taxes o por no pagar seguro, ¿ok? Déjeme decirle que no se va a beneficiar ni usted ni su heredero. Ni usted ni su familiar. No va a haber para nadie. Entonces, a veces la mejor herencia que se deja en vida. Entonces, y usted tiene que pensar primero en usted y después en todo lo demás. Por lo que yo le recomiendo que piense y medite y reflexione sobre esto que yo le estoy diciendo, sin ningún tipo de hablar mal de nadie, ni de ofender a nadie, ni las relaciones familiares. Pero estamos viviendo en un momento muy difícil y lo he visto en mi oficina, que en cuanto la persona pasa mejor vida, lo primero que piensan es vender la casa. Y yo le digo, bueno, pero es que eso mismo fue lo que yo le recomendé a su padre en algún momento. Y no lo hizo pensando en usted. Y usted lo primero que está haciendo es vender la casa. Entonces, a mí esas cosas me chocan un poco. Entonces, yo le digo algo. Nosotros como latinos a veces siempre pensamos en el hijo, pensamos en dejar, en la herencia. Pero piense un poquito en usted. Piense un poquito en usted. Porque desgraciadamente muchos hijos lo primero que hacen es vender a su padre en un home y vender su propiedad, o vender la propiedad y dejar a su padre sin nada, y usted viviendo agregado en otro hijo, en casa otro hijo, en casa otra nuera, o por quién sabe dónde, en el mejor de los escenarios, y sin dinero y sin nada. Entonces usted todavía puede tomar decisión, usted todavía puede vender su propiedad con nosotros y comprar otra propiedad más pequeña, cash, que no tenga deuda, que no tenga, igual dejársela a su hijo. 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Si usted está en una propiedad que está subiendo escalera y ya no está para edad de subir escalera, si está en un condominio que ya le aumentó la familia, pues le llegó de uno de nuestros países, y usted lo que quiere es comprarse una cosa más grande, o porque ya los pies no le dan, como tenemos un cliente ahora mismo que está vendiendo su propiedad porque ya su esposa tiene un problema de salud en la rodilla y definitivamente no puede seguir subiendo escaleras, le está afectando la salud. Hay decisiones que se toman por salud. 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Si usted tiene un dinero para comprar una propiedad y piensa que es mucho dinero, nosotros lo vamos a asesorar y le vamos a decir, oye, yo creo que dar lo menos y cuando des lo máximo, cuando tienes que dar lo máximo en otra propiedad, es una propiedad de inversión que es el 20%. Pero si nosotros te asesoramos correctamente y te vamos a decir qué debes comprar, en qué momento debes comprar toda la propiedad que compres, de un momento a otro, si tú la compras como nosotros te orientamos, siempre, siempre solamente vas a entrar con un 5%, demostrando que vas a vivir en la próxima nueva y vas a rentar la anterior. Y como la renta está tan alta, se va a pagar sola el mortgage y automáticamente calificas completamente para la nueva propiedad. Entonces, sé inteligente a la hora de invertir el dinero. Si me estás escuchando y tienes mucho dinero para invertir, y tienes $1,000,000, tienes 500,000, tienes $800,000, te podemos convertir en un lender privado. Oye, pero Islay, ¿cómo es eso? Tuve un cliente que me llamó. Señor José. José, pues ahí va tu respuesta, que me dijiste, Islay, habla un poquito más de cómo es eso, porque hay mucha gente que no sabe. Yo tengo un dinerito que puedo invertir. Yo dejé un gancho y vi que me llamaron dos o tres inversionistas. Oye, esta radio la escucha personas poderosas. Esta radio la escuchan personas que tienen mucho dinero. Tú pensarás que no, pero sí. Y ese cliente tiene unos 500 mil dólares en la cuenta de banco, donde su banco le está pagando, vamos a decir, una X cantidad, una miseria. Y esa cantidad, nosotros se la podemos duplicar, triplicar y cuatruplicar. ¿De qué manera? Usted se convierte en lender. Eso simplemente se hace una corporación, que tenemos el contable que se la hace, si no la tiene creada, se pone ese dinero en esa corporación, y nosotros tenemos tantos clientes ahora mismo que están buscando hard money loans, se llama así, hard money loans, que son inversionistas privados, que son clientes que tienen 100 mil, 200 mil, 300 mil, 500 mil dólares, un millón de dólares en una cuenta de banco, y no saben qué hacer con él. Nosotros le buscamos inversionistas que compren y vendan propiedades, y ese inversionista necesita ese dinero para no estar pidiéndoselo al banco, donde le pone 20 trabas, le pide 20 documentos y después de 45 días le dice que no. No, este cliente que yo tengo, que tiene un millón de dólares en la cuenta, o tiene 500 mil dólares en la cuenta, o 300 mil, o 200, o hasta 100 mil, menos de 100 mil no, más de 100 mil sí, tiene en la cuenta. Yo le digo, a ver, señor, no sé, ¿usted tiene cuánto? 500 mil, perfecto. Pues yo tengo este mes Periquito Pérez, que quiere comprar una propiedad de 500 mil dólares. Y necesita un préstamo de 300 mil dólares. Entonces, José, que tiene 500 mil dólares en la cuenta, le presta a este cliente mío esos 300 mil dólares. A un interés, depende de la propiedad, entre un 8 y un 12%. Dependiendo el loan to value de la propiedad, dependiendo lo que la propiedad se comprometa. Y eso se hace con abogado, se ve el colateral. Yo le recomiendo sí o no el negocio, yo le hago las comparables de la propiedad, porque usted no puede prestar en una propiedad de 500 mil 450, porque no hay margen de que si la persona es mala paga y deja de pagar, aunque yo le reviso crédito, le reviso todo, pero a cualquiera le cae una pajita en el ojo. Ok, entonces yo verifico que su inversión sea sana. Yo verifico que esa inversión sea rentable, que sea segura. Yo no le voy a recomendar, porque para mí usted es un inversionista que me va al negocio. Entonces yo no quiero que nadie quede mal. Entonces yo voy a estar como referee, ¿ok? Entre usted y el que usted, que es el que tiene el dinero para prestar, y entre mi cliente que quiere comprar una propiedad con un hard money loan. Una propiedad que vale 500 y él nada más necesita 300 o necesita 400. ¿Ok? Pero no 450, no 480, porque si no está muy pegado al equity de lo que es la propiedad. Si la persona entonces después pierde la propiedad por falta de pago, usted entre abogado y eso no va a recuperar nada más que lo que usted prestó. ¿Ok? Entonces yo le hago toda la tarea. Le verifico cuánto vale la propiedad, le verifico cuál es el riesgo suyo, se lo platico y usted decide como dueño de su dinero. Y usted dice, no, Islay, no, de esos 300 nada más quiero prestar la mitad, 250. O no, no, o en vez de prestarlo a un 8, lo quiero prestar un 9. Y yo te digo, mira, si este cliente sí, este cliente no. Y entramos en ese tipo de arreglo. Eso es interest only. Usted solamente va a pagar con interest only. ¿Ok? Es decir, esa persona le va a pagar interest only ese préstamo. Al final, si es a un año, es a dos años, o es a tres años, esa persona le va a pagar todos los meses, vamos a decirle 1.500, 2.000 dólares por ese dinero que usted estaba recibiendo, 10 dólares en su banco, va a tener una entrada de 1.500, 2.000 dólares. Bueno,

Harmony Loan para personas como usted que me está escuchando, que tiene un dinero más de $100,000 en su cuenta de banco y el banco le están dando 10 pesos todos los meses por esa cantidad de dinero. Y el banco lo está poniendo en la bolsa y le está ganando la misma cantidad de dinero que le estoy diciendo yo que va a ganar. O sea, no sea bobo. Preste ese dinero usted. Conviértase con todas las garantías que tenemos, una oficina de abogado que lo hace, tenemos la oficina del lender que somos nosotros que la hacemos, y tenemos el cliente que todos los meses compra y vende propiedades. Si ese cliente que le estamos prestando dinero no es un cliente que se va a demorar 2 años en devolverle el dinero, no, es un cliente que está comprando una propiedad en $500,000, le está pidiendo usted 300, está poniendo él 200,000 de su bolsillo, más los 100,000 que tiene que arreglarla, y la está vendiendo en 1,000,000. Ese cliente le va a pagar a usted para que usted le vuelva a prestar ese dinero. Y el dinero, mire, sigue la rueda. Y usted ganando interés sobre ese dinero. Señor mío, eso es un negocio tan lindo y tan limpio que si usted tiene más de $100,000 en la cuenta de banco y usted me está escuchando ahora y no me llama, usted no es de este planeta. 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No tiene que decir ni la cantidad de dinero que tiene. A mí se me la tiene que decir después, para yo decirle si vale la pena o no, o yo decirle qué tipo de negociación. Hay personas que prestan para terrenos, hay otros lenders que no, hay personas que prestan para condominio, hay otros que no. Entonces yo tengo más de 25 lenders como usted, que se va a convertir y que me está escuchando hoy. Yo tengo más de 25, pero oye, ya tengo tantos clientes, modestia aparte, que se me va llenando uno. Oye, no, ya estoy lleno, ya no puedo prestar más, ya tengo lo que tiene 1,000,000, ya lo presté. Ahora hasta que me lo devuelvan. Ah, te lo devuelven en 6 meses, te lo devuelven en 1 año. Y así voy haciendo mi cartera de lenders. Así voy haciendo mi cartera de Hard Money Lenders. 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Y complací al señor José que me dijo, oye, Lai, habla un poquito más, que no te entendí bien. Ahora lo entendí. Hay mucha gente que no conoce esto y me gustaría que me lo explicaras más. Ya se lo expliqué a él, pero quería explicárselo a la audiencia. 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Hacemos una pausa y volvemos.

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1: Seguimos acá con Mr. Mortgage USA Show y todos esos inversionistas que me están llamando ahora. Señor mío, ahora estoy en la radio, estoy en vivo. Ok, le pido paciencia. 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

0: 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Hay una noticia que está rondando por ahí que es que se está diciendo que voten no a la enmienda de los el tax exemption sobre el aumento de la excepción de taxes a la propiedad en el condado, bueno, el condado no, en toda la Florida. Ok, yo soy de los que va a votar que sí. ¿Por qué razón? Porque yo no sé de qué manera, desgraciadamente, los políticos, antes no había tanto presupuesto, antes no se pagaba tanto tax y el dinero alcanzaba igual. Ok, y mientras más taxes hay y mientras más se aumenta, hay más taxes y aumentan los presupuestos de las ciudades, condales, y aumenta todos los costos de la vida y aumenta todo. Mire, usted piense en que hoy usted está pagando, tiene una excepción solamente en una propiedad que usted compró y que el condado solamente le ha subido el valor y el valor y el valor por el mismo mercado, y usted está pagando en una casa de $800,000 que vale hoy, solamente tiene una excepción contributiva a hacer su primera residencia de $50,000 a $55,000. Entonces yo le recomiendo que usted vote que sí, porque si usted vota que sí, usted va a pagar menos taxes el año que viene y el otro más arriba, ¿ok? Y esto es importante que usted lo sepa. Las propiedades de esa manera van a aumentar un poco de valor. ¿Por qué? Porque van a querer más personas querer venir a vivir en el estado de la Florida y a comprar en el estado de la Florida. Entonces usted vote que sí, porque usted lo que tiene que mirar es su interés. Usted, por lo general, ¿ok? No vive del presupuesto condal. Usted no vive del presupuesto del estado de la Florida, ni de los políticos. Ok, si usted ve la población de políticos que tenemos versus la población de que va a votar, son muy pocos el porcentaje. Entonces, deje que esa gente, los políticos, son los que le encantan los presupuestos. Usted no es político y yo tampoco. Ok, estamos mirando nuestro beneficio. Nuestro beneficio es que los taxes bajen, es que usted pague menos dinero y es que usted, al momento de pagar por su propiedad, pague un precio justo en taxes, que ya de por sí no es justo tampoco, porque no se debiera de pagar taxes, sobre todo para usted que ya terminó de pagar la propiedad, que la ha refinanciado 20 veces, que lo que debe son $20,000. ¿Cómo usted entiende que usted es dueño de su propiedad y tiene que ya pagó su propiedad, ya le pagó el banco, ya es suya, ya no le debe nada y sigue teniendo que pagar taxes? Ok, entonces créame que este tema me tiene caliente, porque es que cuando yo veo esa noticia me hierve la sangre, porque nada más están pensando en ellos y en el presupuesto condal, y sobra dinero por un lado y sobra y siguen creciendo los presupuestos, y usted, el bolsillo suyo, sigue achicándose y sigue pagando más y recibiendo menos. Y los políticos se deben a nosotros, no nosotros los políticos. Así que póngase en función de, les recomiendo, en votar que sí, yo soy Team Yes, Team Sí, a bajar esa excepción. Ok, es decir, subir la excepción contributiva el próximo año y el otro año, que gracias a la pelea que ha tenido nuestro gobernador en los últimos años ha logrado negociar que eso se lleve por lo menos a la boleta. Así que mínimo lo que usted debe hacer es votar que sí, para ver si podemos llegar a que el próximo año usted pague, en vez de $55,000, pague $150,000 menos en excepción contributiva. Y el otro año, $250,000. Que hay muchas personas que me están escuchando hoy que eso va a llegar a que usted pague muy poco taxes en su propiedad. Entonces, no sea bobo. Piense en usted. Este mensaje lo he dicho. Programa he sido hoy un poco egoísta en cómo lo he hablado en primera persona, para que usted piense en usted primero y después en todo lo demás. Entonces piense usted en su bolsillo, en su propiedad, en su en su propio beneficio y deje de estar pensando en que si le van a quitar, porque ya estos están hablando que si van a tenerle que recortar presupuesto a la policía, a los bomberos, sí, ahora presupuesto. Al final, le digo algo, todo va a seguir igual. Yo no sé cómo lo van a conseguir, pero al final todo va a ser igual y usted no va a ver ninguna diferencia. Todo se va a quedar en cifras, va a haber un reacomodo, papá, va a ser un poco de publicidad, como ya están haciendo, y al final todo va a volver. Usted, en este país, no se va a quedar sin menos policía, no se va a quedar con menos ambulancias, no se va a quedar con menos servicios esenciales, porque a lo bueno se acostumbra a todo el mundo. Ok, así que aquí nadie le va a quitar a usted ningún servicio. Y eso, que veo más de 20 años en este país, lo he visto una y mil veces. Así que usted despreocúpese de eso, que usted no le van a quitar absolutamente nada. 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Muchas gracias.
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1: Hola, ¿qué tal? Buenas tardes. Bienvenidos a nuestro resumen de noticias de Radio Mambí. En este día viernes, comienzo de fin de semana largo. Próximo lunes, Holiday Nacional, Labor Day. Reciban un saludo a nombre de nuestro equipo, Gustavo Orellana, Yamani Salgado, Ángela Furió y quien les habla, Rodrigo Durán. En este viernes 4 de septiembre de 2026, bienvenidos al Grande del Mediodía. Es el resumen de Mambí. Atención, en las últimas horas el Departamento de Justicia de Estados Unidos amplió la investigación sobre el aumento del precio de la carne y también incluye a varias cadenas de supermercados en el país, entre ellas Publix, Walmart, Kroger, Albertson, Aldi, Costco, Amazon y también al Wholesale USA. La medida se conoce dentro del tema de preocupación pública por el costo de los alimentos en Estados Unidos, donde el valor de la carne vacuna se convirtió en uno de los focos de atención de las autoridades. Y es que la División Antimonopolio del Gobierno Federal envió cartas a estas compañías para requerir información vinculada con el comportamiento reciente de los precios al consumidor, ahí, finalmente, en el supermercado. La investigación federal se había centrado en grandes empresas procesadoras de carne. Sin embargo, el alcance fue ampliado y pasó a incluir también a quienes están entregando a nivel minorista el producto. La documentación requerida por las autoridades busca conocer con más detalle cómo llegó el precio en el que en este momento se está vendiendo la carne en los supermercados. Los investigadores buscan acceder a datos sobre ventas, costos, márgenes y estrategias comerciales ligadas a la carne. En este sentido, la pesquisa no se limita a observar cuánto aumentó el producto, sino que intenta revisar qué ocurrió en cada eslabón de la cadena. Desde la cuenta oficial del organismo federal, a través de la red social X, el gobierno del presidente Trump afirmó que los precios de la carne son una preocupación crítica para los estadounidenses y una prioridad para este Departamento de Justicia. Reiteramos, esta investigación alcanza ahora también a las principales cadenas de supermercados, reiteramos, algunas de ellas aquí presentes en nuestro estado, como Publix, Walmart y también el mismo Costco y Amazon. Pasemos a otro tema que tiene que ver con una noticia de última hora aquí a nivel local, porque las autoridades están investigando un apuñalamiento de una mujer en el centro de Miami. La policía dijo que esta mujer fue herida múltiples veces, pero hasta ahora no se tiene la identidad y tampoco se ha reportado de manera oficial su estado de salud. Un video mostró a las autoridades frente a Solitaire Brickell, un edificio anunciado como apartamentos de lujo en la calle 8 del Southwest. Una cinta policial amarilla en este momento está cubriendo todo el área de investigación. Acudimos a esa dirección hacia las 4:45 de la mañana por el reporte de una mujer que fue apuñalada, dijeron las autoridades. Esto lo atendió directamente la policía de Miami. Por ahora, reiteramos, no se conocen más detalles. Están investigando sobre este caso de esta mujer herida con arma blanca. Vamos al Aeropuerto Internacional de Miami porque estamos iniciando un fin de semana largo. Viajeros que van por avión y también por tierra. Los detalles los tiene nuestra colega Jennifer Santana.
2: Bueno, comenzaron ya estas vacaciones por el fin de semana del Día del Trabajo. Las últimas vacaciones del verano, como se les conoce, se prevé que unas 65 millones de personas viajen por aire y por tierra. Por ahora estamos acá en el Aeropuerto Internacional de Miami, que se muestra sin mayor congestión, sin mucha gente en realidad. Se espera una mayor congestión en el tráfico en el país hoy entre 12 del mediodía y las 8 de la noche. Las personas que viajen por tierra lo harán, según GasBuddy, con el precio de la gasolina más alto registrado para esta festividad, que se ubica por encima de $4 el galón. El año pasado, durante el Día del Trabajo, el promedio nacional fue de $3.19. Pero viajar por aire también pues va a ser más caro este año. La AAA estima que los boletos de aviones han aumentado un promedio de $750, un 2% más que el año pasado, y en destinos populares el aumento es de 20%. La Administración de Seguridad en el Transporte estima que unos 17 millones de viajeros volarán durante el feriado en aeropuertos del país. Vamos a escuchar a la vocera del Departamento de Bomberos de Miami-Dade.
3: Queremos que disfruten este fin de semana de manera segura. Y para hacerlo, si conduce durante este feriado largo, siempre acuérdese de utilizar el cinturón de seguridad. También asegúrese de que todos los niños estén colocados en un asiento de seguridad. Tenga siempre un kit de emergencia en su auto que sea específico para el clima de su destino.
2: Tenga en cuenta que hoy será el día más ocupado para viajar tanto como por tierra como por aire. Si va a hacerlo por aire, pues tome sus precauciones. Primero, ármese de paciencia. Estime 3 horas la llegada, al menos 3 horas antes de su vuelo. Revise el estatus de su vuelo, consulte el estatus de su vuelo antes de llegar al aeropuerto. Y también tome en cuenta el tema del estacionamiento, que puede ser pues complicado.
1: Gracias a Jennifer Santana de Noticias 23. Por otra parte, diversas reacciones ha generado esa conferencia de prensa que la alcaldesa demócrata del condado Miami-Dade, Daniela Levin Cava, dio en torno a decir que no se debería votar a favor de la enmienda 3 el próximo 3 de noviembre. Esto incluiría ampliar el descuento para quienes somos propietarios de vivienda. Y no se entiende cómo la misma alcaldesa, que debería velar por los intereses de la comunidad, ahora está pidiendo que se vote en contra de reducir los impuestos, especialmente cuando ella maneja un presupuesto de $13 billones, un poco más quizás. Pues ha dicho la alcaldesa que esta propuesta amenaza todo, desde la seguridad pública y la respuesta de emergencia hasta nuestras carreteras, parques y bibliotecas. Esta es una especie de chantaje que ya se ha utilizado antes para que voten en contra de la enmienda que, reitero, busca ayudarnos con los impuestos. Y es que la enmienda 3 elevaría la exención aplicable a impuestos no escolares sobre la vivienda principal de $50,000 a $150,000 en 2027 y a $250,000 en 2028, con ajustes posteriores por inflación. Esta es la propuesta del gobernador Ron DeSantis. Él fue quien trajo esta iniciativa y la ha estado apoyando. Los recursos recaudados por el condado Miami-Dade financian servicios en mención, cárceles, ambulancias, policía y otros tantos. La alcaldesa demócrata sostuvo que la iniciativa se presenta como una simple reducción de impuestos, pero no elimina el costo de proporcionar los servicios de los que dependen nuestras comunidades. Pues, alcaldesa, es que para eso son los $13 billones. Es lo que nos preguntamos quienes vivimos en el condado. Para ser precisos, en ese presupuesto de más de $13 billones, hay que recordar que en julio ella presentó el presupuesto de $14,261 millones para el año fiscal 2026-2027, sin modificar la tasa del impuesto a la propiedad por cuarto año consecutivo. Un comunicado de la alcaldía de Miami-Dade señaló que se trata del nivel más bajo desde 1982. La comisión del condado también aprobó reducciones en 2022 y 2023 de 1% en la tasa condal, prácticamente nada. Es la tasa que el condado fija para cobrar el impuesto a la propiedad. Y es que aquí viene parte del argumento también de la alcaldesa Daniela Levin. $4,600 millones en pérdidas para los gobiernos locales, según se ha analizado. Eso es lo que ella dice. Y $8,400 millones de pérdida en el segundo año. Reitero, uno no entiende cómo con $14 billones la alcaldesa está pidiendo ahora que votemos en contra de que nos bajen los impuestos. Una noticia que definitivamente sigue generando reacciones. Por otra parte, Estados Unidos amplió una nueva ronda de sanciones a Cuba. ¿A quiénes alcanzó esas sanciones en este momento y de qué se trata? Nuestro colega Daniel Benítez nos amplía.
4: Sí, muchas gracias. Y con la sanción a este nieto, ya son en total 8 los familiares de Raúl Castro que se encuentran afectados por sanciones o designaciones estadounidenses, cerrando aún más el círculo contra esta familia. Fidel Ernesto Castro Cáliz, de 31 años, nieto del dictador cubano Raúl Castro, es el nuevo integrante del listado de sancionados por el Departamento del Tesoro de los Estados Unidos. De esta manera ingresa a un grupo donde ya se encuentra su padre, el general de brigada Alejandro Castro Espín, y su hermano Raúl Alejandro.
5: Es un mensaje muy claro al resto de la cúpula castrista que están yendo por el primer nivel del mando.
4: El secretario de Estado Marco Rubio en un comunicado aseguró que la familia Castro y otros miembros influyentes se enriquecen evadiendo sanciones y mediante otros esquemas ilícitos. Además de este nieto, también se sancionaron un banco, dos empresas relacionadas con el sector energético y dos empresas vinculadas al níquel.
5: Estados Unidos está buscando la fisura de ese régimen y yo creo que a mediano plazo podemos ver eso como una de las posibles salidas al cambio que está esperando la isla de Cuba y aquí en el exilio también.
4: El régimen de La Habana este jueves reconoció que las sanciones tienen un impacto directo en la economía de una isla en crisis.
6: Hay empresas extranjeras que han cedido a estas presiones, se han retirado del país. Hay otras que permanecen.
4: A pesar de esta situación, el canciller del régimen de La Habana en una nueva entrevista se mostró desafiante y aseguró que Estados Unidos nunca podrá conquistar Cuba.
7: Nunca cumplir el objetivo de ocupar y pacificar y controlar nuestro país, que sería un objetivo imposible.
4: En declaraciones a Martín Noticias, un alto funcionario del Departamento de Estado aseguró que Washington ofreció combustible a Cuba si esta privatiza el sector energético. Y el régimen de La Habana, según el Departamento de Estado, prioriza el control estatal sobre el bienestar del pueblo.
1: Gracias a Daniel Benítez de Noticias 23. Hora de conectarnos con Yasmani Salgado. Yasmani, otras noticias que son titulares.
8: Efectivamente, aquí estamos a las puertas del fin de semana largo, pero las noticias no se detienen. El presidente ruso está restando importancia al desgaste económico de la guerra. Varios medios hablan de eso a esta hora.
9: El 3 de junio se produjo el primer gran ataque de este verano contra Rusia. El objetivo, una terminal petrolera en las afueras de San Petersburgo. Desde entonces, Ucrania ha atacado refinerías y almacenes de minoristas de Internet Wildberries y Ozon. Los ataques van desde Moscú hasta Ekaterimburgo, en los Montes Urales e incluso hasta Omsk, en Siberia. La campaña se intensifica y el creciente número de drones conmociona a los rusos. Las largas colas para obtener combustible son toda una odisea en Rusia.
10: Por supuesto que está muy mal. Vivíamos con normalidad y de repente todo es así. Vivo en Chitay, nuestras colas en las gasolineras duran hasta 3 días. Yo personalmente estuve 2 días haciendo cola para conseguir gasolina.
9: Las alteraciones también han llegado a las nubes. Los vuelos a destinos turísticos sufrieron retrasos, desvíos o cancelaciones. El presidente de Ucrania instó a las aerolíneas a mantenerse fuera del espacio aéreo ruso mientras su país aumenta sus ataques con drones.
8: Pero por otra parte, y en torno a todo este conflicto, Teherán ha atacado Kuwait y Emiratos Árabes mientras está aumentando la escalada.
11: Kuwait ha condenado hoy los ataques iraníes mientras que las sirenas sonaron un día más sobre la capital kuwaití. Las defensas antiaéreas de Kuwait han respondido a lo que el gobierno califica de amenaza directa para la seguridad y estabilidad de este aliado de Estados Unidos. Lo estamos haciendo bien en Irán, afirmaba Donald Trump, y se mostró satisfecho del desarrollo de los últimos ataques. Estados Unidos ha centrado su estrategia en priorizar los ataques a objetivos cercanos al estrecho de Hormuz, realizando operaciones de escolta a buques comerciales. La Armada estadounidense habría escoltado 40 buques mercantes a través del estrecho de Hormuz, mientras Irán y Estados Unidos intercambiaban una nueva ronda de ataques.
8: Continúan las noticias en torno a la crisis migratoria en Ceuta. Ha muerto un menor inmigrante y siguen las protestas vecinales.
12: La Policía Nacional les ha dicho que una vez que se perimetra la parcela no pueden continuar. El motivo de la protesta es la siguiente. La escuela infantil de titularidad municipal es Nuestra Señora de África. Está previsto que abra sus puertas el próximo 28 de septiembre y va a acoger a casi 200 alumnos. Pues bien, justo enfrente está la parcela que se va a habilitar para un campamento para inmigrantes para acoger a unos 900. Los vecinos de la barriada tienen miedo de que esto se convierta prácticamente en lo que estamos viendo estos días en Loma Colmenar. Gente que se agolpa a las puertas durmiendo para conseguir una plaza. Consideran que no es el mejor entorno para que esté cerca esta situación, este campamento de una escuela infantil que va a tener a niños de 0 a 3 años.
8: Y familias de pescadores están buscando información en Ecuador, especialmente en la región de Manta, tras reciente ataque a una embarcación.
10: Es solo uno de los múltiples operativos conjuntos que Estados Unidos y Ecuador llevan a cabo en aguas del Pacífico y que ambos países justifican como parte de su campaña contra el narcotráfico. Por el momento no existe una confirmación oficial que vincule directamente a los pescadores desaparecidos con la última embarcación atacada, pero sus familiares cuentan que la tripulación salió a pescar el pasado viernes y reportó la presencia de helicópteros y embarcaciones militares en la zona justo antes de perder la comunicación. La falta de respuestas oficiales alimenta la angustia en el puerto. Es el lado más visible y controvertido de la estrategia antidrogas mientras los familiares continúan a la espera de información oficial sobre el destino de los tripulantes.
8: Noticias internacionales. Yamani Salgado.
1: Gracias a Yamani Salgado por la información. En más noticias, las autoridades actualizaron sobre esa tragedia que se registró ayer en la I-75 en el área de Miramar, cuando un hombre que viajaba en un auto con su hijo de 2 años murió al ser atropellado cuando intentaba cambiar la goma de su auto. La patrulla de carreteras dice que la víctima se encontraba fuera de su vehículo cuando fue impactada por otro auto mientras estaba estacionado en la parte derecha de la vía. Las autoridades indicaron que le entregaron el menor de 2 años, que resultó ileso milagrosamente, a su mamá, quien se presentó en el área del accidente. Por ahora no ha sido divulgada la identidad del fallecido. Una triste noticia que se registró ayer. Atención, noticia de última hora. Un dron ruso impactó contra la sede central del Servicio de Inteligencia de Ucrania en Kiev, según informó el presidente Volodymyr Zelensky. Y es que Rusia ha intensificado en las últimas semanas sus ataques diurnos contra Ucrania, en ocasiones con drones propulsados a reacción. El dron apuntaba directamente a la oficina del jefe de servicio de seguridad en ese edificio. El saldo de este nuevo ataque ruso a Ucrania es de 5 personas heridas. Es una noticia que está en desarrollo. Por otra parte, hoy se publicó el tema del empleo aquí en Estados Unidos. Se crearon 162 mil nuevos puestos de trabajo en agosto y el desempleo se mantuvo en 4.1%. Esta cifra supera la expectativa y se apoya en los sectores de restaurantes y bares, dicen expertos. La educación pública local se recuperó de la contracción sufrida el mes anterior. Las empresas están enfrentando ahora una escasez de trabajadores, producto también de la política migratoria de la administración federal y del retiro de la generación de los llamados baby boomers, la generación de personas nacidas entre 1946 y 1964. En el mes de julio, empresas, agencias gubernamentales y organizaciones sin fines de lucro recortaron en conjunto unos 23 mil empleos. Por otra parte, la Fiscalía del Condado Broward resolvió no presentar cargos penales contra Melissa Payne, quien mató a un hombre el pasado 30 de junio. Los investigadores concluyeron que el Estado carece de elementos suficientes para refutar el alegato de legítima defensa presentado por la mujer tras analizar el incidente ocurrido en un Walmart en el área de North Lauderdale, aquí en Florida. El memorando oficial detalla que la decisión se apoya en la imposibilidad de demostrar con el rigor que exige la justicia que la percepción de peligro de la involucrada fuera irracionable. Todo comenzó cuando Payne llegó al establecimiento en un Chevrolet Malibu junto con su sobrina y un bebé. En ese momento, Bart DiGuglielmo, de 62 años, arribó al lugar al volante de un Kia Soul. Ambos conductores intentaron ocupar la misma plaza de estacionamiento, lo que provocó un breve bloqueo de los vehículos. Tras el altercado, el hombre abandonó su auto en el carril de circulación para ingresar a Walmart y al volver poco después, el hombre exhibió una actitud violenta, según los testimonios recogidos. Varios testigos escucharon amenazas verbales de él contra la mujer antes de que éste se retirara hacia otra zona de estacionamiento. El hombre bajó nuevamente de su carro y caminó hacia donde se encontraba la mujer, Payne. Ella salió de su vehículo mientras sostenía un teléfono en la mano y un arma de fuego en la otra. Según consta el documento de la fiscalía, Payne advirtió al hombre que no se acercara mientras retrocedía del avance del hombre. Pese a las advertencias y a que ella mostraba el arma, el hombre continuó la aproximación hasta que ella realizó un único disparo que impactó en el abdomen de la víctima, causando su muerte. La investigación contó con una amplia evidencia audiovisual que incluyó grabaciones de dispositivos móviles y cámaras de seguridad de un Tesla estacionado en el área. Ahora, la justicia ha decidido no presentar cargos. Vamos a una pausa y continuamos con más de Noticias 710 aquí en Radio Mambí.
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0: Seguimos en Noticias 710 por Radio Mambí. Hay que tener mucha precaución cuando ustedes tengan en mente hacerse un procedimiento estético. Y lo recuerdo, también hombres nos hacemos procedimientos, pero particularmente las mujeres, cuando toman esta decisión, muchas veces se está mirando el costo. ¿Cuánto me va a costar este procedimiento? ¿Cuánto cobra esta clínica? Pero por encima del costo están las calificaciones de ese centro estético, están las referencias. ¿Realmente es un doctor? ¿Realmente es una doctora? Pues escuchen lo que acaba de pasar, porque dos hermanas quedaron con problemas de por vida. Se han tenido que someter a procedimientos quirúrgicos para tratar de arreglar eso que le causó otra persona que ni siquiera era doctor. Se trata de esta historia de dos hermanas que acudieron a un centro de estética en el Northwest, aquí en Miami, y esperaban mejorar su aspecto en el área de las caderas. La policía dice que esta mujer, identificada como Latonya Starks, se presentaba como doctora, no lo es, y fue arrestada y ahora enfrenta varios cargos, entre ellos el de ejercer como profesional de salud sin licencia. Según el informe del arresto, las hermanas contactaron a esta mujer a través de la cuenta de Instagram llamada Lottie Dure Beauty Spa. La policía dice que Stark inyectó una sustancia desconocida en las caderas y los glúteos de ambas mujeres. Más tarde, las hermanas comenzaron a experimentar complicaciones graves. Una de ellas acudió a un centro de atención de urgencia donde una resonancia magnética reveló la presencia de abscesos demasiado profundos para ser drenados por completo. Finalmente necesitó la intervención de un cirujano para drenar todo el material que estaba allí, todos los fluidos que estaban allí. Los investigadores señalan que las lesiones causaron un dolor intenso y dejaron a las hermanas con cicatrices y bultos permanentes. Una de las víctimas también sufrió perjuicios económicos, según indicó la policía, tras ser despedida de su trabajo por haber tenido que faltar debido a las lesiones. Las hermanas han quedado con gastos médicos que ascienden a miles de dólares. La policía dice que Starks, la mujer que se hacía pasar como doctora, no tiene la licencia. Los investigadores descubrieron además que tiene antecedentes penales en Georgia y que presuntamente operaba un centro de estética médica aquí en Miami. Durante la audiencia judicial, el juez le advirtió que si volvía a ser arrestada por realizar tratamientos médicos, podría permanecer detenida en prisión hasta la celebración del juicio. Se le concedió el beneficio de arresto domiciliario mientras espera el juicio, y la investigación del caso continúa. Y cuando estamos comenzando un fin de semana largo, motivo Labor Day el próximo lunes, pues conectamos nuevamente con Yasmani Salgado. Yasmani, ¿cómo nos vamos al fin de semana con noticias de Cuba?
1: Efectivamente, aquí estamos al tanto de Cuba 90 millas. El congresista cubano-americano Carlos Jiménez exigió al régimen castrista la libertad de Sadie Companioni, la madre cubana detenida por los esbirros por el simple hecho de denunciar la crisis de agua potable en La Habana. El legislador alzó la voz contra los abusos de la dictadura, exigiendo el fin del encarcelamiento arbitrario de esta ciudadana tras protestar por este servicio básico. Privada de libertad de forma vil por la cúpula represiva de la isla, la víctima ha sido blanco de intimidaciones y hostigamiento por manifestar abiertamente su descontento social. Frente a este atropello a los derechos humanos fundamentales, el republicano Carlos Jiménez denuncia con firmeza en sus plataformas cómo los aparatos de inteligencia persiguen y castigan sin piedad a la población civil que sufre la escasez hídrica. Las agresiones y la detención contra esta madre cubana son muestra del miedo despiadado que la tiranía siente hacia la verdad. Es inaceptable que exigir un servicio indispensable como el suministro de agua potable sea castigado en el secuestro estatal por parte del aparato represor. Estas declaraciones aparecen a esta hora replicadas en varias plataformas, y aquí al tanto de Cuba, lógicamente, estamos al pendiente. Pero Carolina Amoroso vuelve a sacar otro reportaje sobre la isla Cuba, límite de los apagones que agravan la crisis del castrismo. Vamos a escuchar.
2: Cuba agoniza. En declaraciones recientes, en una entrevista con Folio de San Pablo, el presidente Miguel Díaz-Canel, que lidera la dictadura cubana, dijo: Cuba está en pie y no se rinde. Sin embargo, asumió, por supuesto, las penurias que están viviendo los ciudadanos de la isla. Basura acumulada por la falta de recolección, una situación muy, muy grave en el acceso a alimentos y, por supuesto, en el abastecimiento más básico de los hospitales, con una crisis energética que vio en las últimas semanas su sexto apagón masivo a lo largo y a lo ancho de toda la isla. Por supuesto que esto impacta en el funcionamiento de toda la economía. El principal ingreso del país que viene, más allá de las remesas, del sector turístico, básicamente está reducido a nada. Esto significó que algunas de las grandes cadenas internacionales que operaban en la isla hayan cesado sus operaciones por tiempo indeterminado. Un paquete de más de 170 reformas fue impulsado en la línea de una mayor liberalización económica, por llamarlo de alguna manera, o mayor apertura al sector privado, pero esto no parece impactar en la dimensión necesaria en las vidas de los cubanos. Cuba se apaga, mantiene todavía un régimen incapaz de dar respuesta y todavía permanece la incertidumbre sobre si accionará o no Estados Unidos. Al respecto, Miguel Díaz-Canel se muestra en esta última entrevista desafiante y dice: si llega mi hora, llegó. La verdad es que los cubanos esperan un cambio rotundo frente a una perspectiva de futuro que hoy es por demás sombría.
1: Y es que se han hecho frecuentes los reportajes de esta reconocida periodista abordando allí con los isleños de a pie cuál es la situación. El jefe de la misión de Estados Unidos en Cuba, Mike Hammer, se reunió con el secretario de Estado, Marco Rubio, para ofrecerles un informe sobre la situación que está atravesando Cuba y también los esfuerzos que Washington ha hecho para entregar 100 millones de dólares en asistencia humanitaria directamente al pueblo cubano mediante organizaciones independientes del régimen castrista. La embajada americana en La Habana informó además sobre este encuentro y destaca que Hammer y Marco Rubio también abordaron el respaldo de Washington a las aspiraciones democráticas de los cubanos. Y así aparece replicada esta noticia en varias plataformas. Jefe de la misión, Mike Hammer, se reunió con el secretario Rubio para informarle sobre la situación actual en Cuba y nuestros esfuerzos para hacer llegar 100 millones de dólares en asistencia humanitaria a través de Caritas y otras organizaciones fiables, así como sobre nuestro apoyo a las aspiraciones del pueblo cubano de vivir en libertad y con dignidad, señaló la representación estadounidense en sus redes. Pero también se publican otros titulares sobre esto. Hammer y Rubio mantuvieron contactos previos sobre Cuba. El encuentro continuó una coordinación que Hammer y Marco Rubio mantuvieron durante los últimos meses sobre la crisis política, económica y social de la isla. Hay mucha interacción, de hecho, con la publicación de esta noticia y aquí a 90 millas estamos al pendiente. Pero ahora vamos a conectar con Martín Noticias. Ahí tenemos a la colega Ibé Pacheco. Una noticia muy preocupante: aumentan en Cuba los casos de dengue. Vamos a escuchar.
3: Los casos sospechosos de dengue aumentan en Cuba, aunque el Ministerio de Salud Pública no publica datos actualizados. Reportes locales confirman un alza en los contagios. La situación empeora por salideros de agua, acumulación de basura y escasez de medicamentos. Provincias como Santiago de Cuba, Santi Espíritus y Holguín se encuentran entre las más afectadas. Entrevistados por Radio Martí señalaron la falta de campañas de prevención, la ausencia de fármacos para paliar los síntomas, el vertimiento de aguas albañales y la acumulación de desechos en la vía pública. Desde la provincia de Holguín, el activista Julio César Álvarez explicó a Radio Martí la situación y la falta de respuesta oficial en su localidad.
4: Las personas han tenido que guardar aguas en recipientes improvisados, sin tapas adecuadas, lo cual agrava la situación en las casas porque son enjambres. Dentro de las casas usted entra y siente el enjambre de mosquitos desde las 6 de la tarde hasta las 8 de la noche, 9 de la noche, sin un mosquitero. Y debido a estas calores, los mosquitos se están dando gusto con las personas. Las aguas albañales corren por su centro de la calle, sin control, las tuberías están tupidas todas. Y entonces estas aguas están en el centro de la ciudad, corren ya por las calles. Los ríos están estancados por la falta de limpieza de los puentes y entonces esto se ha convertido en criadero.
3: Por su parte, residentes en redes sociales denunciaron la acumulación de desechos y la presencia de salideros de agua potable en los barrios como principales criaderos de mosquitos sin que existan labores de reparación o limpieza por parte de las autoridades. Desde la ciudad de Santi Espíritus, el activista Adriano Castañeda nos dijo que en el casco histórico de esa localidad hace casi un mes que no se recogen los desechos sólidos.
5: Ellos no tienen combustible supuestamente para las fumigaciones y sí para la propaganda y demás. Y sin embargo, siguen las calles llenas de basura, pululando los roedores, el mosquito. ha llovido por acá, por Santi Espíritu, y todo esto prolifera. Un mosquito de aegypti, ¿no? Comunales no trabaja, por la zona donde yo vivo, la zona sur, por el casco histórico de la ciudad de Santi Espíritu, hace aproximadamente un mes que no pasan estos camiones que recogen la basura. Dicen que no tienen combustible.
3: Desde Songolamaya, en Santiago de Cuba, el doctor Roberto Serranos se refirió a la situación epidemiológica que se vive en la zona.
6: El dengue no se termina nunca. Muchos mosquitos y todo prolifera. Siempre los datos que se dan son muy por debajo de la realidad y las personas se tratan como pueden.
3: Por otra parte, el doctor Serrano denunció a nuestra redacción la falta de medidas de prevención.
6: Aquí no se fumiga prácticamente nunca. Aquí no hay condiciones y los trabajadores de ingeniería así lo dicen. No hay petróleo para fumigar, ni hay producto para las motomochilas, ni hay nada, absolutamente nada. Esto es una medicina totalmente cavernícola.
1: Pero las medidas que no beneficiarían a los negocios privados en Cuba sigue siendo un tema latente en medios de comunicación. Rolando Nápoles, también de Martí Noticias, ha estado hablando sobre esto.
7: El ingrediente más difícil de conseguir es el aceite.
8: Uno de los grandes desafíos que enfrenta cada día Dainel Castillo para mantener abierto su pequeño restaurante en La Habana es la escasez de aceite para cocinar. Un reto que él intenta resolver sustituyéndolo por manteca de cerdo, como explicó a la agencia AFP.
7: Una botella está oscilando entre los 4.000 o 5.000 pesos. Pero bueno, tú sabes, el cubano siempre se la higiene. Compramos manteca de puerco y cocinamos con manteca de puerco.
8: Emprendedores cubanos como Dainel desafían cada día la presión de abrir y mantener con vida un negocio en la isla, en medio de la imparable crisis con los apagones, la escasez, los altos precios de productos y el desplome del turismo.
7: Hay que lidiar con la luz, hay que lidiar con los precios, con el suministro.
8: Sin embargo, los emprendedores cubanos también sufren otra dura realidad. Desde el oficialismo los continúan culpando de los altos precios en la isla y de lo que ahora llaman la ilegítima ganancia de este sector en ese país. Ataques que sin dudas ponen una vez más en tela de juicio hasta dónde quisiera llegar realmente el régimen de La Habana con esas 176 medidas anunciadas en junio pasado. El economista cubano Elías Amor cuestionó la profundidad de los cambios económicos que anuncian esas 176 medidas en Cuba.
9: Estos cambios vienen dirigidos por la cúpula del poder. Por ejemplo, los cambios en el sector comercial no han tenido en cuenta la opinión de la gente, la opinión que los cubanos tengan de cómo tienen que ser los comercios, a qué se tienen que dedicar, cómo deben de ser los servicios. No, de eso no se ha investigado.
1: Así concluimos este recorrido al tanto de Cuba a 90 millas.
0: Gracias a Yasmani Salgado por la información. Bien, y de esta manera llegamos al final de nuestra segunda emisión de Noticias 710 por Radio Mambí. Gracias por la sintonía, gracias por acompañarnos siempre y escogernos como el medio al momento de informarse. El próximo martes estaremos de regreso con las noticias, el fin de semana largo. Les deseo que tengan un buen weekend, que la pasen muy bien con su familia. Labor Day el próximo lunes. A nombre de nuestro equipo, como siempre, Yasmani Salgado, Gustavo Orellana, Ángela Furió y quien les habla, Rodrigo Durán. Sigan en sintonía de Radio Mambí, La Grande.
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27: Buenas noches, señor juez. ¿Cómo sigue de salud?
28: Ni me hable de eso. Lo que me pasa a mí no le pasa a nadie.
27: ¿Y eso, señor juez? ¿Qué le ha sucedido?
28: Pues que todas las noches, antes de acostarme, tengo que tomarme 2 tabletas para el hígado.
27: Sí.
28: Pero siempre se me olvida. Cuando ya estoy acostado, que me acuerdo de las dichosas tabletas, me levanto oscura, voy al escaparate, lo abro, busco la cajita de las tabletas a tientas, saco 2 tabletas, me la tomo, cierro la cajita, la pongo en su sitio y me vuelvo a acostar.
27: ¿Y qué?
28: Pues que yo me sentía de lo mejor y a cada rato decía, hay que ver lo bien que me caen esas tabletas. Pero esta mañana, calculando que ya estarían al acabarse, fui a ver las que me quedaban y al abrir la caja vi que estaba enterita. No faltaba ni una sola tableta siquiera.
27: Pero bueno, ¿y eso, señor juez? ¿Qué era lo que había pasado entonces?
28: Pues yo no sabía cómo explicármelo. Hasta que en eso mi mujer, que estaba arreglando el escaparate, dijo de pronto, ¿quién me estará andando en la cajita de los botones, que me faltan como 4 docenas?
27: No me diga, señor juez. ¿Se había estado usted comiendo los botones?
28: Sí, figúrese, ahora estoy que no sé si ir a un médico o a una costurera. Pero en fin, vamos a ver si trabajamos. ¿Qué caso tenemos para ahora?
27: Una estafa.
28: ¿En qué consiste esa estafa?
27: En un tipo que acusa a otro de haberlo engañado en la venta de un perro.
28: Pues llame ahí a los complicados en ese perricidio.
27: Enseguida, señor juez.
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4: Bueno, vamos a ver, ¿quién es el acusado?
5: Tres Patines, señor juez, que no hay manera que se regenere.
6: Y bien que no, doctor. ¿Por qué no acaba usted de mandarlo para Isla de Pinos?
4: ¿Para Isla de Pinos?
6: Hombre, por Dios.
4: No, Rudecindo, me da lástima.
7: Claro que sí, pobrecito Tres Patines, ¿verdad?
4: No, chico, de eso nada. Quien me da lástima no es usted.
7: Ah, ¿no? ¿Y quién entonces?
4: Isla de Pinos, porque es usted capaz de robarse todos los pinos y dejar a la isla pelada. Y dígame, Rudecindo, ¿qué le hizo Tres Patines?
6: Me estafó 20 pesos, señor juez.
4: ¿Cómo se los estafó?
6: Vendiéndome un perro falsificado.
4: ¿Un perro falsificado?
6: Sí, doctor, sí. Algo verdaderamente inaudito. Usted sabe lo que quiere decir inaudito, ¿verdad?
4: ¿Cómo no voy a saberlo, Rudecindo? Eso lo sabe cualquiera.
6: No lo crea, doctor, no. Hay mucha gente que no lo sabe.
4: ¿Usted cree?
6: Hombre, ya lo creo que sí. Y yo mismo, sin ir más lejos, no lo sé.
4: ¿Y entonces por qué lo dice?
6: Porque se lo he oído decir a otros y la verdad, doctor, es una palabra que me cae bien y suena bonita.
4: Bueno,
6: suena
4: bonita. Para que se entere, inaudito quiere decir algo que nunca ha sido oído.
7: ¿Que nunca?
4: Ha sido oído.
7: No me diga, entonces la nariz es un inaudito.
4: ¿Cómo la nariz, Tres Patines? ¿Qué tiene que ver la nariz con lo que estamos hablando?
7: ¿Tú no dices que inaudito es lo que nunca ha sido oído?
4: Sí.
7: Pues la nariz nunca ha sido oído, siempre ha sido nariz.
4: Dos pesos de multa por Seboruco.
7: Pero oye, me ven...
4: ¡Cállese la boca! Cuénteme, Rudecindo, ¿cómo fue lo del perro falsificado?
6: Pues verá usted, doctor, resulta ser que acá la Ecovia Luz María Nananina... ¿Mm? Tenía muchas ganas de tener un perrito de lana.
4: Momento, Rudecindo. ¿Qué le dijo usted a Nananina?
6: Ecovia.
4: ¿Qué cosa es Ecovia?
6: Bueno, doctor, Ecovia viene siendo una cosa así como si usted dijera cúmbila.
4: Cúmbila. ¿Qué cosa es cúmbila?
6: Pues cúmbila viene siendo una cosa así como si usted dijera Ecovia.
4: No me diga, de verdad.
6: Palabra que sí, hombre.
4: Bueno, pues 10 pesos viene siendo una cosa así como si usted dijera multa.
6: Sí, pero es que yo no voy a decir multa.
4: No importa, lo digo yo. Páguelos ahora mismo por decir palabras que no entiende la justicia.
6: Pero usted no sabe ñaño, doctor.
4: No, señor.
6: Qué barbaridad, qué falta de cultura.
4: 10 pesos más por ese comentario.
6: ¡Tu Dios! La suerte tuya que eres juez y no me puedo fajar contigo.
4: No, Rudecindo, un momento. Si la cosa es así, me quito la toga y me fajo porque yo soy un hombre muy hombre.
6: ¡Ave María!
4: No, ni ave ni María, un hombre muy hombre.
6: Está bien, chico, hombre, nadie te lo discute. Vayas a pegar ahora.
4: ¿Cómo que no le vaya a pegar?
6: No, con que me amenace nada más ya yo me quedo tranquilito.
4: All right.
6: Muchas gracias, doctor.
4: De nada. Dígame usted, Nananina, ¿es cierto eso de que usted quería tener un perrito de lana?
5: Sí, señor juez, porque a mí me gustan mucho los animales.
6: Ajá. Ah, exactamente, doctor. Por eso le gusto yo.
4: No me diga. Sí. ¿Usted le gusta por eso?
6: Sí. Digo, no, espere un momento. Yo quiero decir que a mí también me gustan los animales y que por eso Nananina y yo congeniamos. Porque tenemos los mismos gustos.
4: Ah, vamos, ¿y qué?
6: Bueno, porque yo sabía que Nananina estaba loca por tener un perrito de lana.
4: Sí.
6: Y dio la desdichada casualidad de que Tres Patines se presentó en mi establecimiento proponiéndome un cachorrito que era una cosa preciosa, doctor. Un dentecito chiquitito, es la verdad, una
4: era
6: cosa linda,
4: bonito,
6: linda,
4: ¿no?
6: Bonita.
7: Bonito, y una belleza, chico. El más bonito de todos, porque ellos eran cinco hermanos, chicos.
4: Ah, eran cinco hermanos.
7: Sí, porque resulta que mamita tenía una perra.
4: Sí.
7: ¿Una qué? Una perra.
4: No puede pronunciar la
7: perra. Hay veces que se me endormece
4: la lengua.
7: Y un día la perra hizo así, tuvo cinco cacharros.
4: No, Tres Patines. Lo que tuvo fueron cinco cachorros.
7: ¿Y qué dije yo,
4: chico? Usted dijo que tuvo cinco cacharros y lo que tuvo fueron cinco cachorros.
7: ¿Yo?
4: Sí.
7: No, chico, quien lo tuvo fue la perra, chico.
4: Claro que sí que fue la perra.
7: ¿Y entonces por qué tú dices que lo tuve yo, chico?
4: Yo no dije que lo tuviera usted. Yo digo que no son cinco cacharros, sino cinco cachorros.
7: Ah, ¿tú lo contaste?
4: ¡No!
7: ¿Y cómo tú sabes que eran cinco?
4: Porque usted me lo dijo.
7: ¿Cuándo dije yo eso, chico?
4: Ahorita mismo, Tres Patines. Usted no me dijo ahorita mismo que esa perra había tenido cinco cachorros.
7: No, viejo, yo dije cinco cacharros,
4: chico. Sí, pero son cachorros.
7: ¿Tú lo viste?
4: ¡No!

0: ¿Y cómo sabe que son si no lo ha visto, chico?
1: Tres Patines, le voy a suplicar que no me eche a perder el sistema nervioso. Yo estoy delicado de salud y para mí, que usted forme esas discusiones para ver si me da un ataque y me manda para el otro barrio.
0: Yo, pero óyeme, si yo te quiero a ti, óyeme, como a las niñas de mis ojos, chico.
1: ¿Qué cosa? ¿Usted me quiere a mí?
0: Sí, porque a cada rato yo se lo digo a mamita, le digo, mamita, yo tengo dos niñas en los ojos que las quiero mucho, ¿verdad? Bueno, pues al señor juez lo quiero como si fuera otra niña.
1: ¿Otra niña de qué, compadre? 10 pesos de multa por la niñita.
0: Pero óyeme...
1: ¡Cállese la boca!
0: Ven acá.
1: ¡Que se calle, le he dicho! Y siga usted, Rudecito. Dice usted que Tres Patines le propuso la venta de un perrito de lana.
2: Sí, doctor, un perrito precioso. Solo que un poco raro, ¿no? A mí verdaderamente me extrañó un poco la pinta de aquel animal. Pero en fin, como yo verdaderamente no entiendo mucho de perros y aquel estaba bonito, le pregunté a Tres Patines cuánto quería por el perro.
1: ¿Y él qué le dijo?
2: No, el perro no me dijo nada.
1: Yo pregunto, ¿qué le dijo Tres Patines?
2: ¿Al perro?
1: No, a usted.
2: Ah, me dijo que 30 pesos. Yo le dije que realmente me parecía un poco caro, ¿no? Regateamos un poco y al fin logré que me lo dejara en 20 pesos nada más.
1: Entonces compró usted el perro.
2: Sí, señor, sí. Le di los 20 pesos a Tres Patines, cargué con el perrito, se lo llevé a Nananina y ella se puso tan contenta que hasta me dio un besito en una oreja y todo.
3: ¿Yo? ¿Usted está confundido? ¿Yo no le di a usted besito ninguno?
2: ¿Cómo que no?
3: No, señor, de eso nada.
2: Hombre, y una humedad que yo sentí aquí en una oreja cuando le estaba dando el perrito.
3: Bueno, eso fue un beso, pero no se lo di yo.
2: ¿Y quién me lo dio entonces?
3: El perro que se estaba despidiendo de usted.
2: Ah, vamos, hombre. Pero en fin, doctor, de todas maneras, Nananina se quedó muy contenta con su perrito de lana. Y yo me quedé muy satisfecho de la compra, esa es la verdad, ¿no? Pero al día siguiente se me ocurrió ir a ver a Nananina y óigame, señor juez, estaba conmigo hecha una fiera.
3: Porque yo pensé que usted se había burlado de mí.
2: No, pues no, Nananina. El que se burló de los dos fue Tres Patines cuando me vendió ese perro.
0: Bueno, Rulecito, pero...
1: ¡Cállese la boca!
0: Pero es que yo quería...
1: ¡Que se calle la boca!
0: ¿Qué pasa, chico? Aquí no puedo hablar yo, chico.
1: No, aquí usted no puede hablar.
0: Todo es acusación para arriba de mí, para arriba de mí. Tú estás viendo la confabulación y te va a hacer el loco, chico.
1: ¡Cállese usted la boca! Usted no puede contestar aquí nada hasta que yo no le pregunte. Que
0: ¿Y no es mejor que tú me preguntes cuando yo te conteste?
1: ¡No, señor!
0: Ahí está,
1: ¿qué?
0: Esa es la cosa que me molesta a mí.
1: ¿Qué es lo que le molesta a usted?
0: Compadre, porque yo te tengo que contestar a ti cuando tú me preguntes, chico.
1: Mire, Tres Patines, cuando usted va a un juzgado, pues, yo creo que usted debe saber eso mejor que yo, porque usted se pasa la vida en el juzgado. El juez primero pregunta al acusador por qué acusa.
0: Sí.
1: Después que él hace su acusación, entonces el acusado dice si es verdad o si es mentira. Trata de buscar la manera de decir que es mentira lo que ha pasado, que es inocente. Entonces usted tiene que decir, cuando yo le pregunte, hacerme ver que usted es inocente.
0: Ah, yo te tengo que decir que yo soy inocente.
1: Sí,
0: si
1: señor.
0: Yo soy Tres Patines, yo no soy inocente, chico.
1: Yo no le digo a usted.
0: Inocente ha cometido 50 delitos de robo y de cosas esas.
1: Yo
0: chico.
1: No le estoy hablando a usted eso. Yo no le estoy diciendo que usted. Mire, óigame, yo con usted soy justo.
0: Yo lo sé, justo, mira.
1: ¡No! Yo soy el juez.
0: El juez, sí.
1: Yo lo que quiero es ser benévolo.
0: Right.
1: Benévolo con usted.
0: Benévolo.
1: Sí, señor.
0: El nombre tuyo no es justo, es benévolo.
1: No, señor. Yo soy el señor juez.
0: Sí.
1: Yo lo que quiero es que usted me haga caso. Que yo quisiera no verlo a usted más por aquí.
0: ¿Tú quieres que me vaya ahora mismo?
1: No, señor.
0: A mí me es negocio.
1: No, pero a mí no me es negocio. Mejor dicho, a mí no, a Rudecindo, que es el que lo acusa a usted. Así que cállese la boca ahora. Explíqueme usted, Nananina, ¿por qué se puso usted hecho una fiera con Rudecindo cuando Rudecindo fue tan amable con usted que le regaló un perrito de lana?
3: Bueno, porque el primer día, señor juez, todo fue muy bien, pero al segundo día yo noté que el pobre animalito se rascaba como un desesperado.
0: Bueno, eso sería que usted le habrá pegado pulga al animal,
3: no.
0: Señora. Oiga, que hay veces que sucede eso, ¿no es así, señor juez?
1: Bueno, eso de que ella le haya pegado pulga, no.
0: Sí.
1: Sucede que a veces los perros tienen pulga, eso es seguro.
0: ¿A ti también te han pegado pulga?
1: ¡No, señor!
0: ¿Te han caído?
1: A mí
0: ¿sin
1: no
0: saber
1: me ha,
0: de dónde?
1: No, a mí no me ha caído nada. ¿Usted me entiende? No, y déjese de atrevimiento y frescura. Siga usted, Nananina. ¿Qué hizo usted cuando vio que el perrito se rascaba tanto?
3: Figúrese usted, señor juez, yo agarré al pobre animalito,
1: sí.
3: Lo metí dentro de la bañadera para darle una buena enjabonadura.
1: Ajá.
3: Pero óigame, compadre, yo quisiera que usted hubiera visto cómo se quedó ese perro cuando yo lo mojé.
1: ¿Qué le pasó? ¿Se encogió?
3: No, pero
0: no se
3: le cayó...
0: porque ese perro estaba mojado ya.
3: ¡No! Se le cayó toda la lana y se quedó completamente pelado.
1: ¡No! Pero no era un perro de lana.
3: ¿Qué iba a hacer, señor juez? era un satico pequeñito. Mm. Y toda la lana que tenía se la habían pegado con goma al pobre animalito en el pellejo.
4: No me diga. ¿Y usted pagó 20 pesos por eso, Rudecindo?
1: Sí, señor. ¡No me diga sí, señor! Parece hasta mentira que siempre este señor lo esté engañando a usted.
2: ¿Y qué culpa tengo yo de eso, doctor? Por Dios. ¿Qué culpa tengo yo de eso?
1: 20 pesos que ha pagado.
2: 20 pesos de mi alma, ganados honradamente con el sudor de mi rostro. Ahora dígame usted si no tengo derecho a que se me haga justicia.
1: Sí, señor, tiene usted derecho.
2: Ah, bueno, creí que me ibas a decir que no porque tú eres tan zoquete como todo eso.
1: 10 pesos de multa.
2: Los pago con mucho gusto, doctor. La satisfacción de llamarle zoquete vale 20 por lo menos.
1: Pues 20 pesos entonces.
2: Hasta ahí, ni un kilo más, que ya ese es un precio bastante razonable.
1: ¡Cállese usted la boca!
2: Muchas gracias.
1: De nada.
2: ¿Quiere tomar algo?
1: ¡Nada! ¿Dónde está el perro?
0: El perro va a decir lo trajero. Él lo trajo ahí.
1: ¿Eh? Otra estafita de la suya, ¿verdad?
0: Sí, porque tú sabes que la vida, oye, se está poniendo cara. Y hay que luchar duro para la... No, espérate. No, chico. ¿Qué digo yo? Ahí no hubo estafa ninguna.
1: ¿Cómo que no?
0: No, porque lo que pasa es que ese perrito... No es de pura raza, tú sabes. Es de raza mirta.
1: ¿Mirta? ¿Mixta?
0: Mixta, sí.
1: ¿Mixta de qué?
0: Mixta de chihuahua y colchoneta, chico.
1: ¿Cómo de chihuahua y colchoneta?
0: Sí, porque el perrito era chihuahua, sí. ¿Tú sabes qué cosa es chihuahua?
1: Sí, señor.
0: No es ni naudito, ni ecovia,
1: no,
0: ni
1: no, nada. No, chihuahua.
0: Chihuahua, sí. ¿Tú sí. sabes? Bueno, pues el perrito era chihuahua ese. Entonces yo, cuando yo llegué a la... ¿Qué cosa es Chihuahua?
1: Chihuahua es un estado mexicano de donde proceden los perritos esos.
0: Ah, sí, ¿verdad? Bueno, pues resulta que... No, eso no es así.
1: ¿Cómo que no es así?
0: No. Chihuahua es una palabra compuesta de chi, que quiere decir chi.
1: Ajá.
0: Y de guagua, que quiere decir ornio.
1: No, señor. Chihuahua es lo que yo le digo.
0: ¿Seguro?
1: Segurísimo.
0: Bueno, right. Bueno, pues el perrito eso es de Chihuahua. Pero lo que Rudecindo quería era un perro de lanas.
1: Ajá.
0: Entonces yo me puse a pensar y pensé, ¿de dónde saco la lana? Y la saqué de ahí mismo.
1: ¿De dónde?
0: De la colchoneta de mi cama, chico.
1: ¿Y usted no sabe que eso es una estafa?
0: ¿Qué cosa? ¿La colchoneta de mi cama es una estafa, chico?
1: No, lo que hizo usted. Vender un perro sato disfrazado de perro de lanas es una estafa.
0: Bueno, lo que pasa es que los perros de lana vienen del extranjero de otros países, ¿no?
1: Ajá. Sí.
0: Y el que yo le vendí a Rudecindo es un perro de lanas de fabricación nacional.
3: ¿Cómo de fabricación nacional?
0: Sí, nananina, ese perro está hecho en Cuba, que tiene su sellito y todo pegado.
3: No,
0: de manera que ese es un producto del país.
3: No diga bobería, lo que ese perro es una buena basura, eso sí.
0: Bueno, pero qué ignorantes son las mujeres pavitos, chicos. Explíqueselo usted, señor juez, para que se convenza.
1: ¿Para que se convenza de qué?
0: De que yo tengo razón, porque eso es así, chico.
1: ¿Usted cree que eso es así?
0: Hombre, claro, mira, el otro día me llamó una vieja ahí, sí. de bastantes años.
1: Sí.
0: Que quería un canario, la pobrecita. Pero yo no tenía canario de venta, ¿no? ¿Qué hubiera hecho usted, vamos a suponer?
1: Decirle a la vieja que no tenía canario.
0: No, chico, no. Tú no conoces el negocio.
1: No, ¿y qué hizo usted entonces?
0: Hombre, agarré un gato y lo pinté de amarillo.
1: Chico. ¿Usted pintó un gato de amarillo?
0: Sí, lo pinté de amarillo, por dentro y por fuera, chico. Por cierto que me costó un trabajo terrible, chico, porque cada vez que lo iba a pintar por dentro, el gato cerraba la boca, chico.
1: Pero lo pintó usted por fin.
0: ¿Cómo no, chico? Cuando lo acabé de pintar, le hice un piquito de madera bastante acondicionado, le pegué unas alitas de cartón, se lo llevé a la vieja y le dije, aquí tiene, señora... Es el tamaño gigante que es el que le sale más económico.
1: ¿Qué me cuenta? ¿Le dijo usted que era el tamaño gigante?
0: Sí, 14 pesos y medio le cobré por ese canario, chico.
1: ¿Cómo por ese canario? Sería por ese gato.
0: Bueno, pero la vieja creía que era un canario. Eso no se lo va a discutir a ella. Por cierto que al verlo me dijo, ay, hijito, primera vez que veo un canario con cuatro patas, chico. Pero yo le aclaré enseguida, ¿no? Es porque ese es un modelo nuevo, señora. Un modelo nuevo de canario que acaban de inventar los americanos. Es un canario cuadrúpedo.
1: Y le cobró usted 14 pesos y medio por él.
0: Sí, chico, no, y bien barato se lo di, porque el trabajo de pintar un canario, óyeme.
1: ¿Pintar un canario o pintó un gato?
0: Digo, de pintar un gato para que pasara como canario. Ah. Oye, nada más, por la parte de adentro valía más dinero,
1: chico. Ajá, escriba ahí, secretario.
5: Venga la sentencia.
1: Al vender ese perrito tan absurdo y tan extraño, ha cometido un engaño, una estafa y un delito. Y como yo nunca hierro y usted no es más que un falsario, 30 días por el perro y 15 por el canario.
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0: 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Y ya la tenemos a la Realtor, prestamista y especialista en hipotecas revertidas en la Florida. Se trata de Jennifer Fernández. Le saludamos a esta hora. Jennifer, saludos.
1: Hola, Gustavito, ¿cómo estás?
0: Muy bien, estoy junto a Ángela Furió a esta hora también.
2: ¿Cómo estás, Jennifer? Buenos días y a todos los oyentes de Radio Mambí.
1: Hola, Angelita Corazón, ¿cómo estás? Como otro día más aquí, feliz de estar con ustedes compartiendo muchas noticias, mucha información nueva para nuestros oyentes.
0: Así es, mucha gente, Jennifer, está llegando a la edad de jubilación con miles de dólares en deudas de tarjetas de crédito y muchas deudas, el carro, recetas médicas, etcétera, y ya no pueden pagar la hipoteca. Hay una solución para eso y se trata de la hipoteca revertida. Cuéntenos y denles la solución a esas personas que están diciendo ¡auxilio! A esta hora.
1: Claro que sí, Gustavito. Y eso es algo que yo hablo mucho con las personas, sobre todo aquellas personas que ya me llaman y me dicen: tengo mi casa en venta. Sí. Y eso para mí es un dolor, ¿verdad? Porque muchas personas no quieren vender su casa. Uh-huh. Es su patrimonio, es lo más caro que tienen, que lo pagaron toda la vida y sí, se ven en la penosa necesidad de tener que venderla por deudas, porque el costo de la vida ha subido, etcétera. Y de verdad que es algo que es muy triste. Muchas personas, al final, la única solución que le dan es vender la propiedad. Y yo siempre digo, Gustavito, que hay opciones que se pueden hacer antes de verse en un momento de desesperación financieramente. ¿Qué sucede? Estamos entrando en un tiempo donde todos los baby boomers, la generación baby boomers, sí, que nacieron en los 60, en los 50, están entrando en la edad del retiro. Uh-huh. Y cuando la persona se retira, por mucho que tenga su retiro activo, nunca va a ganar lo mismo cuando está trabajando. Es normal.
2: Claro.
1: A no ser que se haya preparado muy bien durante el curso de su vida laboral. Entonces llega el momento del retiro y todas esas entradas de dinero van a bajar y el costo de la vida ha subido tanto que es bien difícil mantenerse con todos los pagos y el estilo de vida que tenía. Entonces llega un momento que tal vez la solución sea vender su propia casa. Y honestamente, yo creo que hay otras oportunidades que tenemos que explorar antes de llegar a este punto. Y eso es algo que yo...
2: Jennifer, perdona que te interrumpa, sí, pero es que siempre tratamos como de orientar a la gente desde cada arranque de este programa que bien tú has denominado El Poder de tu Casa. La gente siempre pregunta y a mí me pasa, me consigo gente en la calle porque yo misma, digamos, estoy transmitiendo la información porque ya tenemos varias semanas hablando contigo, Gustavo y yo. Entonces hemos aprendido del tema, pero la gente siempre vuelve a preguntar, ¿qué es la hipoteca revertida? ¿Y cuáles son los requisitos? ¿Qué edades aplican? Tú sabes, lo básico para que sea como el punto de arranque, como lo hacemos siempre aquí contigo.
1: Claro que sí, con mucho gusto. La hipoteca revertida es un préstamo. es un préstamo que es muy favorable por el gobierno porque es para personas mayores de 55 años. El beneficio más grande que tiene la hipoteca revertida es que elimina el pago mensual con los intereses de pagos, o sea que usted puede vivir el resto de su vida en su casa sin tener que hacer pagos mensuales. No tiene, si tiene un mortgage actual, lo va a eliminar, y si no tiene un mortgage actual, pues entonces puede acceder a la plusvalía de la propiedad. Para poder calificar, hay que tener en el estado de la Florida más de 55 años, ser dueño de su casa primaria y tener amplia plusvalía en su propiedad.
2: Okay, y cuando tú hablas de amplia plusvalía, ¿en cuánto tiempo más o menos se le puede ver la ganancia a esta propiedad?
1: Angelita, todo depende de cuándo la persona compró la propiedad y en qué condiciones la compró. Porque yo he tenido clientes que han comprado una propiedad en un año y en un año han hecho la hipoteca revertida porque la compraron en efectivo, por ejemplo.
2: Claro.
1: Entonces ya tiene plusvalía, tiene toda la plusvalía, 100% para poder hacer una hipoteca revertida. Otras personas que han comprado su propiedad, vamos a decir, antes del COVID, hace 6, 7 años, ya la propiedad ha duplicado en valor, duplicado y hasta triplicado en muchas ocasiones, porque sabemos que el mercado del real estate se ha subido muchísimo, sobre todo después de la pandemia. Entonces, todo depende. Cada persona va a ser diferente, cada situación funciona de una manera diferente a la hora de hacer las calificaciones. Pero por eso es que yo siempre digo, llámenme, tenga la información específica a su caso, y entonces, teniendo el conocimiento, que es el poder, puede tomar la mejor decisión para usted.
3: Estamos con Jennifer Fernández y mencionó algo importantísimo, y es sobre todo tener al día el pago del seguro y también de los impuestos. ¿Qué pasa si alguien dejó de pagar los impuestos o por la situación económica no pudo pagar el mortgage? ¿Qué pasaría en ese caso, bueno, Jennifer?
1: Normalmente cuando una persona para de pagar su mortgage, lo primero que va a hacer una hipoteca regular es afectarle el crédito a una persona.
3: Sí.
1: Y el crédito es algo tan importante, y eso es algo que yo quiero hablar un poquito más en detalle a través del curso del programa de hoy.
3: Sí.
1: Pero sí, definitivamente tenemos que, yo siempre digo, vamos a tratar de coger el problema antes de que se convierta en un monstruo, porque después que el crédito se arruina, las posibilidades de hacer cualquier cosita son bien, bien bajitas.
2: Hay un par de noticias, muchachos, que yo les tengo por aquí que tiene que ver con el tema inmobiliario acá, porque siempre Jennifer también nos actualiza y actualiza a los oyentes sobre estos temas. La primera que les tengo, para ver de qué manera se ve reflejado el tema de las hipotecas revertidas acá. Los alquileres en Miami bajan 2.6% en plena temporada alta y el valor medio cae a 2.277. La renta en el sur de la Florida cayó en una época del año en la que suele subir por la demanda estacional. ¿Qué nos puedes decir sobre ese tema, Jennifer?
1: Angelita, yo siento que eso es una buena noticia. Sobre todo para las personas que están rentando, ¿verdad? Porque siempre estamos escuchando la información de las personas que van a comprar una casa, y el mortgage, y el seguro, y que sube. Y no vemos, no nos ponemos muchas veces en los zapatos, ¿no?, de las personas que están rentando. Y desafortunadamente las rentas han subido muchísimo. Y claro, el que renta dice que está, que abusadores están los dueños, y es que le están subiendo tanto el seguro, los taxes a los dueños, que ahí es donde está el problema de las rentas. Pero esta noticia de que han bajado un poco las rentas, yo pienso, y esto es un poquito de opinión personal, yo pienso que hay muchas personas que se están yendo del condado por el por qué tan caro está.
4: El abogado de
1: estamos viendo que otras,
2: hay otra noticia.
1: Por eso es que estamos viendo que otras ciudades dentro de la Florida, que ves que están llegando más personas, el área como Fort Myers, en Orlando, en Tampa, etcétera.
2: Hay otra noticia que se las voy a guardar para el próximo segmento porque ya tenemos que hacer una pausa y seguimos contigo con Jennifer Fernández aquí en El Poder de tu Casa.
3: Así que vamos a hacer una pausa en este momento y enseguida regresamos, así que permanezca en la sintonía.
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4: Regresamos al programa El Poder de tu Casa con Jennifer Fernández. 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Pero si quiere hacer una pregunta, estamos completamente en vivo aquí en Radio Mambí. 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
5: Jennifer, la otra noticia que habíamos dejado, digamos, pendiente es que, según una nota de Cibercuba, cada vez más multimillonarios se mudan a la Florida. Digamos que la Florida, desde la misma pandemia, Jennifer, tú como especialista en el área inmobiliaria, se ha vuelto muy atractiva. ¿Te recuerdas? La gente empezó, se descubrió lo que era el trabajo remoto y eso abrió muchas opciones. Para los que vivimos aquí no fue tan positivo hasta cierto punto porque las propiedades empezaron a quitarnos las de las manos. Entonces, ¿pero qué significa esto, por ejemplo, para un propietario que está dudando de vender su casa o no, porque tiene, decíamos en el segmento anterior, que cumplir con responsabilidades económicas, pero resulta que su propiedad sigue siendo un valor, como dice el nombre de tu programa, tiene un poder muy importante y no necesariamente esa sea la salida más oportuna? ¿Qué le recomiendas tú a ese adulto mayor que ya está, como dices tú, en el momento del retiro, pero que necesita cash?
4: Antes de que dé la respuesta, vamos a atender una llamada aquí de nuestros oyentes en Radio Mambí, a quien saludamos. Muy buenos días. Adelante, Jennifer Fernández le escucha.
6: ¿Aló?
5: Aló, lo escuchamos. Díganos su nombre.
6: Mi nombre es Jorge.
4: Jorge, ahí Jennifer le escucha. Adelante con su pregunta.
6: Ok, doctora, la pregunta mía es la siguiente. Yo tengo un mortgage de $2,800 al mes. Yo le mando los $2,800 todos los meses y $100 al principal. Pero es verdad que si yo en el año hago tres pagos aparte al mortgage, yo hago tres pagos de $2,900, la propiedad mía, si es para 28 años, eso baja y se queda en 10 años, ¿ya más?
7: No 10 años, la matemática no es así. Normalmente lo que dice es que te ahorra aproximadamente 10 años. So, por ejemplo, si el préstamo suyo está por 30 años y usted hace estos pagos, o sea, tres pagos más adicionales al año, lo que está haciendo es básicamente acortando la vida de su préstamo. En vez de ser a 30 años, sería a 20 años. O como usted dice, le faltan 28, se lo acortaría entonces a 18. Pero no es exactamente 18. Sería a lo mejor 17.5 o 18.9, algo así. Pero sí baja porque lo que estás haciendo es básicamente poniéndole dinero adicional al principal. Que el principal es la deuda que usted tiene. Lo demás es intereses. Y lo que pasa con los préstamos tradicionales es que los primeros 10 años del préstamo, usted va a pagar, por decirte un número, el 70% de esos $2,800 que usted está pagando está yendo a intereses. Y el resto es el que va al principal. Por eso es que esa deuda va bajando poquito a poco. Y cuando usted le está poniendo al principal dinero adicional, obviamente ese tiempo se va acortando. So, por eso es que le dice, pero no es que se vaya a cortar a 10 años, sino que le va a cortar aproximadamente 10 años a la vida del préstamo.
6: Ok, y si yo que tengo 60 años, si yo hago los pagos eso, cuando yo tenga 68 años, yo puedo hacer una hipoteca revertible.
7: La hipoteca revertida siempre va a ser cuando usted ya tenga la plusvalía suficiente, ¿ok? Todo depende de cuánto le deba a usted, o sea, cuál es el balance de ese mortgage que usted tiene actualmente versus el valor que tiene de su casa. O sea, usted con 60 años, técnicamente por la edad, ya calificaría. Lo que tendríamos que ver entonces, cuánto le debe al mortgage y cuánto vale su casa para ver si se pudiera hacer la hipoteca revertida. Si no, con mucho gusto, entonces yo lo guío y le digo cuánto tiempo demoraría.
6: Ok. La casa mía estaba paga. Paga completa. Los padres míos me la dejaron paga. Pero yo le pedí al banco $420,000. El banco me prestó 400. Sí. Si yo le hago los pagos eso, en 7, 8 años ya puedo hacer una hipoteca reversible.
7: Tendríamos que ver cuánto se le debe entre 7 y 8 años, a ver cuánto ha bajado su mortgage y cuánto vale su casa. ¿Cuánto vale su casa actualmente?
6: La casa mía debe estar valorada ahora en unos $700,000.
7: $700,000. Yo diría que hasta antes. Puede ser que dentro de 2 o 3 años ya usted pudiera calificar por una hipoteca revertida. Porque normalmente siempre se dice que la deuda debe ser 786-505-8186.
6: Ese es el número de la oficina.
7: De nuestras oficinas, sí señor.
6: Okay, gracias.
4: Gracias a usted por estar al pendiente del programa El Poder de Su Casa con Jennifer Fernández. Ángela Furió le hacía una pregunta. Jennifer,
5: adelante. El tema del cash, que la gente siempre pregunta,
4: sí, exacto.
5: ¿Cómo consigo cash para cubrir esas necesidades más inmediatas, sobre todo nuestros adultos claro mayores que el presupuesto no da?
7: Claro que sí, Angelita. Yo creo que lo que quiero es tener una guía de lo que estábamos advirtiendo, porque estábamos hablando de la nota que había puesto CyberCuba uh-huh. sobre tantos millonarios que están viniendo uh-huh. acá a Miami. Uh-huh. Y te quiero dar una pequeña explicación sobre esto, porque muchas personas no lo entienden. Uh-huh. Y dicen, todos estos millonarios que se están mudando acá a Miami, ¿qué pasa? Miami es lo que nosotros decimos un hub internacional, significa que es un punto medio, uh-huh. estratégicamente y geográficamente, ¿ok? Tenemos el puerto de Miami, tenemos el que básicamente es el punto central de toda Europa, de todo lo que es Asia, que pasa por el canal de Panamá, o sea que básicamente estamos muy centralizados. ¿Qué trae todo esto? Tenemos el clima, tenemos todos esos beneficios que todo el mundo sabe. Los bienes raíces en los últimos 10 años se ha movido más en el mercado inmobiliario de lujo que cualquier, más del 70% del real estate que se vende en los Estados Unidos en los últimos 2 años ha sido lujo. Y ese lujo ha venido, este dinero está viniendo de afuera, internacionalmente, vienen de países de América, vienen de Europa, uh-huh. vienen de otros estados y vienen acá a Miami a invertir. Ustedes se van a Brickell Area, uh-huh. todo lo que es Biscayne, y no hay comparación como luce hoy a como lucía 5 años o 10 años atrás, ¿verdad?
5: Perfecto, tal cual.
7: Exactamente. ¿Qué pasa con eso? Vamos a ver ejemplos bien rapidito de lo que pasó con Los Ángeles, de lo que ha pasado con Nueva York, de lo que pasa con San Diego. Todas esas ciudades grandes que en algún momento determinado eran como Miami y después hicieron así, ¡boom! Y crecieron. Uh-huh. Todas las propiedades que están en esa ciudad van a adquirir más y más y más valor. Okay, por eso es que Miami sigue subiendo y no se espera que el mercado caiga, porque todas estas personas que siguen viniendo internacionalmente terminan parando aquí en Miami, porque les gusta, sí. por el clima, por todas las cosas que hemos explicado. Entonces, estas propiedades siguen subiendo de valor. Lo que estamos viendo ahora, y yo sí creo que eso va a estar así por lo menos por ahora, 1 o 2 años más, estamos viendo que el mercado se está, lo que nosotros decimos settling, o sea, uh-huh. se está ajustando, uh-huh. ¿ok? Porque subió muy rápido y todo lo que sube siempre tiene que establecerse, no se va a quedar siempre muy rápido, muy arriba. Y después gradualmente de nuevo vuelve a subir y así es como vemos que la historia nos ha enseñado que funciona. La pregunta aquí es, Angelita, uh-huh. ¿vale la pena esperar 5 o 10 años más, como nos preguntaba Jorge, para hacer una hipoteca revertida? ¿Va a tener la fuerza suficiente dentro de 5 años? ¿Usted puede pagar ahora mismo en lo que pasa ese tiempo? Porque en realidad ahora mismo las propiedades están altas. Y si usted puede salir de deuda haciendo algo parecido a una hipoteca revertida, pudiera ser un beneficio para usted. El mismo Jorge, que tal vez en vez de hacer una refinanciación donde tiene que hacer ahora pagos de $2,800 al mes, hubiera hecho una hipoteca revertida desde el principio,
4: sí.
7: No hubiera cogido $420,000, hubiera cogido un poco menos, pero no tuviera que estar haciendo esos pagos mensuales tan duros, porque edad que ya él tiene, tiene que seguir trabajando para poder seguir pagando esa deuda por los próximos 28 años, que aunque corte la deuda por 10, igual son 18 años a la edad de 60,
5: y cuando tú sacas, sí, cuando tú sacas esos números mensuales, hablar de $2,800 nada más a un mortgage es dinero.
7: Y si no lo pagas, te arruina el crédito.
5: Así es, es dinero. Miren, aquí hay una estimación. En esta nota de Infobae dice que estiman además 38,800 residentes de alto poder adquisitivo en áreas como Miami, Miami Beach y Coral Gables. Este análisis lo hacen de un estudio que hizo Bloomberg y NBC Miami. Hay unos casos, porque ya la gente está escribiendo, Jennifer, Gustavo. Un cubano de 68 años que llegó a Miami hace unas cuantas décadas, tiene su casa prácticamente o totalmente paga, pero vive solamente de su seguro social y cada mes le cuesta más llegar a fin de mes. ¿Cómo podría una hipoteca revertida, pregunta el señor José, convertir parte del valor de esa vivienda en dinero disponible sin que tenga que vender su casa? Más o menos de lo que estábamos hablando, pero bueno, él está pidiendo que se lo hagas como más simple.
7: Yo creo que ese señor, lo ideal sería una hipoteca revertida. Si la puede escoger, en escoger el dinero, que se lo pongan de una sola vez en su cuenta de banco, o lo puede ir sacando poco a poco, depende cómo lo quiera usar, depende de los beneficios del seguro social que tenga. Porque hay personas que me dicen, tengo Medicaid, o tengo suplementaria, si hago una hipoteca revertida, es un préstamo, es dinero debido, no es un ingreso. Sin embargo, no puedo tener cierta cantidad más en la cuenta de cheque. Y por eso es que la hipoteca revertida es tan versátil, porque no tiene que sacar todo el dinero, no tiene que estar en su cuenta de cheque.
4: Sí.
7: La puede dejar como una línea de crédito y acceder al dinero según lo va necesitando. Y ese dinero que se queda en esa línea de crédito es como tenerlo en una cuenta de ahorro, porque ya va creciendo todos los meses y todos los años. O sea que muy versátil, muchas oportunidades de hacerlo. Algo que definitivamente, si usted lo está pensando, puede ser una muy buena opción para tener ese ingreso adicional que usted necesita para poder llegar a final de mes.
4: Es una tremenda opción. Tenemos que cumplir con nuestra siguiente pausa, pero le doy el número de teléfono de Jennifer Fernández, el 786-505-8186. Pero si quiere hacer su pregunta ahora mismo, porque estamos completamente en vivo, es el 844-446-0710. Al regresar de la pausa, volvemos con Jennifer Fernández y el poder de su casa.
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1: 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Aquí estamos en el programa El Poder de tu Casa con Jennifer Fernández, Realtor, prestamista y especialista en hipotecas revertidas en la Florida, y con un invitado muy especial a esta hora, con Miguel Zulueta, es asesor financiero. Recuerden el teléfono aquí en la cabina para preguntar a Jennifer o a Miguel Zulueta, es el 844-446-0710. Jennifer.
10: Sí, Gustavito. Yo tengo una pregunta muy especial para mi amigo Miguel, porque mi teléfono está vibrando. Yo no puedo con estas preguntas. Sí. Yo quiero, Miguel, que usted me diga cuál es el producto estrella suyo. ¿Qué es lo que usted más vende?
11: Es que a mí me gustaría pensar que en realidad no vendo nada. Yo lo que hago es que me siento con las personas e intento primero, como hemos hablado durante el programa, educarles, hacerles ver cuál es la situación actual. Sí. Educarles en cuáles son las mejores soluciones que pueden ayudarles a ellos a continuar y llegar a cumplir sus objetivos y sus aspiraciones. Y luego hay una cosa que siempre nosotros siempre estamos pensando en la familia. Hay una que se llama legado. O sea, no solamente es cuando estamos aquí. Yo por lo menos me gustaría dejar los menos problemas posibles a mis beneficiarios o mis hijos, nuestros hijos, cuando nos vayamos. Entonces yo procuro cubrir todo eso. Es más, la parte emocional, porque una vez más los productos están ahí. Y los especialistas como Jennifer son los que me ayudan a mí a realmente hacer que mis clientes cumplan sus objetivos y sus aspiraciones. O sea, que sin Jennifer yo no soy nada.
10: Gracias, Miguel. No, y es que Miguel me dijo a mí algo que de verdad que me abrió las entendederas, por decirlo bien cubanazo. y siempre estamos hablando de los beneficiarios, de los hijos, de esa herencia que le estamos dejando a los hijos. Y cuando estamos haciendo las hipotecas revertidas, siempre hablamos, ¿qué le estoy dejando a mi hijo? ¿Le estoy dejando una deuda? Y la realidad es que el hijo no va a heredar una deuda. El hijo va a heredar una propiedad. Una propiedad que va a tener un préstamo. Igualito que un préstamo regular, la hipoteca revertida va a funcionar de la misma manera. Cuando la persona fallece y el heredero hereda la propiedad, ese heredero va a tener, yo siempre digo, dos opciones. Opción número uno, puede refinanciar la propiedad, el préstamo que se le debe al banco, para mantener su casa, quedarse en su casa, quedándose haciendo pagos mensuales regulares, como cualquier préstamo. Número dos, que es el más común, es vender la propiedad, pagarle al banco lo que se le debe y quedarse entonces con el resto del dinero. ¿Ok? Yo nunca recomiendo, deja que el banco la coja. Siempre hay alguna manera de negociar con el banco para vender la propiedad. Es la manera más fácil, más simple y honestamente mejor financieramente. Pero ahora, aquí hay una tercera opción que yo nunca lo hubiera imaginado hasta que me senté un día con mi amigo Miguel. Y es, dime Miguel, háblame. Sí. Cuéntame de esa opción, de esa tercera opción que tenemos para dejarle ese legado a nuestros hijos.
11: Es una opción muy interesante. Y el hecho de que la nueva edad para poder calificar para estas hipotecas de 55 viene inclusive mejor.
1: Sí.
11: Cuando uno recibe dinero del banco en la hipoteca revertida, se puede tomar un porcentaje muy pequeño de ese dinero y sacar un seguro de vida por la cantidad del dueño de la casa.
1: Ajá, sí.
11: Tiene que estar sano. O por la cantidad de la hipoteca invertida que va a tener. Y entonces, cuando el dueño de la casa fallezca, los herederos tienen una tercera opción, ya que la tercera que dice ella devolver, que el banco se queda en casa, no es viable. Entonces uno puede entonces tener una tercera opción que utilizar. En los fondos del seguro de vida se lo doy al banco y me quedo la hipoteca sin deuda.
1: ¡Fantástico!
10: O sea, oígame, que cuando Miguel a mí me dijo ¿sí? eso, uno está, se enfoca wow. tanto en la industria de uno y sí. en lo que uno puede hacer por los clientes, que tú no piensas que cosas así existen y sí. están ahí, porque esas son la educación, la información que tenemos que ir a buscar. Porque hablando con personas que son profesionales en su industria, es que aprendemos estos detalles. 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
12: Así es, estamos muy contentos de tenerlos aquí porque realmente ese conocimiento es poder. Recuerden, si usted tiene una pregunta en este momento, estamos completamente en vivo, lo pueden hacer llamándonos ahora mismo al 844-446-0710, 844-446-0710, aquí en Radio Mambí. Angelita, usted tiene una pregunta para ambos.
13: Bueno, Gustavito, te cuento que a mí me siguen escribiendo en nuestras redes sociales sí. ¿Qué papel juega el patrimonio acumulado en la vivienda dentro de una estrategia financiera integral? Es una de las preguntas que la gente está haciendo. Hay otra, cuando un cliente tiene una gran parte de su patrimonio concentrado en su vivienda, ¿qué alternativas suelen analizar para mejorar su flujo de efectivo durante la jubilación? Esto y otras. La gente sigue escribiendo.
11: Bueno, en ese caso, sinceramente, cuando uno tiene que incrementar el dinero que entra en la casa, una de las primeras alternativas que hay que considerar es la de la hipoteca revertida.
12: Sí.
11: Porque cuando uno saca una segunda hipoteca en la propiedad, tiene que pagar al banco esa hipoteca durante la vida, con lo cual el dinero que entra también sale. Mientras que con la hipoteca revertida el dinero entra y se utiliza para costear los gastos. Pero igual, siempre hay una alternativa para cada cliente. Lo que tienen que hacer los clientes es llamar a Jennifer y ver cómo, cuál es la mejor alternativa para ellos. Y una de las cosas que profesionales como Jennifer o yo también vamos a hacer es pensar en qué es lo mejor para el cliente.
12: Así es. ¿Y cuáles son los errores más comunes que la gente comete a la hora de retirarse, Miguel?
11: No informarse correctamente. Hoy en día vivimos en una vida de inteligencia artificial. Sí. Tienes varias aplicaciones, no voy a mencionar ninguna, ya que no por no hacer, pero uno le explica cuál es la situación y la inteligencia artificial te trae una solución. Es una fórmula matemática, pero no tiene en consideración la parte emocional que hemos hablado, la parte sí. familiar. Hay psicólogos que dicen que una decisión financiera, el 50% del proceso, es un proceso emocional. Para mí, en 40 años de experiencia en esto, es más bien el 80%.
13: Porque además hay mucho apego. La gente se apega mucho a lo material, parece mentira, pero tienes esa ropa que tienes por años que no te queda, pero te niegas a donarla. Esa casita que quizás tiene sus daños importantes en techo, no se lo has podido hacer y sigues aferrado en lugar de tomar una decisión, buscar un profesional y decir, bueno, mis hijos, ya tengo el nido vacío, me tengo que ir a una propiedad más pequeña para rendir más mi presupuesto. Vamos a hablar de estos puntos y del ejemplo a partir de la experiencia de ustedes al regreso, porque vamos a otro corte.
12: A
13: se
12: otro
13: nos
12: corte
13: va,
12: rapidito.
13: Pero volando. No. Aprovechen, llamen, ¿verdad, Gustavito? Haga su pregunta sin miedo.
12: 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Recuerden, estamos aquí en el programa El Poder de tu Casa con Jennifer Fernández y nuestro invitado Miguel Zulueta, asesor financiero. Vamos a la pausa y enseguida regresa.
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7: Seguimos con más aquí en el programa El Poder de tu Casa con Jennifer Fernández. Y si usted quiere hacer una pregunta completamente en vivo en este momento, puede llamarnos aquí a Radio Mambí al 844-446-0710. Jennifer Fernández es realtor, prestamista y especialista en hipotecas revertidas aquí en el sur de la Florida y hablando precisamente de hipotecas revertidas.
8: Así es, Jennifer. Y para ampliar un poquito más esta llamada que nos hizo el señor Ramón para conversar contigo, agradecemos, por cierto, las llamadas de los oyentes y los mensajes a las redes sociales. Está este caso que nos están presentando por las redes. Dice, mi mamá tiene 72 años y una hipoteca revertida. Yo tengo 45 y vivo con ella porque la ayudo con sus necesidades. Si mi mamá fallece, ¿yo puedo seguir viviendo en la casa o la hipoteca revertida obliga a venderla?
9: No, mi amor. Desafortunadamente, una persona que es muy joven, que no califica para una hipoteca revertida, la hipoteca revertida es un beneficio al dueño de la propiedad, a la persona que tiene más de 55 años. No a sus herederos, no a sus hijos, aunque vivan en la propiedad con ellos. Una vez que, cuando tu mamá fallezca, y Dios quiera que le dé muchos años de vida, pero cuando ella fallezca, usted no se puede quedar viviendo en la casa. El banco le va a dar hasta un año de periodo para hacer una decisión de lo que va a hacer con la propiedad. Si usted quiere quedarse viviendo en la casa, mi recomendación es comprarla, quedándonos haciendo los pagos mensuales de la propiedad, que hasta incluso puede tratar de hacerla en vida. O sea, en vez de esperar a que ella fallezca, puede prepararse en esos tiempos, para una calificación de préstamo, porque, por supuesto, entre más tiempo pase, esa deuda se va a hacer más grande. So, entre más rápida se haga una refinanciación, si usted lo que está pensando es en quedarse en esa casa,

0: casa. Yo pienso que la mejor opción es, por supuesto, como yo siempre digo, conocimiento es poder. Denos una llamada, vamos a tener una cita, yo me voy a sentar contigo, yo te voy a explicar, yo te voy a dar todos los detalles de tu situación financiera, te voy a decir cuál sería el mejor beneficio y cómo va a ir creciendo tu hipoteca revertida sin hacerle pagos según la expectancia de vida de su mamá, y de ahí usted puede decidir si se quiere quedar con la casa o si cuando ella fallezca usted decide venderla.
1: Jennifer, nosotros insistimos siempre con Gustavo y contigo, ¿cómo puede ser ese primer encuentro y de lo importante de conocerte también, ¿verdad, Gustavo? Que nosotros cada vez sí. que la tenemos aquí y la vemos claro hablando con sí. algunos clientes.
2: Y muchas personas no van a la cita o no quieren llamar porque dicen es muy costoso, económicamente hablando, sí. Jennifer, la primera así consulta. Es. Pero lo que usted les pide únicamente son bendiciones, nada más.
0: Bendiciones nada más. Y te voy a decir algo más, porque muchas personas, y yo lo he escuchado también de otros clientes que me dicen, todo el mundo dice que la primera consulta es gratis, pero entonces después si uno se le queda una pregunta, entonces ya hay que pagar la consulta o lo que sea. Eso no es lo que yo hago. Así no es como yo me gano la vida. ¿Okay? Hablando en plata, de la manera que a mí me paga el banco cuando se hace un cierre, okay, o sea, yo siempre estoy disponible para una pregunta, yo siempre, a mi oficina me pueden llamar si tuvimos una cita y se le olvidó hacerme dos preguntas más, si lo quiere pensar y me quiere llamar dentro de un mes y quiere volverme a ver, nada de eso, yo nunca le voy a cobrar a un cliente por darle información. A mí me gusta que las personas sepan sí. lo que están haciendo, okay, lo en dónde están financieramente y poder guiarlas. Eso es lo que me caracteriza a mí y le doy gracias a Dios que me ha dado la visión de no solamente hacer mi trabajo, pero también ayudar a muchas personas a lograr financieramente lo que necesitan hacer con su casa. O si no tienen una casa, llegar a comprar esa propiedad. O si ya no quieren lidiar con su casa, pues venderla. Yo primero me siento y te ayudo y te explico cómo va a funcionar. Mi recomendación, se lo voy a decir al señor Ramón también, porque sé que creo que es una persona que se puede beneficiar muchísimo de este programa. 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Si no le cogemos el teléfono, la llamada enseguida, tenemos volumen, gracias a Dios. Denos un momentico, nosotros le devolvemos la llamada. Cuando va a hablar con mi secretaria, que se llama Marta, por lo general, ella le va a hacer algunas preguntas. Usted puede hacer una cita conmigo, la puede hacer presencial, la puede hacer por teléfono. Yo le voy a devolver la llamada. Yo voy a hablar con usted, vamos a responder su pregunta y de ahí vamos a ver cuál es la mejor decisión para usted. 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
2: 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Se nos fue el tiempo tan rápido, Jennifer.
1: Gracias, siempre, Jennifer. Siempre. Y gracias a todas las personas que participaron por las distintas vías a hacerle las preguntas a así Jennifer. Es. Este programa está creado por ella precisamente para eso, para ayudarlos y ser una guía para todos los oyentes.
2: Muchas gracias por esa valiosa información, Jennifer.
0: Claro que sí, un placer hablar como siempre con ustedes, Gustavito, Angelita, un placer conversar con ustedes, por ayudarme con este programa y por hacer esta visión posible. Y gracias a todos los oyentes que nos escuchan todas las semanas, a todos los que nos llamaron hoy y a los que nos están por llamar.
1: Gracias
0: y bendiciones para todos.
2: Así gracias, es, mi amor, nos gracias. Escuchamos en la próxima.
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0: Así es, tu opción de todos los días. Y hoy es
1: viernes de fin de semana largo, Gustavo.
0: Largo fin de semana y una honra muy especial a todos los que hacemos crecer este gran país de América, Estados Unidos. Porque somos trabajadores.
1: Así es, Gustavo. Y bueno, los saludamos, Gustavo Orellana y una servidora, Ángela Furió. Recuerden que nos pueden buscar en nuestras redes sociales.
0: @GustaVos.
1: Y por supuesto, Ángela Furió F y Radio Mambí 710 AM.
0: Y también en nuestra página de internet, que es radiomambiam.com.
1: Así es, Gustavo, y vamos con los titulares, que estamos cargaditos hoy, Gustavo.
0: Vamos con titulares a esta hora. Alerta nuevamente en Nepal. Un gran deslizamiento de tierra bloqueó parcialmente el río Chaulani en el municipio de Api Hamail. Es el distrito de Darchula. Las autoridades piden a los habitantes de las zonas bajas mantenerse alerta ante el riesgo inminente de inundaciones repentinas. Ascienden ya a 750 los muertos por inundaciones en Nepal y China. Alerta de nuevo el peligro. La devastadora riada deja ya 3.000 desaparecidos y el gobierno pide ayuda urgente. Además, se detectó un nuevo lago artificial que amenaza con desbordarse.
1: Y luego de una semana de deliberación, Gustavo, un juez de Massachusetts declaró nulo el juicio contra Lindsay Clancy, acusada de quitar la vida a sus tres hijos luego de que el jurado no lograra llegar a un veredicto. Clancy, de 36 años, enfrenta cargos por el fallecimiento de Cora, de 5 años, Dawson, de 3, y Callan, de 8 meses. Su defensa argumentó que padecía psicosis posparto al momento de los hechos. La posibilidad de un nuevo juicio aún está por definirse y de esto vamos a hablar hoy.
0: Y noticias en Rusia. Rusia bombardeó la sede del servicio de inteligencia de Ucrania en Kiev, al menos 5 heridos. Volodymyr Zelensky dijo que un dron impactó en el edificio central del organismo. Aseguró que el ataque estaba dirigido a la oficina de su titular, Oleksandr Portland, ¿quién sobrevivió al impacto?
1: Bueno, y buenas noticias. Estados Unidos creó 162.000 nuevos puestos de trabajo en agosto y el desempleo se mantuvo en 4.1%. La cifra superó las expectativas y se apoyó en los sectores de restaurantes y bares. La educación pública local se recuperó de la contracción sufrida el mes anterior.
0: El presidente Donald Trump designó a Adam Tell como secretario interino del ejército de Estados Unidos, una decisión que se formalizó tras la dimisión de Dan Driscoll en medio de un clima de tensiones reportadas dentro del Pentágono. El nombramiento de Tell, quien hasta ahora se desempeñaba como secretario adjunto para obras civiles, marca un nuevo cambio en la estructura de mando del ejército.
1: El presidente Trump asegura que Estados Unidos tomó a Venezuela. Citó parte de esas palabras y que el petróleo extraído ya pagó la guerra unas 50 veces, según las palabras del presidente Trump. El mandatario también afirmó que Nicolás Maduro y Cilia Flores terminarán ante la justicia estadounidense por lo que calificó como delitos pesados.
0: Estados Unidos elogia valiente paso del Perú de romper relaciones diplomáticas con Irán. El terrorismo del régimen de Irán en el país y en el extranjero no quedará sin respuesta. Esto lo dijo el Departamento de Estado de Estados Unidos.
1: El jefe de la diplomacia estadounidense, precisamente Marco Rubio, viajará a Colombia, Ecuador y Perú entre los días 8 y 10 de septiembre para fortalecer alianzas clave de Estados Unidos en la región, informó el Departamento de Estado justamente hoy viernes.
0: Y también esto nos compete, actores y trabajadores de Hollywood se movilizaron en California por la respuesta de fusión entre Paramount y Warner Bros. La protesta reclamó que continúen las negociaciones con el fiscal general Ron Bonta y advirtió sobre el impacto de la operación en el empleo y la producción audiovisual en el estado.
1: La ONG Cubalex alertó este jueves sobre el incremento de la violencia ciudadana en Cuba, con 52 casos de homicidio documentados durante agosto, una cifra que reconoce podría aumentar en los próximos días a medida que la organización concluya la recopilación, verificación de reportes y denuncias.
0: Siguen las informaciones. La Casa Blanca lanzó una página de juegos arcade que significa temática sobre la agenda de Donald Trump, dos de ellos enfocados en la política migratoria. Organizaciones de derechos humanos han manifestado su inconformidad ante este tipo de representaciones hacia la comunidad migrante.
1: Miami-Dade aprueba primera fase de presupuesto de 14.2 mil millones de dólares. La comisión respaldó las tasas de impuestos y varias partidas para el año fiscal 2026-2027, pero dejó para la audiencia del 17 de septiembre decisiones clave sobre las tarifas y los servicios de transporte, además de la solicitud presupuestaria de la oficina del sheriff.
0: Y esta mala noticia, el estado de la Florida veta ingreso de estudiantes indocumentados a universidades públicas. La decisión impedirá el ingreso a instituciones como FIU y la FAU, incluso cuando los aspirantes cumplan los requisitos académicos. El gobierno estatal defiende la medida como una prioridad para residentes legales. Los estudiantes sin estatus migratorio legal no podrán comenzar estudios en las 12 universidades públicas de Florida desde el curso académico 2027-2028, luego de que la Junta de Gobernadores aprobara por unanimidad una modificación de las normas de admisión.
1: Y hablando de Hialeah, hijo enfrenta cargos por supuestamente retirar 86 mil dólares de las cuentas de sus padres en esa zona, en la ciudad de Hialeah. El matrimonio negó haber autorizado dos operaciones realizadas mientras el acusado colaboraba con el manejo de sus finanzas.
0: Y la policía está investigando un apuñalamiento en un edificio de apartamentos de gran altura en el barrio de Brickell de Miami, que dejó una mujer muerta y llevó a la policía a detener a un hombre. Las cámaras captaron una gran presencia policial en los apartamentos ubicados en el 86 Southwest de la 8 calle poco después de las 7:30 de la mañana del viernes. Las unidades de la policía de la ciudad de Miami llegaron al lugar del incidente alrededor de las 4:45 de la mañana y encontraron a la víctima con múltiples puñaladas. La investigación sigue en desarrollo.
1: Y más noticias locales. La policía afirma que se han incautado más de 816 kilos de marihuana cultivada ilegalmente en Homestead. Según el jefe de la policía de esa ciudad, la redada se realizó el miércoles por la noche en un lugar no revelado fuera de los límites de la ciudad de Homestead, con la ayuda de la Oficina de Narcóticos de la Oficina del Sheriff de Miami-Dade.
0: Y siguen las malas noticias en Nueva York. La policía mató a tiros a un hombre armado con un cuchillo en el puente de Brooklyn. El episodio ocurrió durante un operativo que se extendió por casi una hora y reavivó la atención sobre los tiroteos policiales en la ciudad.
1: La Oficina del Recaudador de Impuestos de Miami-Dade County reportó un incidente cibernético mientras investiga posibles fraudes relacionados con licencias y permisos. El funcionario, el jefe de la oficina, quien es Dariel Fernández, aseguró que el ataque fue contenido rápidamente. Las autoridades detectaron actividad sospechosa en un sistema virtual aislado, pero aclararon que los servicios esenciales, la red del condado y los equipos no fueron afectados.
0: Ciudad del sur de la Florida anuncia transporte eléctrico con tarifa de $1. Westpan Move comenzará con 7 vehículos y una ruta que conectará Northwood en el área de Norton el Museo de Norton y la red también ofrecerá viajes bajo demanda por $2.
1: Si planea salir de viaje este fin de semana, recuerde que es el fin de semana del Día del Trabajador. Tome previsiones, salga con tiempo, porque estiman una fuerte demanda en las carreteras en los aeropuertos de Estados Unidos, con picos previstos hasta el miércoles de la semana que viene, el miércoles 9 de septiembre. Las proyecciones de la AAA, la Asociación Estadounidense del Automóvil, estiman que las aerolíneas, aeropuertos, están trabajando de forma anticipada por estas demoras en las rutas, los terminales, los controles de seguridad durante el último periodo precisamente que se estima que sea previo al verano. Recuerden que cuando hablamos del Día del Trabajador lo señalan como que estamos terminando, de verdad, Gustavito, el verano. Uh-huh. Y de acuerdo a esta información y que nos comparte ABC News, la Administración de Seguridad, la TSA, espera inspeccionar a más de 17 millones de personas. 17 millones de personas en los controles aeroportuarios durante todos estos días del fin de semana largo.
0: ¿Y si va a viajar?
1: Tome previsiones. Gustavito, y una noticia positiva. Uh-huh. Miami-Dade regalará 2.500 árboles en el zoológico de Miami.
0: ¡Qué bueno!
1: ¿Cómo obtenerlos? Bueno, esto va a pasar a partir del 13 de septiembre. Y va a ser desde las 8 de la mañana hasta las 11 de la mañana. Recuerde, el día 13 de septiembre usted podrá, si se planifica, recibir alguno de estos árboles gratuitos.
0: Así es, y es fin de semana largo. Está listo ya nuestro Herdy Discoa para que nos dé el estado del tiempo a esta hora. Así que pasamos con él y adelante, Herdy.
2: Así es, Gustavo y Ángela, este es el pronóstico del tiempo ya en esta antesala del fin de semana. Luisiana fue bastante afectada después del paso de Edward por ese sector del suroeste. Hubo vientos hasta de 60 millas por hora y dejó lluvias acumuladas de 3 y 9 pulgadas en la zona de la costa de Texas y también ubicadas en la parte centro y este de ese estado. Vale decir que los habitantes tuvieron que estar lidiando con inundaciones, tornados y suspensión del fluido eléctrico. Así que digan conmigo, qué rico es vivir en la Florida. Hoy vamos a tener algunas tormentas eléctricas dispersas. Las temperaturas estarán subiendo a 86 grados Fahrenheit, las temperaturas mínimas en 82. Cielos mezclados de nubes y sol, los vientos incrementan un poquito a 10 millas por hora y la precipitación será en un 60%. Desde nuestra oficina de meteorología, les saluda Herdy Discoa, que los invita a continuar deleitándose con Hablemos de Todo.
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7: Aquí estamos de regreso en el programa Hablemos de Todo y tenemos nuestra primera invitada en esta tarde y se trata de Edith Chiro, es psicóloga, doctora. Muy buenas tardes, bienvenida.
8: Hola, hola, muchísimas gracias por la invitación.
9: Con mucho gusto, porque además tenemos una noticia muy importante, Edith, ya te lo decíamos antes de comenzar el programa, justamente un juez de Massachusetts declaró nulo el juicio contra Lindsay Clancy, acusada de quitarle la vida supuestamente a sus tres hijos. Estamos hablando de tres pequeños, uno de 5, de 3 y de 8. Esta señora de 36 años, quien enfrenta cargos precisamente por supuestamente haberle quitado la vida a sus tres pequeños, es enfermera o fue enfermera especializada en partos y obstetricia.
7: Wow.
9: Esta persona, ella no niega haber estrangulado en el sótano de su casa a estos tres pequeños. Y esto ocurrió en el 2026, Edith. Sus abogados han afirmado que ella había buscado un tratamiento exhaustivo que incluyó más de una docena de visitas al médico con múltiples profesionales psiquiátricos y especialistas en el área de medicina, quienes aparentemente le recetaron, según cuentan estos abogados, más de 13 medicamentos de diferentes tipos en los 4 meses previos a estos hechos, porque aparentemente ella también intentó quitarse la vida. Te hago este resumen del caso conjuntamente con Gustavo para poder entender, porque justamente el mes de septiembre nosotros le rendimos honor, porque no es un tema de celebración, es como el mes donde tratamos de que tomemos un poco más de conciencia en lo que es la prevención del suicidio. Entonces, por eso dijimos, vamos a hablar con Edith para que ella nos explique el tema de la depresión postparto, si este es el caso, porque además este caso atrajo mucha atención a nivel nacional e internacional a través de las distintas redes sociales y manifestaciones públicas de mujeres que se sensibilizan con el caso de esta mujer, de esta madre, por el mismo tema de que puede que haya pasado por una situación de posparto muy crítica. ¿Cómo lo puedes ver tú? ¿Qué nos puedes decir?
8: Sí, sí, no, y que bueno que lo estás poniendo en el contexto, porque fíjate, esto no pasó en el 2026, creo que pasó hace 3 años. Creo que
9: 2023, sí, sí, sí, sí, 2023.
8: Creo que una de las cosas que ha traído a conversación, por lo menos desde el punto de vista psicológico, emocional y de salud mental, es cómo la depresión después de dar a luz, para las personas que pasan por la etapa perinatal normal del parto y el posparto, puede traer cambios a niveles emocionales. Entonces es normal muchísimas veces para las mujeres que están dando a luz tener cambios por fisiológicos, psicológicos, emocionales, porque hay muchos cambios, o sea, se necesitan altos niveles de hormonas para gestar un bebé, ¿verdad? Y para dar a luz, y después de que pasa eso, el cuerpo tiene que volver a una homeostasis, a una estabilidad. Entonces, toma un par de semanas, y esto es lo que le llamamos los baby blues. Entonces, no es inusual de que las mujeres puedan tener un poquito más, lloren un poquito más o tengan cambios de humor por un par de semanas. Eso es parte del normal de la recuperación después de dar a luz. También son cambios importantes porque es un nuevo miembro de la familia, a veces hay mujeres que no tienen apoyo, están solas con esta situación, que tanto hay de la familia, de la comunidad para ayudar a criar el bebé, o que tenga otros hijos también alrededor. Eso es un tema. El segundo es, a veces, y eso es normal en la mayoría de las mujeres, eso es parte común de lo que sucede, pero hay mujeres que tienen tendencia a desarrollar lo que se llama la depresión posparto. La depresión posparto es un diagnóstico psicológico donde la persona, después de un par de meses, que tú dices, ok, estos eran los baby blues, pero ya se ha alargado, ya son 2 meses, ya son 6 meses, ya es 1 año, ya son 2, donde la persona está deprimida, realmente con una depresión más severa. Entonces está desesperanzada, desmotivada, no se conecta con los niños o con otras personas, tiene irritabilidad, está como desganada, no sabes, como que tiene realmente síntomas de depresión, donde tiene que ser de alguna manera tratada. Para eso hay tratamiento médico, tratamiento psicológico. Esto sucede en algún porcentaje de las mujeres y tiene tratamiento, y normalmente cuando pasa una vez pasa cada parto, o sea, no porque sea el primero, el segundo, generalmente se vuelve a repetir, entonces hay maneras de prevenirlo. Y luego hay un caso extremo de de cada 1,000 mujeres, donde después del parto te puede dar una psicosis posparto. Wow. La psicosis es una desconexión, es un episodio psicótico donde la persona se desconecta de la realidad, donde tiene alucinaciones auditivas y visuales, donde la persona no es capaz de tomar decisiones porque estás como como si estuvieras en otra realidad, donde está paranoica, donde tiene pensamientos como extremos, y eso dura un par de horas, o sea, días, y eso hay que intervenirlo inmediatamente con medicina, con tratamiento, porque eso es un episodio. Entonces, este tipo de distinción es importante hacerlo.
9: Fíjate que parte de la información que comparten en las distintas notas de prensa a las que hemos tenido acceso es que justamente ella está en una silla de rueda, y aparentemente fue producto también por este intento de quitarse la vida que ella, que lamentablemente, bueno, ella también...
7: le afecta físicamente, ¿no?
9: Sí, no, aparentemente esto la tiene allí postrada en una silla de rueda. De hecho, allá aparece ante el jurado, porque esta tanda de reuniones con el jurado, quienes no lograron ponerse de acuerdo en tomar una decisión, está desde el lunes, Gustavo. Le hemos venido haciendo seguimiento. Y tú dices, ¿qué mensaje le puedes dar a los familiares? Mire, vamos a recordar, porque hay una línea, queridos oyentes, la línea del 988, para pedir ayuda en caso de depresión, si usted sospecha que alguien cercano a usted tiene intenciones de quitarse la vida. Para eso está la línea 988.
8: Totalmente, y fíjate que lo que estás mencionando, que me parece muy apropiado justamente para honrar el mes de la del suicidio, uh-huh. es que uh-huh. una persona que está en este estado psicótico está en un estado donde no sabe, o sea, las decisiones que toma de vivir o morir son bastante desconectadas de la realidad. Esta es una mujer que yo creo que tiene un récord donde ella hablaba de que se quería quitar uh-huh. la vida, donde trató de buscar ayuda psicológica y trató de hacerlo. De hecho, creo que lo que pasó creo que se lanzó por la ventana, no sé qué, con las intenciones de después de matar a sus hijos, matarse ella también. Y creo que es muy importante darse cuenta que una persona que está en un estado así es un estado desesperado, ¿verdad? Uh-huh. Un estado donde tienes que haber un desequilibrio emocional, un desequilibrio psicológico para querer quitarte la vida tú o para quitarle la vida a otras personas, hacer daño, y eso tiene que ser atendido inmediatamente. Cuando una persona, y por eso lo digo justo en este mes para recordar, uh-huh. cuando una persona te está diciendo, o tú escuchas a algún familiar, un amigo decir, no quiero seguir viviendo, me uh-huh. quiero quitar la vida, quiero hacerle daño a otra persona o me quiero hacer daño a mí mismo, no tomarlo, aunque lo haya repetido mil veces, no tomarlo como un detalle de
9: juego, de chiste, claro.
8: Exacto, sí. Hay que tomar las medidas necesarias, hay que llamar al 988, hay que ir a la emergencia o llamar 911, hay que darle a esta persona atención profesional y médica, porque las vidas se pueden salvar uh-huh. gracias a la intervención inmediata.
9: Por eso es tan importante humanizar estas cosas, porque esta señora trabajaba en el área médica, era enfermera de posparto. Entonces uno dice, pero se supone que un profesional de la medicina, sobre todo que se enfrenta a mujeres que están teniendo niños todos los días, se supone que están sumamente informadas del tema. Sí. Y ahora tiene esta parálisis de la cintura hacia abajo, producto precisamente del desespero, me imagino que... Y lo decimos con mucho respeto, sí. del desespero y la situación tan grave en la que ella estaba... y todo parece indicar que sí, porque tan difícil ha sido que miren el resultado del juicio y ahora lo que se espera, me imagino yo, y según las autoridades, es que ahora estén preparando una nueva fecha de juicio. Pero bueno, Edith, nada, un último mensaje que quieras dar antes de despedirte.
8: Sí, creo que es muy importante hablar de este tema por lo siguiente, no por ser amarillistas o alarmistas de lo que está pasando, porque sabes que uh-huh. en general cuando son casos tan extremos a la gente le da como esa curiosidad profunda.
9: Sí, el morbo, es una especie de morbo, tal sí, cual.
8: Pero yo creo que es una muy buena oportunidad para traer el tema de lo que es tener hijos y lo que es uh-huh. Tener y lo de la depresión postparto. Yo me acuerdo... De hecho, hace muchísimos años, cuando Brooke Shields, una actriz muy famosa, si sabes quién es, ¿no?
9: Sí, Brooke Shields, claro.
8: Ella vivió depresión postparto, uh-huh. Fue muy controversial, no tenía el apoyo, de hecho escribió un libro sobre su experiencia,
9: uh-huh,
8: porque justamente la falta de conciencia y la falta de entendimiento de lo que ella estaba viviendo y cómo la estaban juzgando, porque lo que la sociedad quiere decir es, bueno, tener un hijo es mucha felicidad, tienes que estar feliz, contentísimo, uh-huh. todo está muy bien, pero no se toma en cuenta estas otras partes del proceso que también son parte importante y que muchas veces este diagnóstico de depresión postparto no es que le pasa a todo el mundo, uh-huh. pero sí puede pasar, y que haya el permiso, de que la mujer tenga el permiso de decir, esto es lo que estoy viviendo, sí. necesito la ayuda. Y el estigma de decir, bueno, no porque tienes un hijo quiere decir que todo va a ser feliz y color de rosas, sino que también está bien decir, estoy teniendo este problema, estoy uh-huh. teniendo estos retos y necesito apoyo y ayuda familiar, social, comunitaria, emocional, o sea, y que se dé el permiso para eso.
9: Así es, por eso también es tan importante la incorporación y el apoyo de la pareja. Gustavito, tú también que eres papá. Y que eres un excelente papá.
7: Un apoyo.
9: El apoyo de la pareja, sí. el estar presente. Sí. Y justamente quisimos traer este tema. Hoy es noticia. Llevamos una semana, digamos, esperando algún veredicto. Y el mes de septiembre es el mes de la prevención del suicidio. Hay que tomárselo muy en serio. Septiembre, mes de la prevención del suicidio, pero esto es algo que pasa todos los días, señores. Hay que estar alerta en la casa, hay que estar alerta con nuestros seres queridos y cualquier cosa, insisto, llamar al 988. Gracias, mi Edith, de verdad.
7: Gracias. Y Edith siempre tiene eventos.
9: Ajá, eventos y cosas que está promocionando.
7: ¿Tienes un próximo, Edith?
8: Sí, claro que sí. Quiero que todo el mundo primero que esté pendiente, porque el libro es, no solamente está el libro, sino que está el workbook, que es como una especie de agenda que puedes llevar contigo a todos lados y aprender muchísimo sobre lo que es trauma y crecimiento postraumático. Y segundo, acabo de lanzar la certificación para todas aquellas personas que quieran aprender más sobre esto, que se conecten conmigo. En mi website, Dr. Edith Shiro, está toda la información para que puedas ser parte de esta comunidad y a poder apoyar y ayudar y aprender muchísimo más sobre esto para que tengamos un mundo mejor, pues.
9: Así es, Edith. Y también se pueden comunicar contigo a través de tu Instagram también, ¿verdad? Si quieres, compártelo antes de despedirte.
8: Sí. Mi Instagram es Dr. Edith Shiro, dr.edithshiro. Así que por ahí los espero también. Siempre me encanta estar hablando y conversando con toda la gente que se conecte conmigo.
9: Gracias, Edith. Gracias, un abrazo, Edith. Mi amor.
8: Un abrazo.
7: Bueno, Ángela, vamos a seguir con más.
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6: Radio Mambí, la grande. Estábamos practicando ahí.
7: Así es, ¿verdad? Para los próximos jingles van a salir de este par de voces.
6: Exacto, así estábamos planeando ya. Pero tenemos a esta hora la persona que nos da a conocer todos los eventos del fin de semana. ¿Y quién mejor que Adriana Carrera? Adrianita, muy buenas tardes.
8: Hola. Buenas tardes, me encanta esa presentación.
6: Sí, verdad.
7: Gustavo, este segmento yo creo que es uno de los favoritos, sí, de Gustavo. Y míos también, no te creas.
6: Bueno, y vamos a iniciar dándoles a conocer que va a haber... Ahí está. El Museo del Tren. Adrianita, cuéntenos. Va a ser mañana, ¿no?
8: Sí, esto es mañana y bueno, me encanta el sonido y a mí me gustan los trenes, no sé
6: a
8: ustedes.
6: A mí también.
7: Claro.
8: Sí. Bueno, hay un museo que se llama el Gold Coast Museum y este es un museo que está ahí cerca del zoológico de Miami, no sé si lo conocen.
7: Sí, vale. Sí.
8: Tiene los vagones, qué lindo, ¿no?
7: Qué
8: tiene
7: lindo, los sí, me encanta el zoológico.
8: Sí, bueno, zoológico, pero el museo, yo quiero ir, uh-huh. Sabes que no conozco este museo, pero me dicen que es muy lindo porque uh-huh. tiene la historia de Miami.
7: Claro.
8: Sabes que antes los candidatos, por ejemplo, los candidatos a presidente, lo que hacían es que se subían en un vagón de tren e iban de pueblo en pueblo,
6: sí.
8: hablando ahí desde el andén, ahora es tan diferente.
7: Mira qué buen plan,
8: mañana,
7: ¿verdad?
8: Sí, no. Mañana además hay un mercadillo artesanal y va a haber kioscos de comida. Mm. Y ellos tienen estas entradas gratis de 10 de la mañana a 4 de la tarde. Está buenísimo para disfrutar. Además subirse en el tren, ¿no?
6: Sí.
7: La verdad nosotros tenemos museos y el zoológico y lugares estupendos, de verdad, sí. Hay que disfrutarlos.
6: Y para quienes les gusta esta actividad, va a ser mañana... A partir de las 10 de la mañana le doy la dirección 12450 Southwest y la 152 calle. Así que a disfrutar.
7: Ay, mira, me encanta esta actividad. Actividad para niños en el parque. Este sábado y domingo es de 10 a 12 y 30. Cuéntanos qué hay allí en esa actividad y Gustavo nos da, porque esto es en Miami Beach, pero Gustavito nos va a dar la dirección bien.
8: Sí, este van, esto es en North Miami Beach, este uh-huh. parque tiene una especialidad que es para los que les gusta el arco y la flecha, mm. entonces se llama Arc Park y tienen estas actividades desde niños chiquitos, uh-huh. así bebitos, por ejemplo se llama Los Pequeños Exploradores, es mañana de 10 a 11, luego viene de 4 a 5 años que se llama BCB, de 11 y media a 2 y media, y hay otro que es ya la introducción a lo que es el arco y la flecha, como les estoy diciendo. Entonces, a mí me parece muy bonito porque hay como para todos, ¿no? Desde los chiquititos hasta los que tienen 8 años. Y este parque, el costo es bien, bien barato. Es desde $7 a $12, que me parece un uh-huh. plan bien chévere para mañana.
6: Así que mañana sábado 5 y domingo 6 de 10 de la mañana a 12:30 del mediodía y la dirección anótela es 1855 Northeast y la 135 calle en la ciudad en North Miami Beach.
7: Así es.
6: Y hay otra actividad por aquí y es ¿de qué se trata?
7: Ay, está buenísimo.
6: Es un picnic. De aguas tranquilas.
7: Mira, yo la compradora, yo había leído rebajas de Labor Day y es que ¿sí? la entrada está rebajada. Qué horror, ¿sí? de verdad.
6: Oh my God.
7: Sal de ese cerebro, Ángela.
8: Nos parecemos que vemos rebajas y uno dice, yo tengo que comprar sí. esto. No, ya estamos estamos en una época con mi esposo del minimalismo, así que mejor no comprar nada y lo que si
7: y disfrutar,
8: algo,
7: ¿verdad?
8: Algo
7: claro, sí.
6: Esto va a ser en la bahía de Biscayne, ¿verdad?
7: Ay, qué bonito, bueno, eso, Adrianita. Me gusta.
8: Sí, esto va a ser en un sitio que también, eso sí lo conozco y lo recomiendo, se llama Deering Estate. Esto es todo un lugar de naturaleza.
7: Yo lo conozco, es bellísimo, sí.
8: Es bellísimo. Uh-huh,
7: es bellísimo.
8: Entonces, primero que está más barata la entrada, uh-huh, así que vaya. Todo este fin de semana largo de Labor Day, si no tiene un plan, vaya. Lleve para hacer un picnic ahí al pie de la bahía de Biscayne, pero también hay tours. Porque esto es una casa histórica, ¿verdad?
7: Muy bella, sí. Lo único es que lleve repelente, porque sí hay mucho mosquito. Es un lugar muy lindo, pero los mosquitos te pueden desesperar si no llevas de verdad repelente.
6: Sí, aquí estoy viendo imágenes, qué precioso.
7: Es bellísimo el sitio.
6: Qué paisaje.
8: Se llevan en peso los mosquitos. Bueno, yo descubrí que la... Sí, dicen que uno tiene que ponerse, ¿cómo se llama esto? Algo líquido, el... a lo que se le pone a los pasteles, que yo no sabía. Ahorita me voy a acordar.
6: Exacto.
7: Vainilla.
6: Vainilla.
7: Mira.
8: Esto es buenísimo para los mosquitos.
7: Para los mosquitos.
6: No sabía.
7: Mira. Y me gusta más que ponerme repelente, porque claro, el repelente puede ser muy
6: químico.
7: Muy agresivo. Sí.
8: Tiene mucho. No, buenísimo. Yo ya lo compré.
7: Mira, ya va, esto me gusta.
8: Pero hay una feria de trabajo.
7: Ajá, eso me gusta, te iba a decir. Gratis también, pero esto sí es el jueves de la semana que viene. Pero me gusta eso, está bueno. Sí, está bueno.
8: Porque hay gente buscando, o bien está buscando trabajo, o bien está buscando cambiarse y quiere subir en la carrera. Entonces, esto está muy chévere porque lo organiza Hispanic Unity, que es una organización para ayuda de los inmigrantes acá en Hollywood, en Broward. Entonces, pero lo digo con tiempo porque tiene que registrarse. Esto va a ser el jueves, como tú dijiste, de 8:30 a 12, en el Washington Park Community Center. Van a estar las empresas allí contratando.
7: Está muy
6: bueno. Y le doy la dirección, anótela, 5199 Pembroke Road, eso es en la ciudad de Hollywood. Así que vaya al Washington Park Community Center. Y hay otra actividad por acá, el Jardín Vivo en el Galería Mall. Cuéntenos.
8: Bueno, este es un proyecto.
6: Jardín Vivo.
8: Es un proyecto artístico, en realidad. Uh-huh. Se llama The Poppy Project Pop-Up Living Garden, con flores gigantes que va a realizar el artista Zachary Koppelman. Y esto es para honrar a los veteranos. Tú sabes, cuando llegan de la guerra, sufren mentalmente.
7: Sí, claro, trauma.
8: Entonces les van a hacer como un homenaje. Esto va a ser el próximo jueves también, de 4:30 a 5:30, en el Mall de Galería. Y me parece bonito ver estas flores gigantes, esta instalación artística, y al mismo tiempo llamar la atención en la salud mental.
7: Está muy bueno, me gusta.
6: ¿Y para sus hijos, que les gusta dibujar?
7: Sí, está lindo, y además que es rendirle honor también a personas.
6: A los veteranos.
7: Sí, que
6: no, le hablaba muchas de esta veces siguiente...
7: su vida. Ah, no, esta otra actividad ya va. Dibujo con lápices de colores, el jueves también, porque estas tres últimas, incluyendo esta, van a pasar es el jueves. La Feria del Trabajo, lo de la Feria de las Flores, y esta de los dibujos a lápices de colores, son el jueves de la semana que viene. Cuéntanos.
6: Y uno puede
7: de esta
6: participar
7: actividad.
6: Ahí. O solamente
7: niños. Grande. No, tú estás grande, Gustavo, para estar.
6: No, a mí me gusta.
8: Nosotros, déjalo que participe.
7: Gustavo, no, tienes que venir a la radio.
8: Claro, mire, y es con lápices de colores. Un artista le enseña, nos enseñaría. Yo estoy con ganas de meterme en estas clases.
6: Sí.
8: Que tienen un costo, se acaban muy rápido, déjenme decirles, se acaban, los puestos se acaban muy rápido. Yo encontré, para decirle a las personas, para el jueves a las 6:00 p.m, esto es en el Bailey Contemporary Arts. A veces enseñan acuarela, a veces enseñan lo que es óleo, pero ahora van a estar enseñando lo que es pintura con lápices de colores en diferentes superficies. Así que me parece súper chévere. Yo no sé ustedes, pero a mí me encanta el arte.
7: A mí también.
6: Así es.
7: Y cerramos con la que viene, Gustavito, porque quedan muchas más.
6: Javier, una galería comunitaria en Deerfield Beach. Cuéntenos.
8: Bueno, esto es para el siguiente sábado también, como para que se preparen, pero lo vamos a decir el próximo viernes.
6: Sí.
8: Hay una feria comunitaria en Deerfield Beach que es muy interesante, porque esta feria tiene que ver que 80 organizaciones comunitarias y agencias gubernamentales y gente que agencias que proveen de salud y recursos van a estar, y esto es gratis, así que va a ser, van a entregar premios, va a haber también algo de, como dedicado para la tercera edad, porque a veces decimos, bueno, ¿qué hacemos con las personas de tercera edad que viven con nosotros? Y también va a haber cosas para niños, va a estar el camioncito que se llama The STEM Mobile. Esto es del Museo

0: todas estas actividades, que como dijo Ángela Furió, la puede encontrar en lafamiliadebrower.com.
1: Y gracias a ustedes, y que tengan un súper increíble fin de semana largo de
0: Labor Day. ¡Largo!
2: Gracias, mi corazón. Gracias.
0: ¡Que dure!
2: ¡Que dure! Bueno. Vamos a un corte, bueno, Gustavito, y ya venimos.
0: Vamos a un corte y regresamos con música.
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0: Ya Ángela Furió se puso el sombrero, se levantó de la silla y está ahí bailando esta canción de Roxana Silva. Que los peruanos, me imagino, están orgullosísimos porque esta artista representó al Perú en el Festival Viña del Mar, en el Festival OTI también, y ahora pues inicia una nueva etapa internacional aquí en los Estados Unidos de América y nos está regalando esta canción que se llama Todo Acabó. La vamos a saludar como se merece. Roxana Silva, bienvenida a Radio Mambí.
1: Hola.
0: Hola, hola.
2: Hola, Roxana.
0: Aquí nos tiene. No,
2: yo
0: pues
2: bailando.
0: Aquí nos tiene con sombrero y ese ritmo pegajoso.
2: Sí, qué bueno.
1: Me encanta que les esté gustando la canción y que la estén disfrutando. Que la estén bailando, porque yo también estoy acá con mi sombrero bailando acá en mi casa. He puesto luces de colores, estoy feliz de estar acá con ustedes.
2: Qué belleza.
0: Qué peruana, de verdad, con un talentazo impresionante.
2: Y muy bella, Gustavo.
0: Sí,
2: estás viendo el
0: claro,
2: video, ¿verdad?
0: Sí, sí, por supuesto, lo estoy viendo ahora. Y cuéntanos un poquito, porque
1: Gracias. Nos
0: contaron por ahí que dejaste tu carrera por amor a tu hijita. Y años después, pues has regresado con más fuerza que nunca. Cuéntanos.
1: Ay, sí, mira, te cuento un poquito. Uh-huh. Yo vengo de Perú, ¿no? Vengo de una familia de artistas. Mi papá, Mauro Silva, tenía 5 hermanos hombres.
0: Ajá.
1: Muy chiquititos ellos empezaron con la música. Entonces yo desde muy niña estoy metida en la música, en los ensayos, en mi casa. Y bueno, y ahí me he casado, he tenido una hija. Y mi hijita, cuando ya tenía 2 añitos, yo dije, voy a parar mi carrera porque de verdad que me dio una penita dejarla sola.
2: Claro, muy pequeña.
1: En casa, no tenía nadie. Uh-huh. Yo estaba en Chile viviendo con mi esposo y la verdad que no tenía ni la familia de él ni la mía. Así que dije, yo me quedo con mi hija y tomé la decisión. Ese día llamé a mi manager en la mañana, la miré a mi hijita a los ojos.
0: Ah.
1: Era muy temprano y ella estaba jugando, me acuerdo.
2: Ay,
1: chiquitita. Y ¿sabes qué? Se me llenaron los ojos de lágrimas. Dije, no puedo dejar a mi hija sola.
0: No.
1: Y llamé en ese momento.
2: Y perderte ese tiempo con ella también.
1: Sí, dije, no puedo hacer esto. Yo tengo que estar con mi hija. Mira, los escenarios pueden esperar. Mm. El productor, la música, la canción, todo puede esperar, pero perderme la crianza de mi hija, dije, eso no vuelve jamás.
0: Sí, eso dice de ti que tienes un gran corazón.
2: Y por eso este tema tan bonito, tú lo compusiste, porque eres compositor, actriz y obviamente presentadora, pero ¿quién escribió este tema?
1: Bueno, esto fue una etapa de mi vida cuando yo ya después, ahora hace poco, ¿no? He terminado una relación amorosa. Y me vengo para acá, para Estados Unidos, y cuando digo todo acabó, no solamente se refiere a la relación, sino en toda mi vida, ¿no? Cuando
2: el ciclo.
1: Cierras un capítulo y abres otro nuevo y tú te reinventas y dices acá, voy a hacer esto, voy a hacer el otro, entonces empiezas una nueva etapa en tu vida.
0: Correcto, ahí estás contando historias, ¿no? Y bueno, te di.
1: Sí, porque.
0: Ajá, esas experiencias también.
1: Tengo otras experiencias y otras canciones que también las pueden escuchar. Están en YouTube, en Spotify, están. Bueno, tengo esta locura que habla también de otra pareja que tuve, que fue una locura.
0: Sí.
2: Claro, porque entonces te inspira. Ya estoy entendiendo por dónde va la cosa. Tu vida te inspira, obviamente, son como canciones autobiográficas, porque hay que vivir también, de verdad, para hacer buena música. Sí.
1: Tengo una que se van a matar de risa, que se llama Tóxico.
0: Tóxico. Ah.
1: Y esa habla de que a mí me gustan los menores.
0: Ah.
1: Sí, esa canción es muy divertida, así que también se la recomiendo para que la vayan a bailar, Tóxico.
0: Sí, y en el Perú se disfruta esta música.
1: Bueno,
2: porque
1: sí,
2: es como un estilo mexicano, ¿no? ¿Qué tipo de estilo tiene esta música?
0: Sí, porque los mexicanos deben de estar saltando ahora mismo y diciendo, ¿dónde puedo comprar tu música o dónde puedo verte?
1: En todas plataformas estoy, en Tidal, en Apple Music, en Spotify, en cualquier plataforma que quieras escuchar Todo Acabó, la pueden escuchar. Y si quieres ver el video, que está súper entretenido, lo puedes ver en YouTube también.
2: Y bueno, tu Instagram, ¿cómo te consiguen las personas por Instagram, Roxana?
1: Estoy no solo en Instagram, sino también en TikTok, en Facebook, como Roxana Silva Music, en todas las plataformas digitales. Y bueno, esta locura es como reggaetón, tóxico es reggaetón. Tengo Bim Bim, que es un dembow house muy fuerte, que es como para bailarlo ahora en verano. Y bueno, esta que es la nueva, es Todo Acabó.
2: Correcto. O sea, que es una digamos, una combinación de distintos ritmos lo que estás usando para esta nueva etapa de tu música. Qué bueno.
1: Sí, pero me encanta lo que estoy haciendo ahorita, que es la cumbia regional, que tiene acordeón, que tiene ese estilo de no sé, como que me da ganas de bailar.
2: Pegajoso. Sí, yo de verdad estaba bailando antes de sentarme, pero mira, te damos nuestra patadita de la suerte, que te vaya muy bien con este tema. Búsquenla, escuchen el tema y obviamente vean su videoclip, ¿verdad, Gustavo? En su canal de YouTube.
0: A propósito, ¿tienes alguna presentación aquí en Estados Unidos?
1: Sí, bueno, vamos a estar aquí en varios escenarios, estamos ya por confirmar, estamos casi cerrando contratos, pero estamos ahorita, estoy en una etapa de gira de medios, hemos estado en Despierta América, en Univisión, en Telemundo, en El Toro Loco, en Mega, y voy a estar así en varios programas toda esta etapa, ese mes que diga. Y
2: claro, para promocionar este nuevo material. Mira qué lindo. Bueno. Todo esto lo estás grabando aquí en Miami.
1: Estoy entre Miami y Los Ángeles, yo grabo aquí y allá.
0: Ah, ok, muy bien, perfecto.
1: Muy bien. O sea, a veces el video lo hago acá, a veces la canción la grabo por allá y viene nueva música, cumbia.
0: Y oye, me gusta tu timbre de voz. Eres comunicadora también, ¿no?
1: Podría ser locutora también.
0: Claro. Entonces, con esa voz, preséntanos. Yo te ayudo con... Sí. Yo te ayudo con, aquí está Roxana Silva con la canción que se llama
1: Con Ustedes Todo Acabó.
0: Así es.
2: Gracias, Roxana, y con tu tema nos despedimos y nosotros hasta la semana que viene, Gustavito. Sí.
0: Bueno, gracias Roxana.
2: Mucho éxito.
1: Un abrazo.

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Muy buenas tardes, Miami. Gracias por la oportunidad de podernos reencontrar, de podernos abrazar, de podernos pues saludar. Yo muy feliz de hoy poder estar compartiendo esta transmisión a través de la Radio Mambí 710 AM de 3 a 5. Hoy es viernes. Dinero para gastar, esto va a ser un fin de esto, ay mamacita por Dios, pero nada, nosotros seguimos en Radio Mambí, seguimos adelante, caminantes somos, y cuando el camino se pone duro, solo los duros saben andar. Muy buenas tardes, Miami, es viernes, y eso es ya soltar amarras, como digo yo, y en esta ciudad significa dos cosas el viernes, que la gente cobró, o que está esperando que le llegue un cel, cualquiera de las dos. Aquí comienza el show de Carlucho, transmitiendo para Cuba, para todos los Estados Unidos a través de nuestras plataformas y para Miami. Y además, para todos los que están trabajando con cara de yo no vine hoy realmente, hoy el que vino fue mi cuerpo porque ya yo estoy de fin de semana. Señores, qué semanita. Miami parece una mezcla de Wall Street y un solar habanero en un reality de un show mexicano. La gasolina sigue subiendo, la comida sigue subiendo, los seguros siguen subiendo y lo único que baja es la paciencia, que uno dice hasta cuándo voy a tener que estar aguantando. Ya yo para echar gasolina no sé si agarrar la manguera o empujar el carro. Un señor en Hialeah peleando porque le cobraron 75 centavos por una bolsita que no sabe de lo que le habían puesto adentro. Y eso realmente no es una crisis, ese es el diario cumplimiento del deber nuestro aquí. Mientras tanto, en Cuba, la gente sigue inventando más que la NASA. Hay cubanos resolviendo problemas eléctricos con un ventilador ruso, un cable de teléfono y la fe en San Lázaro, que es el santo milagroso que al que todos aspiramos, que nos pueda ayudar y que nos pueda sacar de todo lo que estamos pasando. El cubano no vive, el cubano improvisa. Y hablando de improvisar, los hombres mayores de 55 años están revolucionados después del estudio científico que leí ayer. Revela que la carne argentina aumenta la virilidad y la masculinidad. Me acaba de llamar Daniel que el vacío se está acabando y la picaña, bueno, está temblando. La gente llega diciendo, dame 2 libras de entraña. Y hoy se rescata el matrimonio de ese que se llevó las 2 libras de entraña. Miami está peligrosa. Hoy tendremos humor, noticias, reflexión, música y, como siempre, la verdad. Dicha sin anestesia, pero con carcajada. Porque este programa no es para amargarse. Este programa es para olvidarse. 2 horas. Para que usted en 2 horas, de 3 a 5, pues no piense en el banco, no piense en el IRS, no piense en el colesterol. Así que súbale el volumen de la radio que ya arrancó este fin de semana. Avísele al vecino, dígale a la suegra que hoy no moleste. Porque desde este momento se abre oficialmente el manicomio radial más grande del sur de la Florida. Bienvenidos al show de Carlucho. Yo soy Carlucho, hoy es viernes y esto es Radio Mambí 710.

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Estamos de regreso en Radio Mambí. Señoras y señores, uno que realmente, bueno, se viste... Muchas veces yo digo que la manera de vestir mía es bastante incómoda, porque yo me visto de donde sea, no soy un tipo que lleva marcas ni nada por el estilo, y las que llevo son muy clásicas, de toda la vida. Pero uno piensa que vestir al Papa debe ser sencillo, sotana blanca, solideo blanco y a caminar por el Vaticano. Pues bueno, hoy el nuevo Herald hace una reseña que deja bien claro, esto lo debería escuchar Eduardo Antonio, pero bueno, a caminar por el Vaticano no para vestirse y caminar por el Vaticano no es cualquiera. Pues resulta que detrás de la elegancia del Papa hay diseños, medidas, telas y un hombre que ya le llaman el modisto de lo sagrado, porque ha vestido nada menos que a tres papas, y no es fácil. Cuando uno habla de tres papas, tiene que ser un hombre con mucha paciencia, sobre todo, digo yo. Hay diseñadores que no logran vestir ni a tres influencers de Hialeah sin que le pidan la ropa gratis a cambio de una historia en Instagram. Imagínate la presión de este hombre cuando está tomando las medidas. Santidad, levante los brazos, así, un poquito más, levántelo más, ok. Esta manga tiene que quedar divina, literalmente divina, porque es para el Papa. Y aquí no existe eso de, Papa, pruébate este pantalón a ver cómo te queda. No, señor. Estamos hablando de vestiduras litúrgicas, de, qué sé yo, bordados, capas y tejidos confeccionados con una precisión que tiene que ser extraordinaria. Ahora, yo tengo una pregunta. ¿Qué pasa si al Papa no le gusta cómo quedó el diseño? Hermano, esto me hace ver más gordo, le diré al Papa. El sastre tiene que responder con muchísimo cuidado. Santidad, gordo no, lo que usted tiene es abundancia espiritual. Este diseñador ha vestido a tres pontífices. Esto sí es tener un currículo cuando le preguntan, ¿para quién usted ha trabajado? Imagínate tú. Él no dice Versace, Armani, ni Gucci, dice para el de arriba y para tres de sus representantes aquí abajo. Eso no es alta costura, señores, pregunto yo. Eso es costura de altura celestial, para decirlo bien. Y una última cosa, cuando este hombre termina una sotana y alguien le pregunta, ¿te quedó bien? Él puede responder tranquilamente, bueno, me quedó como Dios manda. 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

0: para todo Recover Venezuela y para todo mi Venezuela amado, que lo quiero. Mi corazón para ustedes.
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0: y señores, estoy de vuelta en Radio Mambí con mi abogado, con nuestro abogado, el señor Guillermo J. de la Puente.
1: Y estoy aquí para responderle a todas las preguntas que tengo.
2: Cuando sucede un resbalón o una caída.
1: Lo primero que tiene que hacer un cliente es empezar a documentar la escena, tomar fotos en la condición en lo que está el piso, en lo que se haya caído. Puede ser una fruta, puede ser un agua, puede ser, ¿sabes?, un escalón que está oculto. Es tomarle fotos a eso. También es muy importante hacer un reporte en el local. Muchos de las tiendas grandes y locales grandes tienen procedimientos en lo que se tienen que hacer. Normalmente se hace lo que le decimos en inglés, un reporte del incidente, que es un incident report, y eso queda ahí. Y lo próximo que tienen que hacer es llamarme a mí inmediatamente.
2: Abogado, en el caso que el lugar no quiere que se tomen fotos, ¿eso está es permitido o es ilegal tomar fotos cuando eso sucede?
1: No es ilegal, no hay nada ilegal sobre eso. Usted tiene todo el derecho de tomar una foto en una condición de cual, ¿sabe? De cual uno se cayó ahora. Si se ponen pesados, como todo el mundo puede ponerse pesado, puede ser, ¿sabe? Esa situación, usted dice, mira, yo tengo todo el derecho de tomar esta foto. Y si no, también documenta que usted trató de tomar una foto y que tal y tal empleado, en tal y tal día, tal y tal hora y tal y tal tienda, le dijo que no lo podía hacer.
2: Es importante a la hora de presentar un caso tener estas evidencias, ¿verdad, abogado?
1: No, 100%, 100%. Es súper importante. Le voy a dar un ejemplo, Carlucho, que me ha pasado a mí cuando yo era muy novato. Yo presenté un caso de esto. Y gracias a Dios que la clienta lo tenía. Hasta me pidieron los zapatos que tenía puesto mi clienta ese día para poder inspeccionarlo.
2: Y los zapatos son bien importantes porque si son resbaladizos, entonces ellos tienen cómo defenderse.
1: Claro, claro.
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1: 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Vamos a hablar de algo que mucha gente no lo sabe. Tienen que tener o el oído bien puesto a la política o el oído bien puesto al noticiero federal, al noticiero, ¿sabe?, del país entero. Cuando Trump hace unos, creo que fueron, ya lleva un año, cuando Trump empezó a ponerle las tarifas a los países que importaban bienes a los Estados Unidos, hace unos meses la Corte Suprema dijo que esas tarifas eran ilegales. ¿Y ahora qué pasa? Todos esos negocios, óigame bien, radio oyentes, esto puede ser para ti, para alguien que tú conozcas que sea dueño del negocio, pero esto es para nuestros negociantes que nos están oyendo, nuestros emprendedores que tienen sus negocios. Nosotros tenemos ahora la oportunidad de poner un reclamo para que nos devuelvan lo que pagó ese negocio, esa tarifa. Cuando salió esa ley, yo abrí un departamento de este bufete y puse a una muchacha que se llama Arlenis Perdomo a ser la que iba a llevar eso, porque ella llevó muchos años litigando casos similares a eso. Ella va a estar con ustedes el jueves, conmigo aquí también, obvio, y vamos a hablar un poquito más de eso, lo que pueden hacer, a quien conozcan que tiene negocio, si uno no tiene.

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Estoy de regreso en Radio Mambí. Señores, le dio la vuelta a las redes sociales, pues bueno, el creador de contenido, conocido como Destino, pues cerró la prisión de Destino 2, el reality producido en Miami por el influencer que es su nombre, Dani Pérez, Destino Positivo, fue cancelado después de una avalancha de denuncias relacionada con la situación migratoria de algunos participantes. Y aquí hay que aclarar algo importante porque han circulado versiones contradictorias. Algunas publicaciones dijeron que inicialmente que ICE había llegado al estudio, sin embargo, posteriormente Destino afirmó que ICE nunca entró al set y que tomó la decisión de cancelar previamente para evitar que algunos participantes pudieran tener problemas con su proceso migratorio. Según Destino, no había personas simplemente, indocumentadas. Explicó que algunos participantes tenían parol, asilo u otros trámites migratorios pendientes. Ahora viene mi pregunta realmente. ¿Cómo tú haces un programa que se llama La Prisión y terminas preocupado porque puedan llegar los agentes de inmigración? Eso es llevar el nombre del programa demasiado lejos para mí. Y otra muy diferente, caballeros, recojan, parece que vienen a comprobar si realmente esto es una prisión. Destino aseguró que realmente, y se lo aplaudo, prefirió asumir una importante pérdida económica antes que exponerse a que alguno de los muchachos que estaban laborando ahí pudieran terminar detenidos o que los trámites migratorios pues resultaran afectados. Y eso sí hay que decirlo, una cosa es entretenimiento y otra la situación migratoria de una persona. Pero Miami no decepciona nunca. Tenemos realities, influencers, discusiones, bofetadas, inmigración, denuncias anónimas, en fin. En lo que se ha convertido este town que antes era pues tan abrazador, tan generoso y tan humano. Eso no era la prisión de Destino, eso era realmente para llevarlo a Netflix con parol, porque la temática es muy triste. Tenerla que cerrar por denuncia de las mismas personas que están disfrutando del reality es de las cosas más tristes que he visto en los años que llevo aquí. Y como diría cualquier cubano, cuando hay una historia así, realmente hasta nos avergüenza. Nos avergüenza decir que nuestros mismos paisanos pues puedan hacer esto. Yo no sé quién ganó el reality, porque aquí todo el mundo pues salió perdiendo. Les mando pues mi abrazo y apoyo mucho esto que hizo Destino realmente antes de enfrentar a cualquiera de los participantes en un problema. Pues bueno, la pérdida tiene que haber sido cuantiosa, porque ya sabemos cuánto cuesta armar todo un set, tener contratos firmados, inclusive poder llevar entretenimiento como lo está haciendo hace ya varios años a través de una plataforma tan exitosa como la que tiene Destino. Pues nada, le mando mi abrazo y esta información le dio la vuelta el fin de semana, estuvo circulando toda la información. Hoy quería tener pues una llamada de Destino, no hemos podido conectar con él, pero seguimos en Radio Mambí, la grande, aquí, con más música

Hora de reflexionar en nuestro programa antes de llegar pues al horario señalado que tenemos para pues hablarles de un nuevo suplemento como el Caballo de Troya. Oye, hay días en que uno no necesita ganar, sino lo que necesita simplemente es no rendirse. Porque también es una victoria levantarte cuando no tienes ganas, sonreír cuando por dentro estás cansado y seguir caminando, aunque todavía no entiendas por qué algunas cosas tuvieron que suceder. La vida no siempre te quita para castigarte, a veces te quita para hacer espacio. Te cierra una puerta porque llevas demasiado tiempo intentando entrar donde ya no pertenece. No mida tu vida por lo que perdiste, mídela por todo lo que todavía serás capaz de construir. Mientras tú tengas salud, sueño, ganas y un mañana esperando por ti, todavía hay juego, todavía estás en la pelea, todavía no te han contado 10, nada más te caíste y en el 9 te levantaste. Y recuerda algo, no necesitas demostrarle a nadie que estás bien, solo necesitas demostrarte a ti mismo que puedes seguir. Hoy quizás no tengas todas las respuestas, no importa, levántate, trabaja, ama, ríe, equivócate, aprende y vuelve a empezar. Porque mientras puedas decir aquí estoy, la vida todavía no ha terminado de sorprenderte. Un día más vivido, un día más aprendido, un día más ganado. Un día a la vez. Yo te lo recomiendo. Desde Radio Mambí, la gran.

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De regreso a nuestra emisión de Radio Mambí. Atención, porque esta es una noticia importante para miles de familias cubanas que llevan años esperando, haciendo trámites, reuniendo documentos y mirando el correo electrónico como quien espera los números de la lotería. Como ya es conocido, Estados Unidos pues ha retomado la emisión de visas de inmigrantes para ciudadanos cubanos luego de una decisión judicial. Según la información, la medida no solamente alcanza a los cubanos, la decisión judicial, pues bueno, también beneficia a ciudadanos de otros 74 países que se encontraban afectados. Esto es importante porque realmente estamos hablando de visas de inmigrante, es decir, procesos destinados a personas que buscan establecerse permanentemente en los Estados Unidos. No debe confundirse automáticamente con visas de turismo, parol u otros programas migratorios. Para muchas familias cubanas, esto puede significar que expedientes, por ejemplo, que estaban detenidos, pues puedan volver a avanzar. Y aquí viene una recomendación seria. No corra detrás del primer experto de WhatsApp que le diga que por $500 le resuelve la visa mañana. Tenga mucho cuidado. No caiga usted en esa trampa. Nuestro programa y nuestra emisora tiene bastantes anuncios de abogados y especialistas en la materia que le pueden ayudar. Una noticia favorable no significa para nada que todos los casos estén aprobados ni que desaparezcan los requisitos. Cada expediente tiene su propia circunstancia. Así que manténgase informado, revise las comunicaciones oficiales relacionadas con su caso, y si necesita en algún momento asesoría, consulte con alguno de los profesionales que se anuncian en nuestra emisora. Puede ser profesionales que existen en esta ciudad, que conocen perfectamente los mecanismos y los caminos para ayudarle con su caso, porque cuando se trata de inmigración, una decisión judicial puede abrir una puerta, pero hay que saber cuál es la puerta por la que usted tiene que entrar. Así que buena noticia para los que están buscando establecer un estatus migratorio en estos momentos. Les repito, manténgase usted muy informado, manténgase muy alerta y no se deje llevar por este virus de estafa que realmente ha dañado a muchos. Y cuidado, estamos hablando específicamente, les repito, de visas de inmigrante. Eso no quiere decir que mañana todo el mundo pueda presentarse con una maleta en el aeropuerto diciendo: Carlucho dijo que abrieron las puertas. ¿Qué es lo que pasa? No. Carlucho ni trabaja en inmigración, ni tiene que ver nada con ninguna oficina legal que no sea un anuncio para que usted pueda pues llegar y recibir asesoría legal. Carlucho trabaja aquí en Radio Mambí. Y le repito, la información es publicada a 31 de agosto y la decisión beneficia, además de los cubanos, pues a otros 74 países. Hay una madre esperando un hijo, hay un hijo esperando a sus padres, hay matrimonios separados, hay familias que llevan meses pendientes de una entrevista, una notificación o una decisión. Le repito una vez más, busque asesoría legal, porque cuando usted empiece el proceso con 40 años, entregue un papel, falta un documento, entregue el otro, ahora necesitamos la traducción, lleva la traducción, necesita certificación, lleva la certificación, y cuando termina, bueno, nada, a lo mejor usted tiene 63 años y el muchacho que estaba reclamando ya tiene nieto, inclusive. Pero broma aparte, de verdad, la decisión judicial representa un cambio importante porque va a permitir reactivar la emisión de determinadas visas de inmigrantes que habían quedado afectadas. Ahora bien, les repito una vez más, ¿dónde es que empiezan los problemas? Una noticia como esta aparece por la mañana y a las 12 del día ya apareció un primo de alguien que conoce a uno que trabaja en inmigración. Y a las 3 de la tarde ya el tipo está cobrando, y tenga mucho cuidado, que se retome la emisión de visas no significa que todas las solicitudes estén automáticamente aprobada. Cada persona, señores, les repito, tiene su expediente diferente, antecedentes diferentes y requisitos diferentes. Por eso,
infórmese inmediatamente con fuentes oficiales y cuando sea necesario buscar asesoría profesional, pues cuente con los que aquí se anuncian en esta emisora o con los que realmente tienen un título, tienen una oficina, tienen un despacho, tienen tienen un gabinete de abogados realmente que le pueda ayudar. La reunificación familiar es bien importante y que estemos pues ayudando a los nuestros mucho más. Nosotros los cubanos sabemos demasiado bien lo que significa vivir con una familia partida por 90 millas. Uno aquí, otro allá, la abuela en Cuba, el hijo en Miami, el hermano esperando y cada llamada termina igual. Mira a ver qué puedes hacer por mí o cuándo tú vienes. Siempre es lo mismo. Por eso cuando un procedimiento migratorio vuelve a moverse detrás de ese documento, puede existir algo muchísimo más grande y es para mí la oportunidad de un abrazo. Así que atención a quienes tengan procesos pendientes. No se desesperen, no entreguen dinero a desconocidos, no crean todo lo que aparece en las redes sociales y sobre todo verifiquen qué significa exactamente esta decisión para su caso particular. Porque en Miami hay tres cosas que aparecen inmediatamente después de una noticia. Un abogado, un supuesto abogado y un tipo que tiene un primo que sabe de eso. Yo les recomiendo pues informarse y por supuesto seguir escuchando Radio Bambí, la grande.

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en la grande de Radio Mambí para conversar, para dialogar, para pasarla bien y que usted me permita la oportunidad de acompañarle de 3 a 5, como hago de lunes a viernes a través de las 7:10 AM. Óigame, usted sabe cómo están los aeropuertos y cómo es el Aeropuerto Internacional de Miami. Esta lleva música, maestro. Esta lleva música de rotativo. Óigame, usted para viajar, usted sabe cuántas cosas hay que hacer. No se le puede quedar un perfume grande en la maleta que va por arriba, no se le puede quedar ningún artículo, ni una botella de agua inclusive. Bueno, esto ocurrió en el Aeropuerto Internacional de Miami. Escúcheme usted, según el reporte policial, un hombre de 33 años estaba a punto de abordar un vuelo hacia nuestra isla, Cuba, y la empleada de la aerolínea le hizo las preguntas normales. Señor, ¿lleva baterías de litio, algún dispositivo incendiario, lleva algo? Y dice el hombre, no, nada de eso, lo que llevo es una bomba. Y ahí mismo, ya tú sabes, nada más, palabra bomba al sonar. Hay lugares donde uno no se puede hacer el gracioso, y en el aeropuerto, porque yo creo que eso fue en tiempo de broma. No te pongas en broma. En el aeropuerto no juego con esa gente. Esa gente está muy estresada. Además, yo siempre he creído que cuando tú te vas de viaje, tú te pones tu ropita cómoda, tú llevas tus maletas y lo demás. El que está ahí no va a viajar. Yo no sé, no todos los frontes son iguales, no todas las aerolíneas son iguales. No voy a hablar. Hay gente que sí, que está muy contento con que tú te subas al avión y te vayas. A mí me daba por pensar, yo no sé usted, que algunas veces usted se va de vacaciones, por ejemplo, cuando la gente se va a Punta Cana, la gente va con su sombrero, lleva su mochila y va con su camiseta, su short, qué sé yo. A mí me ha dado por pensar que a veces el maltrato de algunas aerolíneas o de algunas personas que trabajan en algunas aerolíneas es porque ellos no van, es porque no pueden viajar. Es porque realmente de ahí tienen que coger su carro y montarse en el palmetto y meterse en el tráfico. Y usted se va en su avión, que nadie lo va a parar. Ya usted sabe que en 2 horas va a llegar a su destino. No como en el palmetto, que usted hoy se demoró 2 horas. Mañana 30 minutos. ¡Ay, no había nadie! No. Cuando usted va a viajar, usted sabe a la hora que llega. Si Dios quiere, usted llega. Pero a mí me da la impresión a veces que el que está en el frondé, lo que como no puede viajar, bueno, pues te busca algo para que tú te acalores. Entonces yo eso lo paso por agua todo. Pero contra de ahí a decir, no, que lleva una bomba. Mira, cubano, hay veces que uno se pone nervioso, pero hay veces que uno mete la pata. Hay lugares donde no se puede ni bromear, ni hacerte cómico. Aparte que eso no da gracia. Porque si yo estoy atrás, ahí mismo estoy recogiendo la maleta y me estoy montando en el mismo palmetto yéndome para mi casa, porque no me gusta un gracioso así. Y el aeropuerto no está en la lista de lugares donde tú debes exponerte como comediante. El hombre enseguida explicó que estaba bromeando, pero que por favor, ya, cuando él fue a explicar ya tenía las esposas puestas. No pudo abordar. Llamaron a las autoridades, revisaron su equipaje con un perro del K9 y terminaron arrestando por una acusación relacionada con un falso reporte de bomba. Mira lo que le costó. No encontraron ningún explosivo. Imagínate, oficial, era un chiste. Perfecto, ahora se lo va a contar a juez, que también le gusta la comedia, porque ahora eso lleva tribunal y todo lo demás. Y encima iba para Cuba. Compadre, tú quieres coger un avión para La Habana y terminaste cogiendo un transporte para la cárcel. Ibas para La Habana y te quedaste mismo la 36. Moraleja del día. En Miami uno puede bromear, con el tráfico, con el calor, con la renta y hasta con el cafecito. Pero con el aeropuerto, cuando te pregunten qué llevas en la maleta, responde solamente ropa. Esto es Miami, donde a veces el equipaje más peligroso es la lengua. Por eso te recomiendo que si vas a viajar, contra, escoge tus palabras a la hora que vayas a enfrentar el frontés. Por H o por B, el que está ahí puede ser de una manera o de otra. Y a ti lo que te interesa es llegar a tu destino. No te enredes la pita diciendo que llevas una bomba. Ni de agua era la bomba, era un chiste. Era un chiste lo que iba haciendo el tipo. Cuidado con las gracias. Mira, mejor quédate conmigo, que a lo mejor te puedes ganar un suplemento del caballo de Troya. Ya regreso con mucho más a Radio Mambí.

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1: Hola, hola, gracias por estar en este espacio. Aquí te estamos hablando, par de caballos aquí. Te está hablando por este lado, Frank y Osegi por el otro.
2: Carlucho, me han traído como voz de la experiencia. Ya un potro usado, un caballo viejo me han traído.
1: Hermano, usted viene a darle aquí el sello de calidad a este nuevo producto. Y por eso, hoy queremos comenzar este programa haciéndote a ti que estás escuchando una pregunta muy sencilla, porque probablemente muchos hombres van a entender perfectamente. ¿Qué pasa cuando llega el momento de la intimidad que usted estaba esperando? Cuando está con su pareja, cuando existe ese deseo, esas ganas, esa atracción, pero usted siente que su cuerpo ya no responde de la misma manera. Ah, y aquí no estamos hablando solamente de edad, Carlucho. No, aquí estamos hablando del estrés, del cansancio, de las preocupaciones, de una vida llena de responsabilidades, de enfermedades que a veces nos afectan, como la diabetes, la presión alta, el excesivo uso del alcohol, el tabaquismo y todos esos factores que pueden hacer que un hombre comience a sentirse menos seguro en su respuesta masculina.
2: Bueno, pues te puedo asegurar, Franjo, que estoy aquí porque además soy consumidor del suplemento. Quiero decirte, el problema comienza en la cabeza. Porque cuando uno tiene una experiencia en la que no responde como esperaba, comienza uno a cuestionarse, a preguntarse qué me pasó, qué me ocurrió. Después llega una segunda ocasión, te vuelve a pasar lo mismo y poco a poco pues aparece la inseguridad. ¿Y si vuelve a pasar? ¿Y si mi pareja se da cuenta? ¿Y si ya no soy el hombre de antes? Y esas preguntas pues puede convertirse en una carga que muchos hombres llevamos en silencio.
1: Llevamos.
2: Sí, aquí vinimos a descamisarnos. Si vamos a trotar, trotemos con la verdad.
1: Así es, pero bueno, pero es una prueba de que el caballo funciona. Por eso hoy queremos hablarte precisamente de eso. De la confianza masculina, del desempeño, del deseo de mantener una vida íntima activa y de unas opciones que existen para los hombres adultos que quieren recuperar su vida sexual. ¿Quién no quiere recuperarla, Carlucho?
2: No, no, no, por supuesto.
1: ¿Quién no quiere estar bien con su pareja sin problemas?
2: Por supuesto.
1: 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Algo seguro, que no tiene efectos secundarios. 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
2: Sí, señor.
1: Un suplemento creado para el hombre que busca responder en cualquier momento y de manera rápida y segura, sin tener que acudir a tratamientos que pongan en riesgo su salud.
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1: 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Vamos a hablar sin rodeos, Carlucho. Hay hombres que comienzan a notar cambio en su sexualidad y no saben exactamente por qué. Algunos dicen, tengo deseo, pero no tengo la misma fuerza.
2: Uh-huh.
1: Otros dicen, puedo comenzar, pero me cuesta mantener la erección. Uh-huh. Y otros simplemente sienten que necesitan más confianza para disfrutar plenamente la intimidad.
2: Cuando tú haces tu comentario y me miras a los ojos, parece que me estás leyendo el pasado. Pero desde que yo conocí el caballo de Troya, todo eso cambió.
1: Eso es pasado. Muchas veces estos hombres, Carlucho, no quieren hablar del tema porque sienten que reconocerlo es aceptar que están envejeciendo o que algo malo está pasando. Y eso es una tontería, eso es machismo del viejo, eso es que quedó atrás. Nosotros los hombres tenemos que aprender a ayudarnos a tomar el suplemento si hace falta.
2: Pero señores, pensemos en lo que estamos conversando. Sentirse así no significa que usted haya dejado de ser hombre y tampoco significa que tenga que quedarse callado. El desempeño sexual masculino puede estar influenciado por muchos factores. El estrés, la falta de descanso, determinados hábitos de vida, el consumo excesivo de alcohol, el tabaquismo y algunas enfermedades crónicas que pueden estar relacionadas con problemas funcionales a la hora del sexo. Por eso, cuando una dificultad de erección es persistente o comienza a presentarse, o ya tuvo episodios de flacidez, no espere. La película completa no la tiene que ver. 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
2: 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Pero también hay hombres que saben que tienen que buscar ayuda de inmediato. 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
2: Un hombre puede estar perfectamente vestido. Puede tener un trabajo, puede sentirse exitoso, puede cuidar su apariencia. Pero si comienza a sentirse inseguro en la intimidad, esa inseguridad puede afectar muchas otras áreas de su vida. Se refleja en su rostro, en su mirada, el temor que uno... Oye, no es fácil, Frangio, cuando tienes que enfrentarte a una potra alazana. Estas mujeres realmente que se cuidan tanto, pasan por cuanto el lugar de estética y cosmética hay en esta ciudad y realmente tienes que entrar tú a la batalla. Y vienes con esa inseguridad, sabes que el trote va a ser poco, que no vas a llegar a la meta, que no vas a estar en la valla de salida. Y tú tienes que ser el caballo.
1: Y tú tienes que responder, porque estas mujeres, después que se pasan por esa cantidad de máquinas que tú hablas, entonces se ponen a hacer ejercicio. Entonces la tipa tiene un cardio que no se cansan nunca. 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
2: Escúchame bien, no tienes que... Ahora mismo estás bajando el radio y no quieres que nadie que esté a tu lado te esté, porque te da vergüenza. A mí también me dio. 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
1: Así, este es tu momento. Escucha bien esto que estamos hablando el día de hoy. 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Es un suplemento para hombres adultos que busca complementar tu bienestar y tu desempeño masculino. 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Y cuando hablamos de desempeño, estamos hablando de mucho más que una sola cosa. Tú me entiendes, ¿verdad?
2: Por supuesto.
1: Mucho más que solamente eso. Estamos hablando de mayor tiempo de duración. Uh-huh. Estamos hablando de un miembro masculino erecto. Uh-huh. Cómo te da confianza tú sentirte fuerte. Estamos hablando de mantener una actitud positiva hacia la vida íntima, porque cuando a ti te toca, tú vas de frente porque sabes que estás con el caballo de Troya. Y sobre todo, de no asumir que porque han pasado los años, tú tienes que renunciar a disfrutar de tu relación de pareja.
2: Fangio, una cosa es envejecer y otra muy diferente es dejar de sentir y disfrutar el placer de la intimidad. Hay hombres que después de cierta edad comienzan a decir, no, eso ya no es para mí. Y nosotros que debemos preguntar hoy en este programa, ¿por qué? ¿Quién se lo dijo a usted? Si usted sigue teniendo deseos de compartir con su pareja, de sentirse atractivo, de disfrutar su intimidad y de mantener una vida sexual activa, entonces ese aspecto de su bienestar también merece atención. Y fíjese, usted puede perder la fuerza sexual, pero el deseo continúa. 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
1: Ahí está. Me gustó una parte que tú dijiste anteriormente, que no sientes que a veces es una prueba que tienes que superar.
2: Sí.
1: Claro, porque tienes la presión, el estrés y tú quieres rendir como hombre. Eso queda en el pasado cuando utilizas el caballo de Troya.
2: El caballo de Troya me ha dado a mí realmente la posibilidad de recorrer montes y praderas, sumergirme en la más intrínseca selva del mundo femenino. El caballo de Troya realmente no es que te deje trotar solo un puedes trotar 1, 2, 3 y pasar la noche entera trotando.
1: Usted no tiene miedo de galopar.
2: Para nada.
1: En esas montañas.
2: Para nada.
1: En ese monte de Venus.
2: Quiero decirte que el mío lo monto a pelo. Sí, lo tengo al alcance de la mano. Es decir, como se montaba en los primeros tiempos, un buen caballo.
1: Así es. En esta parte de nuestro espacio queremos hablarte de lo que es el caballo de Troya, lo que te da firmeza, la confianza, la duración, ¿verdad, Carlucho?
2: Claro.
1: Hay tres palabras que los hombres, cuéntame estas palabras que los hombres repiten dicen constantemente.
2: Oye, firmeza, tiempo y control.
1: Imagínate.
2: Eso es lo que más nos interesa,
1: claro,
2: a nosotros.
1: Claro.
2: Muchos hombres quieren sentirse seguros de que pueden disfrutar del momento sin estar constantemente preocupados por lo que pueda suceder.
1: Así que esa preocupación puede convertirse en un problema por sí misma. Imagínate estar con tu pareja y en lugar de concentrarte en disfrutar, estás pensando... ¿Estaré suficientemente firme? Uh-huh. ¿Sabes? ¿Estará de verdad el caballo de Troya de verdad fuerte? ¿Voy a poder mantener la erección hasta que esto termine? ¿Cuánto tiempo voy a durar? Eso es una de las cosas que siempre le preocupa al hombre. Cuando la mente está concentrada en el miedo al fracaso, es difícil disfrutar plenamente del momento.
2: Por eso la confianza es tan importante. Alargue su tiempo de duración y siéntase ese hombre que una vez fue. 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
0: 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Gracias a todas las personas que están llamando en este momento. Vamos a estar aquí respondiendo las llamadas, dando estas muestras gratis que estamos haciendo llegar a todo el colectivo el día de hoy. Vamos a poner un ejemplo. Un hombre llega a su casa después de un día de trabajo. Ha tenido que enfrentar el tráfico, los problemas, responsabilidades, cuentas por pagar, llamadas, correos, preocupaciones. En fin, llega finalmente en la noche a la casa, está con su pareja. Hay cariño, existe atracción y los dos quieren tener un momento juntos. Pero él comienza a pensar en todo lo que le pasó durante el día.
1: Después aparece otra preocupación. Esa que te viene a ti y no la sacas, no la expresas, pero está ahí, en tu Pepe Grillo. Espero que esta vez funcione bien. Y esa frase, aunque parezca pequeña, puede generar muchísima ansiedad. Porque mientras más piensas en lo que tiene que pasar, menos concentras y menos te concentras en disfrutar ese momento tan especial.
0: Y ahí, hermano mío, usted que nos está escuchando, ahí está algo importante. Usted, mi amigo, no es el único. Sáquese eso de la cabeza. Muchos hombres atraviesan momentos de inseguridad relacionados con su desempeño, factores como el estrés, la diabetes, la presión arterial alta, el uso de alcohol, el fumar, todos estos y muchos más intervienen en su potencia sexual masculina. 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
1: ¿Por qué? ¿Por qué lo estamos haciendo? 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Comienza a decir, ¿qué puedo hacer para recuperar mi potencia y mi duración en la sexualidad? 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
0: Sí, mira, y Carlucho, ahora llegamos a un punto que para nosotros es bien importante. Tenemos que dejar de pensar que hablar de desempeño masculino es motivo de vergüenza. Uh-huh. Vamos a hablar claramente. ¿Acaso un hombre siente vergüenza de cuidar su corazón?
1: Exacto.
0: Ah, pero ¿y por qué le da vergüenza cuidar su aparato reproductor? De cuidar su alimentación, de hacer ejercicio, de hacerse un chequeo. No, ¿verdad? 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
1: Y quiero hablarle especialmente al hombre que dice, yo antes era diferente, yo duraba 30 minutos. Bueno, si has notado cambios, no los ignores. Puede haber diferentes razones por las que esa dificultad en la erección está pasando. Y alguna puede estar relacionada con condiciones de salud que conviene revisar. Pero mientras pienses y no hagas nada, la ausencia de tu potencia masculina arruinará tu vida sexual y tu relación de pareja.
0: 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Si no lo has probado, no sabes lo que te estás perdiendo. 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
1: Querido colega, me refiero a este hombre que me da la oportunidad de tocar un tema realmente que a mí sí me llega. Y a ti también te va a llegar.
0: Claro.
1: Lo que pasa es que tú

0: a ti te quedan unos años todavía. Tú todavía tienes una virilidad que se te nota en esa mirada venezolana realmente del Arauca vibrador. 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
1: Sí, fíjate lo que vamos a dar, Carlucho, y de verdad también para mí es un honor hacer este espacio contigo, sobre todo porque desde toda la vida he sido fanático de tu lenguaje claro, preciso. Tienes un carisma real para hablarle a la gente.
0: No, hablando de este tema, más todavía.
2: Claro.
0: Porque es como si la verdad flotara por la radio.
1: Es lo que te estoy diciendo. Sí, tú estás abriendo tu corazón. Sí, pero la verdad es que, mira, yo te digo algo. Uno, el hombre tiene que aprender a que no es que porque tenga cierta edad ya tienes que decir, ya esto no es para mí, ya yo estoy viejo. No, claro que no. Existe la ciencia, existen suplementos como este que te van a ayudar a responder en la intimidad. 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
0: Querido amigo, hagamos una sección de preguntas y respuestas.
1: Dale, me gusta.
0: Porque la gente siempre dice, bueno, pero tengo esta duda, tengo esta otra, y la producción ha preparado estas preguntas que quizás el público se las esté también formulando. ¿Es solamente para hombres mayores el caballo de Troya? No, necesariamente no es así. Está dirigido a hombres adultos interesados en complementar su bienestar y desempeño masculino.
1: Muy bien, voy con la segunda pregunta. ¿Tengo que esperar a tener un problema para comenzar a ocuparme?
0: No. El cuidado masculino debe comenzar a partir de los 40 años.
1: Voy con la siguiente pregunta. ¿Y si tengo problemas frecuentes de erección y siento que estoy teniendo eyaculación precoz?
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1: Hasta la próxima.

0: de nuestra emisión en Radio Mambí La Grande. Hoy hablamos de Miami, de Cuba, Venezuela, de las cosas serias que nos preocupan, también de esas noticias que parecen escritas por humoristas, pero resulta que son verdad. Nos reímos, opinamos, reflexionamos, porque este programa tiene una filosofía muy sencilla. La realidad puede golpear a uno, pero lo que no podemos permitir es que nos quite las ganas de vivir. Así que, señoras y señores, yo les agradezco muchísimo que nos reencontremos mañana a las 5, de 3 a 5, aquí, donde hablamos claro, nos reímos de lo increíble y nunca olvidamos de dónde venimos. Yo soy Carlucho y esto es Radio Mambí La Grande. Queden ustedes con Ulises y Taimi.
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Buenas tardes, Miami. Buenas tardes, sur de la Florida. Buenas tardes, Caribe, las Antillas, Cubita la Bella y a todos los amigos que por internet en Aero Real sintonizan esta Radio Mambic 710 AM, La Grande. Mi nombre es Ulises Menocal y estaré compartiendo con ustedes en este espacio las tardes aquí con Ulises y Taimi. Pero como siempre, amigos, no estaré solo en esta cabina. Estoy, pero que muy bien acompañado por mi querida, mi adorada y mi especial amada por siempre, chica de humo, dice la música, amigos.

0: ritmo.
1: Muy buenas tardes y excelente viernes para todos los amigos oyentes de Radio Mambí 710 AM. Yo también quiero invitarte a que te quedes con nosotros porque hoy vamos a estar complaciendo peticiones a todos nuestros amigos oyentes.
2: Efectivamente, también. Y la portada musical en la tarde de hoy corresponde a este éxito de los años 90.
3: I'm a Scatman.
2: ¿Cómo sonó eso? An Scatman, Scatman Joy.

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6: Y ahora vamos a dialogar con ustedes a través del 844-446-0710. Las tardes aquí, hola.
7: Hola, buenas
8: Epa,
7: tardes.
8: Leo por aquí.
7: Epa, Leo. Deseamos que estés muy bien, amigo. Un abrazo grande.
8: Sí, ya. Estoy bien, mucho mejor. ¿Cómo están?
6: Qué bueno, Leo, que estás mucho mejor, hermano. Por acá todo bien, por suerte.
8: Sí. Se le extrañó, lo estuve escuchando, pero se le extrañó mucho el viernes pasado, que no pudo entrar.
6: Oye, sí, de también viernes pasado.
8: Pero no, interesante toda esta semana su programa, como siempre, de lujo. Rolando aportando su enciclopedia, como siempre. Siempre se aprende mucho con el Rolo. Y nada, y con toda la gente del equipo siempre aportando cosas buenas para
6: el programa. Y tú disfrutaste, te trajo muchos recuerdos ayer el programa que hicimos dedicado a este paseíto a México.
8: Sí, como no, he estado ocho veces he estado en México, es un país bellísimo, la gente no calcula la belleza que tiene ese país. He estado en el área de Cancún, Riviera Maya, y también he estado en Los Cabos, la ciudad de Los Cabos, que es bello, es tan bello como Cancún. Los Cabos tienen una particularidad, que son como, son playas volcánica o playas rocosas con montañosas, porque es en el área del Pacífico, pero es bello. Los Cabos es una ciudad que a mí me enamoré de Los Cabos, de los Cabos,
7: esa área ahí, Cabo me encanta. Sí,
8: la ciudad, sí, me encanta esa. Iba por la calle y encontré en los supermercados de los parqueos de los autos, o sea, el parqueo de supermercados tenían toldos, sí, para que los carros no le diera el sol, increíble. Hasta en eso, sí, pensaron en la ciudad de Los Cabos. mucha farándula mexicana, mucha farándula de Hollywood vive ahí en, tiene sus mansiones ahí, mansiones arriba de las montañas con vista al mar, una cosa espectacular, increíble. Yo creo que Los Cabos le pasó ya a Acapulco, porque Acapulco ha sido un poco azotada por los huracanes del Pacífico y también un poco con el lío de las drogas y eso, de las pandillas esas que hay en México. Pero bueno, sí, veo todos los programas esta semana y nada, viene como siempre, Leo. Ya estoy aquí todos los días míos son... Sí, todos los días míos son favoritos, pero el mío voy a sorprenderte me sorprendiste con Scatman hoy y ahora te voy a sorprender yo con esta canción. No sé quién es el DJ, hoy está Orellano o está...
6: hoy está Cristian Bonet.
8: El farandulero de los viernes, un saludo ahí a Cristian Bonet, el farandulero de los viernes. Te voy a pedir la canción el título se llama Missing y la banda se llama Everything But Girl. No sé si sabes la banda británica.
6: Me acuerdo esa banda, sí.
8: Nada más que escuches la canción te va a traer tremendo flashback de los 90, porque es una canción que sonó, una canción de pop que sonó durísimo en los 90, se llama así, Missing, y el grupo se llama Everything But Girl. No quiero dilatarme para que todo el mundo tenga chance de pedir su canción. Abrazo, los quiero, gracias por tenerme en sus pensamientos, y estamos aquí otra vez todos los días, ¿ok?
6: Gracias, Leo, cuídate mucho y que tengas un excelente fin de semana.
8: Otro fuerte abrazo. Gracias a ti, gracias, Taimí.
6: Vale.
8: Gracias, Taimí. Chao.
6: Chao.

0: Tremendo temazo de los 90, Missing Everything But Girl, complaciendo peticiones a ese noventero Leo que nos escucha desde Tampa, Florida. Vamos a hacer una pausa comerciales y en breve continuaremos dialogando con ustedes a través del 844-446-0710 y también complaciendo peticiones.
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0: Y nuevamente las líneas con ustedes a través del 844-446-0710. Hola.
1: Hola, buenas tardes.
2: Buenas
0: tardes, Mercy.
2: ¿Cómo están, amigos queridos?
0: Muy bien, gracias.
1: Muy bien, mi amiguita linda.
2: Bueno, yo muy contenta con ustedes y entonces saludo para todos los oyentes. Que tengan bonito fin de semana todos, aquí, allá y donde quiera que estén.
1: Gracias, Mercy.
0: ¿Qué quieres disfrutar?
2: Bueno, yo quiero la canción de Willy Chirino y Celia Cruz. Cuba, qué lindas son tus paisajes.
0: Disfrútala y que tengas un excelente fin de semana, Mercy.

0: qué lindos son tus paisajes. Willy Chirino y Celia Cruz, complaciendo peticiones al oyente Mercy, la princesa del barrio La Vigía. Vamos a hacer una breve pausa comerciales y más adelante continuaremos dialogando con ustedes y también complaciendo peticiones.
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2: Y ahora vamos a dialogar con ustedes a través del 844-446-0710. Hola, buenas tardes.
0: Hola, buenas tardes.
3: Sí, buenas tardes.
2: Buenas tardes, Rolando.
0: Rolando, mi amigo.
2: Saludos.
3: Primeramente, saludos para Ortiz, para Ani, Eunice, Mercy, Luli, Carmita, Jenny, de José Luis Rodríguez, El Puma, Silencio.
2: Vamos a escuchar
0: enseguida. Un abrazo fuerte, te queremos.
3: Un abrazo para todos.
2: Buen fin de semana.
0: Gracias. Bye, bye.

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4: Y en las tardes aquí con Ulises y Taimi, queremos felicitar en el día de hoy a la mamá de nuestra gerente aquí de Radio Mambí, la mamá de Anelis Aparicio, que hoy está de cumpleaños. Muchísimas felicidades para Aparicio, de parte de tus nietos, Vicky, Mac, Dylan, Dominique, Justin y Jake, y por supuesto, de tu hija Anelis Aparicio, y de Ulises y Taimí de las tardes aquí. Que cumplas muchos años más y pases un día espectacular en compañía de toda tu familia. Y como sabemos,

Aparicio, que sigas cumpliendo muchos años más. Y como sabemos que tanto te gusta este cantante, el rey del pop, Michael Jackson, disfruta de este exitazo. Billie Jean, en las tardes aquí con Ulises y Taimín.

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2: Y nuevamente las líneas con ustedes a través del 844-446-0710. Las tardes aquí. Hola.
3: Hola, buenas tardes. Hola, mi querida. Buenas tardes. ¿Cómo estás?
4: Hola. Bien, ¿y ustedes, mis amigos queridos?
3: Qué gusto saludarte, Ani.
4: Me quedé el otro día, bueno, todos los días lo he escuchado, lo que pasa que ha habido algunos detalles que no puedo explicarte, pero no he podido llamar, pero me quedé con deseo de entrar el día del Aragón.
3: Ah, del Aragón.
4: Sí. Ay, no, que iba a hacer el cuento de que mi esposo nació con dos piernas izquierdas y no sabía bailar, y a mí me encantaba bailar. Y iba con mi prima y el esposo, y como mi prima tampoco sabía bailar, pues yo bailaba con el esposo, mi prima, los cha-cha-cha y todas esas cosas. Me estaba gozando ese programa también.
2: Lo disfrutaste, ¿verdad? Con canciones como Sabrosona, El Bodeguero.
4: No. Yo estaba recordando todos esos tiempos, me veía en aquellos lugares que íbamos y todo. Siempre iba con mi prima y el esposo. Bueno, sí. Hay que hablar rápido hoy porque hoy hay que complacer peticiones. Nada más que quería escuchar primero, gracias Rolando por tu saludo y para todos los oyentes de este gran programa que cada día está más grande, más cultural y que nos trae tantos recuerdos lindos.
2: Esa es la idea, Ani.
4: Quería escuchar la canción de Luis Miguel.
2: Sí, Luis Miguel.
4: Te extraño,
2: tremenda pieza musical.
4: Me encanta.
3: Muy linda, a mí también, Ani. Muy lindo.
4: Les mando muchas bendiciones, que pasen un lindo fin de semana, mis amigos queridos.
3: Igualmente.
4: A quien está por ahí también, y a todos los oyentes de la A a la Z, un abrazo fuerte.
3: Gracias también para ti, un abrazo muy fuerte, muchos cariños, muchas bendiciones. Cariños y bendiciones gracias. Igual para Vicky, para tu nietecito, para toda la familia.
4: Gracias, mi cielo, las quiero, los quiero mucho. Felicidades.
3: Igual nosotros a ti, Ani.
4: Gracias.
3: Lindo fin de semana. Bye.
4: Igualmente, bye.

0: Te extraño, era el mexicano Luis Miguel complaciendo peticiones al oyente Ani. Hacemos una pausa comerciales y en breve estaremos de vuelta en las tardes aquí con Ulises y Remy, complaciendo peticiones y también dialogando con ustedes a través del 844-446-0710.
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0: 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Ven a compartir en las tardes aquí con Ulises y Taimí, que de lunes a viernes se transmite en vivo en directo desde las 5 de la tarde por esta super emisora Radio Ambi 710 AM, La Grande. Continuamos en esta parte, como cada viernes en los controles, con nuestro ingeniero de sonido, Cristian Bonet Torres. Y nuevamente las líneas 844-446-0710. Hola, buenas tardes.
1: Buenas tardes.
0: Buenas tardes, Carrocera. Saludos para ti y para Messi. Un abrazo.
1: Bien, gracias, hermano. Mira, te voy a pedir una canción.
0: Sí.
1: La señora Ani, que le gustaba mucho la Orquesta Aragón. Y eso, sí. Tú no fuiste, tú no tenías la edad para eso. Pero eso en el Náutico, en el Casino Deportivo, en el Centro Gallego, en la Asturiano, y también en el Habana Hilton, la Orquesta Aragón tocaba una canción que él le comentaba a su hija, a Gladys, el ritmo, porque él tiene mucha participación en la canción esta, es tremendo ritmo, se llama el Bombón Chá.
0: No sé si la oyes. Sí, el Bombón Chá, sí, por supuesto, el Bombón Chá.
1: Él alegaba que hay que ver que le gusta la música mucho, ve los cambios en ese chachachá. La letra es una simpleza, no tiene nada de interesante, pero sí tiene mucha cubanía, porque ese es el ritmo más o menos que se bailaba mucho en Cuba, ¿tú me entiendes? Y sí que se perdió, porque este no dejó salir, por eso que las orquestas en Nueva York cogieron fama tocando muchos ritmos cubanos, y muchos sicilianos que fueron para allá y ayudaron mucho, y entonces se cambió y le llaman salsa en cierta forma. Bueno, Ulises, a todos felicidades, y ojalá que a la señora Ani le guste esta canción, si se acuerde de ella. ¿Okay?
0: Bum Bum Chá, por lo que está. Bum
1: Bum Chá, pero fíjate, hay muchas versiones, está la de Llorén, el otro flautista, pero esta es la de Aragón legítima, la primera. ¿Ok?
0: Sí. Ok, óyeme, cuídate mucho.
1: Cristian, pero...
0: Sí, se lo quería decir a Cristian.
1: Ok, cuídense. No, yo lo que le iba a decir a Cristian era para decirle la diferencia, pero que si la ponía, que ojalá que la consiguiera por la Aragón de los 1957, porque después han habido otras versiones más que ya han tocado con los años. ¿Ok? Bueno,
0: okay. Saludos. Oye, a todos. Oye, gracias por estar en sintonía. Un fuerte abrazo para ti. También. Saludos a Mercy. Gracias. Y que tengas lindo fin de semana. Un abrazo a los dos.
1: Gracias.
0: Bye.
1: Bye.

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3: Y nuevamente las líneas con ustedes, 844-446-0710. Las tardes aquí, hola.
4: Buenas tardes.
5: Hola, buenas tardes.
4: Buenas tardes. ¿Cómo están ustedes?
5: Hola, Mario. Muy bien, ¿y tú qué tal?
4: Ahí, bastante mejor, gracias a Dios.
5: Oye, un saludo va ahí para tu esposa, para tu niño y para la persona que lo cuida también.
4: Ah, aquí estamos oyendo que acabamos de comer ahora y estamos oyendo la emisora.
3: Oh, qué bien, gracias Mario.
4: Igualmente para ustedes. Hoy voy a recordar también aquellos tiempos de cuando bailaba a los 15 y eso, bailábamos en los ensayos.
3: Sí.
4: Con una pieza que Ignacio de los Zafiros hacía su falsete muy parecido, Only You por los Platter, ¿lo tienen?
3: Only You, por supuesto, Only You. Ese es un
4: Only
3: temazo
4: por los Platter.
3: En la interpretación de Platters, efectivamente.
4: Ajá. Así mismo.
3: Esa agrupación vocal norteamericana que tantos éxitos a nivel internacional dio. Y que los Zafiros,
4: sí,
3: y que los Zafiros, muchos los Zafiros también tienen una versión de esa pieza musical en español.
4: Sí, en español, con Ignacio, que es el que hacía el falsete ahí.
3: Efectivamente.
4: El cuarteto. Sí,
3: efectivamente.
4: Ignacio era el falsete ahí, hacía Only You, hacía Bellecita, en ¿cómo se llama? Dichoso Mar también, el Varadero también. Hacía su parte en la pieza. Así que bueno, sí. Como siempre, saludo para todo el grupo, Rolando, Unice, la princesa de la vigía, Carrancera, que ahora hace un ratico entró con Cachando Báez de Aragón, las personas de Cuba, ¿cómo se llama? El Mundo, ¿no? Los de Cuba,
3: Odulio y Carmita, que nos escuchan desde La Habana.
4: Odulio y Carmita de La Habana, efectivamente. Oscar, sí. Leo, que ya ojalá esté bien ya con
3: Ortiz.
4: Ortiz, sí señor, que es una enciclopedia también.
3: Sí.
4: Y todos los demás. Así que, y deseándole un buen fin de semana.
3: Igualmente para ti y para tu familia, un fuerte abrazo y disfruta esta pieza musical. Only You.
4: Igualmente
3: por la agrupación vocal norteamericana de Platters.

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3: Y en las tardes aquí con Ulises y Taimí vamos a disfrutar ahora en este instante de un momento instrumental para los amantes de esa música instrumental. Cada viernes tenemos ese segmento en las tardes aquí con Ulises y Taimí. Y hoy estoy seguro que van a disfrutar muchísimo de ese momento instrumental. Y a Rolando Lara, nuestro fiel oyente, le va a traer muchísimos recuerdos esta pieza musical.

llegó el momento instrumental. Y hoy quiero compartir con ustedes una pieza musical. A veces, en ocasiones, quizás a ustedes les pasa lo mismo, cuando se sientan un poco a pensar, a recordar, les trae recuerdos de momentos de novelas, películas, series, y la mente trae siempre una canción que de una u otra manera lo ha marcado en su vida. Y ese es el caso que quiero compartir con ustedes en el día de hoy, de esta pieza musical que formó parte de una serie española del año 1982 que tuve la oportunidad de ver, y seguro muchas personas también, donde el compositor y músico Antón García Abril tuvo a su cargo esa banda sonora. Y no solo la de este serial, sino él tenía a su cargo muchas de las series y novelas que se transmitían por televisión española. Tal es el caso que compuso la música de La aventura del Curro Jiménez, de la novela Fortuna de Jacinta, La Brigada Central, Segunda Enseñanza y de Anillos de Oro, que es de la música instrumental que vamos a poner. Una serie de 1982 que fue dirigida por Pedro Mazó y protagonizada por Ana Diosdado e Imanol Arias. 3 episodios que cautivaron a toda la audiencia que tuvo la oportunidad de verla. Fue transmitida no solo en España, sino también en varios países de Latinoamérica. Yo quiero dejarlos en este momento instrumental con esa pieza musical, Anillos de Oro. Música compuesta y dirigida por ese gran español, Antón García Abril.

0: Maravillosas esas cuerdas. Maravilloso ese piano. Esa orquestación. Y por supuesto, esa composición de Antón García Abril, de la pieza musical Anillos de Oro en el momento instrumental. Vamos a hacer una pausa y en breve comenzaremos a complacer peticiones.
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5: Y vamos a seguir complaciendo peticiones a nuestros oyentes. Y esta petición viene de bien lejos, desde el Gran Caimán del Caribe, nuestra hermosa y bella isla de Cuba. Para el matrimonio de Octulio y Carmita, esta pieza musical. Como han pasado los años. Rocío Dúrcal, complaciendo peticiones a Octulio y Carmita, que nos escuchan desde La Habana, Cuba.
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quiero dejarte hoy viernes con esta linda reflexión. El mejor maestro es el tiempo, porque incluso sin que hagas preguntas, te da las mejores respuestas. Por eso lleva siempre esto en tu mente. Todo llega, todo pasa y todo cambia. Y además, nunca es tarde para emprender un nuevo rumbo, vivir una nueva historia o construir un nuevo sueño.

Y este espacio, las tardes aquí con Ulises y Demi, quiere dar las condolencias a José Luis Nápoles y a sus familiares por la sensible pérdida de su mamá. Nuestro más sentido pésame, amigo. Un fuerte abrazo de tus amigos Ulises y Demi.

0: En este cante color cubano se siente el ritmo de tantas manos. Con la mirada al horizonte y por supuesto con el viento siempre, pero siempre a nuestro lado. Cultural, cultural, netamente cultural, este espacio de las tardes aquí con Ulises y Temi, que esperamos que en el día de hoy haya sido del agrado de todos ustedes. Música de todos los tiempos, diálogo con nuestros oyentes, complaciendo peticiones.
1: Gracias, gracias mil por la sintonía. A todos nuestros oyentes, a los silentes y a los que nos llaman también. Nosotros regresamos el lunes
0: a las 5 de la tarde.
2: ¿Y cómo nos vamos, Taimí?
1: Pues como cada tarde, Ulises, de la mano.
0: Salud, suerte y éxitos. Y que tengan un excelente fin de semana, amigos. Y mil, pero que mil gracias a nuestro sonidista Cristian Bonet Torres en los controles.
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2: Saludos amigos, sean todos bienvenidos al béisbol de los Marlins, a este deporte que es el más complejo y bello, el béisbol. Hoy lamentablemente tenemos que comenzar con una triste noticia, y es el fallecimiento en horas de la mañana de hoy de la mamá de nuestro colega y amigo José Luis Nápoles. Estaba ya enferma, llevaba un tiempo ingresada, y hoy se produjo el deceso, y lamentamos por supuesto el fallecimiento de la madre de José Luis, a pesar de ese que se veía venir en la enfermedad. Siempre nadie está preparado para sufrir la pérdida de un familiar, y le hacemos llegar a él y a toda la familia pues nuestro más sentido pésame, deseando que Dios la coja en su seno y que le ofrezca descanso eterno a ella y cierto consuelo a los familiares que se quedan aquí en la tierra. Descanse en paz la mamá de José Luis Nápoles. Mis amigos, en cuanto al juego de hoy, tenemos un choque entre Jansen Chang del equipo de los Marlins, 6 ganados, 8 perdidos, 4.11, y Chota Imanaga, un japonés que será el lanzador por el equipo de Chicago. La peor noticia es que Imanaga es zurdo, y los Marlins pues presentan una alineación fundamentalmente de derechos frente a este lanzador zurdo. Un japonés con 8 ganados, 10 perdidos, 4.01, con buen registro de por vida, 32-21, 3.52. Esta es la situación en cuanto al picheo de uno y otro equipo. Hoy los expertos dan favorito a los Cachorros, 51.4% por 48.6. Una mala noticia además para los Marlins es que Kyle Stowers no está en el lineup. Le van a seguir haciendo pruebas, todavía no lo han colocado de acuerdo con la información que tenemos en la lista de lesionados. Están esperando a ver cómo se siente. Es en la corva el problema, el golpe fue en el pie, pero el problema se ha reflejado ahí en la corva. Parece que venía un poco desde antes con esa situación, y están tratando de evitar que vuelva a la lista de lesionados en esta recta final del campeonato. 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Mis amigos, ante la ausencia, por supuesto, más que justificada, de José Luis Nápoles, aquí tenemos hoy el placer, por otra parte, de recibir a Alberto El Beto Ferreiro.
3: Muchísimas gracias, Jiqui. Muy buenas noches y muy buenas noches para todos los amigos, los amantes del béisbol. Sí, me uno a tus palabras. Nuestro más sentido pésame para el colega y buen amigo José Luis Nápoles por, como bien explicas, el fallecimiento de su madre. Que Dios la coja en su santa gloria y ofrezca consuelo a sus familiares. Y un fuerte abrazo para Nápoles y toda su familia. Un momento muy difícil que las palabras realmente son difíciles a esta hora, porque todo el que ha perdido una madre sabe lo complicado que es. Los Marlins hoy, en este primer juego de la serie contra los Cachorros de Chicago, le falta a los Marlins, le va quedando un calendario complicado, Iki, porque estaba mirando aquí y exactamente son 21 juegos y 18 de ellos contra equipos que están hoy con posibilidades reales de meterse en postemporada, porque son 6 juegos contra Chicago, 3 aquí hoy en esta serie, comenzando hoy, mejor dicho, y después en el Wrigley Field del 22 al 24 de este mes. Pero estarán enfrentándose a los Dodgers de Los Ángeles, en tres juegos, a Arizona en tres juegos, a San Diego en tres y a Atlanta en tres juegos. Los Marlins que hoy se encuentran a tres juegos completos del tercer comodín. Hay una lucha tremenda en la Liga Nacional por los puestos de comodines, porque por ese tercer comodín hay dos equipos que están empatados prácticamente. A esta hora Arizona lo tiene, pero San Diego está a medio juego. Se han estado intercalando ahí esos. Un día amanece San Diego con el tercer comodín, al otro día Arizona. Por ejemplo, San Diego ha perdido dos en fila después de que llegó a tener el tercer comodín. Arizona aprovechó y ganó el último juego, y por eso es que ahora mismo es Filadelfia con el primer comodín, Chicago con el segundo, Arizona con el tercero, y San Diego ha caído a medio juego. Y los Marlins con posibilidades, reales posibilidades. Yo sé que es complicado, no estamos vendiendo humo, es difícil, pero las posibilidades están ahí, a tres juegos del tercer comodín, con 71 victorias y 70 derrotas. Lo bueno de todo esto, Jiki, es que ahora los Marlins estarán aquí en casa en las próximas tres series. Y si hay un equipo que ha sabido cómo jugar en casa, que ha sacado muy, pero muy buenos resultados, de los mejores conjuntos en todo el campeonato jugando en casa, es este de los Miami Marlins, ¿eh?
2: Sí, sin lugar a dudas. Y otra cosa importante que tiene el equipo de los Marlins es que el futuro está en sus manos. Porque los Marlins todavía tienen series frente a los dos equipos que están por encima, frente a los D-backs y frente a San Diego. Que son series allá, ok, de acuerdo, son difíciles las series, primero por la calidad del rival, segundo porque van a ser los Marlins visitantes, pero como quiera, está en el poder de los Marlins poder bajar a esos equipos. Es distinto cuando usted no juega más con los que están arriba y usted depende de que otro equipo haga el trabajo por usted, que otro equipo les gane. Realmente no es así, los Marlins todavía pueden hacer el trabajo por ellos mismos y el futuro está en sus manos. Siempre digo, como aquel programa de la televisión libre de Cuba. Por otra parte, los Marlins están vivitos y nadando, los peces vivitos y nadando en el juego 142 del campeonato. Yo diría que muy pocos, haciendo un análisis, porque por embullo sí cualquiera lo puede decir, pero haciendo un análisis real de la situación de los Marlins en inicio de temporada, muy pocos pensaron que los peces iban a estar luchando en este momento del campeonato, ¿cómo están luchando? Quedan 21 juegos nada más en el calendario, contando el de hoy, 21 contando el de hoy. Y los Marlins todavía, Beto, están vivitos y nadando.
3: Sí, las posibilidades están ahí, y es bueno eso que tú apuntas cuando revisamos el calendario, lo que va quedando, que son rivales directos. Y yo sé que uno se puede analizar y dice, qué difícil la tiene. Porque este equipo de los Cachorros de Chicago ha tenido un año tremendo y son, repito, seis juegos contra Chicago, el bicampeón, los Dodgers. Pero tú mencionabas lo de Arizona y de los Padres de San Diego, que son los otros dos rivales que junto a los Marlins están luchando ahí por el tercer comodín. Es una serie vital, es una serie sumamente importante que va a continuar mañana aquí en este parque con Ryan Gosto y el día domingo con Tyler Phillips. Así que son los tres lanzadores encargados: Jansen Junk, el de hoy, Gosto y Tyler Phillips. Y después de esta serie vamos a tener una mejor idea de cómo va a estar este conjunto de los Marlins para darle la bienvenida después de esta a los Mets de Nueva York y después a los Dodgers de Los Ángeles. Los Mets de Nueva York es del 7 al 9 y Los Ángeles Dodgers del 11 al 13. Esas son las tres próximas series, contando con esta de los Miami Marlins. Pero ¿te imaginas, Jiki, que lleguen con posibilidades ya a esas últimas series cuando le toque San Diego y Arizona? Eso sería muy, pero muy bueno, ¿eh?
2: Sí, y para rematar, Atlanta, que siempre es un rival difícil. Es posible que Atlanta haya clasificado en ese momento, que no esté luchando por nada, pero de todas maneras es un tremendo equipo. Va a salir a ganar. Aquí en el béisbol de Grandes Ligas no se entrega nadie, ¿eh? Va a salir a ganar de todas maneras. Vamos con los line-up, te propongo.
3: Exactamente, ya salió el equipo de los Marlins al terreno. Los Cachorros, que saldrán de la siguiente manera: Pete Crow Armstrong, el hombre que está luchando por el MVP junto con Shohei Ohtani. Primer bate en el jardín central, Seiya Suzuki segundo en el jardín derecho. Michael Bush como tercero en el orden, jugando la primera base. Como cuarto bate y jugando la tercera, Alex Bregman. Ian Happ quinto en la alineación en el jardín izquierdo. Nico Horner estará en el campo corto sexto, como séptimo y jugando la segunda base. Pedro Ramírez, Michael Conforto será el bateador designado octavo. Carson Kelly, el receptor, y actuará como lanzador Shota Imanaga.
2: Los Marlins hoy con line-up de derecho. Heriberto Hernández, líder jonronero del equipo, el más enrachado, como primero en la tanda en la banda izquierda. Otto López en el campo corto, Griffin Conine en el right field. Javier Sanoja en tercera y cuarto bate. Agustín Ramírez designado, Esteury Ruiz en el jardín central. Davinson de los Santos en primera, Jared Serna en segunda, Brian Navarreto receptor y el pitcher JJ, el señor Jensen Yang. Los Marlins, como seguramente se dieron cuenta, solamente con un bateador zurdo hoy, Griffin Conine en el lineup. Listo JJ para el primer lanzamiento corto en tercera. Sanoja batea Armstrong, PCA. Lenza le tira foul de rolling por la zona de primera. Este muchacho tiene 6 pies de estatura, pesa 184 libras y tiene 24 años. Y tiene números para ser el MVP. Incluso para mí le está ganando la batalla este año a Otani. Y eso que yo soy otanista. Curva por fuera. Pero Otani, si no lanza en igualdad de condiciones, Pete Crow, Armstrong, pues está mejor, esa es la verdad. Y no está lanzando, incluso no está en el lineup hoy tampoco Otani. Ni siquiera está jugando al campo. Lanzamiento strike cantado. Lo están cuidando porque tiene problemas en una rodilla Otani y también en un bíceps. Y entonces lo están cuidando paso a paso, lo quieren llevar a ver si el hombre está para la postemporada. Pero incluso veo difícil que lance en la postemporada, ¿eh? Pero por lo menos lo quieren como bateador. Una bola, 12 strikes, la cuenta para Armstrong. Ahí viene el lanzamiento por fuera completamente. Batea 280. Tiene 39 jonrones, 93 carreras impulsadas. Un año formidable, 32 bases robadas. Porque además vuela, ¿eh? Le tira, saca un flycito que está buscando cómodamente el tercera base, Sanoja. Y la captura, le quemaron el bate. Sí, señor, los números de PCA impresionantes. 280, 39 jonrones, 93 impulsadas.
3: Jiki, y con posibilidades reales de también de ganar el guante de oro, ¿eh? No es segundo de nadie hoy en el jardín central en todo el béisbol, ¿eh?
2: Viene Seiya Suzuki, japonés, es el right fielder, 273 de promedio. Lanza por fuera, rápida. Varios jugadores de este equipo de los Cachorros con buenos promedios al bate. Ninguno sobre 300, porque ya estar sobre 300 es una hazaña. Le tira fly de foul por la parte derecha de la pelota al público. Se va reuniendo público. No todo el que pensábamos que iba a venir realmente, para mi cálculo, están menos de los que yo creía. Quizás esperando para venir mañana, que es el día de la herencia puertorriqueña y hay fiesta aquí. Le tira foul la pelota atrás. Mañana la herencia de Puerto Rico, una camisa muy bonita, que se puede comprar con un ticket especial, una camisa de recuerdo, para guardarla para toda la vida. Muy alegórica, Puerto Rico. Y después del juego, fiesta. Lenza, por fuera, lo muchísimo. Navarreto, pero no confundió al árbitro. Dos bolas, 12 strikes, la cuenta. Ya establece contacto otra vez en el box el pitcher. Las manos al cinto, se impulsa. Lenza, rolling por tercera, arrastrado. Feldea Sanoja, al tiro de costa a costa. El segundo out del inning. Hay dos outs rápidamente. Mañana tendremos concierto después del juego. Pedro Capó y su buena música.
3: Ese es bueno, ¿eh?
2: Ah, muy bueno. Buena música, boricua. Viene Michael Bush. Batea la zurda. 236 de promedio. Strike cantado. Los dos equipos tienen el primer bate. Al que más empuja y al que más jonrones da, ¿eh? Le llaman béisbol moderno. Cargado al short está Sanoja. Cargado a segunda Otto. Bien profundo Serna en la intermedia. Strike cantado y lleva dos.
3: Hoy los dos rivales directos de los Marlins, los D-backs y los padres. Bueno, los D-backs en el Daikin Park contra los Astros. Y los padres en su casa recibiendo a los Yankees. Por supuesto que todos vamos a estar pendientes de esos juegos, ¿eh?
2: Hay un nutrido grupo de amigos de bola y corredor que están aquí en una suite por el área de tercera. Le tira, saca rolling por segunda, se coloca de frente, fildea limpio, Cerna al tiro, out. De segunda a primera. Liquida la primera entrada, JJ de 1, 2 y 3, 0 en todo. Nadie entró en circulación. Mis amigos, se ha ido la primera del primero. Cachorros reciben 0, Marlins por batear.
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3: Bueno, muy bien, Jason Young, dominando a los tres bateadores en fila en este primer capítulo. Este conjunto de los Cachorros de Chicago, que la tiene muy complicada a la hora de aspirar a llevarse su división, la central, porque Milwaukee ha tenido un año tremendo con 87-54 y le va sacando 8 juegos. Lo de los Cachorros de Chicago, que tienen altas posibilidades de meterse en postemporada, es cuando usted mira al comodín, porque hoy tienen el segundo comodín y muy cerca del primero, porque Filadelfia tiene 79-61 con 5 juegos y medio de ventaja, pero inmediatamente vienen los Cachorros 79-62, es decir, a medio juego solamente. Filadelfia con el primero, los Cachorros, y después ya Arizona con el tercer comodín en esa lucha con medio juego de ventaja sobre los Padres y 3 sobre los Marlins. Bueno, vienen los Marlins con Heriberto Hernández abriendo tanda, parte baja el primero y describe Jiqui Quintana.
2: Gracias, Alberto. Heriberto, el líder jonronero de los Marlins, lanza adentro la primera bola. Lleva 20 juegos consecutivos bateando o envasándose, 20 juegos envasándose y 23 jonrones en total. En fila abierto, jardineros profundos, lanzamiento, strike cantado. Se ve pequeño de estatura. Y Managa tiene 5'10". Sin embargo, se ve desde esta altura más pequeño. Pesa 175 libras, 33 años. Hoy tenemos como ingeniero aquí en el parque a José Luis Morenza, el regreso de Morenza. Lo hizo bien Bonet cuando estuvo aquí, ¿eh? ¡Strike cantado!
3: ¿No le ha ido bien a Morenza?
2: Le dejó el listón alto Morenza. Yo nada más que se lo digo para que lo sepa. Cristian Bonet, bigote, vino aquí y barrió aquella serie. ¿What? Una bola, 2 strikes. Lanza, tirándole al tercero, lo ponchó con una bola de tenedor que le quitó muchísimo. Allá en la cabina precisamente está Cristian Bonet, el único bigote sin bigote. Muchos son los amigos, la inmensa mayoría, que envían su pésame a José Luis ahí en las redes sociales, en X, en la cuenta de Bola y Corredor, que es arroba Jiqui Quintana. Pero no voy a referirme a eso porque son todos prácticamente adentro. Le agradezco a todos en su conjunto que ofrezcan ese reconocimiento a la vida y obra de la mamá de José Luis, fallecida esta mañana. Un out, base limpia, bateo Otto López. Tiene que apurarse, está cayendo de los 300, tirándole. Está en 302 en este momento. Ángel Miguel está por ahí, el amigo Juan, Juan con un número. ¿Quién más está por allí? Mr. Ward, 2 balls, 1 strike, la cuenta ahora para Otto López. Mr. Ward, que me envía unos datos ahí que ya yo los tenía, pero me alegro siempre que me los recuerden, para que no se me olvide con mi mala memoria. Los promedios más bajos de bateo que han permitido los pitchers en la historia en una temporada. Lanza, strike cantado, porque lo del señor
5: Miss Orozki. Miss es el promedio de bateo más bajo en la historia del béisbol, lo que ha permitido el señor Misiorowski en esta temporada. 150, el récord era de uno nuestro, de Pedro Martínez, 167 lo había logrado en el año 2000. Luis Tien, otro nuestro, está también en la lista. 2-2 la cuenta, lanza, foul, rozando la pelota. Luis Tien, le batearon en 1968, 168 nada más. No digo yo si este hombre debía estar en el Salón de la Fama. Nolan Ryan está a continuación, 171 en el año 1972. Tuvo otra temporada muy buena, fueron dos de Nolan Ryan. Bajo el lanzamiento, en 1991 le batearon 171. Justin Verlander permitió que le batearan 172 nada más en el 2019. Tom Hall, otro buen récord tuvo. Le tira línea entre tercera y short. Buen fildeo de Bregman. Da la vuelta al disparo. Out en primera. Con maestría el señor Bregman en el short bound. Fildeó, dio la vuelta en redondo para ponerse en posición de tiro. Y enfrió en primera Otto López, que necesita cada hit para mantenerse encima de 300. Y le acaban de robar uno.
3: Bueno, demostrando Bregman, el veterano de 32 años, porque es ganador de guante de oro. ¿Qué clase de jugada esa? Solamente cuatro peloteros bateando por encima de 300 en la nacional, ¿eh?
5: El único zurdo que tienen los Marlins es Conine, que viene a batear. Alto el lanzamiento, lo pusieron tercero porque ya el tercero y el cuarto no es como antes. Ya el tercero y el cuarto no son los dos mejores bateadores del equipo, ¿no? Ahora son el primero y el segundo. Y entonces lo ponen tercero, siendo zurdo contra el pitcher zurdo. Lanza por fuera. Le decía Tom Hall, en 1970 le batearon solo 173. Y para cerrar esta lista de los ocho mejores, Dylan Cease, 176 nada más en este año. Curva, strike cantado, pero lo de Misiorowski es punto y aparte. Es este año en que está logrando eso, que le baten solo para 150. El colectivo de bateadores frente a él. Y eso que su última apertura no fue de las mejores, ¿eh? Le marca arriba, lanza, le tira foul. 2-2.
3: Tiene el sayón en el bolsillo, ¿eh? Pero bien en el bolsillo, Misiorowski. Hoy lanzan en un duelo tremendo dos de los que le están dando batalla. En ese juego entre Atlanta y Filadelfia, Chris Sale y Christopher Sánchez, ¿eh?
5: Miss necesita llegar bien, Misiorowski, le dicen Miss, necesita llegar bien a la postemporada. Rolling no puede, el pitcher por detrás del torpedero Horner fildea el disparo. Out de short a primera. También los Marlins, con la ayuda del fildeo de Bregman, se van de 1, 2 y 3, 0 en todo. Nadie entró en circulación. Mis amigos, tenemos un capítulo completo y el duelo está pactado. Cachorros y Marlins sin anotar.
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3: Bueno, sí, en esa lucha por el Cy Young, Misiorowski, yo creo que no hay dudas que va comandando, y a esta hora se están enfrentando en el duelo entre los Bravos y los Phillies de Filadelfia, en el Citizen Bank Park de Filadelfia, dos de los que también han tenido un gran año tremendo, Christopher Sánchez es de Filadelfia y Chris Sale. A propósito, en ese juego los Bravos están ya ganando 3-1, cuando se está jugando la parte alta del tercero. Los Bravos, que están en la cima del este de la Nacional, y precisamente Filadelfia marcha segundo, pero Filadelfia a 4 juegos completos de los Bravos de Atlanta. Así que Atlanta con grandes posibilidades de llevarse el este. Vámonos al segundo. Vienen los Cachorros y siguen la descripción. Jiqui Quintana.
5: Gracias, Beto. Bregman, lanzamiento, strike cantado. Alex Bregman, pelotero tremendo, este ya veterano, se puede decir. Tiene 24 jonrones, Está reclamando el lanzamiento Navarrete, primera reclamación. El árbitro principal es Brennan Miller. Vamos a ver qué tal Navarrete, tempranito esa reclamación. Y la ganó. Por poco fue, pero la ganó. Corrió un riesgo grande en el segundo inning. En un lanzamiento que ni poncha ni da boleto. Pero bueno, parece que estaba muy seguro. En definitiva la ganó. Infil abierto, jardineros profundos. Lanza, le tira y saca línea, que se mete de hit en el right field. El primer hit del juego lo da Bregman. 32 años y queda mucho béisbol en este tercera base y cuarto bate de los Cachorros. Lo tienen de cuarto, que no es un puesto importante, como ustedes saben hoy día, ¿no? Pero bueno, ahí está el hombre.
8: Qué pelotero,
5: Ian Happ. Carlos Ferrán anda por ahí. Ñañito 22. Orlando Gotera, el socio. Ricardo Ortega, Orteguita. El infield para doble play. Lanza, strike cantado. El primero para Ian Happ, otro veterano. Werner Reinfeld. Daniel Darias. Juan Andrés Perici. Jorge Vergel. Mirta Pereira. Da un paso hacia adelante Sanoja. Ahí en tercera, bateador zurdo. Se mira, regresó de manos. ¡Out en primera! Está pidiendo que revisen la jugada. Bregman no está convencido. Lo tocaron por un muslo ahí en primera base de los Santos. La está revisando Consol. Pero no la va a reclamar. Así que sorprendido en primera el señor Bregman.
8: Qué bien se viró, Amenazada con irse para segunda y lo sorprendieron completamente. Cerradita.
5: Estaba cerradita, No se decidieron a reclamarla. La dejan para otro momento la reclamación. Les decía que Sandalio el volado también está por ahí. Ñañito 22, Alfredo Dominga Bosén, Roberto Oblet. Lanza curva, línea entre primera y segunda, la bola de hit en el right field. Afortunadamente se out ahí en primera, porque si no iba a estar el rancho ardiendo. Hasta tercera se iba Bregman con ese batazo. Y eran corredores en tercera y primera sin out, cuando en realidad tenemos un corredor en primera y un out. Anthony Langel, trovador, me dice que en esa suite que están los amigos de Bola y Corredor está Pedro Iglesias y su esposa y su cuñada. Está Carlos Ollarzi y su hijo Santino. Alto el lanzamiento adentro. Daniel Darias, William y su esposa Marixa. William no se pierde una, Están todos ahí disfrutando el juego desde ese palco. Lo pagan entre todos. No sé cómo es la reservación, pero se pusieron de acuerdo. Y creo que es una magnífica idea, porque lo ven ahí como si fuera en familia.
8: Hay billete ahí,
5: Nico Horner es el que viene a batear el infield para doble play. Lanza, movió el bate, pero no lo pasó. Bill Mayandi Pozo, una de las parejas del momento, Amalia González, Miguel Valiente, enviando saludos para el Beto. Rolando Ferreiro, tu primo,
8: el Beto. El primo, un abrazo, primo.
5: Lanza, curva, no cantó Caruso. 3 bolas sin strike, se mete en problemas. Nico Horner es el torpedero, ya veterano, tiene 8 jonrones, 62 impulsadas. Pudiera estar libre, cuidado. Lanza, strike cantado, la dejó pasar. Así que por ahí está Rolando Ferreiro, el primo. Pedro Robles, Leonor Guiver, Didi, ya lo había saludado, Daniel Darias, H. LF, Pedro Martel. Lanza, le tira foul por la parte derecha. 3-2.
8: Oye, el amigo Mark Duque agrega otro lanzador, y es verdad, viene de ganar el lanzador del mes, el venezolano, ex de los Marlins también, Jesús Luzardo. Es decir, hablábamos de Misiorowski, hablábamos de Crisel y de Christopher Sánchez, pero a Jesús Luzardo hay que tenerlo ahí igual,
5: Sí, ha tenido una temporada fabulosa, Se miró primera, regresó quieto esta vez. ha tenido una temporada fabulosa, Luzardo.
8: Qué lástima que el arranque no fue tan bueno, ahí. Si no estuviera realmente con más posibilidades.
5: Sí. Pedro Martel en las carreteras de la Gran Unión. Alexander González. Tony Menéndez, colega y amigo. Se va al corredor, lanzamiento, foul. Trataba de dirigir la pelota hacia el right field con ese swing que hizo. Antonio Mayeúe, Moisés Bus, Jorge Alberto, el gallito del son, Mario Eduardo, creo. Agradezco a todos las palabras para José Luis y su familia, pero imposible leerlas todas, así que en general muchas gracias. Se va el corredor, línea, se lanza al segunda base, no puede, siguió para tercera el hombre, está llegando de pie a tercera. Cañonazo de Horner, había ido a cubrir segunda Cerna y se lanzó de manos buscando la pelota. Por poco hace la gran atrapada, pero no pudo. La bola de cañonazo en el jardín central, le han dado tres hits en forma consecutiva a Chunk. Viene Pedro Ramírez. Este es de un pueblo en Venezuela que a lo mejor ni Morenza lo conoce. Temblador. ¿Sí lo conoce? Bueno.
8: Allá temblaba, Morenza.
5: En el estado Monagas. Lanzamiento adentro. Este muchacho, Pedro Martínez, Pedro Ramírez, perdón, que batea a la zurda, es una localidad, Temblador, de 61.450 personas. 51, ayer nació uno. Ya se prepara la curva y se strike cantado. Una bola y un strike. Sí, hay que contar también el que nació ayer. Le pusieron Albertico.
8: ¿Ah, sí?
5: Sí, el que nació, sí, en honor a Alberto.
8: Pero no Ferreiro,
5: ¿no? No, el infield está cerrado, corredores en tercera y primera. Listo, Young. Lanza, rolling a primera, viene para home, el corredor busca por segunda el doble play. No se completa el tiro, malo a primera, tenía el out en la goma. Decidió De Los Santos buscar el doble play por segunda, pero después nadie cubrió en primera. Todos estaban cerquita, pero ninguno preparado para recibir el tiro de Otto. No hay error porque la bola rebotó y no pudo avanzar el hombre. Vean ahí el tiro. El tiro pasa allí y no hay nadie realmente sobre la almohadilla. Estaba el pitcher, estaba el primera base, así que una carrera para el equipo rival, para los Cachorros, 1-0. Quedó un corredor en primera.
8: Tenía el jabón, yo creo.
5: Sí, claro. Foul. Por eso decía que él se la jugó para el doble play. Cuando es al seguro, claro que es mejor el doble play. Cuando es al seguro, porque usted mata el inning. Pero aquí se la jugó y después no regresó a cubrir ahí en primera. Qué cosa, ¿eh? Le tira machucón de foul. Ah, lo tenía en la goma, como dice Beto. Lo tenía, pero de calle, ¿eh? Luis Alberto Rivera también por allí, Jorge E. Naranjo, Pedro Abad, Luis Ruiz, Oreste Palmira, 1-0 ganando los Cachorros, 3 hits en forma consecutiva, batea, Conforto, lanzamiento, adentro y baja. Michael Conforto, un tiempo en que la bateaba bien a los Marlins, 231, tiene 13 jonrones, 37 carreras impulsadas. Por cierto, hablando de eso, hay impulsada para Ramírez. Pedro Ramírez, el hombre de Temblador. Por fuera el lanzamiento, 2-2. Hay que pronunciarlo bien, ¿eh?
8: Sí.
5: Cargado al short, está Sanoja. Cargado a segunda, Otto, casi por detrás de la almohadilla. Todo lo que le permiten las reglas. 2-2, 2 strikes, 2 outs, despega en primera Ramírez, lanza, le tira fly de foul, la pelota bien atrás, al rebote, la falla, un caballero y una dama, se hace de la pelota.
8: Wow,
5: qué bien,
8: mira cómo da saltos de alegría,
5: qué contenta está, la falló un caballero, tiene malas manos. El baón era cómodo ahí a la altura del pecho, Beto.
8: Sí, sí, y la dama maravillosas manos.
5: Hay que poner error al caballero. Lanza, le tira a Rolling por segunda. Espera atrás, fildea Cerna. Cómodo el tiro. Ah, de segunda a primera. Se fueron los Cachorros, pero hicieron daño. En el inning hay una carrera. le dieron tres hits, no hubo error que se anotara y un hombre quedó en circulación. Mis amigos, se ha ido a la parte alta del segundo. El choque ahora, Chicago 1, Miami 0.
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8: Bueno, hablábamos de los pocos bateadores hoy en todas las grandes ligas, pero específicamente ahí analizando la Liga Nacional, que es la liga donde pertenecen los Marlins, hay solamente 4 bateadores por encima de 300. Y otra vez Luis Arráez es el líder con 316. Y digo otra vez porque ustedes saben que ha ganado 3 veces el Champion Bat, así que está buscando el venezolano su cuarta corona en su carrera. Espectacular lo de Luis Arráez. Yo digo que ganador, pero con letras mayúsculas, el equipo de Filadelfia cuando fue capaz de llevarse a Luis Arráez. El propio Don Mattingly lo decía, lo que puede aportar no solamente a la ofensiva, sino también se ha convertido en un gran segunda base, ha trabajado muchísimo y se ha convertido en un muy buen defensor de la segunda base. 316 Arráez. Después viene el señor Nick González de los Piratas de Pittsburgh con 309, Freddie Freeman, el de siempre, 303, y Otto López, 302, el de los Miami Marlins. Ahí están los 4 bateadores en la Liga Nacional por encima de 300. Bueno, vámonos a la parte baja del segundo. Los Marlins pierden 1-0. Javier Sanoja abriendo tanda y sigue en la descripción Jiki Quintana.
5: Gracias, Beto. Preparado está Imanaga. Lanzamiento strike cantado. Está batiendo Javier Sanoja. Lo veo con cara más de viejo que ayer, chico.
8: ¿A Sanoja?
5: Sí.
8: ¿Cumplió?
5: Cumplió 24 ayer. Se le nota, ¿no? Ya se va colocando otra vez el zurdo japonés. Lanzamiento, tirándole y lleva 2. El pequeño gigante de los Marlins, Javier Sanoja. Ya no le voy a decir más al tube de bolsillo, porque se ha ganado un título mejor. La verdad, todavía el tube es un monstruo al lado de él todavía, pero se ha ganado más respeto. Le pone el bate, saca un batazo alineado al right field, la busca y la captura Suzuki. Fuera de balance le dio, se merece un nombre más, de más categoría que ser de bolsillo.
8: El pequeño gigante está bueno.
5: Sí, pero un poquito gastado, pero sí, puede ser. Viene Agustín Ramírez, dio jonrón en su último desafío. Le voy a pedir a Cristian Bonet que me abra una cervecita para mí y una para Alberto. Una para Alberto, por favor. Lanza tirándole. Tiene una splitter tremenda. Ahí está la tuya, Alberto.
8: Está fría, ¿eh?
5: Es de botella, ¿eh? 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
8: Muy buena.
5: Muy buena, sí, ¿no? A Morenza no le damos porque tiene que manejar para Weston. Línea por la parte derecha, se va colocando y la captura. Se le metió la pelota ahí en las luces y por poco la pierde Suzuki a última hora. Está indicando que se le metió en las luces. Morenza tiene que manejar de aquí a Weston.
8: Y este fin de semana es fin de semana largo, no se puede estar...
12: El Beto paga el Uber.
8: Hay que tener cuidado con eso. Nunca se puede manejar tomando, pero van a estar en las carreteras, ¿eh?
5: Hay 2 outs. Viene Esteury Ruiz, jardinero central. Bateando muy poco. Lenza es bola. 235. Tiene fuerza ocasional. Ha dado 6 jonrones, ¿eh? Jugando poco. cuando la golpea para su mano le da con fuerza, pero no ha sido lo que se esperaba en sentido general. Pasó el bate, me parece, están reclamando, sí señor, medio swing, strike completo. Y a la defensa tampoco ha sido el monstruo que pensábamos que era, pero todavía es muy joven, todavía puede crecer este muchacho como pelotero. Lanza tirándole, le quitó la vista, aló demasiado. Juan Andrés Perichi está por ahí. Perichi se está preparando para una demostración que van a tener aquí el día de la herencia japonesa, una demostración de karate. Le tira, levanta un fly largo por la parte derecha, la pelota va abriendo, abre más, foul. Perichi está corriendo entre 15 y 20 millas toda sí. la semana.
8: Ah, sí, por señor. Eso está en esa condición
5: sí,
8: física.
5: Sí, sí, señor. Sí,
8: él
5: señor.
8: Tiene su pinta media japonesa, ¿no?
5: Ha venido aquí varias veces para correr en las escaleras. Va subiendo las escaleras y baja. Ha bajado ya. ¿Cuántas? ¿Cómo cuántas?
8: 25 libras.
5: ¿25?
8: Sí.
5: Una bola, 12 strike, 2 out, ganando los cachorros, una carrera por cero, estamos en el segundo. Listo y Managa, se demora bastante, se impulsa ahora, lanza, foul, la pelota atrás. Le dicen Chota, se llama Chota y Managa, y ya saben lo que es Chota en español, ¿no lo saben? Bueno, pues les voy a decir lo que es Chota en español, por si había alguna duda. Chota puede ser soplón, puede ser delator, puede ser persona que con frecuencia hace bromas. Adentro el lanzamiento, esa es la acepción que más conozco, la persona que constantemente hace bromas o chistes y se considera las cosas con poca seriedad, poco serio. Persona floja, pusilámine también, persona falta de habilidad, todo eso es chota. Lanzamiento tirándole, la única diferencia es que el chota de Imanaga es con S. Y ese chota al que yo me refiero es con C. Así que hay una diferencia. Mis amigos, se fueron los Marlins de 1, 2 y 3. Cero en todo. Nadie entró en circulación. Tenemos dos capítulos completos. El juego igual. Cachorros 1, Marlins 0.
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8: Bueno, hablábamos de Shota Imanaga, ¿no? El hombre hoy, muy bien, después de dos capítulos, ha dominado a los seis bateadores que ha enfrentado. Y es un hombre que permite muchos jonrones. De hecho, desde el 2024 hasta la fecha, es el que más jonrones permite en todas las mayores. 91 cuadrangulares permitidos. 61 jonrones ha permitido cuando utiliza la recta de cuatro costuras. Esto es otra cosa para tomar en cuenta. La mayor cantidad en grandes ligas. Así que por ahora a Shota Imanaga ganándole el duelo a el señor Jansen Junk. Cuando lo vamos al tercer capítulo, la ventaja de los cachorros es mínima. Una carrera por cero solamente. Mañana, porque los amigos que están preguntando, que son muchos, mañana el juego es a las 4 y 10 Ryan Gosto y 1 y 40 el domingo con Tyler Phillips. Ahí están los horarios y los dos lanzadores que vendrán por los Marlins sábado y domingo. Vámonos al tercer capítulo, vienen los cachorros y siguen la descripción, Jiki Quintana.
5: Gracias Beto, Carlton Kelly es el enmascarado, el cachorro enmascarado, lanza extra y cantado. No ha anunciado el equipo de los cachorros su abridor para mañana de manera oficial. Se supone que es Holmes.
8: Sí.
5: Se supone. Pero de manera oficial no han anunciado. Los Marlins sí, como oyeron de Beto, Ryan Gusta. Tirándole, lleva dos. Víctor Cabrera anda por ahí. Samuel Capetillo también. Ahí está Angulo Valero, que entra a formar parte del grupo Bola y Corredor. Bienvenido. Dos strikes y bolas la cuenta. Lanza adentro y baja, la bola se le cae al receptor. A ver qué escribió aquí el amigo Perici. Wow. Lanzamiento, le tira, levanta un fly de foul. La pelota va atrás. Jansen Young. Esto es lo que me envía Perici de la publicación Fish and First, que dice que Jansen Young se convirtió en el primer pitcher de los Marlins en toda la temporada en retirar a un corredor con un viraje a primera o una base. El primero y único. Le tira rolling fuerte, foul, por tercera, a los Marlins. Sin embargo, le han capturado varios, ¿eh? Cada otro equipo de las grandes ligas tiene al menos tres sorprendidos. Y los Marlins apenas el primero, este que acaba de hacer en el inning anterior, el señor Jansen Young. Buen dato ese de Fish and First que me lo envía Juan Andrés Perici. Una bola, dos strikes, lanza, intento de curva, no rompió. Señores, mañana el día de la herencia puertorriqueña, de la herencia boricua, aquí en el Lone Depot Park. Y mañana el Beto me invitó a almorzar en Paraíso Tropical, porque mañana es el chilindrón de chivo. Vamos a ver si al fin pruebo, no el chilindrón, sino la tarjeta dorada. Tirándole al tercero y lo ponchó. El chilindrón lo he comido otras veces, lo que no he probado es la tarjeta dorada. Y a lo mejor la pruebo mañana.
8: Sábado.
5: ¿Eh?
8: Sí, buen día parece.
5: Buen día, ojalá me haya invitado de verdad y no termine pagando yo. 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Batea Armstrong, le tira y saca línea a las manos del segundo base. Le dio en la cara la pelota, pero salió al alcance de Serna, afortunadamente, porque ese hombre es mejor tenerlo fuera de circulación. 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Le tira machuconcito de foul en territorio foul, fildeó a mano limpia a Navarreto. Ya estamos preparando la gira de Mambí, que va a ser en el 445 de Pal Avenue. 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Y ya Morenza, DJ Manny, están haciendo los preparativos. Le tira, le manda un fly muy elevado, está dominado, va atrás Serna, viene el right fielder, la pide Serna y la captura. Última hora, tuvo que apretar el paso. Se fueron de 1, 2 y 3. Domina Junk, fácil la entrada, cero en todo, Neddy entró en circulación. Mis amigos, se ha ido a la parte alta del tercero, esto va como entierro de pobre. Y el cuartito, lamentablemente igualito, Cachorro Zuna, Marlin cero.
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0: Astro de Houston con 316. Luego Simpson, el de los Reyes de Tampa Bay, 309. Y Díaz, Yandy, el de Sagua la Grande, 303. Son los únicos tres bateadores por encima de 300. Jordan Álvarez a esta hora tiene la triple corona, pero atención, porque en jonrones está empatado con Junior Caminero con 37, pero en carreras impulsadas anoche lo empató Pete Alonso con 94. Así que de acabar la temporada hoy tendría la triple corona, pero la tiene complicada el cubano. Por eso, por la presión que le está metiendo Caminero, que a propósito, al igual que Jordan, hace rato que no conecta un jonrón, pero Ben Reiser de los Yankees tiene 35, y la presión que le está metiendo de Pete Alonso, con esas 94 impulsadas, y por ahí viene Caminero con un total de 88, que es el que va comandando hoy para el MVP, Jordan Álvarez de la Americana, sí, pero cuidado con Caminero, todavía queda casi un mes, menos de un mes de temporada, y Caminero ha tenido también una campaña tremenda. Parte baja del tercero, vienen los Marlins, y describe Jiqui Quintana.
1: Gracias Beto, de los Santos en el rectángulo de bateo. Listo, lanzamiento, movió al bate, no lo pasó, dice el árbitro de primera. René el Boricua, mañana el día de los boricuas, ¿eh? Dice que él hubiera seguido con Marcy en el centro para el juego de hoy, pero decidieron dejar solamente un zurdo en el lineup. Tirándole una bola y un strike, batea 333, pero sabemos muy pocos turnos los que tiene Davison de los Santos, fornido jugador. Puede sacar la pelota del parque. Lenza tirándole y lleva dos. Una bola, dos strike. Uno es hielito, Cristian, por favor. Clase de barman es el Cristian este. Míralo. Uf. Enseguida. Hoy maneja Beto de regreso. Vinimos en el carro de Beto. Claro, yo puse la gasolina. Ahí va el lanzamiento, le tira y saca una línea larga por el right field, la bola contra la pared por el right field, la juega muy bien el rebote, el tiro a segunda, se desliza de manos, quieto en segunda con un doble. Debe haber abierto un boquete ahí en la pared del right field, clase de línea. Qué clase de fuerza tiene este muchacho de los Santos, que necesita jugar, necesita desarrollarse, porque nadie se desarrolla en el banco. Tienen que probarlo y que entonces el tiempo y el terreno digan si tiene de verdad para quedarse o no. Pero hay que probarlo. Además corrió bien para segunda.
0: Segundo doblete de él en la campaña.
1: Viene Jared Serna, el mexicano. Corredor en segunda que representa la carrera potencial del empate. Lenza es bola la primera. 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Tirándole, le quitó la cara cuando hizo swing, miró para el left. 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Rolling al campo corto, va para tercera, uno más, out en tercera, uno más. Qué lástima que no hayamos contado esto, porque debe ser récord, los corredores de los Marlins lo hacen en muchos equipos, ¿eh? Y lo hacen veteranos también, eso es verdad, pero en cuanto al global, la cantidad debe ser récord el de los Marlins.
0: Sí, jugando ahí, esas son las jugadas que enloquecen a cualquier manager, ¿no? Jugando mal ahí al béisbol.
1: Eso te lo explican desde que estás en las semillitas, le dicen en Venezuela, ¿no? Desde que estás en las ligas inferiores, cuando estás comenzando, cuando eres infantil, las semillitas.
2: Los criollitos.
1: Los criollitos. Bueno, pues entonces, te lo explican desde entonces. Rolling, tienes que esperar que la pelota pase. No hay otra, hay que esperar que pase el cuadro para correr. Tirándole, de todas maneras, no es para hacer leña del árbol caído con Dalo Santos, porque a otros muchos les ha ocurrido. Contra los Marlins también, algunos veteranos lo han hecho. Pero claro, a nosotros nos duele lo que hacen los Marlins. Y se repite mucho, ¿eh? Mucho, mucho, mucho. Listo, Lenza tirándole la bola de tenedor. Parece un cambio. En cuanto a la velocidad, 82 millas.

0: ejemplo, marca la pizarra con ese lanzamiento. 119 batea Navarrete. Ha estado bien a la defensa, pero debe números ahí en el promedio. Tirándole, lo ponchó. Tres lanzamientos para liquidar a Navarrete. Tercer ponche que da en Managa. Segundo out del inning. 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Batea Heriberto. Se viró el pitcher. Quieto. Heriberto tiene ponche en un turno. El líder jonronero de los Marlins con 23. Una historia muy bonita. Este muchacho recibió su primer contrato profesional para ser catcher del bullpen. Era gordito, él mismo lo dice. Y ahora se ha convertido en un hombre de un poder extraordinario. Tirándole swing largo a una sweeper. Según Giordano Carmona, este muchacho almuerza y come en paraíso tropical cuando está en Miami. A mí no me consta. Lo que sí sé es que se ha puesto muy fuerte y que saca la pelota por cualquier ángulo. Rápido el lanzamiento, alta, si 92 dijo, millas.
1: Si lo dijo Carmona, yo le creo.
0: Te lo cree, ¿no?
1: Un hombre que sabe mucho de comida también.
0: Sí. Sabe de béisbol y de comida, esa combinación está buena, ¿no? Una bola, un strike, dos outs, corredor en primera, ganando los Cachorros, 1-0. Listo, Chota, lanza, tirándole. Ya les dije la diferencia entre el Chota, como nombre, que es con S, S-H-O-T-A, y el otro Chota, que es el conocido en el español, que es con C. El otro Chota, que sí, nadie quisiera que le dijeran, tú eres un Chota, ¿no? Nadie quisiera que se lo dijeran, pero hay una diferencia con S o con C. Despega bastante en primera el corredor. Se impulsa el lanzamiento. Rolling Saltarín busca el torpedero. Fildea al pecho. El tiro, movimiento. Ah, de chora primera. Se fueron los Marlins sin hacer daño, botando la posibilidad que tenían. Sin carrera, hubo un hit que fue el doble tremendo de los Santos. No hubo error que se anotara y uno quedó en circulación. Tres capítulos completos. Esto sigue como entierro de pobre. Y van ganando los Cachorros 1-0.
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0: Bueno, la gran esperanza es que los Marlins están jugando en su casa y aquí tienen récord de 42-27. Sus 42 victorias en casa representan la cuarta mayor cantidad en las grandes ligas. Únicamente en casa han ganado más Atlanta 48, Tampa 47 y Milwaukee también 47. El cuerpo de lanzadores de Miami ha registrado una efectividad combinada en la casa de 3.29, 250 carreras permitidas en 623 entradas. Esto es 69 partidos disputados este año en el Lone Depot Park. Es la segunda mejor efectividad como local en todas las grandes ligas, solamente superada por Milwaukee, que cuenta entre otros con el gran fenómeno Misiorowski y otros grandes serpentineros. Vienen a batear los Cachorros, vamos al cuarto, y para abrir el cuarto, Beto Ferreiro.
1: Muchísimas gracias, Hickey. Michael Bush abriendo tanda. Viene el lanzamiento de Junk, la primera ola. Los Cachorros ganando 1-0. La carrera en el segundo episodio, donde le conectaron tres imparables a Junk. Lanza, es bola la primera. Bush a propósito, comenzó el segundo episodio conectando, en el primer capítulo se fue de segunda a primera, por la vía 43 falló. Listo, en el box el pitcher, el lanzamiento, strike cantado. Dos bolas, un strike, qué bueno que nos acompañan, qué bueno que están con nosotros. Aquí en Radio Mambí. Primer juego de la serie de tres entre los Marlins y los Cachorros. El lanzamiento es bajita y pegada con la sweeper de 79 millas después de Michael Bush. El que está en el círculo de espera es Alex Bregman. Jugando bien separado la almohadilla de tercera, Javier Sanoja. En el límite, Otto López en el campo corto, bien cargados a su izquierda. El lanzamiento, strike cantado, el segundo, 3 y 2. Michael Bush, 17 jonrones en el año.
0: Oye, me envía Beto una información, el colega José Luis Morenza, muy interesante sobre Otto López.
1: Viene el lanzamiento, ahí va un rolling por segunda base con el guante de revés. La tiene bien el camarero Serna, el tiro a primera y lo pone out. Por la vía 43, como falló en el primer capítulo, vuelve a fallar aquí en el cuarto Michael Bush. Es el primer out del inning.
0: Y elegante en esa jugada Serna, ¿eh? Lo que me envía Morenza es que Otto López, calladito, a pesar de que ha bajado en el promedio, lleva 17 juegos consecutivos envasándose. Es la tercera mejor racha. Harper, Heriberto y Otto después.
1: Manemba de 1-1, conectó cohete al central. El lanzamiento afuera, la primera ola.
0: Empatado Otto con dos de Atlanta. Ozzy Albies y Mike Harris segundo.
1: Hoy se anunció el calendario de la pretemporada para ambas ligas. Lanza es bola. Esperemos que.
0: Pongo una velita.
1: Que haya béisbol, sí.
0: Pongo una velita.
1: El calendario de los entrenamientos de primavera, el 2027. Ya lo tenemos. Lanza strike cantado. La Liga del Cactus, la Liga de la Toronja comenzarán sus pretemporadas el 19 de febrero. Yo creo que es buena idea lo de poner las velitas porque sí, pinta feo, pinta con el feo. Paro patronal. Le tira y levanta un fly alto, largo hacia el jardín izquierdo. Va hacia atrás Hernández, ahora hacia adelante esperándola y captura la bola. Se va Alex Bregman elevado al izquierdo. La entrada se mete en dos outs.
0: Dice Rondón a la mar que le gusta Serna como juega la segunda. Lo veo muy suelto, esa es la verdad. Pero en el béisbol moderno hay que batear también, así que hay que verlo qué tal con el Madero.
1: Tuve la posibilidad de verlo en enero en la Serie del Caribe a Serna, allá en México, en Guadalajara. Ahí estuvimos y se coronó campeón con los Charros. El lanzamiento de Ian Happ, rolling por primera la pelota al banco de los Cachorros.
0: Mira lo que me acabo de enterar, ya habíamos dicho todo lo que significa ser chota. Ser un chota, ¿no? Uh-huh. Dice Jorge Rodríguez que en Panamá la chota es la policía.
1: Ahí viene la chota. El lanzamiento afuera. Una bola y un strike para Ian Happ. De 1-1. Conectó hit al derecho en su primer turno al bate. La temporada regular está supuesta a comenzar el 24 de marzo. Rolling por primera la pelota FAO, la temporada regular del 2027, empezará el miércoles 24 de marzo con un juego que está por anunciarse más adelante.
0: Pongo una velita.
1: Sí. Ese día vamos a tener 14 juegos. El lanzamiento tirándole al tercero, se lo llevó con el slider. El segundo ponche para Jansen Jock. Y por tercera ocasión en el juego domina de 1, 2 y 3. Sí, porque lo hizo en el primero, en el tercero y ahora en el cuarto. Se fue la parte alta del cuarto. Los Cachorros están derrotando a los Marlins. Una carrera por cero.
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